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Hebreos 5, versículo 8 a 9. Aunque era hijo, aprendió obediencia por lo que padeció, y habiendo sido hecho perfecto, vino a ser fuente de eterna salvación para todos los que lo obedecen. 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
2: El libro de Salmos, Salmo 78, versículos 40 al 51.
3: ¡Oh! ¿Cuántas veces se rebelaron contra Él en el desierto y entristecieron su corazón en esa tierra seca y baldía? Una y otra vez pusieron a prueba la paciencia de Dios y provocaron al Santo de Israel. No se acordaron de su poder, ni de cómo los rescató de sus enemigos. No recordaron las señales milagrosas que hizo en Egipto, ni de sus maravillas en la llanura de Zoán. Pues Él convirtió los ríos en sangre para que nadie pudiera beber de los arroyos. Envió grandes enjambres de moscas para que los consumieran, y miles de ranas para que los arruinaran. Les dio sus cultivos a las orugas. Las langostas consumieron sus cosechas. Destruyó sus vides con granizo y destruyó sus higueras con aguanieve. Dejó su ganado a merced del granizo, sus animales abandonados a los rayos. Desató sobre ellos su ira feroz, toda su furia, su enojo y hostilidad. Envió contra ellos a un grupo de ángeles destructores. Se enfureció contra ellos. No perdonó la vida de los egipcios, sino que los devastó con plagas. Mató al hijo mayor de cada familia egipcia, la flor de la juventud en toda la tierra de Egipto.
2: El primer libro de las Crónicas, capítulo 27, versículos 16 al 34.
4: Estos fueron los jefes de las tribus de Israel. Tribu Rubén, jefe Eliezer, hijo de Sicri. Tribu Simeón, jefe Sefatías, hijo de Maaca. Tribu Leví, jefe Asabías, hijo de Kemuel. Tribu Aarón, los sacerdotes, jefe Sadoc. Tribu Judá, jefe Eliú, un hermano de David. Tribu Isaacar, jefe Omri, hijo de Micael. Tribu Zabulón, jefe Ismaías, hijo de Abdías. Tribu Neftalí, jefe Jerimot, hijo de Azriel. Tribu Efraín, jefe Oseas, hijo de Asasías. Tribu Manasés, al occidente, jefe Joel, hijo de Pedaías. Tribu Manasés de Galaad, al oriente, jefe Ido, hijo de Zacarías. Tribu Benjamín, jefe Jaasiel, hijo de Abner. Tribu Dan, jefe Azareel, hijo de Jeroam. Estos fueron los jefes de las tribus de Israel. Cuando David hizo el censo, no contó a los que tenían menos de 20 años, porque el Señor había prometido hacer a los israelitas tan numerosos como las estrellas del cielo. Joab, hijo de Sarvia, comenzó el censo, pero nunca lo terminó porque el enojo de Dios se desató sobre Israel. El número total nunca fue anotado en los registros oficiales del rey David. Asmavet, hijo de Adiel, estaba a cargo de los tesoros del palacio. Jonatán, hijo de Usías, estaba a cargo de los tesoros regionales en todas las ciudades, aldeas y fortalezas de Israel. Esri, hijo de Kelub, estaba a cargo de los trabajadores que cultivaban las tierras del rey. Simei de Ramá estaba a cargo de los viñedos del rey. Zabdi de Sepham era responsable de las uvas y de las provisiones de vino. Baal Anán de Geder estaba a cargo de los olivares del rey y de las higueras y cómoros de las colinas de Judá. Joás era responsable de las provisiones de aceite de oliva. Sitrai de Sarón estaba a cargo del ganado en la llanura de Sarón. Safat, hijo de Adlai, era responsable del ganado en los valles. Ovil, el ismaelita, estaba a cargo de los camellos. Jeedías de Meronot estaba a cargo de los burros. Jasis, el agareno, estaba a cargo de los rebaños de ovejas y cabras del rey. Todos estos oficiales administraban las propiedades del rey David. Jonatán, el tío de David, era un sabio consejero del rey, un hombre de gran percepción y un escriba. Jehiel, el acmonita, era responsable de la educación de los hijos del rey. Ahitofel era el consejero real. Husai, el arquita, era el amigo del rey. A Ahitofel lo sucedieron Joyada, hijo de Benaía, y Abiatar. Joab era el comandante del ejército del rey.
2: El primer libro de las Crónicas, capítulo 28.
4: David convocó a todas las autoridades de Israel a Jerusalén, los jefes de las tribus, los comandantes de las divisiones del ejército, los otros generales y capitanes, los que administraban las propiedades y los animales del rey, los funcionarios del palacio, los hombres valientes y todos los demás guerreros valientes del reino. David se puso de pie y dijo:
5: «Hermanos míos y pueblo mío, era mi deseo construir un templo donde el arca del pacto del Señor, el estrado de los pies de Dios, pudiera descansar para siempre. Hice los preparativos necesarios para construirlo, pero Dios me dijo: uno debes edificar un templo para honrar mi nombre, porque eres hombre de guerra y has derramado mucha sangre. Sin embargo, el Señor, Dios de Israel, me eligió a mí de entre toda la familia de mi padre para ser rey sobre Israel para siempre. Pues Él ha elegido a la tribu de Judá para gobernar, y de entre las familias de Judá eligió a la familia de mi padre. De entre los hijos de mi padre, al Señor le agradó hacerme a mí rey sobre todo Israel. De entre mis hijos, porque el Señor me ha dado muchos, eligió a Salomón para sucederme en el trono de Israel y para gobernar el reino del Señor. Me dijo: tu hijo Salomón edificará mi templo y sus atrios, porque lo he elegido como mi hijo y yo seré su padre. Y si él sigue obedeciendo mis mandatos y ordenanzas como lo hace ahora, haré que su reino perdure para siempre. Así que ahora, con Dios como nuestro testigo y a la vista de todo Israel, la asamblea del Señor, les doy este encargo. Asegúrense de obedecer todos los mandatos del Señor su Dios, para que esta buena tierra siga en su posesión y la dejen para sus hijos en herencia permanente. Y tú, Salomón, hijo mío, aprende a conocer íntimamente al Dios de tus antepasados. Adóralo y sírvelo de todo corazón y con una mente dispuesta. Pues el Señor ve cada corazón y conoce todo plan y pensamiento. Si lo buscas, lo encontrarás, pero si te apartas de él, te rechazará para siempre. De modo que toma esto en serio. El Señor te ha elegido para construir un templo como su santuario. Sé fuerte y haz el trabajo.
4: Entonces David le dio a Salomón los planos para el templo y sus alrededores, que incluían la antesala, los depósitos, las habitaciones de la planta alta, las habitaciones interiores y el santuario interior, el cual era el lugar de la expiación. David también le dio a Salomón todos los planos de lo que tenía en mente para los atrios del templo del Señor, para las habitaciones exteriores, para los tesoros y para los cuartos de las ofrendas dedicadas al Señor. El rey también le dio a Salomón las instrucciones sobre el trabajo de las diferentes divisiones de sacerdotes y de levitas en el templo del Señor, y dejó especificaciones para los artículos del templo que debían usarse para la adoración. David también dio instrucciones referentes a cuánto oro y cuánta plata debía usarse para hacer los artículos necesarios para el servicio en el templo. Le indicó a Salomón la cantidad de oro que se necesitaba para los candelabros y las lámparas de oro, y la cantidad de plata para los candelabros y las lámparas de plata según la función de cada uno. Designó la cantidad de oro para la mesa donde se colocaría el pan de la presencia y la cantidad de plata para las otras mesas. David también indicó la cantidad de oro para los ganchos de oro macizo utilizados para manejar la carne de los sacrificios y para los tazones, las jarras y la vajilla, así como la cantidad de plata para cada uno de los platos. Especificó la cantidad de oro refinado para el altar del incienso. Finalmente, le dio un plano para la carroza del Señor, es decir, los querubines de oro cuyas alas se extendían sobre el arca del pacto del Señor.
5: Cada detalle de este plan lo recibí por escrito de la mano del Señor.
4: David siguió diciendo:
5: sé fuerte y valiente y haz el trabajo. No tengas miedo ni te desanimes, porque el Señor Dios, mi Dios, está contigo. Él no te fallará ni te abandonará. Él se asegurará de que todo el trabajo relacionado con el templo del Señor se termine correctamente. Las diferentes divisiones de sacerdotes y levitas servirán en el templo de Dios. Otros con todo tipo de habilidades se ofrecerán como voluntarios, y los funcionarios y toda la nación están a tus órdenes.
2: La carta del apóstol Pablo a los Romanos, capítulo 7, versículos 7 al 13.
6: Ahora bien, ¿acaso sugiero que la ley de Dios es pecaminosa? De ninguna manera. De hecho, fue la ley la que me mostró mi pecado. Yo nunca hubiera sabido que codiciar es malo si la ley no dijera: no codicies.
7: Pero el pecado usó ese mandamiento para despertar toda clase de deseos codiciosos dentro de mí. Si no existiera la ley, el pecado no tendría ese poder. Hubo un tiempo en que viví sin entender la ley. Sin embargo, cuando aprendí, por ejemplo, el mandamiento de no codiciar, el poder del pecado cobró vida. Y yo morí. Entonces me di cuenta de que los mandatos de la ley que supuestamente traían vida trajeron, en cambio, muerte espiritual. El pecado se aprovechó de esos mandatos y me engañó. Usó los mandatos para matarme. Sin embargo, la ley en sí misma es santa y sus mandatos son santos, rectos y buenos. Pero ¿cómo puede ser? ¿Acaso la ley que es buena provocó mi muerte? ¡Por supuesto que no! El pecado usó lo que era bueno a fin de lograr mi condena de muerte. Por eso, podemos ver qué terrible es el pecado. Se vale de los buenos mandatos de Dios para lograr sus propios fines malvados.
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1: Hebreos 6:18. A fin de que por dos cosas inmutables, en las cuales es imposible que Dios mienta, seamos grandemente animados los que hemos huido para refugiarnos, echando mano de la esperanza puesta delante de nosotros. 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

0: El justo por la fe vivirá.
1: Por la fe que vivo.
0: El justo por la fe vivirá.
1: Por la fe que vivo.
0: El justo por la fe vivirá.
1: Por la fe que vivo. Por la fe. Por la fe en aquel que al nacer dividió la historia, poniendo el tiempo en pausa, muriendo sin una aparente causa, reconciliando consigo todas las cosas. Cuán hermosa es esa gracia que nos hace parte de su victoria. Bendice alma mía, Jehová, y no salga de mi memoria.

0: bendito aquel tercer día. Bendita aquella tumba que permanece vacía y abierta. Bendito Rey de Reyes y Señor de Señores que aún permanece en nuestras puertas, diciéndonos: iglesia, despierta, despierta, despierta. Entre lo que somos y lo que quieres que seamos, Señor, por favor, achica la brecha para poder caminar recto en el camino angosto, caminar sin desmayar en la carrera y entrar con acciones de gracia por la puerta estrecha. Llena nuestras lámparas, si es que en esta hora están escasas de aceite. Utiliza nuestro dolor para tu gloria y haz lo que sea necesario, Señor, hasta que verdaderamente tú seas la única razón de nuestro deleite.
1: El justo por la fe vivirá.
0: Y esa es la buena noticia.
1: El justo por la fe vivirá.
0: Que no es que seamos justos.
1: El justo por la fe vivirá.
0: Es que el justo voluntariamente tomó nuestro lugar y por su gracia, solo por su gracia, nos heredó su justicia. A Él sea la gloria por siempre y siempre. Amén.

Gracias, Señor, porque tú nos rescataste. Con tu amor nos rescataste. Vamos, dale gracias, dale gracias, dale gracias. No te canses de darle gracias. No te canses de darle gracias. Tu amor me rescató. Tu amor me limpió. Tu amor me dio vida eterna, Señor. Por eso cantamos. Por eso cantamos.

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Hebreos 4, versículos 15 al 16. Porque no tenemos un sumo sacerdote que no pueda compadecerse de nuestras flaquezas, sino uno que ha sido tentado en todo como nosotros, pero sin pecado. Por tanto, acerquémonos con confianza al trono de la gracia para que recibamos misericordia y hallemos gracia para la ayuda oportuna. 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
2: El libro de Salmos, Salmo 78, versículos 52 al 55.
3: Pero guió a su propio pueblo como a un rebaño de ovejas. Los condujo a salvo a través del desierto. Los protegió para que no tuvieran temor. En cambio, sus enemigos quedaron cubiertos por el mar. Los llevó a la frontera de la Tierra Santa, a la tierra de las colinas que había conquistado para ellos. A su paso, expulsó a las naciones de esa tierra, la cual repartió por sorteo a su pueblo como herencia y estableció a las tribus de Israel en sus hogares.
2: El primer libro de las Crónicas, capítulo 29.
4: Luego el rey David se dirigió a toda la asamblea y dijo:
5: Mi hijo Salomón, a quien Dios evidentemente ha elegido para ser el siguiente rey de Israel, es aún joven y sin experiencia. El trabajo que él tiene por delante es enorme, porque el templo que construirá no es para simples mortales, es para el Señor Dios. Usando cada recurso a mi alcance, he reunido todo lo que pude para construir el templo de mi Dios. Así que hay suficiente oro, plata, bronce, hierro y madera, al igual que grandes cantidades de ónice y otras joyas costosas, y todo tipo de piedras finas y mármol. Ahora, debido a la devoción que tengo por el templo de mi Dios, entrego todos mis propios tesoros de oro y de plata para ayudar en la construcción. Esto es además de los materiales de construcción que ya he reunido para su santo templo. Dono más de 102 toneladas de oro de Ofir y 238 toneladas de plata refinada para recubrir las paredes de los edificios y para los demás trabajos en oro y plata que harán los artesanos. Ahora bien, ¿quiénes de ustedes seguirán mi ejemplo y hoy darán ofrendas al Señor?
4: Entonces los jefes de familia, los jefes de las tribus de Israel, los generales y capitanes del ejército y los funcionarios administrativos del rey, todos ofrendaron voluntariamente. Para la construcción del templo de Dios, donaron alrededor de 170 toneladas de oro, 10.000 monedas de oro, 340 toneladas de plata, 612 toneladas de bronce y 3.400 toneladas de hierro. También contribuyeron con gran cantidad de piedras preciosas que se depositaron en el tesoro de la casa del Señor al cuidado de Jehiel, un descendiente de Gersón. El pueblo se alegró por las ofrendas, porque había dado libremente y de todo corazón al Señor. Y el rey David se llenó de gozo. Luego David alabó al Señor en presencia de toda la asamblea.
5: Oh Señor Dios de nuestro antepasado Israel, que seas alabado por siempre y para siempre. Tuyos, oh Señor, son la grandeza, el poder, la gloria, la victoria y la majestad. Todo lo que hay en los cielos y en la tierra es tuyo, oh Señor, y este es tu reino. Te adoramos como el que está por sobre todas las cosas. La riqueza y el honor solo vienen de ti, porque tú gobiernas todo. El poder y la fuerza están en tus manos, y según tu criterio, la gente llega a ser poderosa y recibe fuerzas. Oh Dios nuestro, te damos gracias y alabamos tu glorioso nombre. Pero ¿quién soy yo? ¿Y quién es mi pueblo para que podamos darte algo a ti? Todo lo que tenemos ha venido de ti, y te damos solo lo que tú primero nos diste. Estamos aquí solo por un momento, visitantes y extranjeros en la tierra, al igual que nuestros antepasados. Nuestros días sobre la tierra son como una sombra pasajera. Pasan pronto, sin dejar rastro. Oh Señor, nuestro Dios, aún estos materiales que hemos reunido para construir un templo para honrar tu santo nombre vienen de ti. Todo te pertenece. Yo sé, mi Dios, que tú examinas nuestro corazón y te alegras cuando encuentras en él integridad. Tú sabes que he hecho todo esto con buenas intenciones y he visto a tu pueblo dando sus ofrendas por voluntad propia y con alegría. Oh Señor, Dios de nuestros antepasados Abraham, Isaac e Israel, haz que tu pueblo siempre desee obedecerte. Asegúrate de que su amor por ti nunca cambie. Dale a mi hijo Salomón el deseo de obedecer de todo corazón tus mandatos, leyes y decretos, y de hacer todo lo necesario para edificar este templo para el cual he hecho estos preparativos.
4: Después David le dijo a toda la asamblea:
5: ¡Alaben al Señor su Dios!
4: Y todos en la asamblea alabaron al Señor, Dios de sus antepasados, y se inclinaron y se arrodillaron ante el Señor y ante el rey. Al día siguiente trajeron 1,000 toros, 1,000 carneros y 1,000 corderos como ofrendas quemadas para el Señor. También trajeron ofrendas líquidas y muchos otros sacrificios en nombre de todo Israel. Ese día festejaron y bebieron en la presencia del Señor con gran alegría. Nuevamente coronaron a Salomón, el hijo de David, como su nuevo rey. Lo ungieron delante del Señor como su líder y ungieron a Sadoc como sacerdote. Entonces Salomón subió al trono del Señor en lugar de su padre David y tuvo éxito en todo, y todo Israel lo obedeció. Todos los oficiales, los guerreros y los hijos del rey David juraron lealtad al rey Salomón. Así que el Señor exaltó a Salomón a los ojos de todo Israel y le dio un esplendor real aún mayor que a cualquier otro de los reyes anteriores de Israel. David, hijo de Isaí, reinó sobre todo Israel. Durante 40 años reinó sobre Israel, 7 años en Hebrón y 33 en Jerusalén. Murió en buena vejez, habiendo disfrutado de una larga vida, riquezas y honor. Después, su hijo Salomón gobernó en su lugar. Todos los acontecimientos del reinado de David, de principio a fin, están escritos en el registro de Samuel el vidente, en el registro de Natán el profeta y en el registro de Gad el vidente. Entre estos relatos están los hechos poderosos de su reinado, así como lo que le sucedió a él, a Israel y a todos los reinos vecinos.
2: El segundo libro de las Crónicas, capítulo 1.
4: Salomón, hijo de David, tomó firme control de su reino porque el Señor su Dios estaba con él y lo hizo muy poderoso. Salomón convocó a todos los líderes de Israel, a los generales y a los capitanes del ejército, a los jueces y a todos los jefes políticos y de clanes. Después condujo a toda la asamblea al lugar de adoración en Gabaón, porque allí se encontraba el tabernáculo de Dios. Este era el tabernáculo que Moisés, siervo del Señor, había construido en el desierto. David ya había trasladado el arca de Dios desde Kiriat Jearim a la carpa que le había preparado en Jerusalén. Pero el altar de bronce, hecho por Bezalel, hijo de Uri y nieto de Ur, estaba allí en Gabaón, frente al tabernáculo del Señor. Así que Salomón y el pueblo se reunieron en ese lugar para consultar al Señor. Allí, frente al tabernáculo, Salomón subió hasta el altar de bronce en la presencia del Señor y sacrificó sobre el altar 1,000 ofrendas quemadas. Esa noche Dios se le apareció a Salomón y dijo:
6: ¿Qué es lo que quieres? Pídeme y yo te lo daré.
4: Salomón le contestó a Dios:
7: Tú mostraste gran y fiel amor a David, mi padre, y ahora me has hecho rey en su lugar. Oh, Señor Dios, te ruego que sigas manteniendo la promesa que le hiciste a David, mi padre, pues me has hecho rey sobre un pueblo tan numeroso como el polvo de la tierra. Dame la sabiduría y el conocimiento para guiarlo correctamente, porque ¿quién podrá gobernar a este gran pueblo tuyo?
4: Dios le dijo a Salomón:
6: Por cuanto tu mayor deseo es ayudar a tu pueblo, y no pediste abundancia, ni riquezas, ni fama, ni siquiera la muerte de tus enemigos o una larga vida, sino que has pedido sabiduría y conocimiento para gobernar a mi pueblo como es debido, ciertamente te daré la sabiduría y el conocimiento que pediste. Pero también te daré abundancia, riquezas y fama como nunca las tuvo ningún otro rey antes que tú, y como ninguno las tendrá en el futuro.
4: Después Salomón se fue de Gabaón, el lugar de adoración donde estaba el tabernáculo, y regresó a Jerusalén y reinó sobre Israel. Salomón acumuló gran cantidad de carros de guerra y caballos. Tenía 1,400 carros y 12,000 caballos. Los colocó en las ciudades designadas para guardar los carros y también cerca de él en Jerusalén. El rey hizo que en Jerusalén la plata y el oro fueran tan abundantes como las piedras. Además, la valiosa madera de cedro era tan común como la higuera sicómoro que crece en las colinas de Judá. Los caballos de Salomón se importaban de Egipto y de Cilicia. Los mercaderes del rey los adquirían en Cilicia a precio de mercado. En ese tiempo, un carro egipcio costaba 600 piezas de plata y los caballos se vendían a 150 piezas de plata. Después los exportaban a los reyes de los hititas y a los reyes de Aram.
2: La carta del apóstol Pablo a los Romanos, capítulo 7, versículos 14 al 25.
8: Por lo tanto, El problema no es con la ley, porque la ley es buena y espiritual. El problema está en mí, porque soy demasiado humano, un esclavo del pecado. Realmente no me entiendo a mí mismo, porque quiero hacer lo que es correcto, pero no lo hago. En cambio, hago lo que odio. Pero si yo sé que lo que hago está mal, eso demuestra que estoy de acuerdo con que la ley es buena. Entonces, no soy yo el que hace lo que está mal, sino el pecado que vive en mí. Yo sé que en mí, es decir, en mi naturaleza pecaminosa, no existe nada bueno. Quiero hacer lo que es correcto, pero no puedo. Quiero hacer lo que es bueno, pero no lo hago. No quiero hacer lo que está mal, pero igual lo hago. Ahora, si hago lo que no quiero hacer, realmente no soy yo el que hace lo que está mal, sino el pecado que vive en mí. He descubierto el siguiente principio de vida, que cuando quiero hacer lo que es correcto, no puedo evitar hacer lo que está mal. Amo la ley de Dios con todo mi corazón, pero hay otro poder dentro de mí que está en guerra con mi mente. Ese poder me esclaviza al pecado que todavía está dentro de mí. Soy un pobre desgraciado. ¿Quién me libertará de esta vida dominada por el pecado y la muerte? ¡Gracias a Dios! La respuesta está en Jesucristo, nuestro Señor. Así que ya ven, en mi mente de verdad quiero obedecer la ley de Dios, pero a causa de mi naturaleza pecaminosa, soy esclavo del pecado.
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9: 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Hebreos 1, del 1 al 2. Dios, habiendo hablado hace mucho tiempo en muchas ocasiones y de muchas maneras a los padres por los profetas, en estos últimos días nos ha hablado por su Hijo, a quien constituyó heredero de todas las cosas por medio de quien hizo también el universo. 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

Hermanos, un placer estar aquí con ustedes otra vez, ¿ya? En el día de hoy, ya he estado varias veces, ya es la segunda vez, así que un placer de verdad estar con ustedes. Y como he dicho antes, pues les traigo saludos de la iglesia hermana de Piedra de Ayuda, así que sus hermanos ahí en el barrio de San Gervasi les mandan saludos. Abran sus Biblias en el Salmo 95 y vamos a tener la lectura de este Salmo precioso que encontramos en las Escrituras. El Salmo 95. Y eso es lo que la Escritura dice en el Salmo 95. Venid, aclamemos alegremente a Jehová. Cantemos con júbilo a la roca de nuestra salvación. Lleguemos ante su presencia con alabanza. Aclamémosle con cánticos. Porque Jehová es Dios grande y Rey grande sobre todos los dioses. Porque en su mano están las profundidades de la tierra, y las alturas de los montes son suyas. Suyo también el mar, pues él lo hizo, y sus manos formaron la tierra. Venid, adoremos y postrémonos, arrodillémonos delante de Jehová, nuestro Hacedor, porque él es nuestro Dios, y nosotros el pueblo de su prado, y ovejas de su mano. Si oyereis hoy su voz, no endurezcáis vuestro corazón como en Meriba, como en el día de Masá, en el desierto, donde me tentaron vuestros padres. Me probaron y vieron mis obras. 40 años estuve disgustado con la nación, y dije, pueblos que divaga de corazón, y no ha conocido mis caminos. Por tanto, juré en mi furor que no entrarían en mi reposo. Hasta aquí la palabra de nuestro Dios. Vamos a tener una breve oración. Nuestro Dios y nuestro Padre Celestial, hemos cantado que hoy hemos venido aquí para escuchar tu voz. Y es tu palabra aquella que nos insta a que si hoy escuchamos tu voz, no endurezcamos nuestros corazones. Así que Dios nuestro, te pedimos que tú ilumines nuestras mentes para entender. Y nuestros corazones de la misma manera, Señor, para entender y reinarnos, Señor, ponernos, postrarnos delante de ti. Nuestro Dios, que tu palabra no vuelva hoy a ti vacía. Haz lo que tú tienes determinado, en el nombre de nuestro Señor Jesucristo. Amén. Pues hermanos, lo que es la alabanza que el pueblo de Dios puede dar a su Dios, y debe dar a su Dios, es un gran privilegio. Dios ha dado a los suyos el privilegio de poder venir delante de Él en alabanza y en adoración. Pero no solamente es un privilegio lo que es la alabanza, no solamente es la respuesta de la redención que Dios ha obrado en nuestras vidas y nos pone en posición de poder alabarle, sino que también lo que es la alabanza es una gran responsabilidad en el pueblo. Y cuando vamos a la Escritura, hay muchos textos que llaman al pueblo de Dios a presentarse delante de su Dios y alabarle. El libro de los Salmos es un libro donde encontramos diversos llamados al pueblo a que vengan a Dios en alabanza. Y el Salmo 95 es uno de esos salmos. Y si han tomado atención a este salmo, van a ver que tiene dos partes bien claras este salmo. Los primeros 7 versículos, al menos hasta la primera mitad del versículo 7, es donde encontramos el llamado a acercarse a Dios y alabarle. Fíjense cómo 2 veces esa sección llama a venir delante de Dios. Fíjense el versículo 1, venid. Y fíjense el versículo 6, venid. Son 2 llamados. Y después hay 2 razones claramente expresadas para venir y presentarse delante de Dios. Fíjense el versículo 3, tenemos un porqué. Y fíjense el versículo 7, tenemos otro porqué. Esos 2 porqués son la razón, la causa, el fundamento de por qué se es llamado a venir delante de Dios. La segunda sección del Salmo es una sección, mis hermanos, que va del final del versículo 7 hasta el final del Salmo. Y es una sección de advertencia. Es una sección donde el salmista advertirá al pueblo a escuchar la voz de Dios y no endurecer el corazón. Fíjense el final del versículo 7 y parte del 8. Si oyereis hoy su voz, no endurezcáis vuestro corazón como en Meriba. Y básicamente esa advertencia el autor la sustentará tomando un ejemplo triste de Israel
en el momento que Israel peregrinaba en el éxodo en el desierto. Esa sección puede parecernos, mis hermanos, que nada tiene que ver con lo que nos ha dicho el Salmo en su primera parte de venir y alabar a Dios. ¿Qué tiene que ver ahora con esa advertencia de si escuchamos su voz, no endurezcamos nuestros corazones? Pero, mis hermanos, lo que encontramos aquí es palabra inspirada de nuestro Dios. Y Dios ha querido que esto esté colocado precisamente en este Salmo porque algo que veremos y algo que el Salmo nos dirá es que al Dios que nosotros nos acercamos para alabarle es el mismo Dios que debemos escuchar y obedecer su voz. Por lo tanto, fíjense que con estas dos secciones del Salmo, el Salmo nos llama a dos cosas hoy. La Escritura nos llama a dos cosas hoy. Una, a acercarnos, y la segunda, a obedecer a Dios. El Salmo nos dirá, acerquémonos con alegre alabanza al Dios de nuestra adoración. Esto será lo primero. Y lo segundo nos llamará y nos dirá, obedezcamos con diligencia al Dios de nuestra adoración. Así que vamos a considerar estos dos aspectos en el día de hoy. Lo primero, el llamado, acerquémonos con alegre alabanza al Dios de nuestra adoración. Y fíjense que aquí la primera pregunta que debemos hacernos, o le debemos hacer al Salmo, es ¿cuál es la actitud de nuestra alabanza? Y la actitud, mis hermanos, es que debe ser una alabanza llena de gozo y de júbilo. Una alabanza llena de gozo, júbilo y alegría. Fíjense, hemos visto que los primeros 7 versículos del Salmo claramente establecen un llamado a acercarse a Dios. Fíjense el versículo 1. Venid, aclamemos alegremente a Jehová. Y fíjense otra vez el llamado en el versículo 6. Venid, adoremos y postrémonos, arrodillémonos delante de Jehová, nuestro Hacedor. Y aquí en el versículo 6, aunque la Biblia traduce de la misma manera venid, en realidad el verbo que se utiliza es distinto al versículo 1. Es el verbo de acercarse. Dice, acercaos delante, lo veremos, de Dios. Sea como sea, tanto el versículo 1 como el versículo 6 son sinónimos. Hay un llamado a presentarse delante de Dios. Y este llamado que hace el salmista en el Salmo 95 no es opcional. No es una opción a aquellos que son llamados. El salmista aquí no está diciendo, bueno, si os parece bien, si os conviene, si en algún momento de los afanes de vuestro día a día y de vuestra semana encontráis algún momentito específico para poder venir y para poder acercaros, oye, entonces venga, hacedlo, pero si es mucho problema para vosotros, oye, mejor dedicaros a vuestras cosas, ni mucho menos. Esos dos verbos, venid del versículo 1 y venid del versículo 6, son dos imperativos. Tienen la fuerza de mandamiento. No es un mandamiento, pero tienen esa fuerza. Le está diciendo, lo veremos, al pueblo, oye, no es opcional este llamado de venir y presentaros delante de vuestro Dios. Pueblo, venid. Pueblo, acércate a tu Dios. Y fíjense que en este llamado se nos describe básicamente quiénes son aquellos que son llamados a venir y acercarse. Se nos describe el propósito por el cual son llamados. Y se nos describe la actitud en ese propósito de venir delante de Dios. Fíjense, los que son llamados aquí a venir, los que son llamados a acercarse, puede parecer obvio, pero a veces las cosas más obvias son las que se obvian más rápidamente. Aquí el pueblo que es llamado es el pueblo redimido, el pueblo salvado por su Dios. El pueblo que Dios ha creado como su propio pueblo. Aquí no son las naciones aquellas que son llamadas a acercarse a Dios. Encontramos otros salmos donde sí se llama a las naciones a venir delante de Dios. Sí que encontramos, por ejemplo, en los profetas, en Isaías, donde las diferentes naciones son llamadas a acercarse delante de Dios. Pero aquí el llamado es un llamado bien específico al pueblo redimido por Dios. En este caso, en el Salmo 95, en el Antiguo Testamento, a Israel.
¿Cómo sabemos esto? Por lo que se nos dice en el versículo 7. Fíjense lo que aparece en el versículo 7. Porque Él es nuestro Dios, nosotros el pueblo de su prado y ovejas de su mano. Y veremos con más detalle lo que es esa expresión, mis hermanos. Pero aquí se refiere al pueblo redimido, aquellos que Dios puede decir, estas son mis ovejas, y el pueblo puede decir, este es nuestro Dios. Por lo tanto, es el pueblo redimido. Y fíjense que es un llamado entonces a acercarse a Dios, un llamado en cierta manera congregacional. Porque hay momentos para acercarse a Dios en lo privado. De entrar en nuestro aposento, cerrar la puerta y buscar el rostro y la faz de nuestro Padre que está en los cielos. Pero aquí el llamado es congregacional. Aquí el llamado es a la congregación, a la asamblea de Israel, a la congregación, a la asamblea del pueblo redimido de Dios. Llamados a acercarse delante de la faz, del rostro de su Dios. Fíjense que esto lo vemos en los versículos 2 y 6. Fíjense lo que dice en el versículo 2. Lleguemos ante su presencia con alabanza. Miren el versículo 6. Venid, adoremos y postrémonos, arrodillémonos delante de Jehová, nuestro Hacedor. ¿Ven esa pequeña palabra en el versículo 6? Delante. Esa es una palabra, mis hermanos, que en hebreo proviene de la palabra cara, rostro, faz. Por lo tanto, literalmente sería acercaros delante de la cara de vuestro Dios, del rostro de vuestro Dios, de la faz de vuestro Dios. Eso es lo que ha hecho que algunos interpreten que este salmo era un salmo que se usaba cuando Israel se acercaba al templo para alabar a su Dios. Porque el templo era el lugar donde la presencia de Dios moraba. El templo era el lugar donde el pueblo se encontraba con su Dios y Dios se encontraba con su pueblo. Y aquí lo que es la congregación de Israel es llamada a acudir precisamente a la presencia, al templo de Jehová, ¿para qué? Fíjense que el propósito está bien claro en los versículos 1 y 2. Déjenme que les lea esos versículos, el 1 y 2, de manera más cercana a lo que es en cierta manera el original. Eso quiere decir que tengo que no modificar el texto, pero sí hacer ciertos énfasis para que vean el propósito de acercarse delante de la faz de Dios. Fíjense los versículos 1 y 2 cómo sonarían más literalmente. Que no los tenemos traducidos así porque sonaría raro, ¿ya? Pero fíjense los versículos 1 y 2. Dice, venid con el propósito de que aclamemos alegremente a Jehová. Con el propósito de que cantemos con júbilo a la roca de nuestra salvación. Con el propósito de que lleguemos ante su presencia con alabanza y le aclamemos con cánticos. Así es como sonarían los versículos 1 y 2, de una manera un tanto más literal. Venid y acerquémonos, ¿con qué propósito? Con el propósito de aclamar alegremente, de cantar con júbilo, de darle alabanza y adoración a Dios, mis hermanos. ¿Se dan cuenta cuál es el propósito? El pueblo es llamado a acercarse a su Dios, ¿para qué? Para rendirle alabanza, para rendirle adoración, para darle gloria y honra y hacerlo con una actitud muy particular y específica. No hacerlo con caras largas. Hacerlo, mis hermanos, con júbilo y alegría. Fíjense los versículos 1 y 2. Fíjense lo que dicen. Lean su Biblia y fíjense lo que dice. Venid, aclamemos alegremente a Jehová. Cantemos con júbilo a la roca de nuestra salvación. Lleguemos ante su presencia con alabanza, clamemos con cánticos. Fíjense, mis hermanos, que aquí los verbos que son usados son distintos, pero todos ellos tienen algo en común. ¿Saben qué tienen en común? Tienen en común, mis hermanos, la alegría. Tienen en común el júbilo. Tienen en común, mis hermanos, el gozo en la alabanza.
Es más, todos esos verbos tienen el carácter de gritar. ¿De qué es una alabanza, mis hermanos? Que grita con alegría, con júbilo y con gozo al Dios de la salvación, mis hermanos. Cuidado con eso de gritar, te lo he dicho, porque no vengan el domingo que viene, pues voy a mirar el culto por YouTube, ¿eh? No vengan el domingo que viene, mis hermanos, si se pongan a gritar aquí en el tiempo alabanza, porque el grupo alabanza se asustará y los pastores se asustarán y me dirán, Rubén, ¿les has dicho que griten? No es esto, mis hermanos, hay gritos y gritos, ¿eh? Hay gritos, mis hermanos, que no tienen nada de alabanza ni de reverencia. Pero cogen la idea, mis hermanos. La idea aquí es que uno se acerca a Dios con una alabanza que tiene que ser, mis hermanos, la alabanza de un corazón alegre que ha sido cambiado de piedra en carne, mis hermanos. Una alabanza jubilosa, una alabanza alegre, una alabanza gozosa, porque se acerca delante de aquel que es la roca de su salvación. Y mis hermanos, yo sé que hay momentos en los cuales uno no quiere acercarse a Dios de esta manera. Porque hay situaciones difíciles en la vida, hay situaciones tristes en la vida, hay situaciones que hacen difícil a veces abrir la boca en alabanza jubilosa, alegre y de gozo a nuestro Dios. Pero mis hermanos, no dejen que sean las circunstancias las que definan su alabanza a Dios. Lo que define nuestra alabanza a Dios es precisamente el Dios que alabamos y no nuestras circunstancias, mis hermanos. Porque fíjense, aquí a Israel le fue dado algo glorioso. Mis hermanos, Israel, con este cántico, venid, acercaos delante de vuestro Dios, de la roca de vuestra salvación, con alegría y con júbilo. Mis hermanos, Israel en cierta manera estaba gozando algo que ya se encontraba en el inicio de la creación, que se encontraba en el Edén mismo, mis hermanos. En esa creación perfecta y Dios morando, mis hermanos, en Edén, juntamente con Adán y Eva, y toda su vida, una vida, mis hermanos, de alabanza y de adoración a Dios. Aquello que se perdió, Israel podía, mis hermanos, hacerlo aquí. Y al mismo tiempo, mis hermanos, Dios le estaba dando aquí a su pueblo algo que se gozaría, mis hermanos, en la eternidad misma, cuando esa realidad sea una realidad delante de Dios, alabando con alegría a aquel que es la roca de nuestra salvación. Esto es, mis hermanos, lo que podían gozar el pueblo aquí en el Salmo 95. ¿Y saben qué, mis hermanos? Esto es algo que nosotros podemos gozar de una manera mucho mayor. Mis hermanos, la verdad es que desde aquí ya les digo, desde aquí uno puede ver todas las caras, ¿ya? Todas las caras, ¿ya? Y a veces uno ve caras que están tristes y tienen razón de estar tristes, mis hermanos. Pero ¿saben lo que es lo triste? Ver caras a veces, mis hermanos, que han perdido el gozo, que han perdido la alegría, que han perdido el júbilo de presentarse delante de su Dios juntamente con sus hermanos para alabarle. Esto, en cierta manera, mis hermanos, aquí es la antesala de lo que será el cielo mismo, en cierta manera. ¿Saben? Israel se presentaba en el templo para alabar a Dios con júbilo y con alegría. Ahora bien, mis hermanos, nosotros, el pueblo del nuevo pacto, la iglesia, no tiene templo. ¿Dónde nos acercamos, mis hermanos? Hermanos, no tenemos un templo de piedras muertas. No tenemos un templo de piedras, mis hermanos, físicas. Tenemos un templo mucho mayor. Tenemos, mis hermanos, un templo formado por piedras vivas. Un templo que es construido, mis hermanos, sobre la piedra angular que es nuestro Señor Jesucristo. Y Spurgeon, mis hermanos, dijo una frase preciosa. Dijo, mis hermanos, que nosotros, la iglesia, somos aquellas piedras vivas, engastadas en el templo de Dios por la sangre carmesí de nuestro Señor Jesucristo, que forman el templo vivo donde Dios mora, mis hermanos.
Antes se lo he dicho a los jóvenes, ahora veo más jóvenes aquí. Esta frase Spurgeon, mis hermanos, la dijo y con ella sedujo a la que sería su futura esposa. Así que la teología sirve, ¿eh? A los jóvenes les explicaré cómo conquisté a mi esposa. Me preguntó algo del noviazgo y le di una lección de teología bíblica desde Génesis y cómo creó Dios al hombre y a la mujer y todo, mis hermanos, que quedó rendida a mis pies, mis hermanos. No sé si por aburrimiento dijo, venga ya, que si no, estudiar teología, ¿qué sirve? ¿Ya? ¿Qué sirve? Pero fíjense, mis hermanos, que el templo que nosotros tenemos es el templo vivo, la iglesia fundada sobre Cristo, mis hermanos, y es la obra de Cristo, la que permite esta realidad del Salmo en un nivel mucho mayor en nuestra vida como pueblo de Dios, porque Cristo ha abierto el lugar santísimo y la posibilidad de acercarnos a aquel que es nuestro Dios. Fíjense lo que dice el autor de Hebreos en Hebreos 10, los versículos del 19 al 22. Así que, hermanos, teniendo libertad para entrar en el lugar santísimo por la sangre de Jesucristo, por el camino nuevo y vivo que Él nos abrió a través del velo, esto es, de su carne, y teniendo un gran sacerdote sobre la casa de Dios, acerquémonos con corazón sincero, en plena certidumbre de fe, purificados los corazones de mala conciencia y lavados los cuerpos con agua pura. Mis hermanos, este Salmo 95 es posible en nuestras vidas, en la vida del pueblo redimido de Dios, en la vida de la iglesia. Ese privilegio y responsabilidad nos es dada y es posible solamente por la obra gloriosa de nuestro Señor Jesucristo. ¿Y saben cuándo se ve de una manera más clara esa realidad del Salmo 95? El pueblo congregado delante de su Dios, para darle gloria, honra y alabanza alegre y jubilosa. ¿Saben cuándo los vemos esto, mis hermanos? Eso lo vemos todos los domingos, cuando nos reunimos como pueblo llamado por Dios. Yo estoy seguro que aquí no han sido los pastores que les han llamado durante la semana y les han dicho, oye, vente al culto el domingo. ¿Y qué no les han llamado? Porque quien llama, mis hermanos, es nuestro Dios. Venid. Alabad. Ahora la pregunta es, ¿por qué, mis hermanos, acercarnos con alegre alabanza? ¿Por qué acercarnos con esa alabanza que es alegre? Y fíjense que tenemos dos razones gloriosas de por qué venir delante de Dios y alabarle alegremente. La primera razón que el Salmo nos da es, mis hermanos, porque nuestro Dios es el único Dios y creador de todo. Esta es una de las razones por las cuales venir con alegre alabanza, porque Dios es el único Dios y aparte es creador de todas las cosas. Fíjense, ahora llegamos al versículo 3. Tenemos el primer porqué. Y ese primer porqué del versículo 3 nos da la razón por la cual acercarse con alabanza alegre a Dios. Y aquí el salmista establece un principio general. Fíjense. ¿Por qué acercarse con alegre alabanza? Versículo 3. Porque Jehová es Dios grande y Rey grande sobre todos los dioses. Fíjense lo que establece aquí el salmista. Acercarse con alabanza porque Dios es Dios grande y Rey grande. Si toman atención, verán que hay una palabra que se repite. Un adjetivo que se repite aquí. Y es el adjetivo grande. Yo cuando escribí este mensaje, mis hermanos, en el Word inmediatamente en esa frase te la subraya de azul. Y te dice, bueno, la gramática no es que esté mal, pero oye, podrías expresar esto un poquito mejor. ¿Por qué? Porque estás repitiendo demasiado, ¿qué palabra? La palabra grande. Lo lógico sería decir, porque Jehová es Dios y Rey grande, con un grande suficiente. Pero mis hermanos, el Word y el Office nos ha inspirado. La palabra de Dios, sí. Y Dios quiso que hubiese dos grandes y no uno, mis hermanos. ¿Por qué? Porque el énfasis de esa repetición de la palabra grande, Dios grande y Rey grande, el énfasis, mis hermanos, de las Escrituras, que aquí el salmista está diciendo lo siguiente, el Señor es el Dios grande.
El Señor es el Rey grande. Y ese Él, mis hermanos, determina de que este Dios es el único Dios grande. Es el único Rey que hay. Está apelando, mis hermanos, a el hecho de que Dios es grande, majestuoso. Hay un cántico que dice esto, que mi corazón entona la canción. ¿Qué canción? ¿Cuán grande es Él? Se saben el cántico, ¿no? No me lo hagan cantar, mis hermanos, ¿eh? No me lo hagan cantar. ¿Cuán grande es Él, mis hermanos? Por tanto, esa expresión aquí, Dios es el Dios grande, apela a su grandeza, a su majestuosidad, pero apela a algo importante. Apela y describe que Dios es el único Dios, que es incomparable, que no hay otro Dios como este Dios del Salmo 95. ¿Y cómo sabemos esto? Lo sabemos porque en el Antiguo Testamento, muchas veces cuando la palabra grande se asocia a Dios comparado con otros ídolos o con otros dioses, el énfasis que se está dando es que Dios es el único Dios verdadero que hay. Que Dios es incomparable y el resto son ídolos y dioses falsos. Fíjense que esto lo tenemos en el versículo 3. Porque Jehová es Dios grande y Rey grande sobre todos los dioses. Por tanto, está hablando, mis hermanos, de algo que se ha llamado la singularidad de Dios. Es decir, que Dios es singular, ¿en qué sentido? De que Dios en su esencia, en su naturaleza, es único. No hay otro de la misma esencia y de la misma naturaleza del Dios que se revela en su palabra. Y si no hay otro igual en su esencia y naturaleza, entonces Dios es único ¿en qué? Único en número. No hay otro como el Dios que se da a conocer en su palabra, mis hermanos, y aquí en el Salmo 95. El resto, mis hermanos, de dioses, el resto de dioses de las culturas, sean cuales sean, mis hermanos, no le llegan ni a la suela de los zapatos al Dios que nos encontramos aquí en el Salmo 95. Por tanto, delante de qué Dios, mis hermanos, vamos a venir con alegre alabanza si no es este Dios que nos encontramos en la Escritura. Ahora la pregunta es, ¿por qué es Él único Dios? ¿Por qué es incomparable? Y fíjense que el Salmo responde. Es el único Dios, puesto en otras palabras de la Escritura, el único Dios vivo y verdadero, porque es creador de todo. Y eso es lo que hace que sea el único Dios. Fíjense los versículos 4 y 5. Son una exposición, una explicación del versículo 3. En el versículo 3, Dios es grande, es Rey grande, y ahora nos dirá por qué es el único Dios. Fíjense los versículos 4 y 5. Porque en su mano están las profundidades de la tierra, y las alturas de los montes son suyas. Suyo también el mar, pues Él lo hizo, y sus manos formaron la tierra seca. Si tuviésemos que resumir en una expresión esos versículos 4 y 5, mis hermanos, es básicamente decir que Dios es creador de todo, mis hermanos. Creador de todo, todo y todo. Y hago énfasis en todo porque es el énfasis del texto. Porque fíjense que en los versículos 4 y 5 hay unos contrastes. Hay palabras que son opuestas, que contrastan. Fíjense el versículo 4. Profundidades, ¿contrasta con qué? Con alturas. Fíjense el versículo 5. El mar, ¿contrasta con qué? Contrasta con la tierra. Son palabras que son opuestas, mis hermanos. Ahora bien, cuando se ponen de manera conjunta, esas palabras opuestas dan un tercer significado. Y es el significado de totalidad. Esto es una figura de lenguaje que se llama, mis hermanos, esta es la palabra del día, ¿ya? Se llama merismo, mis hermanos. Dos palabras opuestas que al ponerse de manera conjunta dan la visión de totalidad. Como Génesis 1:1, en el principio creó Dios los cielos y la tierra. El Salmo 139, Señor, has conocido mi sentarme y mi
levantarme. Esto, mis hermanos, implica que Dios conoce todo de nuestra vida. No les conoce solamente ahora que están sentados y cuando se levantan. Y después ya, Dios perdió el conocimiento de ustedes. No, ni mucho menos. Conoce el sentar y levantar y todo lo que hay entre medio, mis hermanos. Es una visión de totalidad. Cuando fíjense los versículos 4 y 5, en su mano están, hay una totalidad vertical. En su mano están las profundidades de la tierra, mis hermanos, las profundidades de la tierra y las alturas. Y hay una totalidad horizontal, el mar, mis hermanos, y la tierra. Todo ha sido creado por él. Hay un lugar que se llama, mis hermanos, en la fosa de las Marianas, en el Pacífico, hay un lugar que se ha determinado y se ha llamado el abismo de Challenger, que dice que es el lugar más profundo de bajo el mar, a 11.000 metros, mis hermanos. Bueno, esas profundidades, Dios las creó. Y los 8.849 metros del Everest, mis hermanos, Dios lo creó. Y el último copo de nieve en esa cima, Dios la creó. Y todos los océanos y mares, mis hermanos, y su extensión, Dios los creó. Y todos los continentes, con todas las bestias que se extienden, mis hermanos, en la tierra, Dios es el creador de todos ellos. Y esto es lo que hace que este Dios sea el único Dios. Fíjense lo que dice Dios mismo en Isaías 45, versículo 18. Porque así dijo Jehová que creó los cielos. Él es Dios, el que formó la tierra, el que la hizo y la compuso. No la creó en vano, para que fuese habitada, la creó. Fíjense cómo acaba Dios. Yo soy Jehová y no hay otro. ¿Se dan cuenta? Que sea creador hace de que Él es el único Dios que existe. Pero hay otra cosa. Al mismo tiempo, es el único rey. Porque, mis hermanos, Dios como creador es rey y soberano de todo lo que ha creado. Fíjense los versículos 4 y 5 que habla de que todo está en sus manos, en su control. Fíjense el versículo 4, porque en su mano están las profundidades y las alturas de los montes son suyas. Fíjense el versículo 5. Suyo también el mar, mis hermanos. Dios no solamente lo ha creado, sino que Dios lo gobierna. Porque ligado a la doctrina de que Dios es creador, aparece automáticamente la doctrina de que Dios es rey soberano de todo lo que ha creado. Cuando, mis hermanos, en Génesis leemos que la tierra estaba desordenada y vacía, que había un caos, mis hermanos, ahí, Dios con el poder de su palabra dijo, sea la luz, y la luz fue, mis hermanos. Y cuando Dios creó todas las cosas, ¿qué es lo que hizo Dios? ¿Saben lo que hizo en Génesis, entre otras cosas? Dios venció, gobernó ese caos, mis hermanos, estableció su gobierno, su reino, su orden sobre toda la creación. Y en el séptimo día Dios descansó. Y su descanso, mis hermanos, no era un descanso como el nuestro, decir, ostras, qué cansados que estamos. No, era un descanso triunfante. Un descanso de que ahora aquel que había creado todo era rey de todo lo creado. Y el cosmos se transformó en su templo, el cielo se transformó en su trono y la tierra en el estrado de sus pies, mis hermanos. Es el único Dios por ser creador y rey. Y esto es lo que hace que el resto, mis hermanos, de dioses, sea cual sea que se organice y se monte el mundo, mis hermanos, son falsos y no son Dios. Pónganse en las sandalias de este Salmo 95. Piensen en la cultura a la cual este Salmo, mis hermanos, fue escrito. Piensen en los dioses de aquel tiempo. Mis hermanos, la mayoría de esos dioses estaban asociados, ¿saben con qué? Con la creación misma. Baal, mis hermanos, Baal y Asera, los dioses de la fertilidad, que cuando ahí hacían sus líos, daban fertilidad, mis hermanos, a la tierra. Nos encontramos en Egipto, el dios Ra, mis hermanos, que era el sol. Nos encontramos el Nilo, mis hermanos, que era el dios de qué, de la fertilidad, porque cuando se desbordaba, anegaba los campos y permitía la fertilidad y crecían, mis hermanos, las cosechas.
¿Se dan cuenta? Dioses asociados con la creación. La creación divinizada y transformada en dioses y en ídolos. Pues bien, mis hermanos, viene aquí el salmista y dice, ¿sabes qué? El Dios al cual me acerco en adoración es creador de todo esto. Es creador del sol, de la luna, del Nilo, es creador de las nubes, es creador de todo. Por lo tanto, el resto palidece, el resto de dioses son falsos. Da igual el Dios que te montes en tu mente, da igual la concepción del Dios que te hayas montado, da igual los dioses de este mundo, mis hermanos. El Dios que se revela en este salmo, que es creador y rey de todo, es el único Dios vivo y verdadero que hay. Y a Él estamos llamados a acercarnos y rendirle alabanza por ser el único Dios vivo, creador y rey de todo, mis hermanos. ¿Saben lo glorioso de esto? Eso, mis hermanos, para nosotros hace que debamos entender que nos acercamos a alabar al Dios que no es un Dios falso, que no es un ídolo, que no es algo que el mundo se ha montado, mis hermanos, y por lo tanto nuestra alabanza no es una alabanza vana ni vacía, mis hermanos. Es una alabanza que alaba a este Dios. Pero por otra razón. ¿Por qué con alabanza alegre? No solamente porque es el único Dios y creador de todo, sino ¿saben por qué también? Porque es el redentor de su pueblo. Y ahora fíjense que el salmista, mis hermanos, es un predicador fantástico. Tienen que llamarlo a este. Es un predicador fantástico. Porque ahora cogerá el principio general del versículo 3, mis hermanos, y 4 y 5, y lo aplicará de manera específica al pueblo de Dios. Fíjense en el versículo 6 lo que dice. Venid, adoremos y postrémonos, arrodillémonos delante de Jehová, que dice la Biblia, nuestro Hacedor, nuestro Creador. Tomen atención a la Biblia, mis hermanos. Los versículos 3, 4 y 5 nos ha hablado de que Dios es creador de qué, de todo, de las profundidades, de las alturas, del mar y de la tierra, a nivel general. Pero hay una palabra en esos versículos 3, 4 y 5 que no aparece. ¿Saben cuál es? Es la palabra nosotros. Fíjense el versículo 6. Ahora ese creador de todo, fíjense el versículo 6. Venid, adoremos y postrémonos, arrodillemos delante de Jehová, nuestro Hacedor. Ahora ese creador general de todo es creador, hacedor específico de su pueblo. ¿Pero en qué sentido es creador de su pueblo aquí? ¿En qué sentido, mis hermanos, Israel aquí podía decir que era hacedor suyo? Y la idea aquí no es ser Dios creador a nivel general de que nos ha creado o creó a todos como criaturas, mis hermanos, de su campo. No. Aquí, específicamente, Dios es creador porque Él es redentor. Y por medio de la redención, de la salvación, es que es hacedor, creador del pueblo que Él ha redimido y salvado. ¿Cómo lo sabemos esto? Porque hay un contexto del Éxodo en este texto, sobre todo en el versículo 7. Fíjense el versículo 7 lo que dice. Porque Él es nuestro Dios, nosotros el pueblo de su prado y ovejas de su mano. Este lenguaje aquí, mis hermanos, proviene en realidad del Éxodo de redención. ¿Por qué? Porque fíjense lo que dice. Porque Él es ¿quién? Nuestro Dios y nosotros su pueblo. Esto, mis hermanos, en el Antiguo Testamento es lo que se conoce como la fórmula del pacto, no la fórmula 1. Que ahora está de moda, mis hermanos, a ver dónde llega Alonso. La fórmula del pacto. ¿Qué era la fórmula del pacto, mis hermanos? Era esa fórmula que decía, yo soy vuestro Dios y vosotros sois mi pueblo, mis hermanos. Es una relación, es una expresión de relación mutua,
de relación exclusiva entre Dios y su pueblo, de relación excluyente. El pueblo no tiene otro Dios que ese Dios que le ha salvado. Y mis hermanos, Dios no tiene otro pueblo que el pueblo que Él ha salvado por su propia gracia soberana, mis hermanos. Y esa frase, yo soy vuestro Dios y vosotros sois mi pueblo, la primera aparición está en Génesis 17:7. Pero el contexto, mis hermanos, es el éxodo de redención. Cuando Dios redimió a su pueblo Israel de Egipto, lo llevó al monte Sinaí. Y en el monte Sinaí Dios estableció un pacto, mis hermanos, con ese pueblo que había redimido. Y en ese pacto, mis hermanos, basado en un amor fiel y leal, es que aparece esta frase que se va repitiendo a lo largo de la Escritura: yo soy vuestro Dios y vosotros sois mi pueblo. Si cogen los 10 mandamientos, ese es el prólogo. Yo soy Jehová, vuestro Dios. ¿Por qué? Porque os saqué de tierra de Egipto, de casa de servidumbre. Por redención, ahora yo soy vuestro Dios y vosotros sois mi pueblo. Pero fíjense que aquí la fórmula del pacto está cambiada un poquito. Fíjense cómo la expresa. Fíjense el versículo 7. Porque Él es nuestro Dios. Nosotros, no dice somos su pueblo, nosotros dice el pueblo de su prado y ovejas de su mano. Fíjense que aquí la fórmula del pacto es expresada con imágenes pastoriles, mis hermanos. De ovejas y de un pastor. Y saben, esto proviene del Éxodo. Porque, mis hermanos, la visión, la revelación de Dios como pastor de su pueblo está enraizada en el Éxodo, en la redención de Egipto y en todo el peregrinaje por el desierto. Dios, que fue su redentor, su hacedor, se convierte en su rey pastor, que pastoreó al pueblo por el desierto, lo alimentó, lo sustentó, lo guió, lo guardó a lo largo de todo su peregrinaje. Ahí es donde está enraizada, mis hermanos, esa imagen de Dios como pastor con su pueblo. ¿Y el pueblo entonces como qué? Como ovejas de su prado. ¿Saben? Esto estaba en aquella cultura. En aquella cultura los reyes eran entendidos también como pastores del pueblo. El rey, fuese faraón o fuese otro, tenían que pastorear al pueblo que gobernaban. Tenían que guiarlo, tenían que nutrirlo, tenían que defenderlo. Eran reyes, pastores, eso iba de manera conjunta y en la Escritura nos lo encontramos. El rey por excelencia en el antiguo pacto, mis hermanos, el rey David, ¿era qué? Era pastor, mis hermanos. Escribió el Salmo 23, Jehová es mi pastor, mis hermanos. Por tanto, rey y pastor, esas dos imágenes iban de la mano. Funciona aquí, ¿eh? No funciona con los pastores de las iglesias, ¿vale? Porque ya verán que se cumple en otro, no en los pastores de la iglesia. No vengan la semana que viene y dicen, bueno, aquí entra el rey, no, no digan esto, ¿eh? Mis hermanos. Pero fíjense, rey y pastor iban de la mano. ¿Cómo entonces Dios puede ser pastor de su pueblo aquí? El Salmo nos lo ha dicho. Miren el versículo 3. Porque Jehová es Dios grande y rey grande. Y ahora el rey, mis hermanos, es quien pastorea a su pueblo. Por tanto, mis hermanos, aquí Dios es merecedor de alabanza y gloria porque Él es el redentor que ha redimido y ha hecho un pueblo, mis hermanos, con su soberana gracia por su redención gloriosa. Mis hermanos, Israel tenía todos los motivos aquí para alabar alegremente a su Dios. Porque Dios hubiese podido dejar a Israel en casa de servidumbre bajo Faraón, haciendo tochos, mis hermanos. Y Dios no lo hizo. Dios fue fiel. Y Dios, mis hermanos, redimió a ese pueblo y lo creó como su pueblo para la alabanza de la gloria de su gracia. ¿No tenía motivos Israel, mis hermanos, para alabar alegremente a Dios? Claro que los tenía. Pero, hermanos, si Israel los tenía, nosotros los tenemos muchos más.
Porque lo que vemos aquí, mis hermanos, de cómo se describe ese Dios, Dios, creador de todo, redentor de su pueblo, aquel que es el pastor de sus ovejas. Mis hermanos, todas estas categorías aplicadas a Dios, cuando llegamos al Nuevo Testamento, ¿saben, mis hermanos, en quién se cumplen? Se cumplen en aquel que es nuestro Dios, nuestro Creador, nuestro Redentor y nuestro buen Pastor, que es nuestro Señor Jesucristo, mis hermanos. Cuando vamos al Evangelio de Juan, ¿qué es lo que nos dice Juan en su prólogo? En el principio era el Verbo, y el Verbo era con Dios, y el Verbo era Dios. Este era en el principio con Dios. Todas las cosas fueron hechas por Él, y nada de lo que ha sido hecho sin Él no hubiese sido hecho. ¿Quién es este, mis hermanos? Este es nuestro Señor Jesucristo, quien es Dios desde el principio y quien creó todas las cosas, las profundidades y las alturas, el mar y la tierra. Y este Dios creador de todo, mis hermanos, tuvo en su soberana voluntad, mis hermanos, la misericordia de hacerse hombre, encarnarse, mis hermanos, y cuando nació en Belén, escuchen las palabras de Mateo. Escuchen las palabras de Mateo 2:6. Y tú, Belén de la tierra de Judá, no eres la más pequeña entre los príncipes de Judá, porque de ti me saldrá un guiador. Y fíjense lo que dice ahora. Que apacentará a mi pueblo Israel. Que apacentará, que será pastor, mis hermanos. Ese Dios encarnado, creador de todo. Mis hermanos, guió a su pueblo. Guió, mis hermanos, a su pueblo, a lo que era ese nuevo pacto inaugurado por la sangre que derramó en aquella cruz, mis hermanos. Y dio su vida, el buen pastor, en aquella cruz, ¿por quién exactamente? Por sus ovejas, mis hermanos. Nos lo dice Juan 10. Dice, Jesús mismo es el buen pastor y Él entrega su vida por sus ovejas y la vuelve a tomar, mis hermanos. Y con la obra gloriosa del buen pastor en la cruz, ¿saben lo que hace, mis hermanos? Llama a sus ovejas de los cuatro rincones de esta creación, mis hermanos. Llama a sus ovejas de toda tribu, lengua, raza y nación, de las alturas y profundidades, del mar y de la tierra. Llama, mis hermanos, a sus ovejas a salvación y a formar parte de ese pueblo redimido por la sangre gloriosa de Cristo Jesús. Y quizá uno se pregunta, bueno, ¿y cómo sé que yo soy una de esas ovejas? Mis hermanos, el Señor no las ha marcado así. Pero por la gracia de Dios, tú escucha lo que el Evangelio te dice. Por la gracia de Dios, el buen pastor, el Rey, Dios Salvador, mis hermanos, sigue llamando, arrepiéntete de tus pecados y cree en Cristo Jesús. Y cuando haces esto por la gracia de Dios, ¿sabes lo que estás probando? ¿Sabes lo que se está demostrando de que eres oveja de Cristo? ¿Saben por qué? Porque solamente sus ovejas oyen su voz, escuchan su voz. Y mi querida iglesia, qué grandes motivos tenemos para venir todos los domingos como asamblea y alabar alegremente a Dios porque Él hubiese podido pasar de nosotros. Pero no lo hizo. Nos salvó, nos redimió, es nuestro Hacedor, es nuestro buen pastor que sigue sustentándonos, guiándonos y nutriéndonos hasta el fin de los días. Por lo tanto, mis hermanos, acerquémonos con alegre alabanza a nuestro Dios y Salvador. Pero, y ahora esta parte es más rápida, el Salmo tiene otra parte, que es advertencia, y nos llama a obedecer. No solamente acerquémonos con alegre alabanza, ahora el Salmo dirá, obedezcamos con diligencia la voz del Dios de nuestra adoración. ¿Qué debemos hacer? Fíjense, muy fácil el Salmo dice, escuchar y obedecer la voz de nuestro Dios. Fíjense que lo vemos a partir de la última parte del versículo 7, mis hermanos. Esto parece que rompe un poco el fluir del argumento. Venimos a alabar alegremente, alegría, alegría, alabamos al Señor. Y ahora, oye, cuidado, Cuidado. No rompe el fluir del argumento. El fluir del argumento del Salmo 95 es precioso.
Porque los primeros versículos, Dios ha escuchado la voz de su pueblo en alabanza. Pero ahora su pueblo tiene que escuchar la voz de su Dios en obediencia. Porque una alabanza alegre, mis hermanos, sin escuchar y obedecer la voz de Dios, es una alabanza vacía. Y en algunos casos también hipócrita. Y una de las cosas que el Salmo ahora dirá, cuidado, si escucháis su voz, hay algo que no debe hacerse. No endurezcáis vuestros corazones. Piensa en el versículo 7 y 8, final del 7. Si oyereis hoy su voz, no endurezcáis vuestros corazones. Y ahora tomará el ejemplo de Israel. Fíjense, en Meriba, en el día de Masá. ¿Y qué debemos entender de esto, mis hermanos? Debemos entender de que aquí el autor no solamente lo toma como ejemplo, sino también como patrón. Cuidado, esto puede ser un patrón. Lo que fue el hoy de Israel en Meriba y en Masá puede ser el hoy de esos de la generación del Salmo 95. ¿Y qué es lo que sucedió, mis hermanos, en Meriba en el día de Masá? Bueno, mis hermanos, Israel estuvo tentando a Dios por 40 años. Mis hermanos, en Meriba, que significa lucha, y Masá, que significa tentación, Israel, mis hermanos, estuvo tentando a Dios por 40 años. Fue un pueblo rebelde de corazón. Un pueblo, mis hermanos, que no escuchó la voz de su Dios. Por eso Meriba y Masá son dos palabras que ejemplifican la rebelión y la incredulidad de Israel en el desierto. Por 40 años estuvieron escuchando la voz redentora de su Dios. Fíjense en los versículos 9 en adelante. Donde me tentaron vuestros padres, me probaron y vieron mis obras. 40 años estuve disgustado con la nación y dije, pueblo es que divaga de corazón. Mis hermanos, quizá la voz de Dios no llegó de manera audible en esos 40 años siempre. Pero Israel estuvo viendo por 40 años las maravillas y las obras de Dios en medio de ellos. ¿Y saben qué eran esas maravillas y esas obras de Dios en medio de ellos? Mis hermanos, eran las obras redentoras y salvíficas de Dios en medio de Israel en ese peregrinaje. Eran la proclamación de la buena nueva del Evangelio, en sombras, en tipos, mis hermanos. Será la proclamación de la buena nueva del Evangelio, mis hermanos, a Israel con esas obras maravillosas durante 40 años. Lo sabemos porque fíjense lo que dice Hebreos 4, que toma de este texto. Fíjense el versículo 2 de Hebreos 4. Porque también a nosotros se nos ha anunciado la buena nueva como a ellos. Este a ellos se refiere a estos, mis hermanos de Meriba y de Masá. Y mis hermanos, Israel no escuchó. Israel no creyó. Israel constantemente se quejó. ¿Y qué es lo que juró Dios por sí mismo? En el final del versículo 11 de nuestro Salmo. Por tanto, juré en mi furor que no entrarían en mi reposo. Que no entrarían en la tierra. Mis hermanos, no es que Israel perdiese aquí su salvación. La salvación no se pierde. Pero mis hermanos, ¿saben lo que era esa queja continua de Israel? Era evidencia de algo. Era evidencia, mis hermanos, de un corazón que no creía la voz de Dios. Era evidencia, mis hermanos, de un corazón duro. Era evidencia, mis hermanos, de que nunca habían estado en ese camino. ¿Y saben lo que nos muestra esto, mis hermanos? Nos advierte de algo. Cuidado con la queja. Hay momentos para quejarse, ¿eh? Quéjense si se han de quejar con razón. No siempre, ¿eh? Que a los pastores se nos cae el pelo a veces de las quejas, ¿ya? Pero hay momentos de quejarse. Hay quejas que mejor ni escucharlas. Pero hay otras quejas, mis hermanos, que pueden ser la evidencia de esa incredulidad en el corazón. Puedes haber estado por 40 años escuchando las maravillas del Evangelio de Dios. Puedes haber estado 40 años escuchando de Cristo,
de su muerte en la cruz, de su resurrección, y encontrar quejas en todas y cada una de las cosas de la obra maravillosa del Evangelio de nuestro Señor Jesucristo. Queja tras queja, queja tras queja, queja tras queja, durante 40 años. Cuidado entonces con esa queja.

0: Hermanos, el Dios que alabamos y escucha nuestras voces. Ahora nosotros, mis hermanos, debemos escuchar en obediencia la voz de nuestro Dios. Y quizá uno piensa, bueno, oye, esto fue para Israel. Esto fue para el Salmo 95. Nada tiene que ver con nosotros como iglesia del Nuevo Pacto, ¿seguro? Fíjense, y con esto termino. ¿Han escuchado la lectura paralela? Hebreos 4. Bien, mis hermanos, ¿por qué debemos hacer esto? ¿Saben por qué? Porque todavía no hemos llegado al reposo final en nuestra vida. Cuando vamos a Hebreos 4, hagan esto en su casa. Lean Hebreos 3 primero. ¿Y saben lo que el autor de Hebreos 3 cita? Cita el Salmo 95. Cita ese Salmo 95 y en concreto, mis hermanos, la rebelión y la incredulidad de Israel en el desierto, en Meriba y en Masá. Y después de citar esto para esos cristianos de su tiempo, les dice, mis hermanos, en Hebreos capítulo 4, versículo 1, temamos pues, no sea que permaneciendo aún la promesa de entrar en su reposo, alguno de vosotros parezca no haberlo alcanzado. Y el autor de Hebreos dice, cuidado, porque ese hoy de Israel en Mará y en Mesiba, en Meriba y en Masá, ese hoy del Salmo 95, cuidado porque puede convertirse en el hoy de alguno que está en medio de vosotros. Fijaos lo que dice el versículo 7 de Hebreos 4. Otra vez determina un día, hoy, diciendo después de tanto tiempo, por medio de David, como se dijo, si oyereis hoy su voz, no endurezcáis vuestros corazones. Porque si Josué lo hubiera dado al reposo, al pueblo no hablaría de otro reposo. Mis hermanos, ¿quién llevó al pueblo de Israel a la tierra? Josué. ¿Dio reposo Josué al pueblo? Ni mucho menos, mis hermanos. Porque el reposo este del que se está hablando aquí, el reposo, mis hermanos, del séptimo día, el único que puede dar ese reposo, mis hermanos, es el gran Josué, que es nuestro Señor Jesucristo, mis hermanos. Pero este Hebreos 4 nos muestra, ¿saben qué? De que estamos todavía peregrinando en el desierto hasta que ese reposo último, mis hermanos, lo alcancemos. Hasta que los nuevos cielos y la nueva tierra sean una realidad, mis hermanos, y entonces entremos de manera plena a gozar en ese reposo que nos ha sido ya inaugurado en nuestra vida, en los que hemos creído por la obra y la persona de nuestro Señor Jesucristo. Por lo tanto, seguimos peregrinando y ¿saben lo que es una evidencia, mis hermanos? De que estamos en el camino peregrinando firmes por la gracia de Dios. ¿Saben cuál es una evidencia? De que escuchamos la voz de nuestro Dios. De que obedecemos la voz de nuestro Dios. De que escuchamos esa voz, mis hermanos, de nuestro Dios y Salvador, que sigue guiándonos, pastoreándonos y sustentándonos. ¿Sabes cuál puede ser una evidencia que quizá no estás en ese camino? De que endureces tu corazón a la voz de Dios. De que endureces tu corazón a la voz del Salvador. Y llegará el día, mis hermanos, que esa voz repetida una y otra vez desde el púlpito, las enseñanzas, desde diferentes sitios, mis hermanos, esa palabra expuesta, llegará el día donde cuentas se tendrán que pasar. Y en ese día a Dios no se le va a escapar nada. Porque esa voz de Dios, esa palabra, fíjense lo que dice Hebreos, porque la palabra de Dios es viva y eficaz, más cortante que toda espada de dos filos, y penetra hasta partir el alma, el espíritu, las coyunturas, los tuétanos.
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3: Muchas personas dicen, voy a adorar al Señor, voy a alabarle. Pero a menudo, en realidad, no se entiende lo que se está haciendo.
1: De entre las películas que han dado protagonismo a la famada Ruta 66 está Bagdad Café, estrenada en 1987 y dirigida por Percy Adlon. Fue coproducida por Estados Unidos y la por entonces Alemania del Oeste. El film tiene lugar en un solo escenario, un café perdido en mitad del desierto, donde la vida pasa despacio al ritmo de los camiones.

0: que cruzan la carretera. Es una historia de amor, amistad y sentimientos en la que una mujer alemana, Jasmine, y su marido tienen una fuerte discusión. Ella se baja del coche, coge la maleta y llega a un sucio bar de carretera, el Bagdad Café, regentado por una mujer negra llamada Brenda. Jasmine se instala allí y poco a poco entabla amistad con los clientes habituales. Entre ellos se encuentra un antiguo decorador de Hollywood empeñado en retratar a la alemana. Esta consigue transformar el destartalado local en un lugar muy popular donde cada noche se dará cita a numerosa clientela. El verdadero local se encuentra localizado en la ciudad de Bagdad, en Newberry Springs, en el desierto de Mojave. Originariamente se denominaba Sidewinder Café, pero en abril de 1998, aprovechando el reconocimiento y la popularidad que le aportó la película, pasó a adaptar el nombre de Bagdad Café. Actualmente sigue abierto y es uno de los lugares de visita obligado para cualquier viajero de la Ruta 66. La canción original de la banda sonora Calling You fue nominada a los Oscar en 1988. Pues aquí llega una vez más nuestra Ruta 66. Hoy vamos a hablar de amor con mayúsculas. Cantaré de tu amor por siempre. Es de lo que trataremos en los Salmos 135 a 137. Un tema apasionante y sin duda necesario.
1: Seguimos adelante nuestro gran viaje por el libro de los Salmos. Hoy abordaremos los Salmos 135, 136 y 137. En el primero de ellos encontraremos un himno dedicado a Dios, alabando a Dios por aquello que Dios hizo, por su poder de creación, por su capacidad extraordinaria por encima de los dioses falsos, y especialmente porque Dios liberó al pueblo de Israel de Egipto. Este asunto también se abordará en el Salmo 136, y en el Salmo 137 se hablará de la victoria de Israel, sobre la experiencia difícil y dura del cautiverio y la expresión del sentimiento del corazón de la poesía del libro de los Salmos sobre cómo era vivir en el periodo del sufrimiento en Babilonia, cuando ellos tenían dificultades de cantar del amor del Señor como se cantaba en la tierra natal. El Salmo 135 llama a todos a alabar el nombre del Señor, porque el Señor es bueno. Cantad salmos a su nombre, porque eso es agradable. Y entonces él empieza a explicar que Dios debe ser alabado porque nuestro soberano es más grande que todos los dioses. Según vemos en el versículo 5, el Señor hace todo lo que quiere en los cielos y en la tierra, en los mares y en todos sus abismos. Levanta las nubes desde los confines de la tierra, envía relámpagos con la lluvia y saca de sus depósitos a los vientos. Se trata de aquella idea de que aquel pueblo sabe que el poder y la fuerza de la creación y de la naturaleza, del mundo natural, en realidad están bajo el dominio del Señor, del Dios verdadero. El Dios de la creación debe ser alabado y debemos cantar en homenaje a Él, y para su honra, para su gloria en alabanza al Dios verdadero. Él es el Dios también de la gran salvación producida en la historia de Israel. Él mató a los primogénitos de Egipto. Él realizó señales y maravillas, dice el versículo 9, contra el faraón y todos sus siervos. A muchas naciones las hirió de muerte, a reyes poderosos les quitó la vida, entregó sus tierras como herencia a Israel su pueblo. ¿Y cuál es la gran diferencia entre Israel y las naciones? Israel conoce al Dios auténtico, mientras las otras naciones creen en los ídolos, que son de oro y plata, producto de manos humanas, que tienen boca pero no pueden hablar, ojos pero no pueden ver. Aquí vemos la misma temática del Salmo 115, mostrando que Dios es el Señor, con lo que todos deben alabar y bendecir el nombre del Señor, según vemos en el desenlace litúrgico del Salmo 135. Ahora avancemos al Salmo 136, un salmo claramente estructurado y organizado para ser cantado en el templo. Es muy probable que el sacerdote o coro levita dirigiera este cántico de tal manera que toda la congregación repetía: su gran amor perdura para siempre, su gran amor perdura para siempre. O como también podemos leer en la versión Reina Valera: porque para siempre es su misericordia. Y así en cada una de las estrofas encontramos esta expresión que se repite todo el tiempo y por la que nosotros afirmamos: cantaré de tu amor por siempre. Como dice aquella conocida y popular canción: dad gracias al Señor porque Él es bueno, su gran amor perdura para siempre. Dad gracias al Dios de dioses, su gran amor perdura para siempre. Y así el texto prosigue. ¿Y qué es lo que se destaca? Que Dios merece toda la atención. Debemos cantar de su amor, debemos alabar y bendecir su nombre, porque Él es el Dios de la creación. Él hizo los cielos con habilidad, expandió la tierra sobre las aguas, hizo los grandes luminares. El texto también dice que hizo el sol para iluminar el día, la luna y las estrellas para iluminar la noche. Dios es el Dios de la creación. Pero el Dios de la creación no abandonó al mundo como pensaban los antiguos deístas europeos. El Dios de la creación es el Dios también de la nueva creación. Él es el Dios que también creó al pueblo de Israel y actuó en la historia de su pueblo, e interviene e interfiere en la historia humana. Es el Dios que definitivamente actuó en la creación de la nación de Israel con su plan de salvación, y también hizo después en Cristo Jesús una nueva creación, que culmina así este plan extraordinario de salvación, de redención. Y entonces el texto, después de glorificar al Dios de la creación, glorifica al Dios de la salvación, que sacó a Israel de Egipto. Con mano poderosa y con brazo extendido, partió en dos el Mar Rojo e hizo que Israel lo cruzara. Aquí podemos ver la sincronía temática entre los Salmos 135 y 136, celebrando así la gran victoria, la gran batalla conquistada por el Señor a favor de su pueblo. A reyes poderosos les quitó la vida, a Og, rey de Basán, cuyas tierras entregó como herencia a Israel. Él nos libra de nuestros adversarios, dice el versículo 24. Él cuida de todos los animales, de todos los seres vivos, dice el versículo 25. Por eso debemos entonar con nuestras voces: cantaré de tu amor por siempre, porque la verdad es que el amor de Dios dura para siempre. Para siempre es su misericordia. Este Dios maravilloso que merece ser cantado es Dios presente también en los momentos más difíciles de la vida. Por eso la experiencia del Salmo 137 merece nuestra consideración. Aquí vemos un cántico de dolor. En realidad es un cántico silencioso, debido al sufrimiento que el pueblo experimentó antes de recibir la gran liberación. Así que el texto dice: junto a los ríos de Babilonia nos sentábamos y llorábamos al acordarnos de Sion. En los álamos que había en la ciudad colgábamos nuestras arpas. Allí los que nos tenían cautivos nos pedían que entonáramos canciones. Nuestros opresores nos pedían estar alegres. Nos decían: cantadnos un cántico de Sion. Imagínate al pueblo acostumbrado a cantar sobre el amor de Dios, que es para siempre. Y ahora en el Salmo 137, de repente, ve interrumpida su melodía, su alabanza, su exposición musical poética ofrecida a Dios. Y vemos aquí el sufrimiento y el dolor que son parte del proceso de conducción de Dios, de su obrar y su mover en la historia del pueblo de Israel, y también con toda la humanidad. Y entonces la poesía, marcada por el dolor, dice lo siguiente: como cantar las canciones del Señor en una tierra extraña. Y así, ante ese sufrimiento, esa dificultad, el salmista pide que Dios traiga su juicio sobre Babilonia, practicando su justicia retributiva, trayendo juicio y condenación para aquella nación perversa e imperialista que dominaba toda la región y trataba con mucha crueldad a los pueblos que conquistaba y subyugaba. Pero a pesar de ese dolor, a pesar de ese sufrimiento, el pueblo fue finalmente liberado. Y después de ese silencio en cuanto a entonar melodías y cánticos a Dios, posteriormente se volvió a oír que el amor de Dios debía ser cantado para siempre. Así que tenemos un desenlace aquí del Salmo 137, que llama nuestra atención. Es el Dios de la creación, responsable por toda la grandiosa diversidad, por toda la sabiduría magistral que está presente en todas sus obras, que están también a nuestra disposición, que nuestros sentidos pueden captar, por no hablar de todo aquello que va más allá de nuestra comprensión y percepción. Por su creación, Este Dios merece nuestro cántico y nuestro loor, nuestra profunda alabanza. Este Dios es un Dios que no solamente creó el mundo, sino que cuida del mundo e interviene en su historia. Sí, Dios también nos acompaña en los desvíos y fragilidad del comportamiento humano. Y ese Dios hizo su otra creación en la historia de Israel, formando un pueblo al que bendijo y condujo y trajo en el transcurso de la historia para ser una bendición para toda la humanidad. Y así ese Dios fue el vencedor y trajo la victoria a este pueblo. A pesar de los momentos de dificultad, ese Dios que trajo salvación también es el Dios de la liberación del cautiverio, de la esclavitud, de los momentos complicados y difíciles. Y es interesante que ciertamente debemos aprender a cantar de ese amor de Dios para siempre, al menos por dos razones principales. La primera de ellas es porque este Dios, conforme vimos en el Salmo, es el Dios que nos creó, responsable por darnos el sentido del gusto y de la vista, responsable por la belleza que puedes sentir en tus oídos al captar los diferentes sonidos de la naturaleza. Sí, Dios es el creador de todo, y es el que proveyó liberación en la historia y salvación para ti también. El Dios de la creación también es el Dios de la salvación. Y como esta bendición alcanza a nuestro corazón, debemos junto al salmista y todos los que entonan alabanza a Dios, decir una vez más, cantaré de tu amor para siempre. Para siempre es su misericordia.

0: Aprovechamos esta pausa en nuestro viaje para hablar de algo muy interesante. Ruta 66 es un programa internacional, original de Brasil, pero ya en diferentes idiomas, como es el caso del español.
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0: 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Pero al final del programa, que ahora seguimos recorriendo la Ruta 66.
1: Eso es. Adelante con el estudio de hoy.
0: Seguimos en nuestra Ruta 66 y llega ahora el tiempo de las preguntas y respuestas sobre los Salmos 135 a 137. Ruta 66 es un programa original del profesor de Biblia Luis Sayau, producido por Radio Encuentro, Radio Transmundial en España, traducido por Mateus Rodríguez y presentado y adaptado por el profesor de Biblia y comunicador Fernando Díaz Sarmiento. Llega ahora el tiempo en nuestra Ruta 66 para plantear las preguntas y, por supuesto, también las respuestas. Recuerda tú que nos oyes que puedes plantearnos las tuyas en el WhatsApp o Telegram 601 20 32 65 con el prefijo más 34 desde fuera de España o bien en el correo electrónico info@radioencuentro.net. Alabad a Dios, adorad a Dios. Fernando, la pregunta es precisamente esa. ¿Deberíamos cantar, deberíamos alabar, adorar a Dios? Pero después de todo, ¿cómo puedes alabar a Dios de esta manera, tal como se está presentando aquí en el Salmo 135?
2: Esta pregunta, Esperanza, es muy pertinente. De hecho, es una pregunta que abarca el libro de los Salmos como un todo y también abarca la práctica litúrgica, la práctica de adoración de la Iglesia. Muchas personas dicen, voy a adorar al Señor, voy a alabarle. Pero en realidad no se entiende lo que se está haciendo. En realidad, alabar a Dios sería, en otras palabras, elogiar a Dios. Es como decir, Dios es el mejor, Dios es lo más, Dios es lo máximo. Y esta alabanza, este reconocimiento, es una actitud de gratitud. Alabar es como decir un enorme muchas, muchas gracias. Se trata de agradecer a Dios. ¿Y de dónde viene esa gratitud? De un sincero reconocimiento. ¿Y qué reconocemos? Descubrimos ciertamente quién es Dios y lo que Él hace. Sabemos que Dios es el gran Dios, el gran Señor, y cómo Él bendice a la humanidad, bendice nuestra vida. Así que cuando ese sentimiento se adueña del corazón de una persona, ¿qué hacemos cuando queremos agradar mucho a alguien por estar felices con esa persona? Hacemos una especie de ceremonia oficial, especial en su homenaje. Así que alabar a Dios sería semejante a eso. Es una especie de fiesta hecha para el propio Dios. Puede sonar raro para algunas personas, porque les parecerá que la alabanza es un desorden, un lío, un mero entretenimiento. Por ello hay personas que parecen no estar muy conformes con eso, con esa idea. Pero también hay lugares donde la expresión de alabanza a Dios está tan envuelta en formalismo, en tanta burocracia litúrgica, que no se puede percibir ese sentimiento de alegría y fiesta. Así que la verdadera alabanza es una actitud de vida que debe culminar y aparecer cuando la comunidad está reunida y decide hacer su gran fiesta semanal dedicada a Dios, que merece todo loor, toda alabanza y celebración.
0: Ahora, si miramos el contexto de este salmo, podemos ver a Dios actuando en la historia de este pueblo y el pueblo recordando lo que Dios hizo en el pasado. Pero llegando al Salmo 136, leemos, «Dad gracias al Señor, al Dios de dioses». Fernando, ¿por qué Dios aquí es llamado Dios de dioses? ¿Cuántos dioses hay entonces?
2: Excelente observación, Esperanza. De hecho, eso del Dios de dioses necesita ser comprendido correctamente, porque de lo contrario, alguien que lee este texto podría imaginar que Dios es apenas uno entre varios, de los que él sería el principal. Pero fíjate bien, en realidad la Biblia dejará bastante claro, especialmente en los muchos textos de los profetas, que los dioses o ídolos de las demás naciones no son dioses de verdad, como acabamos de leer en el Salmo 135. Ellos son dioses que existen simplemente en la imaginación del folclore popular. El dios pagano es tan real como el hombre lobo. No es verdadero. Así que la Biblia nos dirá que Dios es el dios de los dioses, en el sentido sociológico, en el sentido en que las personas dicen que existen los dioses. La Biblia insiste en decir, Dios es el dios de dioses, es el Altísimo, el poderoso que está por encima de los demás. No es porque los demás sean reales, sino porque Dios es el todopoderoso Dios verdadero. Nadie debe leer y pensar que este versículo nos permite creer en otros dioses, como si pudiéramos rendir una adoración mayor a Dios y una adoración menor a los dioses de la segunda división, por así decirlo. Las cosas no son así.
0: Ahora necesito una explicación en el Salmo 136, porque para siempre es su misericordia, o como dice la Nueva Versión Internacional, su gran amor perdura para siempre. Este es el estribillo aquí en el Salmo, pero la gente parece haber sufrido, y sufrido demasiado. Así lo muestra claramente el Salmo 137, que menciona que el pueblo se sentaba y lloraba junto a los ríos de Babilonia. ¿Cómo es que una misericordia, un amor, dura para siempre, pero la aflicción y la agonía del pueblo también parecen durar para siempre?
2: Excelente observación, Esperanza. Es muy importante que prestemos atención aquí. Mira, en realidad la palabra misericordia se entiende mejor al traducirla por amor, porque la misericordia puede sonar a un deseo de no sufrir. Un padre y una madre que tienen misericordia de su hijo no quieren verlo sufrir. Pero un padre y una madre que aman a su hijo saben que el sufrimiento también es importante para su vida. Por lo tanto, Dios nos ama completamente, pero aún así nos permite pasar por experiencias difíciles que son de beneficio finalmente para nosotros. El padre y la madre llevan a su hijo a que le den una inyección dolorosa. Al niño le parecerá algo terrible, pero sin duda será para su bien. Ahora es importante destacar que aquí se está usando la palabra hebrea gesed, que es el amor de Dios vinculado al pacto, su lealtad. Significa que Dios tiene un contrato con Israel. Ese contrato es un amor de fidelidad. Y aún ante los problemas, las luchas, los conflictos, las invasiones extranjeras y el cautiverio babilónico, el contrato, el pacto de Dios, no es anulado. Porque Dios promete, Él garantiza que dura para siempre.
0: Mira, Fernando, sin querer ponerte en aprietos en este momento, en una situación, digamos, bastante complicada aquí en los versículos 8 y 9 del Salmo 137. Hablamos tanto que la Biblia predica sobre la paz, la armonía, el amor, este Dios maravilloso, y vivimos en una sociedad tan violenta. ¿Cómo explicas esto? ¿Agarrar a los niños y estrellarlos contra las rocas? Es algo así, digamos, hasta un poco deprimente leer esto y encontrarlo aquí en la Biblia.
2: Pues bien, Esperanza, tienes toda la razón. Por eso una de las cosas más serias e importantes es aprender a interpretar la Biblia. La Biblia en manos de una persona que no tiene conocimiento de interpretación puede convertirse en un libro destructivo y peligroso, porque la persona interpreta el mensaje de manera equivocada. Y entonces la cosa podemos decir que se pone difícil. ¿Qué dicen estos versículos? Hija de Babilonia, que has de ser destruida. Dichoso el que te haga pagar por todo lo que nos has hecho. Dichoso el que agarre a tus pequeños y los estrelle contra las rocas.
0: ¿Ya ves lo que dice ahí?
2: Sí, la impresión que da es la de que habría que tomar a los niños y reventarlos en una roca con tal acto de crueldad. Pero mira, lo que el texto quiere decir es lo siguiente. Babilonia había cometido atrocidades horrendas contra Israel, a semejanza más o menos de lo que los nazis hicieron con sus prisioneros durante el periodo de la Segunda Guerra Mundial. Algo parecido. ¿Pero qué dice entonces el texto? El texto no quiere decir literalmente que ahora el tema es destruir a los niños. Él habla en el sentido de que los babilonios sean destruidos para recibir la justicia retributiva. El versículo 7 dice que cuando ellos destruyeron Jerusalén, ellos gritaban, «¡Arrasadla, arrasadla! hasta sus cimientos. Así que lo que ocurre aquí es una solicitud, una petición para que Babilonia reciba el juicio que merece. Recordemos que en el Nuevo Testamento, el tema de la justicia retributiva recibe un cambio cuando Jesús imprime su marca registrada de amor, diciendo que debemos amar incluso a los enemigos. Así que a pesar de esa justicia retributiva, tú que nos escuchas jamás debes desear ningún tipo de sufrimiento y venganza contra nadie. Aunque esa fuese la práctica de los tiempos bíblicos antes de la venida de nuestro Señor y Salvador Jesucristo.
0: Ahora está mejor. Pues a ti que nos acompañas, a ti que nos escuchas en nuestra Ruta 66, tampoco queremos ponerte en un aprieto o en situaciones complicadas. Ahora viene un momento liberador y lleno de esperanza, la aplicación de este episodio en nuestra Ruta 66.
2: Hoy en nuestra Ruta 66 nos has acompañado en el viaje por los Salmos 135, 136 y 137 y has entonado la melodía suave del texto que nos lleva a afirmar «Cantaré de tu amor por siempre». Y después de escuchar las palabras que nos ayudan a comprender lo que ocurre en estos Salmos, tú te preguntarás «¿Cuál es la gran lección para nuestro día a día, para nuestra vida práctica?». Ciertamente ya escuchaste sobre loor, alabanza, adoración, sobre todo tipo de comportamiento musical vinculado a esta área. Pero muchas veces es evidente que resulta necesario reconocer que no todos los que están involucrados en estos actos de alabanza entienden de hecho lo que está pasando. Una de las cosas que nos sorprenden, a diferencia del Salmo, es exactamente la falta de conciencia de lo que se está haciendo. Presta bastante atención según nos enseñan los Salmos aquí. Esta es la gran lección. Sin verdadera comprensión, no hay adoración. Que el Señor nos ayude a tener la actitud adecuada y seamos conscientes de nuestra adoración a Él.
0: Aquí llegamos al final de otro episodio de nuestra Ruta 66, pero volveremos para seguir descubriendo este libro de la Biblia. 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Estuvo en la parte técnica del espacio Andrés Ocampo y te acompañó Esperanza Suárez. Nos vamos, pero contamos contigo en nuestra próxima y particular Ruta 66, un camino abierto a la esperanza, un encuentro con el autor de la vida. Te esperamos.
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1: Cuando lo maldecían, no respondía con maldición. Cuando padecía, no amenazaba, sino que encomendaba la causa al que juzga justamente. Primera de Pedro 2:23. Contra nadie se ha pecado más gravemente que contra Jesús. Cada gramo de hostilidad contra Él fue totalmente inmerecido. Jamás ha existido alguien que fuera más digno de honor que Jesús y nadie ha sido más deshonrado que Él. Si alguien tenía algún derecho a enojarse y sentir amargura y ser vengativo, esa persona era Jesús. ¿Cómo pudo controlarse cuando unos descarados, cuya vida él sustentaba, le escupían a la cara? Primera de Pedro 2:23 nos da la respuesta. Este versículo se refiere a que Jesús tenía fe en la gracia venidera del justo juicio de Dios. Él no tenía que vengarse de todas las humillaciones que sufrió porque encomendó su causa a Dios. Él dejó la venganza en las manos de Dios y oró por el arrepentimiento de sus enemigos. Lucas 23:34. Pedro nos deja entrever la fe de Jesús para que aprendamos a vivir de esta manera también. Él dijo, porque para este propósito, para soportar con paciencia los tratos crueles, habéis sido llamados, pues también Cristo sufrió por vosotros, dejándoos ejemplo para que sigáis sus pisadas. Primera de Pedro 2:21. Si Cristo conquistó la amargura y la venganza por medio de la fe en la gracia venidera, ¿cuánto más deberíamos hacerlo nosotros, siendo que tenemos mucho menos derecho que Él a murmurar por los maltratos?
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1: El Catecismo Menor de Westminster dice, la pregunta número 6, ¿cuántas personas hay en la divinidad? Hay tres personas en la divinidad, el Padre, el Hijo y el Espíritu Santo, y estas tres personas son un solo Dios, las mismas en sustancia e iguales en poder y gloria. ¿Qué dice la Escritura? Hechos 5, 3 al 4. Y dijo Pedro a Ananías, ¿por qué llenó Satanás tu corazón para que mintieses al Espíritu Santo y sustrajeses del precio de la heredad? Reteniéndola, no se te quedaba a ti, y vendida, no estaba en tu poder. ¿Por qué pusiste esto en tu corazón? No has mentido a los hombres, sino a Dios. Mateo 3:16. Tan pronto como Jesús fue bautizado, subió del agua. En ese momento se abrió el cielo y vio al Espíritu de Dios bajar como una paloma y posarse sobre él. Judas 24:25. Aquel, pues, que es poderoso para guardaros sin caída y presentaros delante de su gloria irreprensibles con grande alegría, al Dios solo sabio, nuestro Salvador, sea gloria y magnificencia, imperio y potencia, ahora y en todos los siglos. Amén.
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Hebreos 1, del 3 al 4. Él es el resplandor de su gloria y la expresión exacta de su naturaleza, y sostiene todas las cosas por la palabra de su poder. Después de llevar a cabo la purificación de los pecados, el Hijo se sentó a la diestra de la majestad en las alturas, siendo mucho mejor que los ángeles, por cuanto ha heredado un nombre más excelente que ellos. 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

La impaciencia se pone de pie mientras espero. Y la duda habla de cerca, suspira, cuestiona, me grita. Siento su aliento cerca de mi rostro, llenando el camino de silencio y sombra, exigiendo lágrimas y tiempo. Esperando que corra como necio, que huye sin que lo persigan tras el viento. Y aunque tiemblo, me quedo en medio del valle caminando entre sombras, pues me sostienes y me mantienes atento, despierto, vivo, en calma, en silencio, expectante. Pues es en silencio que solo se percibe el silbo apacible. Estoy seguro y firme, pues me sostiene. Ya no es de muerte el valle. Las tinieblas tiemblan de miedo cuando escuchan tu nombre. Nombre, sobre todo nombre. Sobre todo nombre.

Bueno, hermanos, pues realmente precioso y, por así decirlo, sustancioso es el tema que estaremos abordando esta mañana, el cual es la sustitución penal. La sustitución penal. Les recuerdo que aquí, en la Escuela Dominical, hemos emprendido un largo viaje, realmente un viaje maratónico, ¿cierto? Estudiando teología sistemática, ¿sí? Y si bien hemos estudiado un sinnúmero de temas, ahora mismo nos encontramos estudiando una doctrina la cual, sin temor a equivocarnos y sin duda alguna, es una doctrina fundamental de la fe cristiana bíblica, ¿sí? Y tal y lo hemos comentado en el pasado, lo hemos dicho ya varias veces, al llegar a la doctrina de la soteriología, o sea, el estudio acerca de la salvación, es como alguien escribió, y voy a citar, dice:

Uno ha llegado a la cúspide de la teología cristiana, ¿ok? Ya que los temas y materias abordados en el estudio de la salvación se adentran en lo más profundo del Evangelio y en el centro de la historia de la redención, ¿ok? Y hermanos, justo en el centro de la soteriología se encuentra nuestro tema de esta mañana, ¿sí? El cual es la sustitución penal, cuyo centro es la muerte de Cristo en la cruz. La muerte de Cristo en la cruz. De manera que la muerte de Cristo, hermanos, en la cruz, no es una cuestión secundaria, no es un tema accesorio, ¿sí? Sino no es un tema de menor importancia, sino que es, sin lugar a dudas, un tema, llamémoslo así, crucial. Crucial, ¿sí? El Diccionario de la Lengua Española, Real Academia Española, para aquellos que son elegantes, define a la palabra crucial de la siguiente manera, y voy a citar, dice: dicho de una situación o de un momento crítico, decisivo, ¿ok? Y vaya, hermanos, que nuestro tema de hoy lo es, ¿sí? Ya que incluso el origen de la palabra crucial se deriva de la palabra crux en latín, que desde luego significa cruz, ¿sí? Cruz. Y la verdad es que la importancia de la cruz se refleja en parte en la atención misma que las Escrituras le brinda a la muerte de Jesucristo, ¿ok? Tal y alguien lo puso así, dijo: el cristianismo es Cristo y lo más crucial acerca de Cristo es su pasión en la cruz, ¿sí? El cristianismo es Cristo y lo más crucial acerca de Cristo es su pasión en la cruz, ¿ok? Y esto, hermanos, es lo que empezamos a estudiar la semana pasada. Si ustedes recuerdan, lo continuamos hoy, algo a lo cual hemos llamado la naturaleza de la expiación. La semana pasada empezamos a estudiar el subtema de la soteriología que se llama la naturaleza de la expiación. Ahora bien, ¿qué es expiación? Para estar repasando, yo sé que ustedes ya son expertos desde la semana pasada y desde antes, pero ¿qué es expiación? Bueno, la expiación es, por así decirlo, el aspecto de la obra de Cristo y en particular de su muerte, ¿ok? El aspecto de la obra de Cristo y en particular de su muerte, que escúchenlo bien, que garantiza la restauración de la comunión entre cada creyente y Dios, ¿ok? Lindo, hermanos. Así es que al igual que, ustedes saben, ¿no? Al igual que la anatomía de un diamante, ¿sí? O sea, de lo que está compuesto un diamante, ¿cierto? La anatomía de un diamante, hermano, se refiere a sus facetas, ¿cierto? Que determinan cómo interactúa ese diamante con la luz, ¿sí? El diamante no emite luz en sí mismo, sino que sus facetas realmente interactúan con la luz, influyendo en su brillo, influyendo en su resplandor. ¿Ok? De la misma manera y semejante, ¿no? Porque en Cristo hay luz en sí mismo, ¿cierto? No es una analogía 100% acertada, pero el asunto es que, de la misma manera, es que este tema de la expiación es tan central y tan crucial y tan cardinal, llamémosle así, de la palabra de Dios, que utiliza varios temas para describir lo que Cristo llevó a cabo en la cruz, ¿ok? Y uno de estos temas ya lo estudiaron la semana pasada, para aquellos que estuvieron aquí en la escuela dominical, el cual es la obediencia de Cristo. La obediencia de Cristo, la obediencia de Cristo. Y es lindo entender, hermanos, que tal y nos asegura Filipenses 2:8, ustedes conocen el texto, ¿no? En su encarnación, al descender Jesucristo del cielo, de la eternidad, y al añadir a él humanidad, ¿sí? Nos asegura Filipenses 2:8 lo siguiente, y voy a citar, dice: se humilló a sí mismo, haciéndose obediente hasta la muerte, y muerte de cruz, ¿cierto?
Entonces, a su vez, hermanos, fue necesario que Cristo obedeciera no algunos, sino todos los mandamientos del Padre para poder ser un sacrificio suficiente, para ser un sacrificio sustitutivo adecuado, ¿cierto? Para o por los pecadores, ¿sí? Y que obedeciera la ley para que la justicia perfecta que constituye el fundamento de nuestra salvación estuviera disponible para el hombre. ¿Sí me explico? O sea, él ya era perfecto en sí mismo, ¿no? Él es santo, justo, puro, ¿no? Entonces, él claramente dijo, yo no vine a abrogar o a deshacer la ley, sino a cumplirla, ¿cierto? De modo que nuestro amado Señor Jesús, hermanos, no solamente murió por nuestros pecados, sino que también cumplió con nuestra justicia. O sea, aquella vida perfecta que ni tú ni yo podemos vivir. Ni podíamos, ni podemos. ¿Sí me explico? Y el punto es que en la Escritura brillan en todo su fulgor ambas facetas, ¿no? Del diamante. Esto es de la expiación y esto es la obra sustitutoria de Jesucristo y también la obediencia de Jesucristo, ¿no? Entonces, Él nos proporcionó la justicia mediante su obediencia y pagó en nuestro lugar también por todos nuestros pecados, ¿sí? Ambas cosas son verdades, ¿sí? Y es en este último punto en lo cual deseamos enfocar el lente esta mañana, ¿no? El hecho de que Él pagó nuestros pecados o Él pagó por nuestros pecados en nuestro lugar, ¿sí? Y vamos a enfocar el lente ahí esta mañana en lo que a los teólogos le llaman la sustitución penal. La sustitución penal. Y conforme avanzamos con el tema, ¿no? Y para ayudarnos a organizar nuestros pensamientos, iremos acomodando nuestro estudio en base a los tres siguientes aspectos, ¿sí? A los tres siguientes aspectos. Primeramente, reconoceremos el problema. Reconoceremos el problema. Segundo, apreciaremos la provisión. Y tercero, y por último, repasaremos las preposiciones. ¿Lo escucharon bien? Vamos a hacer gramática esta mañana aquí. ¿Sí? Reconoceremos el problema, apreciaremos la provisión y repasaremos las preposiciones. ¿Sí? Las preposiciones. ¿Lo tienen? Problema, provisión y preposiciones. ¿Sí? Empecemos ahí reconociendo el problema. ¿Sí? Reconociendo el problema. Es posible que algunos de ustedes quizás en algún momento han escuchado el siguiente dicho, ¿no? O la siguiente frase, ¿no? Y ahí les va, dice así, este dicho dice, reconocer que tienes un problema es la mitad del camino hacia la solución. ¿Quién había escuchado este dicho? Dos, tres, pocos pero escogidos. Está bien, muy bien. Dicho de otra manera, un problema bien planteado es un problema ya encaminado a ser resuelto. ¿Sí? ¿Ok? Ahora, quizás estén preguntando, oye, José, ¿pero qué tiene que ver esto con nuestro tema de hoy? Bueno, mucho tiene que ver, ya que la sustitución penal involucra el hecho de que en la cruz Jesús sufrió la pena por los pecados de su pueblo, ¿cierto? Como sustituto de ellos. De manera que, ¿cuál es el problema de fondo? El pecado, acá, denle un cafecito aquí a Jorge. El pecado, ¿no? Y ustedes seguramente recuerdan cuando estudiamos el tema de la amartiología, esto es el estudio acerca del pecado, comentamos que si bien es cierto que a lo largo de la historia, las sociedades en general siempre, en cierto sentido, han reconocido la naturaleza pecaminosa del ser humano, ¿sí? Sin embargo, más recientemente, y ustedes no me dejarán mentir, la sociedad ha tendido a considerar que los seres humanos, bueno, son relativamente buenos
El hombre es relativamente bueno, pero es su entorno el que lo echa a perder. Algo le hicieron de niño, por eso se porta así. ¿Sí me explico? Esa es la tendencia, ¿no? Es que fue una víctima. Y una víctima, hermanos. O sea, no estoy haciendo menos las maldades que ocurren, no me malentiendan. Vivimos en un mundo caído y tristemente hay pecado y pecado serio, ¿no? Y todo pecado es serio, ¿no? Pero el problema con eso, hermanos, es de cuando ya no se infunde el hecho, la enseñanza bíblica de que la persona es responsable por su pecado, ahora todos son víctimas. Y una víctima no necesita un salvador, porque no es culpable, sino es víctima. Ese es el problema, hermanos. ¿Sí me explico? Entonces, y como ustedes seguro ya lo habrán notado, cada vez más se considera, aparte, para echarle más leña al fuego, cada vez se considera que las personas y las sociedades, y no Dios, son quienes tienen la autoridad para determinar lo que es moralmente bueno o malo. Por eso, una mayoría significativa cree hoy en día que la verdad y la moral son elásticas, son flexibles, son relativas, son subjetivas, ¿sí? Y no fijas, como la Escritura lo marca. La Escritura es una verdad absoluta, ¿sí? En consecuencia, hermanos, en general, la sociedad no muestra ningún interés en lo que dice la Escritura, ¿sí? Y la Escritura es clara en cuanto al problema que es el que el hombre tenemos, ¿no? ¿Y cuál es este? Bueno, es el pecado, dijimos, ¿no? El hecho de que cuando Adán y Eva pecaron y actuaron de manera autónoma, desobedeciendo a su Creador, la corrupción entró al mundo, ¿cierto? Y nada más hago una notita porque me preguntaron la primera hora. Recuerden que en diciembre por ahí estudiamos aquí cómo es que heredamos el pecado de Adán, ¿cierto? Y la culpa de Adán. Entonces, ahí si quieren estudiar eso, lo pueden escuchar ahí en diciembre, fue cuando estudiamos eso por acá. La transmisión del pecado de Adán, creo se llamaba el tema. Pero debido al pecado de Adán y Eva, entra la corrupción al mundo, ¿cierto? Y porque esa es realmente la naturaleza del pecado, ¿cierto? En vez de decir, hágase tu voluntad, todo pecado dice, hágase mi voluntad, ¿cierto? Entonces, así es que el pecado, hermanos, consiste en actuar en cierto sentido de manera autónoma, ¿cierto? Realmente usurpando, por así decirlo, la autoridad que le pertenece a Dios, ¿ok? Ahora bien, ahí el problema, ¿no? Que debido al pecado, los pecadores necesitamos ser rescatados, ¿sí? Pero el pecador es incapaz, hermanos, de salvarse a sí mismo, ¿ok? Es más, al hombre natural, y ustedes no me dejarán mentir porque no se nos olvida de dónde nos sacó el Señor, ¿cierto? Al hombre natural, al hombre sin Dios, al hombre sin Cristo, le cuesta incluso reconocer que necesita salvación, ¿ok? Ya que debido a la depravación total, recuerdan ustedes, esto es el hecho de que el pecado todo lo afectó, ¿no? Todo se derrumbó, como dice la canción, ¿no? O sea, entró el pecado y todo afectó, ¿cierto? O sea, bueno, es que así es, ¿no? Es la verdad. La depravación total consiste en el hecho de que el pecado entró e impactó todo, incluyendo nuestro ser, ¿cierto? Entonces, debido a esto, el hombre es incapaz de reconocer que su pecado, no el del vecino, no el del cónyuge, no el de la suegra, sino su pecado, es cosa seria delante de Dios. Somos buenos para reconocer que el pecado de otros es cosa seria, ¿cierto? Pero cogíamos de zapata, ¿no? Batallamos, ¿no? Para reconocer que nuestro pecado es cosa seria
no solamente seria, sino sumamente seria delante de Dios, y que debido a su pecado, hermanos, se ha levantado o se ha erigido una barrera legal y relacional entre el hombre y entre Dios, ¿ok? Y que cuando peca el hombre debido a la ley de Dios que ha sido violada, ¿sí? El hombre ha incurrido en culpa, ¿sí? Y una culpa que requiere pagar una pena que no es nada más ni nada menos que la muerte. Y dejen ustedes la muerte física, que es verdad, pero peor aún, la muerte eterna, la muerte espiritual, ¿sí? El problema es que Dios, hermanos, es santo y justo y los pecadores no, ¿ok? Y allí la ira de Dios que es provocada cuando el hombre pecamos, ¿sí? Y la relación, hermanos, entre Dios y el hombre se torna hostil. Y para agravar más el asunto, o como decimos coloquialmente, para acabarla de amolar, el hombre natural es esclavo del pecado, ¿sí? Y para que haya salvación del pecado, hermanos, y reconciliación con Dios, es necesario expiar el pecado del hombre, ¿sí? Expiar el pecado del hombre, ¿no? Pero tal y comentamos ahorita, el problema es que el hombre en su mortandad espiritual, recuerden, hermanos, no importa cuán jovial se parezca a alguien, cuánta chispa tenga alguien, si no tiene a Cristo, es un cadáver espiritual. Un cadáver espiritual, ¿sí? Entonces, un cadáver espiritual, hermanos, es incapaz de pagar la pena de su pecado, ¿cierto? Pensando en esto, yo me estaba, sí pienso a veces, ¿no? Pero me vino a la mente un texto bien conocido, ustedes lo conocen bien, en Ezequiel capítulo 18, y se los voy a leer, es Ezequiel 18, 20, pero Ezequiel 18, 20 es al grano, ¿no? Dice, el alma que pecare, esa morirá. Ahí está el problema, ¿verdad? Y por si fuera poco, dice, el hijo no llevará el pecado del padre, ni el padre llevará el pecado del hijo, dice Ezequiel 18, 20. Ahora bien, si es verdad que lo es, que este texto pone en relieve la responsabilidad personal de cada uno, ¿cierto? Eso es verdad. A su vez, Ezequiel 18, 20 diagnostica el problema principal del hombre. Y esto es que su pecado exige la muerte. ¿Sí? ¿Ustedes recuerdan cuando trajeron a un paralítico a Jesucristo? ¿Recuerdan? Y los tipos bien afanosos, ¿no? Hacen un agujero en el techo y demás. Y lo bajan ahí en frente de Jesús. Y lo primero que le dice, tus pecados te son perdonados. Entonces, Jesucristo atendió el problema más apremiante de ese hombre. Y el problema más apremiante no es que no podía caminar, sino el problema más apremiante era el perdón de todos sus pecados, ¿cierto? Ustedes lo conocen, ¿no? Entonces, el problema principal del hombre, hermanos, no son sus carencias físicas, no es el hecho de que no tiene novia a alguien, o que no ha podido conseguir un cónyuge. No, el problema principal del hombre no son sus carencias temporales, ni sus turbulencias emocionales, sino el problema es su pecado. Ese es el problema, ¿cierto? El pecado, y que debido a esto no cuenta con la capacidad de pagar por la pena debida por su pecado, ni por la pena que otros deben por su pecado, ¿no? Ustedes seguramente han leído, ¿no? Esto es la escritura es linda y preciosa, ¿no? Porque seguramente han leído ahí en Romanos capítulo 9, cuando el apóstol Pablo expresa su amor profundo por sus hermanos en la carne, los judíos, ¿cierto? Porque recuerden, Pablo era judío, de la tribu de Benjamín, fariseo de fariseo, etcétera, ¿no?
Esas eran sus credenciales que ahora las tenía por basura, ¿no? Pero los judíos eran sus hermanos en la carne, ¿no? Y les amaba. Y les amaba tanto, tenía esa carga por las almas que expresa lo siguiente. Ustedes lo han leído, ¿no? Lindo, ¿no? Dice Romanos capítulo 9, versículo 3. Dice, porque deseara, dice Pablo, yo mismo ser anatema, o sea, maldito, ¿no? Ser anatema, separado de Cristo por amor de mis hermanos, dice. Los que son mis parientes, según la carne, dice ahí Romanos 9, 3. En otras palabras, hermanos, tan profundo era el amor de Pablo que si pudiera padecer la ira e el infierno eterno por sus compatriotas, los israelitas, para que fuesen salvos, lo haría. Es lo que está diciendo él. Pero ¿cuál es el problema? O sea, no podía él hacer esto por cuando menos dos cosas. Por cuando menos dos razones no podía hacer él esto. Primeramente, y esto es algo muy lindo, hermano, muy animador. Pablo, hermanos, al ser creyente como tantos aquí, él contaba, imagínense ustedes, él contaba con las mismas promesas de las cuales acababa de escribir un capítulo antes. Ahí en capítulo 8 de Romanos, ¿no? Ya que la seguridad de su salvación y la tuya y la mía están seguras, valga la redundancia, porque eso nos asegura la Escritura. Es algo muy lindo y precioso, hermanos. Escuchen ahí, ustedes conocen el texto Romanos capítulo 8, versículos 37 al 39, dice, somos más que vencedores por medio de aquel que nos amó, ¿cierto? Por lo cual estoy seguro de que ni la muerte, ni la vida, ni ángeles, ni principados, ni potestades, ni lo presente, ni lo porvenir, ni lo alto, ni lo profundo, ni ninguna otra cosa creada nos podrá separar del amor de Dios, que es en Cristo Jesús, Señor nuestro. Romanos 8, 37 al 39. ¿Sí, hermanos? Y por si fuera poco, o para que amarre, para que decimos ahí en el rancho, el mismo Señor Jesucristo asegura a los que han recibido fe salvífica, ¿sí? A los que han confiado en Él. Algo muy precioso y alentador asegura Él. Se los voy a leer. Dice, mis ovejas oyen mi voz y yo las conozco. Y me siguen, ¿sí? Yo les doy vida eterna y no perecerán jamás. Ni nadie las arrebatará de mi mano. Mi Padre que me las dio es mayor que todos y nadie las puede arrebatar de la mano de mi Padre, yo y el Padre uno somos. Dice Juan 10, 27 al 30. Hermanos, nuestra salvación es tan preciosa y segura que es incluso garantizada por la Trinidad. Lo acabamos de leer. Ya que solo mediante la obra regeneradora del Espíritu Santo es que tú y yo pudimos escuchar la voz del buen pastor. ¿Quién da oídos para oír? El Espíritu Santo, ¿cierto? Dios mismo, ¿no? Y aunque quisiéramos, hermanos, padecer y pagar por los pecados de a un ser querido que se aferra a rechazar a Cristo, no podríamos. Porque nuestra vida, nuestra salvación está segura, está escondida en Cristo. ¿Listo? ¿Sí? Pero además, ahí les va. El único sacrificio que quita el pecado de alguno es uno que nunca pecó. Es el único, ¿sí? ¿Y qué creen? Tú y yo hemos pecado, ¿sí? O en las mismas palabras, digo, ya que le estamos metiendo kilometraje al libro de Romanos, dice el libro de Romanos, dice, como está escrito, no hay justo ni aun uno, por si te creía la excepción, Romanos 3, 10, ¿ok? ¿Pero qué creen? Para aquellos que reconocen su problema, para todo aquel que, como dice Mateo capítulo 5, es pobre en espíritu y reconoce su bancarrota, no su pobreza, sino su bancarrota espiritual, que debido a su pecado en sí mismo no cuenta con los recursos requeridos para satisfacer a Dios, ¿sí me explico? Porque hemos pecado, ¿sí? Y en verdad
se arrepiente y llora por su pecado, como dice Mateo 5, Dios ha provisto a aquel a quien el precursor de Jesucristo, Juan el Bautista, claramente describió. Ustedes lo conocen. Juan 1.29, esto es precioso, hermanos. Juan 1.29 dice, el siguiente día Juan, o sea, el Bautista, Juan vio Juan a Jesús que venía a él. ¿Y qué dijo? He aquí el Cordero de Dios que quita el pecado del mundo. Ahí está. Entonces, hermanos, a la luz de reconocer el problema, que es el pecado que nos separa de Dios y nos inhabilita para podernos salvar a nosotros mismos, sino que solamente nos deja bajo la ira de Dios. Bajo la ira de Dios. Entonces, ahora pasamos a nuestro segundo aspecto del tema de esta mañana, que nos lleva a apreciar la provisión de Dios. Apreciar la provisión de Dios. Vimos que la importancia, ¿no? Ya lo vimos, o al menos lo comentamos bastante, la importancia de reconocer el problema. Y a la luz de este problema, que es el pecado, apreciamos la provisión de Dios. La provisión de Dios. Si bien es cierto, hermanos, que el hombre en su estado desesperado y depravado no puede pagar por la pena infinita debido a su pecado, tal y leemos en la doctrina bíblica de nuestro querido pastor John, quien, como ustedes saben, ahora él aprecia en todo su fulgor, en la presencia de Dios, la provisión de Dios. ¿Sí? ¿Y cuál es esa provisión? Un sustituto penal. Un sustituto que pagara en nuestro lugar la pena que nosotros no podemos pagar. ¿Sí? Hermanos, es hermoso esto, ya que Dios, en su amor maravilloso, ha designado al Señor Jesucristo para que ocupe el lugar de pecadores. ¿Sí? Y cargue sobre sí con nuestro pecado. ¿Sí? Nuestra culpa, el castigo, la pena que merecemos, y así satisfaga la ira de Dios en lugar de pecadores. Y ahí, en resumen, hermanos, que estamos, es el resumen de lo que estamos tratando esta mañana, ¿cierto? Que es la sustitución penal, ¿ok? Y hermanos, le damos gracias a Dios que nos ha dado ojos para reconocer nuestro problema más apremiante, que es nuestro pecado, y para apreciar su provisión para lidiar con dicho pecado, ¿ok? El hombre se inventa mil maneras de tratar de lidiar con el pecado. Por eso dice Romanos 10:3, no conociendo la justicia de Dios, se atreven, bueno, eso le agregué yo, se atreven a establecer su propia justicia. ¿Sí? No, hermanos, él ha provisto ya una provisión suficiente, efectiva, para que podamos lidiar con el problema de nuestro pecado, ¿no? Un sustituto, el cual fue anunciado, escuchen bien, incluso en el primer libro de la Escritura, ¿no? Ustedes conocen ahí en Génesis 3:15, cuando Dios asegura a la serpiente y a ti y a mí, y dice, Génesis 3:15, algunos le llaman el protoevangelio, pero dice, y pondré enemistad entre ti y la mujer, y entre tu simiente y la simiente suya, esta te herirá en la cabeza y tú le herirás en el calcañar. O sea, ¿cómo se mata una serpiente? Generalmente dándole en la cabeza, ¿no? Entonces, ustedes conocen que el arma principal de Satanás era la muerte. Él es homicida desde el inicio, ¿cierto? Y en la cruz, al ser muerto, sepultado y resucitado, venció a la muerte, Jesucristo, ¿no? Lindo, ¿no? Que nos da una prevista de lo que está por venir, valga la redundancia, ¿no? Es lindo, ¿no? Así es que, hermanos, esto que leímos en Génesis 3:15 ocurrió en la cruz del Calvario, ¿sí? Pero, si quieren que sea más directo en cuanto a la sustitución, ¿amén? ¿Sí? Entonces, de manera más directa y haciendo alusión también a la sustitución penal, leemos en el libro de Isaías,
Lindo. Algunos le han llamado al libro de Isaías el primer evangelio. Ya ve que tenemos Mateo, Marcos, Lucas y Juan. Algunos le llaman a Isaías el primer evangelio, ¿sí? Porque habla muy detalladamente acerca de esta preciosa provisión profetizada siglos antes de la cruz. Lindo, ¿no? Así es que ahí vemos esto y escuchen ahí en capítulo 53. Y para ustedes que conocen un tanto de los medios ahí todo eso, no se olvida que el pastor John usó este capítulo 53 para evangelizar a un judío muy conocido, ¿cierto? Entonces, ahí creo que hasta escribió un libro, ¿no? El Evangelio según Dios, ¿no? En Isaías 53. Pero el asunto es, hermanos, Isaías 53, 4 al 12, ¿vale la pena leerlo todo? Porque aquí vemos la sustitución brillando en todo su fulgor. Miren ahí 53:4 dice: ciertamente llevó él nuestras enfermedades. Ahí vemos sustitución. Y sufrió nuestros dolores, y nosotros le tuvimos por azotado, por herido de Dios y abatido. Versículo 5. Mas él herido fue por nuestras rebeliones. Sustitución penal ahí. Y nosotros le tuvimos por azotado, por herido de Dios, mas él herido fue por nuestras rebeliones, molido por nuestros pecados. El castigo de nuestra paz fue sobre él, y por su llaga fuimos nosotros curados. Versículo 6. Todos nosotros nos descarriamos. Ahí está la pecaminosidad del hombre. Todos nosotros nos descarriamos como ovejas, cada cual se apartó por su camino, mas Jehová cargó en él el pecado de todos nosotros. Sustitución. Lindo, ¿no, hermanos? Versículo 7. Angustiado él y afligido, no abrió su boca, como cordero fue llevado al matadero, y como oveja delante de sus trasquiladores enmudeció y no abrió su boca. Versículo 8. Por cárcel y por juicio fue quitado, y su generación, ¿quién la contará? Porque fue cortado de la tierra de los vivientes, y por la rebelión de mi pueblo fue herido. Ahí está. Sustitución, versículo 9, y se dispuso con los impíos su sepultura, mas con los ricos fue en su muerte, aunque nunca hizo maldad ni hubo engaño en su boca. Versículo 10, con todo eso Jehová quiso quebrantarlo, sujetándole a padecimiento. Cuando haya puesto su vida en expiación por el pecado, veré el linaje, vivirá por largos días, y la voluntad de Jehová será en su mano prosperada, dice. Versículo 11, verá el fruto de la aflicción de su alma y quedará satisfecho por su conocimiento, justificará a mi siervo justo a muchos, dice, y llevará las iniquidades de ellos. Sustitución. Versículo 12, por tanto, yo le daré parte con los grandes, dice, y con los fuertes repartirá despojos, por cuanto derramó su vida hasta la muerte y fue contado con los pecadores, habiendo él llevado el pecado de muchos y orado por los transgresores, ¿no? Padre, perdónalos, porque no saben lo que hacen, etcétera, etcétera, ¿no? ¿De quién nos escribió el profeta Isaías acá? Y en últimas, el Espíritu Santo. De tan apreciada provisión, Cristo Jesús, ¿cierto? Y hermanos, qué bendición, ¿no?, que el Señor nos ha brindado la fe para apreciarle, ¿no? Ya que sin ello, si no fuese, hermano, si tú estás aquí y eres creyente, es solo por la gracia de Dios, hermano, porque Él ha intervenido en nuestra vida, ¿no? Él ha tomado la iniciativa para tener misericordia de nosotros, hermano, porque si no fuese por Dios, por ese viento que va para donde quiere, como dice Juan 3, si no fuese por eso, seríamos como aquellos que también Isaías habla de ellos en Isaías 53:3. Se los leo. 53:3 dice: despreciado, hablando de Jesucristo, despreciado y desechado entre los hombres, varón de dolores, experimentado en quebranto, y como que escondimos de él el rostro, fue menospreciado y no lo estimamos, hermanos. Sin duda, hermanos, a mí me recuerda esto de Juan capítulo 1, ¿cierto? Cuando habla de Jesucristo, que dice: a lo suyo vino
y los suyos no le recibieron, ¿cierto? En otras palabras, hermanos, tal y leemos en la Biblia de Estudio, me gusta cómo lo pone el pastor John, dice, el profeta ve por adelantado el odio y el rechazo de la humanidad hacia el Mesías y siervo, dice, quien no solo sufrió abuso exterior, sino también profunda aflicción en el interior por la falta de gratitud y respuesta por parte de aquellos a quienes vino a salvar. Bueno, que el Señor los guarde, ¿no? Pero, hermanos, apreciemos y agradezcamos la provisión, y no solo de palabra, sino de hecho, ¿cierto? Porque cada vez que pecamos, incluso ahora como creyentes, menospreciamos la provisión de Dios, ¿cierto? E incluso, ¿no? A pesar de nuestro pecado, ¿no? Cuán bueno es el Señor, ¿no? Que a pesar de nuestro pecado, incluso en eso apreciamos la provisión. ¿Por qué? Porque la vida cristiana es una vida de diario arrepentimiento, ¿no es cierto? O sea, porque una vez que viene uno a Cristo, no es que si uno va a dejar de pecar, porque seguimos en este cuerpo de muerte, ¿no? Y con pena lo decimos, ¿no? Pero lo cierto es que el Señor ha prometido, ¿no? Lindo, ¿no? Primera de Juan 1:9, ustedes lo conocen, que si confesamos nuestros pecados, Él es fiel y justo para perdonar nuestros pecados y limpiarnos de toda maldad, hermanos. Lindo, ¿no? El Señor y un perdón hecho posible, una limpieza hecha posible gracias a la provisión preciosa provista por Dios en Cristo Jesús, ¿ok? Y realmente agradecidos por el precioso sustituto penal, ¿no? Quien sí pudo hacer él lo que Pablo quería hacer. Pablo se quería volver a maldito, ¿no? Por sus compatriotas, pero ya dijimos por qué no podía hacerlo, ¿cierto? Al menos dimos dos razones. Pero este sustituto precioso, la provisión de Dios sí pudo. Y se los leo ahí, rapidito ahí, Gálatas 3, 10 al 13. Lindo acá, hermanos, dice, Gálatas 3, 10 al 13, dice, maldito, dice, todo aquel que no permaneciera en todas las cosas escritas en el libro de la ley para hacerlas, dice. Versículo 11, y que por la ley ninguno se justificará para con Dios, es evidente, porque el justo por la fe vivirá. ¿Sí? Versículo 12, y la ley no es de fe, sino que dice, el que hiciere estas cosas vivirá por ellas. Cristo nos redimió de la maldición de la ley, ¿cómo? Hecho por nosotros maldición, dice, porque está escrito, maldito todo el que es colgado en un madero, ¿no? Ahí está, hermanos, apreciamos la provisión de Dios, ya que en pocas y espesas palabras, el Señor Jesucristo cargó con el castigo por nuestros pecados y nos trajo bendición. Lindo, ¿no? Algo que apreciamos y vemos muy claramente en Primera de Pedro 2, por ejemplo, ustedes lo han leído, donde Pedro incluso cita el texto que acabamos de leer en Isaías 53, ¿sí? Y Primera de Pedro 2, 21 al 24, hermanos, es lindo porque no podemos perder de vista el contexto del libro de Primera de Pedro, ¿no? El contexto del libro de Primera de Pedro es un contexto de sufrimiento, ¿ok? Sufrimiento. ¿Recuerdan que empieza hablando de aquellos de la dispersión que han sido muchos desheredados por su familia, por recibir a Cristo, están siendo perseguidos, están sufriendo realmente tremendamente, ¿no? Y realmente el contexto del libro de Primera de Pedro es que hemos de perseverar obedientes en el Señor, no obstante las pruebas, no obstante las circunstancias, no obstante las injusticias, las hostilidades de la vida. ¿Sí me explico? Pero miren, 1 Pedro 2:20 dice,
Pues qué gloria es, dice, si pecando sois abofeteados y lo soportáis, mas si haciendo lo bueno sufrís y lo soportáis, esto ciertamente es aprobado delante de Dios. ¿Okay? Pues para esto fuisteis llamados. Está hablando de un llamado efectivo ahí, un llamado que no puede fallar. Es el llamado de la salvación. En otras palabras, para esto nos salvó el Señor. Versículo 21, pues para esto fuisteis llamados, porque también Cristo padeció por nosotros, dejándonos ejemplo, dice, para que sigáis sus pisadas, el cual no hizo pecado, ni se halló engaño en su boca. Isaías 53, ¿cierto? Versículo 23, quien cuando le maldecían no respondía con maldición, cuando padecía no amenazaba, sino encomendaba la causa al que juzga justamente. Quien llevó él mismo nuestros pecados en su cuerpo sobre el madero, para que nosotros, estando muertos a los pecados, vivamos a la justicia, y por cuya herida fuisteis sanados. ¿Sí? Es precioso esto, hermanos, y el hecho de que Cristo padeció en nuestro lugar ha de impactar nuestro diario caminar. ¿Sí? Amén. Y dicho sustituto penal, hermano, es la provisión que resuelve el mal, ¿sí? Este es el problema del cual hablamos en nuestro primer punto, el problema del pecado, ¿sí? Que produce muerte tanto física, más peor aún, espiritual, ¿sí? Ustedes conocen este texto ahí en Hebreos capítulo 9. Incluso es un texto, diría yo, muy evangelístico, pero sobre todo, hermanos, se encuentra en un contexto muy esperanzador, ¿ok? Hebreos 9, 27, todos lo conocen, el 27, pero el 28 a veces no tanto. Pero dice Hebreos 9, 27, y de la manera que está establecido para los hombres que mueran una sola vez y después el juicio, ¿cierto? Pero miren el 28, dice, así también Cristo fue ofrecido una sola vez para llevar los pecados de muchos, dice. Y aparecerá por segunda vez sin relación con el pecado para salvar a los que le esperan. ¿Sí? O sea, es muy clara, hermanos, es expuesta en su palabra la provisión preciosa de Dios, ¿okay? Para lidiar con el problema del pecado. ¿Sí? Pero habiendo reconocido el problema, que es importante, ¿cierto? Y continuando a apreciar y a adorar a la provisión, quien es Jesucristo, ¿sí? Muy brevemente repasemos las preposiciones. Las preposiciones. No proposiciones, pero preposiciones, ¿no? Les propongo que vayamos a comer, dirían algunos, ¿no? Pero en Mateo 5:18. Esta provisión preciosa, o sea, el Señor Jesucristo, dijo algo muy importante, ¿no? Con respecto al cúmulo de su palabra, ¿cierto? Ustedes conocen el texto, ¿eh? Se los voy a leer, pero Mateo 5:18 es importante porque dice, Jesucristo hablando acá, dice, porque de cierto os digo que hasta que pasen el cielo y la tierra, ni una jota, ni una tilde pasará de la ley hasta que todo sea cumplido. En otras palabras, toda palabra de Dios es inspirada por Dios y útil, dice la Escritura. ¿Sí? En otras palabras, ustedes saben, una J se refiere a la letra más pequeña del alfabeto hebreo y la tilde es una muy pequeña extensión de una letra. Y lo que el Señor Jesucristo hace aquí hincapié es en la absoluta inspiración y permanencia de todo el cúmulo de su palabra. ¿Okay? Y es precioso, hermanos, y preciso ver cómo es que aunado a lo que ya vimos, lo continuamos viendo aquí, porque en el Nuevo Testamento, que fue escrito ¿en qué? En griego, ¿cierto? El Nuevo Testamento utiliza una serie de preposiciones para dejar en claro
y en todo su fulgor, esa faceta del diamante a la cual se le llama la sustitución penal. ¿Okay? Ahora, ¿qué es una preposición? Buena pregunta, ¿no? Gramática acá. Bueno, en la gramática se refiere a una clase de palabras invariables cuyos elementos se caracterizan por introducir un término. Por ejemplo, a veces vamos a comer, ¿no? Y a alguien ya se llenó, pero yo no. Si te parece, mi amor, yo me como esos tacos por ti. Esa es una preposición. La palabra por, ¿sí? Pero no seamos tan carnales. Vayamos mejor a la escritura. Vayan ahí a Efesios 2. Efesios 2, 8 al 10 es lindo, hermanos. A mí me encanta ese texto porque nos anima a ver la precisión de la palabra de Dios, ¿sí? O sea, muchos le llaman la perspicacia de la escritura, que significa que la palabra de Dios es clara, no es ambigua, ¿sí? Se puede entender con la ayuda del Espíritu Santo, se entiende, ¿sí? Pero ahí en Efesios 2, ustedes conocen ahí muy bien ese texto, dice Efesios 2, 8, dice, porque por gracia sois salvos por medio de la fe. Paremos ahí ya. Ahí ya tuvimos dos preposiciones, ¿cierto? Porque por gracia. Entonces, la salvación es algo que no merecemos ni nos podemos ganar, porque dice por gracia, dice, y por medio de la fe, ¿sí? Escriben en el libro de Juan al final, dice, y todo esto se escribió para que creyendo tengas vida en su nombre, ¿no? Entonces, es por fe, lo importante es la fe, ¿cierto? Entonces, por gracia sois salvos por medio de la fe, y esto no de vosotros, pues es don de Dios, no por obras. Ahí está, bien clara la escritura, ¿no? Todo sistema religioso que indique que en todo o en parte yo me puedo ganar la salvación es una falsedad. No porque yo lo diga, yo no soy nadie, pero aquí dice, lo acabamos de leer, no por obras, para que nadie se gloríe. ¿Sí? Lindo, ¿no? Pero no, ahí no termina el texto, hermanos. Tranquilos. Miren el versículo 10. Dice, porque somos hechura suya, criados en Cristo Jesús para buenas obras. Hermanos, las preposiciones son importantes, ¿sí? ¿Por qué? Porque por no es igual a para. Entonces, no fuimos salvos por obras, pero sí fuimos salvos para buenas obras. ¿Entienden la diferencia? En otras palabras, toda persona que se ha arrepentido de sus pecados y ha puesto su fe en Jesucristo y ha recibido la salvación por fe y por gracia, no por obras, esa persona inevitablemente, por la gracia obrando en su corazón y el Espíritu Santo obrando en ella, esa persona va a producir fruto, va a producir buenas obras. ¿Sí? El mismo Santiago lo dijo, ¿no? La fe sin obras está muerta. ¿Sí? Entonces, y no me malentiendan, hermanos, no podemos obedecer de manera perfecta a nadie aquí. Por eso la salvación tiene que ser por gracia. Pero una vez que el Señor salva por fe y por gracia, ya no somos esclavos del pecado. Como dice Romanos 6, abundaremos en el pecado para que la gracia abunde. De ninguna manera, dice el negativo más fuerte que hay en el griego. De ninguna manera. Es como decir, ¿qué te pasa? ¿Qué estás pensando? No, se crean. Pero es algo muy, muy fuerte, ¿no? Entonces, ¿sí me entienden la importancia de las preposiciones? Es importante, ¿no? O sea, toda persona en Cristo, por la gracia de Dios, va a andar en aquellas buenas obras que Dios estableció de antemano, por la gracia de Dios, hermano, y para la gloria de Dios. Si hay algo bueno en nosotros, hermanos, no es por nosotros, es por la gracia de Dios. ¿Sí? Dice la Escritura, ocúpate de tu salvación con temor y temblor, pero ¿qué dice la Escritura? Él pone en vosotros tanto el querer como el hacer por su buena voluntad.
O sea, hermanos, toda la gloria es para el Señor. ¿Sí me explico? Y Dios, a Dios le importa su palabra, cada detallito, incluso cada preposición. ¿Sí me explico? Entonces, ahí está la cuestión, ¿no? Hace poco leí de una historia interesante, pero ojalá y no lo distraiga mucho, pero el padre de una jovencita se llamaba Dwayne Johnson. Este Dwayne Johnson no es el Dwayne Johnson que ustedes conocen, Es un tipo así medio fortachón, ¿no? Así que medio fuerte, ¿no? La Roca le dicen, ¿verdad? Sí. No, para nada. Esa Roca sabe ir al polvo como nosotros, ¿no? Pero bueno, está bien. Pero este Dwayne Johnson, él murió. Esa es una historia real, ¿eh? No me la estoy sacando de la manga, ¿eh? Este Dwayne Johnson, él murió protegiendo a su hija en un desprendimiento de rocas que ocurrió en 2013, ¿sí? En el 2013 estaban en una excursión en Colorado, él y su hija y otras integrantes de la familia. Y Dwayne Johnson, el de la historia, falleció mientras él salvaba a su hija de 13 años que se llama Gracie, ¿sí? En una ruta de donde estaban escalando allí en Colorado Springs, ¿sí? Esto ocurrió en septiembre del 2013, y tristemente habían más familiares y todos los demás murieron, pero nada más se salvó la niña porque él la pudo proteger así, pero todos los demás murieron, es triste, ¿no? Pero si bien es cierto que Dwayne, hermanos, murió en lugar de su hija Gracie, ¿sí? Si bien es cierto que la salvó en esa instancia de la muerte física, ¿sí? Dwayne no tenía la capacidad, ni la tiene, bueno, ya ahora menos, ¿no? Pero no tenía la capacidad de salvarla a ella de la muerte espiritual. ¿Sí me explico? ¿Qué? En cambio, nuestro precioso sustituto, sí, ¿sí? Y lo vemos muy claro mediante las preposiciones que usa el Nuevo Testamento, ¿sí? Muy claro, ¿no? Y nada más les voy a dar un par de ejemplos, puesto que ya se nos va el tiempo. Y como hablé de tacos, ya tienen hambre. Pero primera de Pedro 3:18. Leemos acerca del hecho de que nuestro problema con el pecado, hermanos, exigía que sufriéramos bajo la ira de Dios, ¿sí? Pero Cristo ha sufrido en nuestro lugar, ¿sí? Lindo, ¿no? Primera de Pedro 3:18, se los leo, dice, porque también Cristo padeció una sola vez por los pecadores, ahí está la preposición, el justo por los injustos, otra preposición, para llevarnos a Dios, ¿sí? Seguramente notaron la preposición ahí, por, ¿sí? En Marcos 10:45, que muchos argumentan, y yo estoy de acuerdo, que Marcos 10:45 es el pináculo del libro de Marcos, ¿sí? Porque vemos cómo es que Jesús pone su vida en lugar de los suyos, ¿no? Un versículo que incluso nos deja un ejemplo a seguir en cuanto a servir, ¿sí? Ustedes lo conocen ahí, Marcos 10:45, cuando décadas atrás estudiamos ese libro en la escuela dominical, hace mucho, ¿no? Pero Marcos 10:45 dice, porque el Hijo del Hombre no vino para ser servido, sino para servir y para dar su vida en rescate por muchos. Ahí está, ¿sí? ¿Notaron la preposición por ahí? ¿Sí? Es una preposición en el original que, según los estudiosos, esa preposición es el indicador más fuerte de sustitución, ¿ok? Porque literalmente significa en lugar de. Okay. Y caballeros, como ustedes saben, el llamado muy elevado
que nos llama el Señor para amar a nuestra esposa, ¿sí? Basado en una preposición muy importante, les propongo que pongamos atención, ¿sí? Ustedes lo han leído ahí en Efesios capítulo 5, pero para refrescarnos la memoria, dice Efesios 5:25, dice: maridos, amad a vuestras

Y eso nos lo dice claramente Juan 3:16, ¿no es cierto? Dice la Escritura, de tal manera amó Dios al mundo que dio. Ese es un verbo. No es que sentía, amén, amén, bueno, siento que los amo. De tal manera amó Dios al mundo que dio a su Hijo unigénito para que todo aquel que en Él cree no se pierda, mas tenga vida eterna. Lindo, hermanos, ahí el Señor nos llama a imitar al Señor Jesucristo con su ayuda. A veces a gritos y sombrerazos, pero bueno, el Señor es fiel, ¿no? Pues Él nos ayuda y qué bendición, ¿no? Pero ahí la preposición en Efesios 5:25 también es una preposición que es un indicador de la relación de sustitución entre Jesucristo y los suyos. ¿Sí me explico? Pero bueno, chorrocientos textos más podríamos usar acá, que usan dichas preciadas preposiciones, ¿sí? Que en conjunto con toda la Escritura prácticamente dan constancia de la doctrina de la sustitución penal, ¿sí? Es decir, de que Cristo murió en lugar de otros, de los suyos, ¿sí? O tal y alguien propiamente escribió, dijo, la expiación por sustitución penal está entretejida en la tela de la revelación del nuevo pacto de principio a fin, ya que constituye el corazón mismo del mensaje del Evangelio. ¿Sí? Hermano, es mi oración que conforme meditamos, ¿no?, y guardamos en nuestro corazón, ¿no?, el hecho de que en obediencia voluntaria a su Padre, ¿sí?, nuestro Señor Jesucristo se ha puesto en lugar de pecadores, ¿sí?, ha muerto como sacrificio por nuestro pecado y nuestra culpa y ha propiciado, satisfecho, ¿no?, la ira del Padre hacia nosotros, nos ha reconciliado con Dios, para quien fuimos creados, nos ha redimido de la esclavitud del pecado y de la muerte para ahora ser esclavos de Él, y ha vencido el dominio del pecado y de Satanás en nuestras vidas, hermanos, para que podamos apreciar esa provisión y que eso nos lleve a adorar al que no conoció pecado, pero por nosotros le hizo pecado para que nosotros fuésemos hechos justicia de Dios en Él, hermanos, en Él. Qué bendición, hermanos, y hermanos, qué esperanza, ¿no?, tenemos en tan preciosa provisión, nuestro sustituto penal, quien un día regresará por los suyos, ¿no? Y entendemos que esa esperanza nos purifica, según la Escritura. Y en la gloria, hermanos, el libro de Apocalipsis nos da un vistazo, ¿no?, de lo que ocurre allá. Y lo podemos apreciar, ¿no?, en Apocalipsis 5, y con eso vamos a terminar. Escuchen tan apropiada doxología, apreciando la provisión de tan preciado sustituto penal. Apocalipsis 5, 11 al 13, y con eso terminamos, hermano. Dice, y miré, dice, y oí la voz de muchos ángeles alrededor del trono, y de los seres vivientes, y de los ancianos, y su número era de millones, que decían a gran voz, el Cordero que fue inmolado es digno de tomar el poder, las riquezas, la sabiduría, la fortaleza, la honra, la gloria y la alabanza, y a todo lo creado que está en el cielo y sobre la tierra, debajo de la tierra y en el mar, y a todas las cosas que en ellos hay, oí decir, al que está sentado en el trono y al Cordero sea la alabanza, la honra por los siglos. No, perdón, sea la alabanza, la honra, la gloria y el poder por los siglos de los siglos. Amén. Oremos. Señor, te damos gracias. Gracias por este tiempo que nos has brindado de poder repasar este tema tan sustancioso, tan valioso.

realmente tan precioso, Señor, tan crucial como lo comentamos hoy. Máxime, Dios, a la luz de nuestro problema principal, que es nuestro pecado, Señor. Gracias, Dios, porque tú no viniste a llamar a justos, sino a pecadores, Señor, al arrepentimiento. Y, Señor, te damos gracias que nos has concedido ojos para ver y un corazón para entender de que todos nos hemos desviado, todos nos hemos descarriado, Señor. Todos nos hemos vuelto inútiles, dice tu palabra. Pero gracias, Dios, que tú has provisto ese sustituto precioso, ese sustituto que pagó por nuestra pena, Jesucristo, Señor. Y es claro y es extenso en tu palabra. Y es por ello que te damos gracias por ello, Padre. Y te alabamos esta mañana, te adoramos, te damos gracias por tan ejemplos tan preciosos que vemos en tu palabra de esta realidad, de esta verdad animadora. Y oramos, Señor, que esa verdad, incluso la verdad que acabamos de leer acerca de las cosas futuras en tu palabra, que impacte nuestro presente para tu gloria. Te alabamos y te damos gracias en el nombre precioso de nuestro sustituto sin igual y penal, Cristo Jesús. Amén. Amén.

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Hay momentos en los que sentimos que estamos haciendo todo lo que podemos, dando lo mejor que tenemos. Llevamos muchos sombreros, somos padres, tenemos responsabilidades del hogar, trabajamos, estudiamos, servimos en la iglesia, cuidamos de otros, mantenemos relaciones. Pero, si somos honestos, podemos sentir que algo no está bien. Vivimos ansiosos, nos irritamos con frecuencia, nos duele no ser considerados. Al mismo tiempo, muchas veces sentimos que todo lo que hacemos no es tomado en cuenta. Entonces empezamos a preguntarnos, ¿qué me falta? ¿Qué más tengo que hacer? ¿Por qué, si estoy haciendo tanto, sigo sintiéndome así? Creo que muchos podemos identificarnos con esta realidad, hacer mucho y sentirnos vacíos, llenar tantos espacios y sentir que nada es suficiente. Justamente ahí es donde la palabra nos confronta con una verdad que no siempre estamos dispuestos a ver. En Lucas 10, del 38 al 42, encontramos la historia de dos mujeres. Seguramente la conoces. Jesús entra a una casa. Marta lo recibe. María, su hermana, se sienta a sus pies a escuchar. Y mientras eso pasa, Marta está encargándose de todo. El texto nos dice en el versículo 40 que Marta se preocupaba con todos los preparativos. Jesús mismo le dice en el versículo 41, «Marta, Marta, tú estás preocupada y molesta por tantas cosas». Notemos que Marta no solo estaba ocupada, estaba preocupada y molesta por dentro. Ella estaba siendo jalada en múltiples direcciones, tratando de que todo saliera como debía, queriendo que las cosas estuvieran en orden para poder estar bien. Así demuestra que había algo más profundo en ella. Marta se acerca a Jesús y le dice, «Señor, ¿no te importa?». Ella llega a cuestionar el cuidado de Jesús. Su servicio, en lugar de acercarla a él, la estaba llevando a cuestionar las intenciones de su Señor. Y aquí hay algo que necesitamos ver con claridad. Si te fijas, Jesús no reprende el servicio, sino que confronta un corazón que, en medio del servicio, ha perdido su enfoque. Lo ha perdido de vista. Marta estaba tan absorbida en lo que hacía para Jesús, que perdió de vista a Jesús mismo. Y eso también nos puede pasar a nosotros. Podemos estar haciendo cosas buenas, incluso cosas para el Señor, y aún así tener un corazón inquieto, cargado y frustrado, porque hemos puesto nuestro enfoque en las tareas y no en Él. Como dice Marshall Segal, Marta estaba distraída de Jesús porque su mente se estaba ahogando en las preocupaciones de este mundo. A veces no estamos lejos de Jesús por rebeldía, sino por distracción, porque muchas otras cosas han absorbido nuestra atención. En contraste con Marta, vemos a María. El texto dice que ella estaba sentada a los pies del Señor, escuchando su palabra. Esa no era una postura casual, era la postura de un discípulo. María estaba recibiendo, atenta y enfocada. Ella había entendido algo que Marta había perdido de vista. Quien estaba en su casa era Jesús. Por eso, cuando Jesús responde a Marta en el versículo 42, dice algo que va directo al corazón. Pero una sola cosa es necesaria, y María ha escogido la parte buena, la cual no le será quitada. Y aquí necesitamos detenernos, porque esa buena parte no es simplemente tener un devocional más largo, no es solo cumplir con una disciplina espiritual, es Jesús mismo. María escogió estar con Él, escucharle, recibir de Él. Escogió aquello que verdaderamente satisface el alma. Porque el problema de Marta no era solo que hacía mucho, es que estaba buscando en muchas cosas lo que solo Jesús podía hacer para ella. Nosotros no somos tan diferentes. Podemos llenarnos de actividades, responsabilidades e incluso servicio y aún así vivir inquietos, porque estamos buscando paz, identidad o plenitud en lo que hacemos y no en Cristo. Como dijo Agustín de Hipona, nos creaste para ti
y nuestro corazón andará siempre inquieto mientras no descanse en ti. El tiempo con el Señor no es una carga más, es donde nuestro corazón encuentra lo que realmente necesita. Por eso Jesús dice que esa buena parte no le será quitada. Todo lo demás pasa, todo lo demás cambia, todo lo demás se puede perder. Pero lo que tenemos en Cristo nunca nos será quitado. La manera en la que Jesús responde a Marta es tan importante como lo que le dice. Marta, Marta, tú estás preocupada y molesta por tantas cosas, le dice Jesús. ¿Cuánta ternura puedo sentir en sus palabras? Jesús ve su inquietud, ve su carga, ve su corazón desenfocado, pero no la aplasta. Él le dice la verdad, pero lo hace con amor. Él no la rechaza, no la humilla, no la ignora. Él la corrige y, al mismo tiempo, la invita a acercarse a Él. Muchas veces pensamos que, si hemos estado distraídos, si hemos estado lejos, si nuestro corazón ha estado dividido, no podemos simplemente volver. Pero este pasaje nos muestra lo contrario. Jesús no rechaza a Marta. Él la llama por su nombre. Ese mismo Jesús es el que más adelante iría a la cruz para hacer posible que pecadores como tú y como yo podamos acercarnos a Él. Él no solo nos dice qué es necesario, Él vino a darse a sí mismo como lo necesario. Él es la paz que no podemos producir. Él es la plenitud que estamos buscando. Él es la buena parte que no nos será quitada. Gracias por escucharnos. 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
1: Segunda de Corintios 5:21. Al que no conoció pecado, le hizo pecado por nosotros, para que fuéramos hechos justicia de Dios en él. 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

aquellas palabras cortas y cortantes, breve e importantes, que sean uno, uno. Pregunté. Me miró fijo, serio, sin titubeos, sin parpadear. Respondió: uno. Que sean uno. Uno. Un solo cuerpo, ligado directamente a Cristo como cabeza. Y aunque por mucho este cuerpo ha parecido estar con anestesia e inercia, esta obra es del Señor. Y descanso en saber que Él termina lo que comienza. Despierta a los que duermen. Aborrece el pecado. Vomita a los tibios. Si los hijos de desobediencia no juegan a ser de las tinieblas, ¿qué te hace pensar que nosotros, los hijos de Dios, seguiremos jugando a ser iglesia? Las puertas del Hades no prevalecen. Retrocedan. Y ese retrocedan no es para la gente. Retrocedan.

0: Los ángeles y los demonios son representados con frecuencia en pinturas y otros medios. 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
1: Tal como Bultmann señaló debidamente, la existencia de los ángeles no forma parte de la cosmovisión moderna. No forman parte de una percepción secular de la realidad. 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
1: Hoy vamos a iniciar una nueva serie y estas clases estarán centradas en la naturaleza y función de los ángeles y demonios, tal como se nos instruye en las páginas de las Sagradas Escrituras. Recuerdo que cuando recién llegué a ser cristiano, era un estudiante universitario que estaba tomando una clase del Nuevo Testamento, y un día, a la mitad de la clase, levanté la mano y con cierta valentía le dije al profesor: ¿qué es todo

0: eso de los ángeles que sigo leyendo en el Nuevo Testamento? Porque obviamente los ángeles no habían sido una parte integral de mi experiencia religiosa personal. Y el profesor esquivó un poco mi pregunta e hizo lo que los profesores suelen hacer con preguntas de este tipo. Me dijo, si te interesan tanto los ángeles, ¿por qué no escribes tu ensayo de este semestre sobre el tema? Así lo hice, y no hace falta decir que no fue precisamente una tesis doctoral. Al final del semestre no sabía mucho más sobre ángeles que cuando le hice la pregunta al profesor. Pero desde ese momento hasta ahora he sido muy consciente de la distancia entre la cosmovisión secular que tenemos en nuestra época y la cosmovisión que se nos presenta en la Biblia. Por supuesto, en la segunda mitad del siglo XX, uno de los principales estudiosos del Nuevo Testamento en el mundo, conocido por su análisis crítico de las Escrituras, fue Rudolf Bultmann. Y en el breve libro de Bultmann, Kerigmimito, instó a la Iglesia a practicar la desmitificación del contenido de las Sagradas Escrituras. Dijo, dado que lo que tenemos en la Biblia es una mezcla de lo que él llamó mitología e historia, es que hay un núcleo de verdad histórica que se encuentra en las páginas, por ejemplo, del Nuevo Testamento, pero en su mayoría está incrustado dentro de esta cáscara de mitología primitiva. Y así, si la humanidad moderna quiere extraer algo de valor de las páginas del Nuevo Testamento, hay que atravesar esa cáscara de la mitología y llegar al núcleo o al corazón de la verdad histórica que está allí. En ese libro en particular que mencioné, Bultmann hizo esta observación: nadie puede vivir en el siglo XX y beneficiarse de la ciencia moderna usando la electricidad, la energía atómica, los antibióticos modernos, ni puede escuchar la radio, ver televisión, encender las luces, y aún así pensar en un universo que está construido en tres niveles: los cielos arriba, el infierno abajo, la tierra en el medio, y un mundo poblado por ángeles y demonios. Entonces, Bultmann, como dije, fue muy crítico con el contenido mitológico de la Biblia, y a lo que apeló para llegar a esa conclusión fue a las repetidas referencias que tenemos en la Biblia en cuanto a la aparición y actividad de seres angelicales. Hace poco, en el 2002, el pueblo estadounidense contuvo la respiración durante varios días con noticias sobre mineros atrapados bajo tierra tras un derrumbe cerca de Somerset, Pensilvania. Y recordamos esas imágenes de la televisión cuando los mineros fueron finalmente rescatados y sacados a la superficie, y hubo un suspiro colectivo de alivio por su redención. Cuando vi el desenlace de eso, me acordé de un episodio similar que tuvo lugar hace muchos, muchos años, no muy lejos de Somerset, en el distrito minero del oeste de Pensilvania, no muy lejos de donde crecí. De hecho, mi casa se construyó sobre una mina de carbón subterránea. Nuestra localidad se llamaba Pleasant Hills, pero antes de llamarse Pleasant Hills, simplemente era conocida como número 5, porque allí se realizaba la minería subterránea. Pero en todo caso, se trató de otro terrible derrumbe, un desastre minero en el oeste de Pensilvania. Eso fue hace más de 40 años, quizás unos 50 años, y los hombres estuvieron atrapados bajo tierra más tiempo que los del evento reciente. Estuvieron un par de semanas bajo tierra y se oían unos golpes muy débiles. Y de nuevo, la gente esperó días y días y días con la angustia en la garganta y una esperanza en declive de que alguien pudiera ser rescatado. Recuerdo el día del rescate de los dos hombres que habían estado atrapados bajo tierra durante tanto tiempo y estaban en excelente estado cuando los sacaron a la superficie. Y el periódico Pittsburgh Post-Gazette, el día de su rescate, tenía titulares llamativos, y los titulares eran estos: mineros rescatados
1: por un milagro.
0: La prensa secular no dudó en calificar la supervivencia de estos hombres después de todo ese tiempo bajo tierra sin comida ni agua como un milagro. Y luego, mientras leía el artículo, había un subtítulo que decía: los mineros sufren alucinaciones. Estos dos hombres se llamaban Fallon y Throne. La única razón por la que recuerdo sus nombres es por el significado de las palabras en inglés: uno cayó y el otro fue arrojado. Pero estos dos tipos, cuando salieron a la superficie, fueron entrevistados por los medios y explicaron que la razón por la que pudieron sobrevivir bajo tierra todo este tiempo fue porque fueron atendidos por un ángel. Y ambos dieron fe de esa experiencia. Uno de esos hombres después llegó a ser un ministro y pasó el resto de su vida recorriendo Estados Unidos contando a la gente la historia de su rescate y que fueron ministrados por un ángel. Leí eso y pensé: no es extraña la dicotomía que vemos en el periódico. Por un lado, atribuyen su rescate a una intervención sobrenatural. Por otro lado, cuando esos hombres afirmaron que en realidad habían sido visitados por un ángel, se atribuyó a una alucinación. La razón para esto es que hoy en día, tal como Bultmann señaló debidamente, la existencia de los ángeles no forma parte de la cosmovisión moderna. No forman parte de una percepción secular de la realidad. Así que cuando llegamos al texto de las Escrituras que está lleno de lo sobrenatural e inundado de milagros especialmente concentrados durante el ministerio y la vida del propio Jesús, encontramos a estos ángeles. De nuevo, la mentalidad moderna es descartar la presencia de ángeles como meros elementos incidentales del testimonio bíblico. Y lo que realmente importa desde el testimonio bíblico es la enseñanza sobre el pecado y el amor a Dios. Bueno, una de las cosas que sí recuerdo de mi estudio simple sobre el tema de los ángeles cuando era estudiante universitario es que busqué las referencias a los ángeles en el diccionario teológico del Nuevo Testamento y descubrí la palabra ángelos, que es la palabra griega que traducimos en español como ángel, y me sorprendió descubrir que aparece más frecuentemente en el Nuevo Testamento que la palabra para pecado. La palabra ángelos aparece con más frecuencia en el Nuevo Testamento que la palabra ágape, que es la palabra principal y primordial para amor. Y yo dije: espera un momento, no puedo tratar este asunto como algo de poca importancia cuando hay tantas referencias en el Nuevo Testamento a estos seres que son descritos como ángeles. Forman parte integral del mensaje bíblico desde los primeros tiempos de la creación, desde el libro de Génesis hasta el libro de Apocalipsis. No se trata simplemente de una oleada de actividad angélica concentrada en las páginas del Nuevo Testamento durante la vida de Jesús, sino que los encontramos a lo largo de toda la historia de la redención. Ahora, la palabra ángelos, que ya he mencionado, en su definición más básica, significa simplemente mensajero. Y hay ocasiones en el griego en que la palabra ángelos se refiere a un mensajero humano. Cualquiera que traiga noticias puede ser llamado ángel. Así que debemos hacer algún tipo de distinción entre los seres celestiales que llamamos ángeles y las personas terrenales que simplemente se dedican a la actividad de transmitir mensajes. Pero de manera casi exclusiva, cuando las Escrituras usan el término ángelos, lo hacen en referencia a un ser sobrenatural o celestial y no simplemente a un mensajero terrenal. El latín distinguía entre el ángel y el nuntio o vocero, por así decirlo. cuando examinamos el uso de este término, tanto en el Antiguo como en el Nuevo Testamento, podemos situar la actividad de los ángeles en dos lugares distintos. Ahora, hay diferentes funciones en ambos lugares que encontramos para los ángeles, pero primero vamos a hacer una distinción entre los lugares donde encontramos a los ángeles, y la primera es la ubicación celestial de los ángeles. Gran parte de lo que la Biblia dice respecto a los ángeles no se refiere tanto a su actividad en la tierra como a su actividad en el cielo. Y me gustaría dedicar un tiempo a revisar algunos de estos textos que son famosos y bien conocidos por nosotros, donde se describe la misión celestial de los ángeles. Permítanme empezar primero con uno de mis textos favoritos que he mencionado en otras ocasiones para otros fines, y es el capítulo 6 del libro de Isaías, donde tenemos el registro de la visión de Isaías en el templo celestial, donde nos dice: en el año de la muerte del rey Usías, vi yo al Señor sentado sobre un trono alto y sublime, y la orla de su manto llenaba el templo. Ahora, después de dar una breve descripción de su visión del Señor alto en su esplendor de exaltación, continúa diciendo en el segundo versículo: por encima, es decir, sobre el trono, había serafines. Cada uno tenía 6 alas, con 2 cubrían sus rostros, con 2 cubrían sus pies y con 2 volaban. Y el uno al otro daba voces diciendo: santo, santo, santo es el Señor de los ejércitos, llena está toda la tierra de su gloria. Ahora, muchos de ustedes saben que he hecho una extensa serie sobre el tema de la santidad de Dios. Y aquí está uno de los textos más importantes que tenemos para eso, porque tenemos la primera aparición en las Escrituras del llamado trisagio, el 3 veces santo, donde ese atributo de Dios se repite en respuesta antifonal en la presencia inmediata de Dios por seres angelicales. Lo que los ángeles hacen aquí es adorar a Dios. Son, por así decirlo, el coro celestial que celebra la majestuosidad trascendental del Creador cantando de su esplendor: santo, santo, santo. Y esa mención 3 veces es uno de esos sucesos extremadamente inusuales en las Escrituras, cuando un atributo o cualquier cosa, un objeto, se repite 3 veces, es decir, que se dice 3 veces. Ese es un método hebreo muy importante para hacer énfasis. Recuerden cuando nuestro Señor enseñaba y quería decir algo importante, decía a sus discípulos: amén, amén, les digo, en verdad, o de cierto, les digo. Ese acto de repetición era una dimensión de énfasis que los judíos usaban en ocasiones, pero solo en actividades inusuales. Algo era elevado al grado superlativo y se mencionaba 3 veces. Lo encuentras en el discurso de Jeremías en el templo, cuando dijo que la hipocresía del pueblo había alcanzado niveles superlativos cuando vinieron diciendo: este es el templo del Señor, el templo del Señor, el templo del Señor. Lo encontrarás de modo negativo en el libro de Apocalipsis, cuando se anuncia la copa de la ira de Dios y los ángeles vienen cantando: ay, ay, ay, indicando el nivel más alto concebible o la peor de todas las manifestaciones posibles de miseria. Entonces, aquí en Isaías 6 tienes la santidad de Dios exaltada al tercer grado, y lo hacen los ángeles cuya función es ministrar en la presencia de Dios. Me interesa la forma en que los serafines se describen físicamente aquí en Isaías. En esta descripción de los serafines se dice que tienen 6 alas. 2 de las alas se usan para volar. Uno pensaría que las otras 4 serían simplemente anexos inútiles, pero sabemos que cuando Dios crea a las criaturas que diseña, las hace adecuadas para su entorno. Cuando crea peces, les da branquias, escamas y aletas porque su entorno es el agua. Cuando crea las aves, les da estructuras esqueléticas ligeras, plumas y alas para que puedan volar con libertad y moverse por el aire sin impedimentos. Así que cuando Dios hace a los ángeles para esta ocasión, para su presencia inmediata, les da 6 alas, 2 para cubrir sus rostros. Y eso es importante, que incluso los ángeles, estas criaturas celestiales, cuando están en la presencia inmediata de la santidad trascendente de Dios, deben proteger los ojos de su gloria. Porque el resplandor de su gloria es tan deslumbrante, se nos dice en las Escrituras, que enceguece los ojos de las criaturas, así como Pablo fue cegado por la luz que vio en el camino a Damasco. Por eso los ángeles están equipados por Dios para proteger sus propios ojos de la visión celestial que disfrutan cada día. Leemos muchas veces en las Escrituras sobre el resplandor de la gloria de Dios, que incluso cuando llegamos a la conclusión del Nuevo Testamento con el anuncio del descenso de la Nueva Jerusalén que baja del cielo, se nos dice que en la ciudad santa, la ciudad celestial, no hay sol ni luna, y sin embargo no hay oscuridad allí. Porque la ciudad está iluminada por la gloria de Dios y del Cordero. Ese es el brillo inmediato e intenso de la gloria divina en el que los ángeles están llamados a ministrar con sus canciones de alabanza y adoración. El problema es que a veces pasamos por alto que el Nuevo Testamento nos enseña que la adoración de los santos en este mundo, en nuestras asambleas solemnes, implica una trascendencia mística. La comunión de los santos significa que ya no estamos separados de la presencia de Dios, como lo estuvo el pueblo de Israel cuando fueron llamados a acercarse al monte Sinaí, cuando Dios los visitó y dio su ley, y solo permitió que Moisés subiera inicialmente al monte, pero a todos los demás se les prohibió siquiera tocar la montaña, porque si lo hacían, serían ejecutados de inmediato. Pero el autor de Hebreos nos dice que ya no estamos en esa situación. No venimos ahora a un monte que no puede ser tocado con las manos. Ahora ascendemos al santuario celestial, a la Jerusalén celestial. De modo que cuando nos reunimos para adorar, místicamente participamos en la presencia inmediata de Dios, en la presencia de Cristo, con la asamblea general de los santos, de los espíritus de los justos hechos ya perfectos. ¿Y de qué más? Y de los ángeles, para que seamos parte de este coro al reunirnos para la adoración del domingo en la mañana. Pero esta es la tarea que mantiene ocupados a los serafines día tras día tras día, la alabanza de Dios en su santuario. También vemos que, además de las 2 alas que cubren su rostro, se nos dice que con 2 alas cubren sus pies. Y eso no se explica de manera específica en el texto, pero creo que podemos hacer inferencias legítimas del resto de las Escrituras sobre por qué Dios equipa a los serafines con un par especial de alas para cubrir sus pies. Recuerden el incidente en el que Moisés se acerca a la zarza ardiente en el desierto madianita y ve esta zarza que arde pero no se consume, y se voltea para verla, y una voz le habla desde la zarza diciendo: Moisés, Moisés, quítate las sandalias de los pies, porque el lugar donde estás parado es, ¿qué? Tierra santa. Ahora, ¿qué la hacía santa? No fue Moisés quien la hizo santa, sino que este pedazo de terreno fue el lugar al que Dios descendió para comunicarse en este evento especial con Moisés. y fue la presencia de Dios la que santificó este lugar. Y entonces le dice a Moisés que se quite las sandalias. ¿Qué es eso de los pies? Bueno, si ven las Escrituras, se dice que somos polvo, somos de la tierra, terrenales, y tenemos pies de barro. Y son nuestros pies los que nos unen, por así decirlo, a la creación, a la esfera en la que vivimos nuestros días, que es la de la tierra. Somos de la tierra, terrenales. Los ángeles están en el cielo. Sin embargo, siguen siendo criaturas. Y la marca de que son criaturas, igual que nuestra marca de que somos criaturas, son los pies. Así que cuando están en la presencia de Dios, aunque hayan sido creados especialmente para ese propósito, no solo cubren sus ojos de la gloria de Dios, sino que cubren lo que los marca como criaturas, de la vista divina, mientras vuelan sobre el trono, cantando constantemente: Santo, santo, santo es el Señor Dios de los ejércitos, llena está toda la tierra de su gloria. Bueno, esa es solo una referencia a la actividad celestial de los ángeles, y analizaremos más a fondo esa dimensión de su actividad en nuestra próxima sesión.
1: Efectivamente, santo, santo, santo es el Señor Dios de los ejércitos, y llena está toda la tierra de su gloria. 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

0: Hola, soy Johnny Erickson Tada. Es un hecho que todos queremos poner nuestra mente en Cristo, ¿verdad? Por supuesto. Una de las mejores maneras de hacerlo se encuentra en Filipenses capítulo 4 que dice: Hermanos míos, todo lo que es verdadero, todo lo que es honorable y justo, todo lo que es puro, amable y admirable, si algo hay de excelente, algo digno de alabanza, en eso pensad. Me encanta ese consejo porque todos esos atributos encuentran su origen en Cristo. Así que tienes que preguntarte, ¿se centran hoy mis pensamientos en lo que es puro, en las cosas que son agradables o verdaderas? ¿O muchos de mis pensamientos se centran en preocupaciones, resentimientos, dudas, cosas aburridas, raras y mundanas? Dios quiera que cuando pongamos en marcha las ideas y pensamientos de nuestra vida, se centren en cosas que sean dignas de alabanza. Amigo, ahí está tu motivación. Esa es la forma en que Jesús quiere que pensemos.
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0: Bienvenido a través de la Biblia, el programa donde conocemos a Dios en su palabra. Soy su anfitrión, Heiel Ortiz. Hoy, continuamos en nuestro estudio de el libro de Josué. El autobús bíblico nos llevará desde el capítulo 15, versículo 20, hasta llevarnos al final del capítulo 19. Quiero compartir un testimonio que recibimos de Karina, quien comentó en nuestro canal de YouTube lo siguiente. Quiero dar gracias a Dios por estos estudios, porque han sido de gran bendición para mi vida. A través de ellos he podido conocer y entender mejor la palabra de Dios. Cada día me confronta y me lleva a examinar si mi amor por Él realmente lo es todo. También me ha ayudado a comprender algo muy profundo, que Dios en todo es presente, siempre es hoy, y por eso hoy es el momento que tenemos como mortales para adorarle, para amarle y para vivir conforme a su palabra. Recuerdo lo que dijo nuestro Señor Jesús cuando estuvo en esta tierra, que nos baste el día de hoy, que cada día trae su propio afán, que no vivamos angustiados, sino confiando siempre en nuestro Padre. Aunque llevo menos de un año con estos estudios, ya había leído la Biblia completa. Sin embargo, muchas cosas no las entendía. Hoy puedo decir que a través de este aprendizaje he llegado a amar más a Dios. Gloria al Padre, gloria al Hijo y gloria a su Santo Espíritu. Amén, amén y amén. Muchas gracias, Karina, por compartirnos cómo el estudio de la palabra de Dios ha transformado tu vida. Nos encanta escuchar cómo Dios obra en la vida de nuestros oyentes y cómo sus vidas son transformadas por estudiar la Biblia con nosotros. Si estudiar con nosotros la palabra de Dios ha transformado tu vida en alguna manera, si ha cambiado tu manera de pensar, si has crecido en tu vida espiritual, te animamos a que lo compartas con nosotros. Escríbenos un correo a atv@transmundial.org. También puedes comentar en nuestros posteos en las redes sociales o si estás escuchando en Spotify o YouTube en la caja de comentarios. Queremos celebrar contigo lo que Dios ha hecho en tu vida. Oremos para iniciar. Padre Celestial, qué privilegio tenemos de poder estar en la brecha por las personas del mundo que aún no te conocen. Impresiona tu palabra en nuestros corazones mientras escuchamos y aplicamos tu verdad.

0: que sea un tiempo en el cual podemos ser edificados, transformados y llevados a conocerte más profundamente a ti. Que sea un momento en que nuestra vida no solamente reciba bendición, sino que también pueda dar de lo que tú nos has dado. En el precioso nombre de Jesús te lo pedimos y oramos. Amén. Con nosotros, nuestro maestro Samuel Montoya y el estudio bíblico de hoy.
1: Continuamos hoy nuestro estudio en el capítulo 15 de Josué. Y decíamos en nuestro programa anterior que en este capítulo 15, los israelitas toman posesión de lo que es de ellos. Y que nosotros también debemos hacer esto. Dios dio a Caleb la ciudad de Hebrón. Y Dios quiere darnos a nosotros también bendiciones espirituales. Todo lo que necesitamos hacer es estirar la mano para recibirlas, porque Dios está dispuesto a entregárnoslas. Veamos ahora la parte de Judá. Caleb era miembro de la tribu de Judá. Y Dios dio a Caleb la ciudad de Hebrón. Leamos los versículos 20 y 21 de este capítulo 15 de Josué. Esta, pues, es la heredad de la tribu de los hijos de Judá por sus familias. Y fueron las ciudades de la tribu de los hijos de Judá en el extremo sur, hacia la frontera de Edom, Capseel, Edar, Jagur. Y continúa mencionando más ciudades hasta el versículo 63. Y la lectura de estas ciudades en realidad no es muy conmovedora, que digamos. Pero es importante notar que estas ciudades mencionadas aquí, en esta porción del versículo 21 hasta el versículo 63, se dan por distritos según sus posiciones dentro de cuatro regiones geográficas. Había ciudades en el Negev, que encontramos en los versículos 21 al 32, y ciudades en el desierto, que encontramos en los versículos 61 y 62. Este fue el territorio de la tribu de Judá. Ahora, note usted lo que dice aquí el versículo final, el versículo 63 de este capítulo 15 de Josué. Mas a los jebuseos que habitaban en Jerusalén, los hijos de Judá no pudieron arrojarlos, y ha quedado el jebuseo en Jerusalén con los hijos de Judá hasta hoy. Sería difícil hallar en el mapa la mayor parte de las ciudades mencionadas en este capítulo. Sin embargo, el nombre de una de las ciudades es muy conocido. Es Jerusalén. Jerusalén era una de las ciudades de Judá. Y así pues, concluye este capítulo 15 de Josué. Pasamos ahora al capítulo 16. En este capítulo 16 tenemos los límites generales de los hijos de José, el límite de la heredad de Efraín, y los cananeos no son conquistados. En la repartición de la tierra, los levitas no se consideraban como una de las 12 tribus. No se les dio ningún territorio. La herencia de ellos fue el sacerdocio de Jehová. José, uno de los hijos de Jacob, tenía 2 hijos, Efraín y Manasés, los cuales fueron contados como una tribu. La mitad de la tribu de Manasés se quedó en el lado oriental del Jordán. La otra mitad de la tribu de Efraín tomó posesión de su territorio al otro lado del Jordán. Leamos entonces los primeros 4 versículos de este capítulo 16 de Josué. Tocó en suerte a los hijos de José desde el Jordán de Jericó hasta las aguas de Jericó hacia el oriente, hacia el desierto que sube de Jericó por las montañas de Betel. Y de Betel sale a Luz y pasa a lo largo del territorio de los arquitas hasta Atarot, y baja hacia el occidente al territorio de los jafletitas, hasta el límite de Bet-Orón, la de abajo, y hasta Geser, y sale al mar. Recibieron pues su heredad los hijos de José, Manasés y Efraín. Ahora en los versículos 5 hasta el 9, encontramos el límite del territorio de los hijos de Efraín por sus familias. Y concluye este capítulo 16, como concluyó el capítulo anterior, por donde notamos que los hijos de Judá no pudieron expulsar de Jerusalén a los jebuseos. Tampoco los efraínitas expulsaron a los cananeos que moraban en Geser. El versículo 10 del capítulo 16 dice, «Pero no arrojaron al cananeo que habitaba en Geser, antes quedó el cananeo en medio de Efraín hasta hoy y fue tributario». Pasamos ahora al capítulo 17. En este capítulo tenemos el territorio de Manasés. Los cananeos son expulsados, y los hijos de José obtienen otro territorio. Hay un incidente extraordinario aquí en este capítulo 17, relacionado con los hijos de José y de Efraín en particular. Leamos el versículo 14 de este capítulo 17 de Josué. Y los hijos de José hablaron a Josué diciendo, ¿Por qué nos has dado por heredad una sola suerte y una sola parte, siendo nosotros un pueblo tan grande y que Jehová nos ha bendecido hasta ahora? Efraín se quejaba porque no había recibido un territorio más grande. El hecho es que a Efraín le fue dado solamente como la mitad de lo que recibió Manasés. Había mucha gente en la tribu de Efraín. Josué era de esta tribu, y los efraínitas probablemente creyeron que él haría algo para ayudarles. Sin embargo, Josué no hizo nada. La tierra que ellos heredaron era montañosa y escabrosa, y no quedaron nada satisfechos. Ahora leamos el versículo 15 de este capítulo 17 de Josué. Y Josué les respondió: «Si sois pueblo tan grande, subid al bosque y haceos desmontes allí en la tierra de los fereceos y de los refaítas, ya que el monte de Efraín es estrecho para vosotros». Si usted viaja por esa región hoy en día, amigo oyente, notará que los cerros están desnudos. ¿Qué se hicieron los árboles? Bueno, los enemigos que han llegado a ese país por los siglos han prácticamente desnudado por completo los cerros. Hay una gran campaña en Israel ahora mismo para plantar árboles en aquella región. Los árboles crecerán allí porque esa tierra una vez estuvo cubierta de ellos. En los tiempos del Señor Jesucristo, el Monte de los Olivos también estaba cubierto de árboles. Si solo hubiera habido un grupito de árboles como hay hoy en día, los principales sacerdotes, los escribas y los ancianos no habrían tenido ninguna dificultad en encontrar a Cristo y a sus seguidores en el monte. Pero Judas tuvo que guiarlos por la jungla de árboles para poder señalarles exactamente dónde estaba nuestro Señor. Ahora, la respuesta que Josué dio a su propia tribu fue una respuesta noble. Él dijo: «Tú eres gran pueblo y tienes gran poder. No tendrás una sola parte, sino que aquel monte será tuyo», según lo vemos en los versículos 17 y 18. Les está diciendo que si quieren tener más territorio, tendrán que luchar para recibirlo. Les está diciendo que deben dejar de quejarse y salir a tomar posesión de más tierra. Si ellos quieren tener más territorio, tendrán que ir y conquistarlo. Es decir, que les costará algo. Es por eso que tantos cristianos, amigo oyente, son tan pobres. Se quejan acerca de su suerte en la vida y no toman posesión de sus muchas bendiciones espirituales que tienen a su disposición. Este es el problema en nuestras iglesias. Es hora, amigo oyente, de dejar de quejarnos y de tomar posesión de más tierra. Una vez un predicador muy famoso salió de vacaciones. Era un predicador muy conocido y el domingo asistió a la iglesia en el pueblo donde se encontraba de vacaciones. El predicador joven dio uno de los sermones de ese predicador famoso, un sermón que había sido editado, y lo dio casi palabra por palabra. Cuando el joven salió del púlpito, se paró en la puerta para saludar a los miembros de la congregación al salir ellos. Dio la mano al famoso predicador que había venido para pasar vacaciones, y la visita le preguntó: «Joven, yo me gocé mucho del sermón esta mañana. ¿Cuánto tiempo pasó usted preparándolo?» «Pues», contestó el predicador joven, «pasé unas 3 horas en prepararlo». «Eso es extraño», dijo el predicador visitante. «Yo pasé unas 8 horas preparándolo». Sí, amigo oyente, cuesta tomar posesión de las bendiciones espirituales. Hace muchos años, un pastor fue a visitar a un antiguo compañero suyo de clases. Se encontraba en apuros y le dijo a su compañero que no tenía más sermones para predicar. Su colega le preguntó cuánto tiempo pasaba estudiando y cuánto tiempo pasaba en la preparación de sus mensajes. El pastor contestó que no pasaba mucho tiempo estudiando y que pasaba como 1 hora preparando sus sermones. Ese era su problema. Su amigo le dijo que era necesario invertir más tiempo en preparar sus mensajes. Para tomar posesión de las bendiciones espirituales, amigo oyente, hay que trabajar con ahínco. Pero recuerde usted que hay un enemigo. Hay gigantes en la tierra, y Satanás hará todo lo posible para hacerle tropezar. En cierta ocasión, un alumno de un seminario se quejó a su profesor en cuanto a un libro que le había sido asignado para leer. Le dijo: «Doctor, nos ha asignado una porción que es muy seca». El profesor le respondió: «Pues mójela con un poquito del sudor de su frente». Y Josué está diciéndole aquí a su tribu: «No vengáis aquí para quejaros. Hay mucha tierra que tomar. Salid y conquistadla». Leemos ahora en el versículo 16 de este capítulo 17 de Josué: «Y los hijos de José dijeron: No nos bastará a nosotros este monte, y todos los cananeos que habitan la tierra de la llanura tienen carros cerrados, los que están en Betseán y en sus aldeas, y los que están en el valle de Jezreel. Fíjese usted que enseguida los efraínitas dicen que no pueden tomar la tierra. Y vamos a ver ahora la respuesta de Josué en los versículos 17 y 18 de este capítulo 17 de Josué. Entonces Josué respondió a la casa de José, a Efraín y a Manasés, diciendo: «Tú eres gran pueblo y tienes grande poder. No tendrás una sola parte, sino que aquel monte será tuyo, pues aunque es bosque, tú lo desmontarás y lo poseerás hasta sus límites más lejanos, porque tú arrojarás al cananeo, aunque tenga carros cerrados y aunque sea fuerte». Amigo oyente, es necesario que ellos expulsaran al enemigo. Dios no les dará arbitrariamente la tierra. Dios dijo: «Yo os he entregado todo lugar que pisare la planta de vuestro pie». Muchos de nosotros somos pobres espiritualmente hoy en día, amigo oyente, porque no nos levantamos para caminar en la tierra. No tomamos posesión de nuestras bendiciones espirituales. Y, amigo oyente, es hora de cambiar nuestra manera de ser. Y así concluye el capítulo 17 de Josué. Llegamos ahora al capítulo 18. En este capítulo se levanta el tabernáculo en Silo. Se describe lo demás de la tierra y se reparte en siete partes. Josué reparte la tierra así por territorios. Y tenemos también el territorio y el límite de Benjamín y sus ciudades. Leamos el primer versículo de este capítulo 18 de Josué. Toda la congregación de los hijos de Israel se reunió en Silo y erigieron allí el tabernáculo de reunión después que la tierra les fue sometida. Los hijos de Israel erigieron el tabernáculo en Silo, un pueblo en la tierra de Efraín, probablemente por su posición central en aquel entonces, con respecto a todas las tribus. Sin embargo, no sería el lugar permanente para el tabernáculo, a causa de que Silo no era el centro de esa tierra. Dios escogería un sitio permanente por medio de David, y ese sitio un día sería Jerusalén. Pero los hijos de Israel deberían adorar al Señor en Silo hasta el día en que ese sitio fuese cambiado. El tabernáculo estuvo en Silo durante todo el período de los jueces. Veamos ahora el repartimiento de la tierra restante. Leamos los versículos 2 y 3 de este capítulo 18 de Josué. Pero habían quedado de los hijos de Israel siete tribus a las cuales aún no habían repartido su posesión. Y Josué dijo a los hijos de Israel: «¿Hasta cuándo seréis negligentes para venir a poseer la tierra que os ha dado Jehová, el Dios de vuestros padres?». Siete de las tribus estaban allí sin hacer nada. Dijeron a Josué: «¿Qué te parece la tierra? ¿Cuál territorio nos darás a nosotros?». Y Josué les dijo: «Os ha sido dado cierto territorio. Entrad y tomad posesión de vuestra tierra. ¿Por cuánto tiempo más pensáis esperar?». Dios nos hace la misma pregunta a nosotros, amigo oyente. Nos ha dado muchas bendiciones espirituales, pero nosotros somos tardos cuando se trata de tomar posesión de ellas. Ahora, después de que Josué mandó a las tribus a que tomaran posesión de lo que les había sido dado, empezaron a salir y a tomar su tierra. Y esto, amigo oyente, es lo que nos corresponde hacer a nosotros. Debemos tomar posesión del amor de Dios y de su bondad y su misericordia. Debemos avanzar para tomar posesión de lo que es nuestro. Ahora, la tribu de Benjamín recibió su heredad entre la tierra de Judá y las tribus de Efraín y Manasés. Y así llegamos ahora al capítulo 19 de Josué. En este capítulo tenemos los territorios de Simeón, Zabulón, Isacar, Aser, Neftalí y Dan. Los hijos de Israel le dan una heredad a Josué. Veamos en primer lugar los territorios de Simeón, Zabulón, Isacar, Aser, Neftalí y Dan. Después de sacar la primera suerte, que correspondió a la tribu de los hijos de Benjamín, como ya lo vimos en el capítulo anterior, dice entonces el versículo 1 del capítulo 19 de Josué: «La segunda suerte tocó a Simeón, para la tribu de los hijos de Simeón, conforme a sus familias, y su heredad fue en medio de la heredad de los hijos de Judá». Este capítulo da una continuación de la repartición de la tierra entre las tribus de Israel. La mayoría de las guerras se han acabado. Hemos visto que a Judá le fue dada preferencia especial porque era la tribu real. Será en esta tribu, al centro de esta tierra, que el rey escogerá la capital religiosa y política de la nación. David fue el rey que hizo la selección y la ciudad que escogió fue Jerusalén. La tribu de Simeón tenía su heredad en el extremo austral de la heredad de Judá. La tribu de Zabulón recibió una porción rodeada de tierra, es decir, sin costas, en la parte inferior de Galilea. La herencia de Isaacar se extendía desde el monte Tabor hacia el occidente, hasta el sur del mar de Galilea. También incluía el territorio en la región costanera, desde la parte norte del monte Carmelo hasta la región de Tiro y Sidón. La tribu de Neftalí se estableció en la región de la Alta y la Baja Galilea Oriental. El territorio de Dan estaba ubicado entre Benjamín y el mar Mediterráneo. Más tarde, algunos danitas emigraron al norte y se establecieron cerca de la parte norteña de Neftalí. Este capítulo 19 de Josué revela cuánto detalle dio Dios con respecto a Israel y a la tierra. La tierra prometida y el pueblo van juntos. Dios no tan solo les dio la tierra de Canaán, sino también les dio a cada tribu una región en particular. Dio a cada tribu cierta parte de la tierra. Dios tenía interés en cada individuo y su posesión. De este capítulo podemos sacar una lección admirable, y es que Dios tiene interés en la vida personal y privada de cada uno de nosotros. Él sabe que a usted y a mí, amigo oyente, nos gusta cierto libro. Un día alguien dijo que quería salir al desierto para estar solo. Dijo, quiero alejarme de todo. Un vecino que le escuchaba le recordó que él no podría esconderse de Dios. Dios le estaría esperando allá en el desierto. Sí, amigo oyente, Dios sabe dónde estamos en cada momento. No hay lugar en donde podamos escondernos de Él. Esto es algo de lo cual nunca debemos olvidarnos. Y pasamos ahora a considerar la heredad especial que Josué recibió. Avancemos hasta el versículo 49 y leamos hasta el final del capítulo, el versículo 51. Y después que acabaron de repartir la tierra en heredad por sus territorios, dieron los hijos de Israel heredad a Josué, hijo de Nun, en medio de ellos. Según la palabra de Jehová, le dieron la ciudad que él pidió, Timnatsera, en el monte de Efraín. Y él reedificó la ciudad y habitó en ella. Estas son las heredades que el sacerdote Eleazar y Josué, hijo de Nun, y los cabezas de los padres, entregaron por suerte en posesión a las tribus de los hijos de Israel en Silo, delante de Jehová, a la entrada del tabernáculo de reunión, y acabaron de repartir la tierra. Uno creería que porque Josué era un hombre de Dios, un hombre que había guiado con mucho éxito a los hijos de Israel contra los cananeos y que había salido victorioso, que los israelitas le darían permiso de escoger primero cualquier sitio que deseara tener para establecerse allí. Pero no sucedió así. Los israelitas no le ofrecieron ningún sitio especial donde establecerse. Josué hizo su propia selección. Fue un lugar llamado Timnat-Sera, que quedaba a unos pocos kilómetros de Silo. Era un lugar árido y uno de los sitios peores que Josué pudo haber escogido. Y nos recuerda esto de Abraham y Lot cuando volvieron a la tierra de Canaán después de estar en Egipto. Abraham dijo a Lot, «Escoge tú cualquiera porción que quieras y yo me quedaré con lo que sobra». Lot escogió lo mejor y dejó lo peor a Abraham. Este incidente muestra el carácter de estos hombres. Josué escogió la tierra que era semejante al desierto. Y esto ciertamente revela su carácter. También revela algo acerca de los israelitas. Estaban muy dispuestos a dejar que este hombre de Dios tuviera un lugarcito árido como heredad. Bien, pasando ahora al capítulo 20, veremos que Dios habla y los hijos de Israel señalan las 6 ciudades de refugio. Este capítulo es uno de los pasajes de la Escritura más extraordinarios. Contiene un mensaje vivo para nosotros. Es una descripción vívida a todo color. Se trata de las 6 ciudades de refugio. Estos eran lugares a los cuales huían los que habían cometido crímenes o que eran acusados de cometer crímenes para ser protegidos hasta cuando fueran juzgados. Muchas tribus y pueblos primitivos han tenido un sistema similar. Y parece que esta fue una idea que fue transmitida por los siglos de una generación a otra. La necesidad de tener las ciudades de refugio se declara allá en el capítulo 21 de Éxodo, versículo 13, donde leemos, «Mas el que no pretendía herirlo, sino que Dios lo puso en sus manos, entonces yo te señalaré el lugar al cual ha de huir». Este versículo particular habla en cuanto al asesino. Hay 2 clases de asesinato, el homicidio sin premeditación, casual, y el homicidio premeditado. El homicidio sin premeditación es el asesinato accidental de otra persona. El homicidio premeditado es el asesinato planeado o pensado de antemano. Bien, amigo oyente, desafortunadamente nuestro tiempo ha concluido ya, así es que tenemos que detenernos aquí por hoy. Pero Dios mediante, continuaremos en nuestro próximo programa. Será pues hasta entonces, que Dios le bendiga muy ricamente.
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0: Bienvenidos a 5 minutos en la historia de la Iglesia, un podcast de los Ministerios Ligonier con Steve Nichols. En este episodio vamos a examinar las 28 tesis de Martín Lutero. Quizás conoces sus 95 tesis publicadas a las puertas de Wittenberg, dando inicio a la Reforma Protestante el 31 de octubre de 1517. Pero aparte de las 95 tesis, Lutero también es autor de otras tesis que tuvieron un mayor interés teológico, las 28 tesis contenidas en lo que se conoce como las Disputaciones de Heidelberg de 1518, un debate celebrado el 26 de abril de 1518 en la ciudad de Heidelberg. Para dar un poco de contexto, Lutero era un monje agustino y sus 95 tesis de 1517 causaron tal revuelo que el Papa León X pidió al jefe de la Orden de los Monjes Agustinos de Alemania, Johannes Stoppitz, que silenciara a Lutero y diera por terminada la controversia. Pero en su lugar, Stoppitz, que respetaba mucho a Lutero, lo invitó a exponer sus ideas frente a los eruditos del área. En Heidelberg, Lutero realmente escribió 40 tesis, pero las últimas 12 tienen que ver con una crítica en contra de Aristóteles y más bien las primeras 28 son las tesis más relevantes teológicamente. Al inicio de las 28 tesis, Lutero establece un contraste entre las obras de Dios y las obras del hombre. Lutero decía que dentro de la iglesia medieval, las obras del hombre eran la norma para buscar la aceptación de Dios. Ese es el propósito de las indulgencias, las penitencias y las buenas obras que procuran la aprobación de Dios. Buscan la justificación por medio de las obras del hombre. En la tesis número 16 de estas 28, Lutero aborda directamente el tema de las obras del hombre y desarma el enfoque de la Iglesia Católica medieval. Lutero dice, la persona que piensa que puede obtener gracia haciendo lo que está en ella, es decir, haciendo su propio esfuerzo, añade pecado sobre pecado y se hace doblemente culpable. Las mejores obras del hombre no logran satisfacer la justicia perfecta que Dios demanda. Necesitamos la obra de Dios. Lutero también contrasta la teología de la gloria con la teología de la cruz en sus tesis 19, 20 y 21. Pero quiero dedicarle unos minutos a la tesis número 28, donde Lutero establece un contraste entre el amor de Dios y el amor del hombre. Mi amigo e historiador de la Iglesia, el doctor Carl Truman, ha dicho que la mitad de la tesis 28 es la frase más hermosa que Lutero pudo haber escrito. Dice así, el amor de Dios no sale a encontrar, sino que crea lo que es de su agrado. Pienso que el doctor Truman tiene razón. Creo que es probablemente la frase más hermosa que Lutero haya escrito. El amor de Dios no sale a encontrar lo que le es agradable, sino que él mismo crea lo que es de su agrado. Lutero termina esa tesis con otro contraste. El amor del hombre surge de lo que le agrada. En otras palabras, nosotros como personas amamos aquellas cosas que nos son agradables, pero ninguno de nosotros es agradable. Somos viles pecadores a los ojos de Dios, merecedores de su ira. No es que Dios está deambulando por el universo buscando algo agradable para amarlo, sino que por el contrario, como dice Lutero, Dios crea lo agradable a partir de lo desagradable. Al poner por escrito sus argumentos, Lutero explicó lo siguiente. El amor de Dios ama a los pecadores, a los malos, a los tontos y a los débiles para hacerlos justos, buenos, sabios y fuertes. En lugar de buscar su propio bien, el amor de Dios fluye y otorga el bien. Nosotros somos los malvados, los necios y los débiles. Y porque Dios nos ama, Él obra en nosotros una nueva creación, haciéndonos objeto de su amor al declararnos justos, buenos, sabios y fuertes, agradables a Dios en virtud de los méritos de Jesucristo. Así que, aunque apreciamos las 95 tesis de Lutero de 1517, debemos apreciar aún más sus 28 tesis de Heidelberg de 1518. Soy Steve Nichols. Gracias por acompañarnos en 5 minutos en la historia de la Iglesia.
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1: El Catecismo Menor de Westminster dice, la pregunta número 6, ¿cuántas personas hay en la divinidad? Hay tres personas en la divinidad, el Padre, el Hijo y el Espíritu Santo, y estas tres personas son un solo Dios, las mismas en sustancia e iguales en poder y gloria. ¿Qué dice la Escritura? Hechos 5, 3 al 4. Y dijo Pedro a Ananías, ¿por qué llenó Satanás tu corazón para que mintieses al Espíritu Santo y sustrajeses del precio de la heredad? Reteniéndola, no se te quedaba a ti, y vendida, no estaba en tu poder. ¿Por qué pusiste esto en tu corazón? No has mentido a los hombres, sino a Dios. Mateo 3:16. Tan pronto como Jesús fue bautizado, subió del agua. En ese momento se abrió el cielo y vio al Espíritu de Dios bajar como una paloma y posarse sobre él. Judas 24:25. A aquel, pues, que es poderoso para guardaros sin caída y presentaros delante de su gloria irreprensibles con grande alegría, al Dios solo sabio, nuestro Salvador, sea gloria y magnificencia, imperio y potencia, ahora y en todos los siglos. Amén.
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Gracias, Señor, porque tú nos rescataste. Con tu amor nos rescataste. Vamos, dale gracias, dale gracias, dale gracias. No te canses de darle gracias. No te canses de darle gracias. Tu amor me rescató. Tu amor me limpió. Tu amor me dio vida eterna, Señor. Por eso cantamos. Por eso cantamos.

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Hebreos 3, del 3 al 4. Porque Jesús ha sido considerado digno de más gloria que Moisés, así como el constructor de la casa tiene más honra que la casa. Porque toda casa es hecha por alguno, pero el que hace todas las cosas es Dios. 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
1: A veces hay que tener cuidado en la doctrina reformada que los llamados a la acción no se tomen como legalismo. No, pastor, nosotros no tenemos que hacer nada en la doctrina reformada. No sé en cuál doctrina reformada. Porque todo cristiano que se ha enseñado en la doctrina bíblica, en algún momento de su vida va a ver el resultado de un fruto en su vida. Esa es la realidad. Ese fruto va a tener un llamado a la acción. Y este llamado que se está haciendo aquí es glorioso, hermanos. Porque no es una cosa aquí, otra cosa allá. Es el ofrecimiento de nuestro cuerpo. Ahí cuerpo realmente indica nuestra vida entera como un sacrificio vivo. Obviamente Pablo está usando lenguaje del Antiguo Testamento para hablar esto. Porque en el Antiguo Testamento los sacrificios eran que, bueno, había que matar al animal. Animales que tenían que morir en sustitución para que el pecado pudiera ser cubierto. Pero Pablo dice, la primera acción, después de enseñar la gloria del Evangelio por 11 capítulos, la primera acción que él insta a los hermanos, a los creyentes, es basado en la misericordia de Dios, basado en toda la gracia que Dios ha desplegado sobre nosotros, presentad, ofreced vuestros cuerpos como sacrificio vivo. No muerto, porque ya el sacrificio de muerte se hizo. Jesús lo hizo por nosotros. Y en cierto sentido, nosotros morimos con Él y resucitamos con Él. Entonces ahora, Pablo dice, lo que les insto es a una respuesta. Es una respuesta a la gracia de Dios. No es simplemente un mandato legalista. Es una respuesta a la gracia de Dios. Pablo indica un sacrificio vivo, santo, o sea, separado, agradable a Dios. Entonces nosotros los creyentes tenemos que mirar la posibilidad de que nuestra relación con Dios no esté marcada por solo yo querer presionar a Dios hasta lo último de su gracia, que no tiene último, pero estoy hablando en sentido humano, como hacen los niños. ¿Sabes que los niños hacen eso con los papás? Los niños empujan a ver hasta dónde llega. Y si empiezan a ver un poquito del coraje o de la ira, entonces este es el límite. Y como este es el límite, aquí nos quedamos. No, el cristiano no vive así. El cristiano está instado a vivir pensando cómo intencionalmente yo puedo agradar al que me salvó. No estoy hablando

0: agradarlo para ser salvos. No, ya yo soy salvo. Por gracia. A través de la fe solamente. Pero ¿cómo intencionalmente yo puedo agradar al Señor? Yo sé que alguien puede decir, no, pastor, pero es que ya en Cristo nosotros agradamos a Dios. Hermano, no enrede la doctrina bíblica. Está claro que posicionalmente nosotros hemos agradado a Dios en Cristo, pero estamos hablando experiencialmente en nuestro proceso de santificación. Hay que tener cuidado cuando uno oscila demasiado entre el antinomianismo y el libertinaje, porque tenemos que estar en el centro de lo que es la realidad de la vida cristiana, que la vivimos en el Evangelio y que es viable solo por el Evangelio, y que cada acción es motivada por el Evangelio, no por la ley, porque la ley no puede hacer más por mí que mostrarme la condición terrible de mi corazón y luego, si no pasa nada, matarme. Pero Cristo nos ha dado el regalo de vida, la dádiva de gracia para nuestra salvación. Y ahora el llamado a la acción de Pablo es que cada cristiano pueda ofrecerse a Dios como una ofrenda, o sea, su vida completa, no un segmento, no un ratito, no el día del Señor, no unas horas, no. Toda nuestra vida ofrecida a Dios como un sacrificio vivo. Y Pablo llama luego que es vuestro culto racional. Y complica más la cosa, culto racional. Pero no es tan complicado como parece. Tampoco es tan simple como parece. Culto racional implica lo más lógico que debo hacer en respuesta a la gracia que Dios me ha dado. O sea, es una respuesta racional. Esa acción de ofrecer mi vida en sacrificio vivo a Dios, entregarle mi vida en sacrificio, ofrenda a Él, es la respuesta más lógica después de yo ver toda la gracia que Dios me ha dado. Es la respuesta lógica después de ver a Cristo dar su vida por mí en la cruz. Es la respuesta lógica de entender el Evangelio y las riquezas de gracia que hay en el Evangelio. O sea, Pablo ahora está instando a nosotros los creyentes en toda área, incluyendo la sexualidad humana, que ejercitemos nuestra mente, no las emociones, no lo que siento, nuestra mente, para concluir, hermanos, para entender que la adoración de ese servicio y de esa ofrenda a Dios es la única respuesta lógica que puede haber en un cristiano. Y lógico es que después de ver toda esta gracia, yo quiera entregar los miembros de mi cuerpo a la inmoralidad sexual. Eso es ilógico. Pero eso es lo que nuestro corazón tantas veces nos lleva. Lo ilógico es que después de ver el despliegue de esta gracia, yo no quiera obedecer a Dios. Eso es ilógico. La desobediencia es ilógica en respecto a Dios. Pero es lo que nuestro corazón nos pide tantas veces. Es la rebeldía que vemos manifiesta en nosotros tantas veces. ¿Y qué está diciendo Pablo? En base a toda la misericordia que Dios ha tenido por ti, en base a toda la gracia que lo llevó inclusive a enviar a su Hijo a morir por ti, en base a esa misericordia que produce en ti inclusive el querer como el hacer, rinde tu vida, entrégala como un sacrificio vivo, separado del sistema, porque eso es nuestro culto racional. Eso es lo más lógico que un cristiano pueda hacer para rendir servicio de adoración a Dios. La adoración que Pablo insta aquí, hermanos, no es 20 minutos de las canciones del devocional el domingo. No, tenemos esa situación. Nosotros tenemos palabras que ya en nuestra mente tienen definiciones, tienen un libreto, ya tienen una forma. Y la gente escucha hablar de adoración y piensan en devocional y canciones del domingo. No, hermanos. Mi vida rendida a Dios en adoración como un sacrificio vivo y santo no solo tiene que ver con el domingo, tiene que ver con todos los días de mi vida. Tiene que ver con cada momento rutinario, insípido, cada momento repetitivo de ir al trabajo, de hacer el trabajo, de regresar, de lidiar con los hijos, de lidiar con el cónyuge, de hacer las cosas más insignificantes de la casa o más complejas de la casa. En todo eso, incluyendo nuestra sexualidad, la Biblia nos está instando a presentarnos como una ofrenda de adoración a Dios. Que usted sale por la mañana a trabajar como una ofrenda de adoración a Dios. Eso cambia la cosmovisión. Eso cambia inclusive a uno. Que esa es la meta, la transformación, como lo vamos a ver en el versículo, en el verso 2. En la meta de la transformación cambia, porque no es lo mismo salir a hacer las cosas de la vida con esta mentalidad de queja, de problema, de esto, que el tapón, que la cosa, que esta gente no avanza, a entender. Ahora mismo yo aquí en este tapón, entre toda esta gente, yo estoy entregándome a Dios como un sacrificio vivo, santo y agradable a Dios, porque es lo más lógico que yo puedo hacer después que Él me ha dado tanta gracia, vivir de esta manera, adorarlo de esta manera, no solo con palabras y canciones y disciplinas espirituales, sino con cada acción de mi vida. Cada cambio de pañal es un acto de adoración a Dios, sea un bebé o sea el anciano que estás cuidando. Pero qué difícil se nos hace ver la vida de esa manera. Porque nosotros estamos acostumbrados a ver la vida espiritual también por momentos y temporadas y momentos grandes donde Dios hace esto y hace lo otro. Y la vida espiritual se vive en cada momento rutinario, hermanos. En cada minuto desabrido que nos parece a nosotros, es nuestra vida que está transcurriendo. Y nosotros debemos entregarnos. La adoración que Pablo insta aquí es el entendimiento de que ya no vivo yo. Ya esta no es solo mi vida. Yo estoy unido a Cristo. Entonces ya no es mi vida. Ahora es la vida de Cristo en mí. Gálatas 2:20. ¿Alguien está aquí esta mañana? Amén. Gálatas 2:20, con Cristo estoy juntamente crucificado y ya no vivo yo, mas vive Cristo en mí. Y mire lo que sigue. Y lo que ahora vivo en la carne, o sea, en este cuerpo, lo vivo, ¿en dónde? ¿En dónde lo vivo? En la fe. O sea, lo vivo en el Evangelio, lo vivo en la buena noticia. Es la única manera de vivir una vida cristiana que experimente gozo en un mundo abatido por el pecado, hermanos. No hay otra. Si usted y yo vamos a tratar de vivir en una pureza sexual, peleando, usando la ley para pelear esta batalla, está frito. Porque la ley no fue hecha para redimirte. La ley fue hecha para mostrarte el camino recto y mostrarte el pecado. Por eso se necesitaba un Salvador. Si usted y yo pudiéramos cambiar todos nuestros hábitos obedeciendo la ley, entonces Cristo no hubiera tenido que venir. Entonces nos podíamos autorredimir. Pero Él vino exactamente porque no hay ni uno solo que pudiera a través de la ley redimirse. Entonces, lo que ahora vivo en la carne, carne no, en este verso no es malo, en otros versos carne implica otras cosas como deseos de pecado, pero aquí está hablando del cuerpo. Lo que vivo ahora en el cuerpo, lo vivo en la fe del Hijo de Dios, el cual me amó y se entregó a sí mismo por mí. Esa es la motivación del cristiano para accionar. La gracia, la misericordia que Dios ha tenido. No es miedo. No es impresionar a mis hermanos con mis acciones. No, es una respuesta natural a la gracia de Dios. Es la respuesta, si quiere un paralelo, es la respuesta cuando alguien de verdad hace por uno algo que impactó el corazón. ¿Qué uno hace? Uno quisiera agradar a esa persona, porque esta persona hizo algo por mí que yo no merecía. De verdad, hizo algo más allá de lo que tenía que hacer. Piense lo que ha hecho Dios por nosotros, hermanos. Lo que ha hecho Cristo por nosotros. Por eso en capítulo 6, que es parte de todas esas misericordias y toda esa gracia que Dios ha derramado, Romanos 6:12, el apóstol escribe: no reine pues el pecado en vuestro cuerpo mortal, de modo que lo obedezcáis en sus concupiscencias, ni tampoco presentéis, el apóstol Pablo está usando el mismo lenguaje, ni tampoco presentéis vuestros miembros al pecado como instrumentos de iniquidad, sino presentaos vosotros mismos a Dios como vivos de entre los muertos, que es lo que ha hecho el Evangelio en nosotros, y vuestros miembros a Dios como instrumentos de justicia. Es lo mismo que ahora Él está instando a que entendamos que en la vida cristiana nuestra actitud debe ser de gratitud a Dios, y por eso es que ofrezco mi vida al Señor en un sacrificio vivo expresado a Dios para adorarlo y para su gloria. Punto número 2: un llamado a la transformación. Hay un llamado a dedicar nuestra vida como una ofrenda al Señor en agradecimiento, en respuesta. Es lo más lógico que un cristiano pueda hacer. Pero eso va a desembocar en transformación. Transformación que yo no tengo que empujar, sino que va a ocurrir mientras yo dedico mi vida como sacrificio vivo. Eso va a desembocar en transformación en nuestra vida. Transformación que el Evangelio causa. Transformación que es aparte de lo que ocurre después de ser salvos. No que ocurre para ser salvos, sino porque ya lo somos, hermanos. Y que Él dice en el verso 2: no os conforméis a este siglo. Y eso hoy lo queremos aplicar también en el área sexual. Este siglo está loco sexualmente. Loco, loco, loco. Yo no sé dónde es eso, pero está loco. Es por todas partes hay una locura, una debacle. Y no solamente la hay, nos está siendo alimentada por todas partes, por todos los medios, por cada cosa, cada anuncio, cada cosa, cada anuncio que para vender un carro tienen que poner a alguien semidesnuda. ¿Por qué? Antes los anuncios de carro te enseñaban el carro. ¿Ya no enseñan el carro? Es más, el carro pasa. Yo, pero mira que la idea no es que yo vea el carro. No, la idea es convencerme de alguna manera extraña a través de la sexualidad. ¿Por qué? Porque si algo llama la atención de nosotros es la sexualidad. Te lo digo, esa palabra tiene algo. Hay hermanos que a veces vienen a los cultos y están dormidos. Y tú dices sexualidad, ¿ah? Se puso bueno esto ahora aquí. Chacho, ¿ahora qué? Sorry. No os conforméis a este siglo en ninguna manera, ni tampoco la sexualidad. Pero el siglo está hecho para tratar de adaptarme a él. Oh, hermanos, con todo lo que tiene. Y nos adaptamos en cosas a veces más pequeñas. Nos adaptamos. Yo sé que ustedes se ven más santos, pero tú nunca has estado viendo una película o una serie y la trama presenta un amor que es pecaminoso. Vamos, adúltero. Pero toda la trama han presentado a la esposa, vamos a tomar la esposa, como villana, mala, seca, como que no quiere al hombre. Entonces han presentado a la otra como buena, bien nice. Y llega el momento donde uno se traga la trama y está como que a favor. Ay, que deje esa condenada mujer ya. Pero, o sea, ¿qué tú estás hablando? O sea, ¿qué tú estás haciendo? O sea, hello, ¿qué es esto? Eso es adulterio, eso es pecado. Yo me estoy recreando en eso y diciendo, no, pero eso es un cuento que forma una cosmovisión en la gente. Yo sé que a ustedes no les pasa eso, pero es la realidad. Presentarnos como un sacrificio vivo no es dejar de ver televisión. Es poder comprender el asalto mental y emocional que el siglo tiene contra nosotros los creyentes. Y comprender que nosotros tenemos una cosmovisión diferente. Diferente. ¿Por qué? Porque es la cosmovisión del Evangelio. ¿Y qué yo no debo hacer? No debo conformarme a este siglo. Yo debo, en agradecimiento a Dios que me salvó, presentarme como una ofrenda. Es lo más lógico que debo hacer. Y suplicarle al Señor que me dé la gracia y la fuerza para que en todas las áreas de mi vida, incluyendo la sexualidad, este siglo no me moldee. Porque vimos en nuestra proposición, o nosotros vamos a ser moldeados en el área sexual por nuestra obediencia a la palabra de Dios, o vamos a ser moldeados por este siglo. No hay tres, hay dos posibilidades. Dos.
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0: Al Nancy Anderson recordar los primeros años de su matrimonio, se dio cuenta de que algunas de las expectativas que tenía de su esposo no eran realistas.
1: Yo era una mujer muy necesitada emocionalmente y yo lo estaba buscando para satisfacer todas mis necesidades. Yo no estaba buscando al Señor para suplir estas necesidades. Como resultado de estar tan necesitada, Él se sentía sofocado por mí y se alejaba. Entonces yo me volvía crítica y controladora y comenzaba a quejarme.
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0: El día de hoy damos inicio a la serie titulada Evita la tentación en tu matrimonio. Aquí está Nancy para introducir a nuestros invitados de hoy.
1: A través de los años hemos llevado a cabo muchas conferencias de mujeres. Durante la noche de apertura acostumbramos a repartir una pequeña tarjeta donde las mujeres pueden escribir sus motivos de oración. Por lo general, tenemos intercesores que asisten a las conferencias solo para orar por las mujeres y por sus necesidades. Y después de las conferencias, leo muchas de esas peticiones. Acabo de leer una serie de ellas y quedo sorprendida de ver cuántas de esas peticiones, porque las mujeres realmente abren su corazón, tienen que ver con asuntos relacionados al matrimonio. Mujeres que están batallando en sus matrimonios. Recuerdo que en una conferencia en particular, dos mujeres dijeron la misma cosa. He llegado a despreciar a mi marido. Y esto es tan trágico y nos rompe el corazón. Y para nosotros es un privilegio orar por esas mujeres. En Aviva Nuestros Corazones queremos hacer todo lo posible para ayudar a los matrimonios en dificultad, a los matrimonios con problemas, proporcionándoles un salvavidas para esos matrimonios que pudieran estar atravesando problemas. Y en la transmisión de esta semana queremos hablar con una pareja que ha pasado por algo así. Ellos han pasado momentos muy difíciles. Ellos saben lo que se siente tener un matrimonio que está al borde del precipicio, al borde del desastre. Pero también conocen lo que es ver la restauración de Dios y el poder redentor de Dios en su matrimonio. Así que ya sea que tu matrimonio esté atravesando problemas serios o que justo estés comenzando tu matrimonio y necesites protección para evitar que caiga en problemas serios, o quizás si has estado casada por muchos años y tienes hijos e hijas casadas y nietos, o quizás eres soltera y estás pensando casarte algún día. Donde quiera que estés en este espectro, tú querrás sintonizarte con nosotros esta semana para escuchar una historia increíble sobre la gracia de Dios y su poder milagroso en el matrimonio. Ron y Nancy Anderson son nuevos amigos míos. Ron y Nancy, bienvenidos a Aviva Nuestros Corazones. Muchas gracias por estar dispuestos a venir y a compartir su historia con nosotros.
2: Gracias, es nuestro privilegio.
3: Sí, gracias Nancy por tenernos en tu programa.
1: Nancy, tú has escrito un libro titulado Evite la tentación en su matrimonio. Y tú mencionas en tu libro la ilustración de que el césped del vecino no es más verde. Si tú riegas tu propio césped, serás bendecida. ¿No es cierto que hay algo en el corazón humano que siempre piensa, ya sea en lo relacionado al matrimonio y también en otras áreas, si tan solo pudiera estar en otra situación, mi vida sería más simple y más fácil? ¿No es así? Solo quiero que nos lleves de vuelta a los primeros días de tu matrimonio. Nancy, tú asististe a un instituto bíblico. Tú vienes de una familia cristiana. Durante tus años en la escuela secundaria o de universidad, la gente no hubiera jamás asumido que ibas a terminar en un matrimonio tan espantoso. Pero eso fue lo que sucedió.
2: Sí, eso fue lo que pasó. Yo sabía que había una mejor manera, pero el egoísmo es algo tan insidioso, viene lentamente. Comencé nuestro matrimonio con una premisa equivocada, que era que el trabajo de mi marido es hacerme feliz. Pero ¿sabes qué? Él pensaba lo mismo, así que nos sentamos a esperar.
1: Él pensaba que tu trabajo era hacerlo a él feliz.
2: Exactamente. Así que nos sentamos a esperar a que el otro nos hiciera feliz. Demandábamos ser felices. Como te podrás imaginar, esto no funciona muy bien. No hacíamos el trabajo en equipo en nuestro matrimonio. Fue una combinación de nuestro egoísmo más una relación con Dios que era muy superficial. Entramos en el ciclo de soy un mal marido porque eres una mala esposa, pero yo soy una mala esposa porque eres un mal marido. Ninguno de los dos estábamos dispuestos a asumir la responsabilidad personal, nuestra culpa individual en nuestro matrimonio, y seguíamos culpando al otro. Esto hacía que nos quedáramos atrapados allí.
1: Ese ciclo entonces continuó durante los primeros meses y luego los primeros años de su matrimonio. ¿Cómo lucía eso? ¿Cómo era la vida en el hogar de los Anderson?
3: La primera persona que llegaba a la casa preparaba el argumento para la próxima persona que entrara por la puerta. Así comenzaba. Cuando nos juntábamos, siempre estábamos peleando por algo. Podía ser por la finanza, podía haber sido, no hiciste esto por mí, o no hice esto para ti, ese tipo de cosas. Creo que en parte era, como dijo Nancy, egoísmo. Los dos queríamos lo que queríamos, cuando lo queríamos. Cuando no estábamos consiguiendo lo que queríamos, cuando lo queríamos, eso creaba...
1: rabietas.
3: Exacto.
2: A ambos nos gustaba hacer que la otra persona pagara.
3: Exactamente, y así lo hacíamos, hacíamos que el otro pagara.
2: Tuvimos problemas por amigos. Él pasaba mucho tiempo con sus amigos. Había sido soltero por un buen tiempo cuando estaba en el servicio militar. Él tenía su propia vida. Así que continuó haciendo algunas de las cosas de soltero que hacía antes, salir con sus amigos y cosas así. Me molestaba su tiempo lejos de mí. Pero mirando hacia atrás, puedo ver que yo no era una persona muy divertida, que digamos.
3: ¿Recuerdas cuál era mi frase favorita? Oye, mira, yo no me casé contigo para ser tu centro de entretenimiento. Así era como me sentía. Sentía que tenía que estar constantemente entreteniéndola. Una y otra vez le decía, mira, yo no soy tu centro de entretenimiento. Encuentra algo que te interese, haz algo. No siempre tengo que estar aquí para satisfacer tus necesidades de entretención.
2: Yo era una mujer muy necesitada emocionalmente y yo lo buscaba para satisfacer todas mis necesidades. Yo no estaba buscando al Señor para suplir esas necesidades, ni siquiera a mis amigas. Yo no tenía muchas amigas y porque estaba tan necesitada, él se sentía sofocado por mí y se alejaba. Entonces yo me volvía crítica y controladora y comenzaba a quejarme.
1: Espera. ¿Crítica? Controladora y quejona. Eso es una receta para el desastre.
2: Tres cosas muy peligrosas.
1: Ron, ¿y cómo te afectaba eso a ti?
3: En primer lugar, trataba de disuadirla de su comportamiento, que fue una de mis grandes tácticas. Cada vez que ella se sentía muy emocional, me gustaba tratar de disuadirla de esos sentimientos, y eso la frustraba. Así que ella dejaba de venir a mí con sus necesidades emocionales. Recuerdo que una vez se me acercó y me dijo, siento como que no tengo amigas cercanas. Así que sacaba un pedazo de papel y un bolígrafo y me ponía a escribir.
1: Y tratabas de arreglar el problema.
3: Exactamente. Intentaba buscar soluciones. Metas de amistades para Nancy. Bien, esto es lo que tienes que hacer primero. Tienes que ir a través de tu libreta de teléfonos y ver cuáles son tus amigas. Luego, debes llamarlas e invitarlas a almorzar.
1: Si quieres tener amigos, tienes que ser amistosa.
3: Exacto. Ese era el tipo de cosa que le decía.
2: Me daba unas cátedras.
3: Sí, claro. Todo lo que eso hizo fue alejarla y molestarla todavía más. Lo que probablemente debía haber hecho era poner mis brazos alrededor de ella y decirle, cariño, lamento que te sientas de esa manera, te quiero. Pero realmente no lo hice. Y en lugar de ello, intentaba resolver su problema.
2: Sí, yo solo quería ser escuchada y hacer que él entendiera lo que me ocurría. En cambio, él seguía tratando de arreglar las cosas. De hecho, yo sentía como que él me culpaba por no tener amigas.
3: Y así era. En el fondo de lo que hacía, lo que había era algo como, bueno, todos esos problemas que estás experimentando tienen la misma raíz, tú misma. Voy a ayudarte a darte cuenta de esto y a resolverlo. Pero en realidad se resume a que no estás haciendo algo que deberías estar haciendo. Y esa no es la forma de ganarte a tu esposa.
1: Sin embargo, tus actitudes y tu comportamiento, Nancy, no eran realmente la forma de ganarte a tu esposo tampoco.
2: No, y eso era el problema. Seguía tratando de darle lata para que se comportara de manera amorosa. No se puede obligar a nadie a comportarse de ninguna manera. Lo único que puedes provocar es que te abandonen emocionalmente. Y eso fue lo que Ron hizo. Él se apartó. Cuanto más se alejaba, más lo criticaba por alejarse. Así que estábamos en un círculo vicioso.
3: Y uno de los problemas que más me frustraba, mira, no soy ningún ángel, créeme. Pero cuando yo cometí errores en la relación, creo que yo era mucho más rápido, y creo que Nancy estaría de acuerdo con esto, yo era más rápido en decir, estoy equivocado y lo siento. Si yo hubiera sido dentista, no hubiera podido haber sacado las palabras estoy equivocada de la boca de Nancy.
1: ¿Y es eso cierto, Nancy?
2: La verdad absoluta.
3: Me hubiera gustado que solo por una vez, o sea, yo hubiera pagado, si tan solo una vez ella hubiese podido decir, estoy equivocada en esto, pero eso nunca iba a suceder. Era tan claro como que esto es blanco o esto es negro. Así de equivocada estaba. Pero mientras más yo trataba de decirle, cariño, tienes que ser capaz de ver que esto no está bien, que estás equivocada, más luchaba contra mí. Eso me frustraba hasta el extremo. Me enojaba. Rápidamente eso escalaba y en un momento estaba yo maldiciéndole, diciéndole cosas inapropiadas. Eso anulaba el punto que estaba tratando de comunicarle.
2: Correcto. Era un ciclo, como dije hace un rato. Entramos en un ciclo. Era cuestión de orgullo para mí. Siempre quería tener la razón.
1: ¿Creías que tenías la razón?
2: No. La mayoría de veces sabía que si hubiera podido olvidarme de mí misma por un instante, sabía que estaba equivocada, pero no lo iba a admitir.
3: Y eso me mataba, me ponía furioso. Recuerdo que una vez le lancé una chuleta de cerdo congelada, me enojaba muchísimo.
2: Era solo terquedad de mi parte y mi indisposición de admitir que estaba equivocada. Prefería tener razón que ser amada. Querer tener la razón casi me cuesta mi matrimonio.
3: Perdón era otra palabra que se le dificultaba muchísimo pronunciar. No entiendo la dinámica de todo aquello, pero era muy difícil para ella decir perdóname. Espiritualmente hablando, estábamos muertos. Yo era un cristiano bastante nuevo cuando nos casamos, solo tenía 9 meses de convertido. Y después de casarnos, siempre encontrábamos razones para no ir a la iglesia. Bueno, quedémonos a dormir un poco más tarde, o vamos al cine mejor. Permitimos que estas distracciones en la vida nos llevaran lejos de nuestro fundamento. Algo que viendo ahora hacia atrás nos damos cuenta que fue nuestro gran error. No estábamos fundamentados en la palabra. No íbamos a la iglesia. No estábamos pasando tiempo con amigos cristianos. Cuando estábamos teniendo problemas, no fuimos donde nuestro pastor para hablar con él y buscar ayuda. Solo hacíamos lo que podíamos para salir del paso. Mientras más nos alejábamos del Señor, más crecía nuestro egoísmo. La ira y la frustración aumentaban entre nosotros. Nos culpábamos constantemente. Teníamos pleito hasta las 4 de la madrugada sobre asuntos tales como si yo estaba gritándole o no. Peleábamos por cosas tan tontas como esas, hasta las 4 de la mañana, y no estoy exagerando, todo escalaba, era horrible. Recuerdo que una vez fuimos a Hawái y peleamos en público gritándonos el uno al otro porque mi esposa perdió la cámara. Lo único que le pedí era volver al baño de mujeres y ver si estaba allí. Pensaba que tal vez la había dejado allí. No había manera en el mundo que la hiciera volver a ese baño a buscar la cámara. Su declaración fue, yo no la dejé allí, y ella ni siquiera fue para apaciguarme. Así que nos paramos allí en público y nos gritamos frente a los demás durante 20 minutos sobre una estúpida cámara.
2: Y yo no quería entrar porque sabía que no estaba allí. Ahora, mirando atrás, pienso que si eso ocurriera de nuevo, yo regresaría al baño, aunque sabía que no estaba allí. Hubiera ido, hubiera dado una ojeada rápida y hubiera regresado para decirle que no estaba allí. Pero yo no era lo suficientemente madura para hacer eso. Me mantuve firme. Él se fue por un lado y yo me fui por otro. No nos hablamos por el resto del día, en aquel precioso resort de Maui.
1: Nancy, tú has escrito un libro que espero que todas nuestras oyentes puedan obtener, independientemente de dónde estén en sus matrimonios, ya que tiene algunas perspectivas muy enriquecedoras para todo matrimonio, y lo has titulado Evite la tentación en su matrimonio. Y sabes lo que estás hablando. Ayúdanos a comprender cómo llegaste desde el punto de decir sí acepto en el altar hasta llegar a enamorarte de un hombre que no era tu esposo. ¿Cómo empezó todo esto?
2: Fue un proceso y fueron pasos pequeños a la vez. El pecado es tan resbaladizo. No tenía la intención de tener una aventura amorosa. Solo tenía la intención de sentarme cerca de ese buen mozo durante el almuerzo.
1: Era un muchacho con el que trabajabas.
2: Correcto. Fuimos compañeros de trabajo en un equipo de ventas. La compañía, por supuesto, quería fomentar el compañerismo y el trabajo en equipo dentro del equipo de ventas, así que nos animaba a pasar tiempo juntos. De hecho, puedo reconocer exactamente cuando el asunto cruzó los límites. Un día, cuando estábamos sentados uno junto al otro durante una reunión, su pierna chocó contra la mía, y él no alejó su pierna, ni yo tampoco. Eso, creo yo, fue el punto crítico, porque le envié una señal de que no estaba en guardia, de que estaba abierta la posibilidad. A partir de entonces, todo fue gradual, pero progresivo. Nos aseguramos de sentarnos juntos durante el almuerzo. Luego, cuando salíamos en grupo, nos aseguramos de viajar en el mismo carro juntos. Después, de ahí progresó hasta cenar juntos después del trabajo, y luego, eventualmente, más que la cena. Así que fue un proceso. Pero yo sabía lo que estaba haciendo a cada paso del camino. Yo pensaba, es solo un almuerzo, es solo esto, es solo aquello.
1: Bien, de manera que te encuentras en tu lugar de trabajo. Nancy, y hay un muchacho que te está tratando diferente.
2: Así es. Debido a que mi marido no me estaba halagando y ni siquiera era amable conmigo, Por supuesto, yo tampoco estaba halagándolo a él, ni era amable con él. Estábamos inmersos en este ciclo destructivo. Entonces llegó Jake, alguien que pensaba que yo era maravillosa, que yo era linda, inteligente, simpática, y todo lo que yo hacía le resultaba fabuloso.
1: Y lo trataste un poco mejor de lo que tratabas a tu esposo.
2: Absolutamente. Yo era amable con él. Yo pensaba que él era asombroso, inteligente, divertido, y yo se lo decía. Claro, cuando me casé con mi esposo, yo pensaba que mi esposo era maravilloso, inteligente, divertido y fabuloso. Pero dejé de decírselo.
3: Y yo soy inteligente, divertido y fabuloso.
2: Y lo es. Pero no lo veía así en ese momento. De manera que así fui, como lo dice el título del libro. Me vi tentada por el césped más verde, al mismo tiempo que dejaba de regar mi propio jardín. Yo estaba tomando la energía que debía haber sido invertida en mi marido y en nuestro matrimonio, y la estaba invirtiendo fuera de nuestro matrimonio y cultivando una relación ilícita.
1: Y al poner esa energía fuera de tu matrimonio...
2: Creció.
1: ¿Qué creció?
2: La relación creció, y creció la distancia entre mi marido y yo. El egoísmo aumentó y también las mentiras. No puedo decirte cuántas mentiras tuve que decirme a mí misma, a Dios, quien por supuesto sabía que yo estaba mintiendo, pero le mentí a él también. Le mentí a mi esposo constantemente, le mentí a mis padres, a mi madre, le mentí a mis amigos. Tú tienes que mentir para seguir en adulterio, y me enredé de tal forma en las mentiras que ni yo sabía ya lo que era la verdad.
1: Se estaba cultivando un vínculo emocional aquí. Había un apego físico desarrollándose fuera de tu matrimonio. Las cosas solo podían ir empeorando en el hogar.
2: Y así fue. Llegamos a un punto en que le pedí a mi marido, no una separación legal, pero le dije, necesito un poco de tiempo, necesito un poco de espacio. Me gustaría mudarme fuera de la casa durante un mes.
3: En realidad todo comenzó con que ella necesitaba un par de días. Ella quería estar sola en el fin de semana. Habíamos estado peleando mucho y yo ingenuamente pensé, bueno, dale un poco de espacio. Esos 2 días se convirtieron en una llamada diciendo, sabes, yo no voy a regresar, realmente necesito una semana. Entonces, de repente, necesito un mes. Y después fue, quiero el divorcio.
1: ¿Y cómo respondiste a eso, Ron?
3: Rogándole, pidiéndole, llorando de rodillas para que ella no me dejara.
1: ¿Y tú recuerdas eso, Nancy?
2: Sí, lo recuerdo. Te podría decir exactamente dónde estaba. Estábamos en nuestro apartamento pequeño en California y él estaba sentado en el sofá. Yo había tenido la discusión con él de que me iba. Entré en el dormitorio para llevarme un poco de más de mis cosas y volví. Y él estaba llorando y me suplicaba que me quedara.
1: ¿Y eso te tocó de alguna forma?
2: Sabes, no lo hizo. Me sentí mal porque no me sentía mal. Pensé que si él desaparecía de mi vida, mis problemas se resolverían. Quiero decir, así de mal estaban las cosas. Yo solo quería que él se fuera. Yo no le deseé nada malo. Yo solo lo quería fuera de mi camino porque estaba parado entre mi felicidad y yo. Así es como yo lo percibía.
1: Tú pensabas que tu felicidad ahora tenía una nueva cara y un nombre diferente.
2: Pensé que la felicidad estaba al otro lado de la cerca.
1: ¿Con Jake?
2: Sí, con él quería estar. Ron era mi obstáculo, y así lo veía, no como un compañero, no como un marido. Él era un obstáculo para yo conseguir lo que quería. Así que salí y cerré la puerta. Me metí en el carro y puse canciones felices de amor, y subí las ventanas y fui a encontrarme con Jake.
1: No era solo tu familia la que estaba siendo afectada. Jake también tenía una familia.
2: La tenía. Estaba casado y tenía 2 hijos pequeños. Fue una onda expansiva. No puedo ni imaginar las ramificaciones, las vidas que fueron afectadas y posiblemente arruinadas por mi egoísmo. No vi nada de eso en ese momento. Solo tenía esta visión miope de mi vida. Eso era lo único importante. Mi meta era llenar mis propias necesidades. Si alguien resultaba herido, oh bueno, ¿qué le vamos a hacer?
3: Algo que fue difícil para mí. Era que aquí está esta persona de quien me enamoré. Antes de casarnos, ella era adorable. Ella era simplemente maravillosa. Desde el día que la conocí, sabía que me iba a casar con ella. Me enamoré de ella de inmediato. Pero ahora estoy hablando con ella y estoy hablando con alguien que no conozco. No había ninguna conexión emocional entre nosotros. Cuando lo describo, pienso, pero yo estaba hablando con una pared. Porque por más que le rogué, por más que le supliqué, que le pedí una segunda oportunidad, no significaba nada para ella. A ella no le importaba. Cuando hablaba con ella, era como si estuviera hablando con una pared, como si hubiera un muro entre los dos. Era un sentimiento muy extraño pensar que tú podías estar enamorado de alguien y esa persona en un momento estar tan enamorada de ti, pero ahora que estás hablando con esa persona es como si nunca la hubieras conocido antes.
1: Y todo esto ocurrió durante los 2 primeros años de casados.
3: Sí, en esos 2 años. Había crecido el resentimiento y la destrucción había tomado lugar al punto de que ahora yo estaba rogando a una completa extraña que tratáramos de hacer funcionar nuestro matrimonio. Aunque el matrimonio fue miserable durante esos 2 primeros años, nunca se me ocurrió, quizás yo no entendía la vida, que podría dar lugar a un divorcio o que uno de los dos quisiera un divorcio. Quizás pensaba que así eran los matrimonios y obviamente yo estaba equivocado.
1: Ron y Nancy, vamos a continuar con su historia mañana en nuestro próximo programa. Pero hay 2 comentarios que quiero hacer antes de terminar hoy. En primer lugar, al escuchar su historia es obvio que cuando un matrimonio llega al punto de considerar un divorcio y el hombre o la mujer está involucrado en una relación ilícita, una relación extramarital, no me gusta llamarle aventura, porque eso suena tan feliz. Y esto, obviamente, no es algo feliz, no fue algo feliz. El adulterio realmente pone en peligro los matrimonios y no ocurre de la noche a la mañana. Se trata de una serie de elecciones. Fueron una serie de pequeñas decisiones, como tú dijiste, Nancy. La decisión de no alejar la pierna, la decisión de dar luz verde en lugar de una luz roja para comunicar que estabas disponible. Fueron una serie de elecciones en la vida de ambos que los llevó a un punto donde parecía no haber esperanza. Y esto me lleva al segundo punto, que veremos hermosamente ilustrado a medida que continuemos con su historia. Aun cuando parezca que no hay ninguna esperanza en la situación, Dios no está ausente. Ustedes no lo estaban reconociendo en este momento de sus vidas, pero Dios es el sabueso de los cielos, y alabado sea Dios por eso. Los estaba buscando cuando ustedes no lo estaban buscando a Él. Había esperanza, había ayuda en el camino, había gracia. Creo que es importante que hagamos hincapié en esto. Quizás alguien que está escuchando hoy está a punto de salir por la puerta. O quizás alguien está en medio de una relación adúltera. O quizás de rodillas clamando y llorando para que su cónyuge vuelva a casa. Quizás estás en un punto en el que piensas, no hay esperanza, esto se terminó. Y nosotros recibimos cartas y correos electrónicos y tarjetas de oración de estas mujeres. Pero una de las razones por las que quería compartir la historia de Ron y de Nancy contigo es para que sepas que siempre que exista Dios, hay esperanza. Dios es un Dios redentor, un Dios de restauración. No hay problema tan complicado, no hay una fosa tan profunda que Dios no pueda restaurar y redimir. Y no querrás perderte la continuación de la historia de Nancy. Esto no ha terminado. Todavía veremos mucho dolor, pero Dios va a intervenir en su favor. Y hablaremos de cómo sucedió cuando continuemos en el siguiente programa de Aviva Nuestros Corazones.
4: Nancy DeMoss-Wolgemuth ha estado hablando con Ron y Nancy Anderson sobre pequeñas decisiones que pueden tener graves consecuencias. La conversación que escuchaste hoy es parte de la serie titulada Evita la tentación en tu matrimonio. Ese es el título de un libro que escribió Nancy Anderson y está disponible en español, así que te animamos a buscarlo en tu librería cristiana favorita. 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

0: Si mi patrón de vida no puede corroborar mi doctrina, no tengo nada que decir. Si no respaldamos el cristianismo por nuestras vidas, entonces, frente al mundo, hacemos que Dios sea un mentiroso, hacemos que Jesucristo sea un fraude y hacemos que el cristianismo sea una burla si nuestras vidas no apoyan lo que decimos.
1: Sea usted bienvenido a Gracia a Vosotros, Ministerio de Enseñanza del Pastor John MacArthur. Debido a que vivimos en un mundo caído y cada vez más perverso, las tentaciones parecen multiplicarse continuamente, haciendo más difícil que el creyente viva con pureza y justicia. 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
0: Hebreos 13. Él presenta los principios de conducta que pueden traer la salvación de otros y gozo para nosotros mismos. Si vamos a vivir el tipo de vida que debemos vivir, necesitamos conocer la ética, cuáles son los estándares. En segundo lugar, necesitamos tener un ejemplo. Necesitamos un patrón que seguir, ¿no es cierto? En tercer lugar, necesitamos la energía o el poder para hacerlo. Entonces, necesitamos los estándares, el ejemplo y la energía. En primer lugar, ¿cuál es la ética? Le dijimos que habían tres categorías de conducta cristiana. Tres categorías de vida cristiana práctica. Una en relación con otros, ¿verdad? Y eso lo comienza en el capítulo con los versículos 1, 2 y bueno, solo hasta el versículo 3. Y en esos versículos él establece dos características básicas de conducta cristiana hacia otros. La primera fue amor sostenido. Amor sostenido, vimos eso en el versículo 1. Permanezca el amor fraternal. No os olvidéis de los extraños porque mediante esto algunos han hospedado a ángeles sin darse cuenta. Él dice que el amor fraternal continúe. El amor es un principio básico y es el principio de sacrificio personal en base a la humildad, ¿no es cierto? Ahora, quiero recordarle que el amor viene inmediatamente cuando usted es salvo. El amor de Dios ha sido derramado ¿en dónde? En nuestros corazones. Entonces, el amor es dado, lo único que tiene que hacer es mantenerlo. Usted no necesita producirlo, simplemente mantenerlo, ya está ahí. Usted no necesita estar corriendo por todos lados buscando amor. Usted no necesita decir, oh Dios, dame más amor. No hay más que dar, Él le dio todo lo que tenía. Usted simplemente necesita tomar lo que Él le dio y nunca cambia. Usted tiene su amor, simplemente deje que continúe. Eso es lo que le está diciendo. Y que continúe para extraños. ¿Por qué? Dijo él. Más vale que tenga cuidado, porque alguien hospedó a ángeles sin darse cuenta. Usted no sabe con quién está siendo usted amable. De regreso en Génesis 18, Abraham recibió a tres visitantes de manera muy generosa y descubrió que uno de ellos era Dios y dos de ellos eran ángeles. Ahora, eso no quiere decir prepárese, porque los ángeles van a venir a su casa en absoluto. Pero eso significa que Dios algunas veces va a traer personas a su vida y usted necesita ser muy cuidadoso en mostrarles amor, porque usted simplemente no sabe a quién tiene usted en sus manos y no es tampoco para su beneficio. Quizás tienen una necesidad tremenda y una palabra de amor de usted puede dar un giro a una vida. Hay una segunda ética que queremos mencionar a manera de repaso, no solo amor sostenido, sino empatía. Y esto realmente fluye del amor, es simplemente otra dimensión del amor. Y eso está en el versículo 3. Acordaos de los presos como si estuvierais presos con ellos. ¿Sabe usted lo que realmente es la empatía? Sufrir con, literalmente, empatía es entrar en el interior y sentir lo que alguien siente. Usted tiene que ser una persona abnegada para hacer eso. Si la gente está en la cárcel, usted siente eso. Aquellos que sufren adversidad, como ustedes mismos también en la carne, en su propio cuerpo, usted sabe lo que la gente atraviesa cuando enfrentan dolor. Y sabe una cosa, la empatía puede ser mostrada de tres maneras, por lo menos, en muchas maneras. Pero hay tres interesantes en el Nuevo Testamento. 2 Timoteo 1, 16. El Señor tenga misericordia de la casa de Onesíforo, porque Él con frecuencia me confortó y no se avergonzó de mis cadenas. Pero cuando Él estuvo en Roma, Él me buscó de manera diligente y me halló. El Señor tenga misericordia

0: el que haya misericordia en el Señor en ese día. Y en muchas cosas, Él me ministró en Éfeso, y tú lo sabes muy bien. ¿Sabe una manera en la cual usted puede mostrar empatía? Mediante su presencia personal con alguien en necesidad. Eso es empatía, simplemente estar en donde ellos están. Aquí hay otra manera, no solo únicamente con su presencia, sino en ciertas obras que usted puede hacer. Filipenses capítulo 4, Pablo necesitaba algo de empatía, él estaba en la cárcel. Filipenses 4:14, no obstante, bien habéis hecho que compartisteis en mi aflicción. Ahora vosotros, filipenses, sabéis que al principio del Evangelio, cuando partí de Macedonia, ninguna iglesia compartió conmigo con respecto a dar y recibir, pero solo ustedes. En otras palabras, nadie me dio dinero para seguir con mi ministerio. Pero inclusive a Tesalónica, ustedes me enviaron una y otra vez para mi necesidad. No porque deseaba una dádiva, sino que deseaba fruto para que abundara a vuestra cuenta. Me da gusto que están dando, no porque recibo el dinero, sino porque cuando ustedes dan, son bendecidos. Versículo 18, pero tengo todo y abundo. Estoy lleno, habiendo recibido de Epafrodito las cosas que me enviasteis. Olor fragante, sacrificio acepto, agradable a Dios. Otra manera de mostrar empatía es mediante obras de amor. No solo mediante su presencia personal, sino hacer obras de amor. Hay una tercera manera en la que usted muestra empatía a alguien más, y es mediante la oración. Orando por ellos, Colosenses 4:18. Pablo cierra Colosenses con estas palabras. Acordaos de mis prisiones. Oigan, dice él, no se olviden de que estoy en la cárcel. Oren por mí. Ahora, esta es nuestra obligación básica hacia otras personas, amarlos con una preocupación plena y empatía. Y realmente, amados, eso es lo único que necesitan en términos de otras personas, ¿no es cierto? Porque si usted los ama, usted no va a romper ninguna otra ley. Él pudo haber dicho, no maten, no roben, no hagan trampa, no maten, no envidien, no mientan, no lastimen, no abusen, etcétera, etcétera, etcétera. Y lo único que dice es, no dejen de seguir amando. Acompáñeme a Romanos, si es tan amable, en el capítulo 13, tan solo por un momento breve, y le voy a mostrar algo ahí. Romanos 13, y veamos el versículo 8. Para todos aquellos de ustedes que están endeudados en este momento y no han pagado recibos, este será un versículo serio. No debáis a nadie nada, sino el amaos unos a otros. ¿Sabe una cosa? Solo hay una deuda que debemos deberle a la gente, y esa es la deuda de amarlos. Y esa es una deuda, entre más paga usted, más debe usted. Usted nunca deja de deber. No debáis a nadie nada, sino el amaros unos a otros, porque el que ama, ¿qué? Ha cumplido la ley, porque la ley dice, no adulterarás, no matarás, no robarás, no darás falso testimonio, eso significa mentir, no codiciarás, y cualquier otro mandamiento, él podría unirlos en uno diciendo que amarás a tu prójimo como a ti mismo, porque el amor no hace mal al prójimo, por lo tanto el amor es el cumplimiento de la ley. Esa es la razón por la que, como puede ver en Hebreos 13, no necesita enlistar muchas cosas. Lo único que necesita decir es simplemente amen, y eso se encarga de la ley, es correcto. Si un hombre ama, él no matará, porque el que ama nunca busca destruir. Y escuche esto, el amor no puede odiar. El amor va a buscar destruir a un enemigo al hacerlo su amigo. Si un hombre ama, él nunca va a robar, porque el amor no toma lo que no es de él. ¿Qué hace? Da. Y si un hombre ama, él nunca codiciará, porque la codicia, epitumía, lo cual significa el deseo no controlado, no apropiado, para la satisfacción personal. Si un hombre ama, él nunca va a codiciar, porque el amor no está centrado en sí mismo, es abnegado. ¿Lo ve? Entonces el amor es lo único que él necesita. De hecho, Pablo dice, el amor es el vínculo perfecto, amarra todo. Entonces el amor es la ética básica hacia otros. Ya hemos cubierto esto. Muy bien, segunda cosa. ¿Qué hay acerca de la conducta del cristiano en relación a nosotros mismos? ¿Cómo me debo conducir hacia mí mismo para vivir el tipo de vida que es un testimonio para el mundo y gozo para mí? ¿Cómo vivo hacia mí mismo? Número uno, pureza sexual. Pureza sexual. Ahora, la palabra sexo se ha convertido, como usted sabe, habían tabús en el pasado y usted sabe, el sexo era una palabra que era un tabú hace muchos años atrás. Usted simplemente no decía eso. Era una palabra terrible y ahora el sexo está por todos lados. Hay otro tabú en la actualidad. ¿Sabe usted qué palabra es tabú en la actualidad? Muerte. Si usted realmente quiere arruinar una conversación rápidamente, simplemente mete eso. Porque estamos viviendo en una sociedad hedonista en donde el momento es todo y el sexo se ha convertido en un estilo de vida y la muerte es lo que nadie quiere enfrentar. Y entonces él dice, la pureza sexual, versículo 4, honroso sea en todos el matrimonio. Realmente les dijimos que debería ser traducido, dejen que el matrimonio sea honorable en todos. Dejen que la cama no sea contaminada, porque a los fornicarios y a los adúlteros los juzgará Dios, pureza sexual. Y vivimos en un mundo que está loco por el sexo. No es que los deseos de la gente son diferentes, simplemente la sociedad los deja hacer más cosas. Y si los deja, los van a hacer. Y Romanos capítulo 1 dice que se vuelven muy inteligentes e inventan nuevas cosas. La gente en nuestra sociedad ha enloquecido en el área de la satisfacción sexual. Cuando dos personas permiten que sus pasiones no tengan freno el uno hacia el otro, cuando dos personas se permiten a sí mismas enredarse en una situación comprometedora en términos sexuales, permítame decirle algo. Amigos, no es que se aman el uno al otro demasiado, es que no se aman el uno al otro lo suficiente. Es que se aman el uno al otro muy poco, como para respetar la pureza el uno del otro ante Dios. Y les digo, si un hombre viene a ustedes, niñas, y les dice, te amo tanto, dame lo que quiero, él no te ama mucho, en absoluto, créeme. Su amor no se ha desarrollado al punto en el que lo más importante en su vida es tu belleza y tu pureza y tu santidad. Cuando él te ve así, entonces él realmente te ama. Ahora dice usted, ¿y por qué este es un pecado contra nosotros mismos? Bueno, eso es lo que Pablo dijo, como puede ver en 1 Corintios 6:18. Él dijo, huid de la fornicación. Cualquier otro pecado que el hombre comete está fuera del cuerpo, pero el que fornica, porneia, pecado sexual contra su propio cuerpo peca. Como puede ver, usted tiene que vivir con esto en su propia carne. Este es un pecado en contra de su propio cuerpo. La pureza de su propio cuerpo ha sido contaminada. Y entonces Dios dice, deseo pureza sexual. ¿Sabe una cosa? Es algo trágico. Nunca olvidaré a una joven de universidad que se me acercó en una ocasión simplemente despedazada. Digo, ella era un desastre. Y ella dijo, ¿sabes una cosa? Solo he sido cristiana por poco tiempo y me metí en un grupo de jóvenes y el presidente del grupo de jóvenes fue el primer cristiano que jamás había conocido. Y una noche él me pidió salir en una cita y pensé, es el primer cristiano con el que he salido en mi vida. Y pensé, oh, qué maravilloso estar con un cristiano. Qué diferente será de lo que yo estoy acostumbrada a vivir. Ella salió con este hombre y antes de que la noche se acabara, él había destruido la pureza de ella y ella estaba destruida. Lo último que oí de ella, su vida estaba simplemente destruida. Eso es trágico. Y esa no fue la única vez que eso ha pasado. Nuestra pureza en el área sexual es tan, tan importante. Y mientras que Dios no se opone al sexo, Él lo inventó. Y le voy a decir, Él sabe lo que está haciendo. Es algo hermoso, es algo satisfactorio. Y en el matrimonio, nada sexual dentro de los vínculos de la razón está mal. Afuera del matrimonio, todo está mal. El punto es que Dios desea pureza. Huyan del pecado sexual. ¡Corra! ¡Huya de él cuando lo vea! José se encontró a la esposa de Potifar. Ella pensó que José era un hombre muy atractivo. Entonces metió a José ahí en la habitación y ella empezó a seducir a José. ¿Sabe usted lo que él hizo? ¡Wush! Él hizo lo único inteligente. Él corrió. Él no dijo, ahora me gustaría decir cuál es mi postura en esto. Él huyó. Y mientras que él iba de salida, ella lo tomó de su túnica, eso es lo que lo metió en la cárcel. Pero Dios lo exaltó, ¿no es cierto? Él simplemente corrió, simplemente salió de ahí. ¿Recuerda usted lo que él dijo? ¿Cómo puedo hacer yo esta impiedad y pecar contra Dios? ¿Cree usted que él no sabía lo que era pecar? He oído a personas cristianas que dijeron que no pensaban que el sexo fuera del matrimonio estaba mal. José dijo que era un pecado y una impiedad en contra de Dios. Si necesita algo de evidencia, Génesis 39:9 debería ser suficiente. ¿Sabe usted lo que David hizo? Se fue ahí a su techo, vio por ahí y vio a esa guapa Betsabé. Y él hizo que Betsabé fuera traído a su presencia y mató a su marido. Y él sabía lo que estaba haciendo. Cuando se acabó todo, ¿se acuerda de sus palabras en el Salmo 51:4? Esto es lo que dijo. Contra ti y solo contra ti he pecado y he hecho esta maldad. Él sabía que estaba mal. La pureza personal siempre es una batalla, es una batalla para todo mundo. El apóstol Pablo dijo en 1 Corintios 9:27, golpeó mi cuerpo y lo pongo ¿en qué? En servidumbre. Y sabe una cosa, hoy día Satanás tienta y con todos los medios masivos de comunicación, usted simplemente tiene dificultades para escapar de esto, pero llega un punto en el que necesita hacerlo, necesita correr. Tantos cristianos han destruido su testimonio y su propio gozo personal ha sido perdido debido al pecado en esta área. Bueno, la segunda cosa en términos de una ética realmente que nos involucra a nosotros mismos, no solo es la pureza sexual, sino la satisfacción. Versículo 5. Sean vuestras costumbres sin avaricia, contentos con lo que tenéis ahora. Porque Él ha dicho, nunca te dejaré ni te desampararé. Aquí hay otra cosa, satisfacción. No solo pureza sexual, sino hacia nosotros mismos necesitamos tener satisfacción. ¿Está usted satisfecho con lo que tiene? Esto sigue muy de cerca la idea de actividad sexual, porque sea una cosa, esa es una gran área de tentación, ¿no es cierto? Simplemente porque usted está casado no significa que Satanás no lo tienta a veces a usted anhelar a alguien más, a la persona prohibida. Eso es avaricia, codicia. Y la codicia es una maldad terrible. Sea codiciar la esposa de alguien, o sea codiciar dinero, cosas o posesiones, cosas materiales, lo que sea, es algo terrible. De hecho, los líderes de la primera iglesia no podían tener eso como parte de su vida en absoluto. En 1 Timoteo 3:3 dice que los obispos no deben ser dados a mucho vino. No que deben estar por mucho tiempo cerca del vino en el griego, no pendencieros, no codiciosos de ganancias deshonestas, eso simplemente no se permite. Y no solo eso, Pablo le dijo a Timoteo en el mismo libro, en el sexto capítulo, en el sexto versículo, pero la piedad acompañada de contentamiento es que gran ganancia. ¿Usted quiere ser realmente rico? Esté feliz con lo que tiene, la piedad y el contentamiento. Eso es lo que el versículo dice. Sean vuestras costumbres sin avaricia, contentos con lo que tenéis ahora. Porque Él ha dicho, nunca te dejaré ni te desampararé. De manera que podemos decir confiadamente, el Señor es mi ayudador. No temeré lo que me pueda hacer el hombre. Tomen todo lo que tengo, ¿qué me importa? Ahora enfrentémoslo. Usted va a perder de cualquier manera. O aquí y ahora, o en las próximas semanas, o en unos cuantos meses, o cuando usted muera, o cuando Jesús venga. Con frecuencia me he preguntado, ¿cómo la gente puede acumular fortunas en este mundo y después morir? Cuando usted podría invertirlo todo en la obra de Dios. Usted ve lo que la avaricia, la codicia, le hizo a Adán. Para Balaam, quien amó el pago de la injusticia, la Biblia dice lo que la avaricia hizo para Caín. ¿Recuerda lo que la avaricia le hizo a Judas? ¿Y lo que la avaricia le hizo a Ananías y a Zafira? No es algo ligero. Ahora, la forma más común de avaricia es el amor al dinero. Anhelar riquezas materiales. Quiero que vea el versículo 5. Sean vuestras costumbres sin avaricia. La palabra sin avaricia es una palabra en el griego. Afilarguros. Eso viene de tres palabras. A es lo que llamamos una alfa privativa, lo cual niega la palabra. Fileo significa que te gusta. Arguros significa plata. Avaricia significa que te gusta la plata. Amar el dinero. Afilarguros significa estar sin el amor al dinero. Y entonces él dice, deberían estar satisfechos sin el amor a la plata. Si usted comienza a amar el dinero, usted está pecando en contra de Dios. ¿Sabe usted cuál será el resultado? Testimonio ineficaz y falta de gozo en su propia vida. Lucas 12:15. Y él les dijo, guardaos de la avaricia, porque la vida del hombre no consiste en la abundancia de las cosas que posee. ¿Escuchó eso? Eso no es vida. Codiciar riquezas materiales es pecado. Ahora, no estoy diciendo que está mal tener dinero. Simplemente está mal codiciarlo. La Biblia no dice que raíz de todos los males es el dinero. Dice que raíz de todos los males es el amor al dinero. De hecho, como usted sabe, Deuteronomio 8:18 dice, Dios es el que te da el poder para hacer las riquezas. Pero aquí está la exhortación clave. Y no lo olvide, Salmo 62:10, escuche esto. Si las riquezas aumentaren, y podría ser, escuche, no pongas tu corazón en ellas. ¿Oyó eso? Esa es la clave. Podría tenerlas, si usted las tiene, no las ame. Y ahí es exactamente en donde la exhortación necesita ser dada. En Job 31, leemos en el versículo 24. Si he hecho del oro mi esperanza, o le he dicho al oro fino, tú eres mi confianza. Él puso toda su confianza en el dinero. Si me he regocijado porque mi riqueza fue grande, porque mi mano había tenido mucho. Si vi el sol cuando brilló, la luna caminando en brillo. Y él sigue y sigue acerca de todas estas cosas. Y llega al versículo 28. Esta también fue una iniquidad que debía ser castigada por el juez. porque habrían negado al Dios quien está arriba. El hecho de que un hombre ame el dinero es que niega a Dios. Eso es lo que él dijo. No hay lugar para la avaricia. En 1 Timoteo capítulo 6, permítame leerle estas palabras. Y estas son palabras importantes, y hay mucho aquí. En el versículo 6, pero gran ganancia es la piedad acompañada de contentamiento, porque nada hemos traído a este mundo y sin duda nada podremos sacar. Así que teniendo sustento y abrigo, estemos contentos con esto. Si usted tiene alimento y ropa, esté contento. ¿De dónde va a sacar eso? ¿Acaso Dios promete darle a usted eso? ¿Tiene que preocuparse por lo que va a comer? ¿Tiene que preocuparse en algún punto por lo que va a vestir? No. ¿Alguna vez necesita usted preocuparse? No. ¿Usted llega a preocuparse? Sí. Pero los que quieren enriquecerse caen en tentación. No dice que los ricos van a caer en tentación, dice que los que quieren enriquecerse. Siempre pienso en John D. Rockefeller. Una vez se le preguntó cuánto dinero quería él. Él dijo, $1,000,000. Él llegó a tener 1,000,000. El mismo hombre dijo, ¿cuánto quieres? Él dijo, quiero 1,000,000. Como puede ver, la ley de satisfacción decreciente. Pero los que quieren enriquecerse caen en tentación y lazo, y en muchas codicias necias y dañosas que hunden a los hombres en destrucción y perdición, porque raíz de todos los males es el amor al dinero, el cual codiciando a algunos se apartaron de la fe y fueron traspasados por muchos dolores. Observe, pero tú, hombre de Dios, huye de estas cosas. Acabamos de oír allá atrás también de la pureza sexual, ¿verdad? Aquí hay dos estándares para la vida del creyente, pureza sexual y satisfacción. Huya del pecado sexual y huya de la codicia. Jamás se coloque en la posición en donde usted está más preocupado por su cuenta de banco que por su vida espiritual. Usted debe aprender a estar contento con lo que tenga. El salmista dice en el Salmo 37, he vivido por mucho tiempo, me encanta esto, y nunca he visto a los hijos de Dios que mendigando pan. ¿No es eso bueno? Eclesiastés, pensé en un versículo ahí, pienso que es, creo que es el 5:10. El que ama el dinero no se saciará de dinero, ni el que ama la abundancia con lo que incrementa. ¿No es eso interesante? Es la ley del retorno decreciente. Entre más tiene usted, más quiere usted. Y la gente se mantiene alejada de la salvación por el amor al dinero. Y los cristianos se mantienen alejados del gozo. Se les roba. No sea avaro. Y después él cita el Salmo 118, versículo 6. El Señor es tu ayudador. ¿Qué temerás? Si te roban todo lo que tienes, ¿por qué te preocupas? La falta de contentamiento es pecado, amados. Escúchenlo. La falta de contentamiento es pecado. Dice usted, bueno, John, me gustaría estar contento, satisfecho. ¿Cómo puedo estar realmente satisfecho? ¿Cómo puedo quitarme esto de querer el dinero y querer ahorrar dinero y guardar dinero y vivir inmerso en el dinero y gastarlo? El amor al dinero viene en todo tipo de formas en conseguirlo. Algunas personas expresan su amor al dinero al conseguirlo, como puede ver. Lo acumulan, quieren más, más. Algunas personas expresan su amor al dinero al guardarlo. Como ven, simplemente son miserables, usted sabe. Y cada centavo es como dar sangre, ¿se da cuenta? Otras personas expresan su amor al dinero al exhibirlo enfrente de todo el mundo para que lo vean. ¿Se da cuenta? Existen todo tipo de formas de amor al dinero. ¿Cómo es que usted puede estar satisfecho? ¿Cómo es que usted puede superar eso? Permítame tan solo darle algunas cosas rápido y vamos a cerrar. En primer lugar, reconocer la bondad de Dios. Creo que la satisfacción viene cuando usted reconoce que Dios es bueno. ¿Oyó eso? Pablo dijo, a los que aman a Dios, todas las cosas les ayudan a bien. Pablo dijo, mi Dios, pues, ¿qué? Suplirá todo lo que os falta. ¿Sabe usted que Dios es bueno? Si Él es bueno, ¿va a cuidar de usted? Muy bien. Aquí hay otra cosa. Si usted quiere estar satisfecho, reconozca que Dios es omnisciente. ¿Sabe lo que eso significa? Él sabe lo que usted necesita antes de que usted, ¿qué? Le pida. Él sabe lo que usted necesita. Usted puede colocar el Salmo 37 ahí, 18, 19, 25. Nunca he visto a los hijos del Señor pidiendo pan. Lucas 12, 30. La tercera cosa, reconozca esto y usted estará satisfecho. Reconozca lo que usted merece. Simplemente siéntese y ¿qué es lo que realmente merezco? Usted estará satisfecho. Génesis 32, 10. Escuche esto. Yo no soy digno de la más pequeña de todas las misericordias. ¿Es correcto eso? Es correcto. ¿Sabe usted lo que tengo? Todo lo que tengo no lo merezco. ¿Soy rico? Soy rico. Permítame darle algo más. Reconozca la supremacía de Dios. Esto es, Reconozca que Dios le dará lo que Él piensa que usted necesita. Y Él va a proveer lo que usted necesita para todas las cosas en su vida. Y reconozca que para algunas personas Dios quiere que ellos sean pobres y para otros Él quiere que sean ricos y Él tiene un plan. Primero de Samuel 2:7, versículo interesante. Jehová empobrece y enriquece. ¿Sabe usted eso? El Señor está a cargo de todo eso. Él levanta a los pobres del polvo, levanta al mendigo del muladar para colocarlo entre príncipes y hacerlos heredar el trono de gloria. En otras palabras, si un hombre viene de la nada a algún punto, Dios lo trajo. Él hace a los pobres, Él hace a los ricos, Dios levanta a las personas que vinieron de la nada y ganan fortuna, simplemente reconozca que Él es omnisciente, Él sabe quién recibe qué, y Él también es poderoso, Él decide quién recibe qué, Él es supremo. La quinta cosa que debe reconocer es esta, reconozca realmente lo que es la riqueza verdadera. ¿Sabe usted quién realmente es pobre? El mundo, Colosenses 3:2, poned la mira en las cosas de arriba, no en las de qué, en las cosas de la tierra. ¿Realmente conoce usted las riquezas verdaderas? ¿Realmente sabe usted lo que es ser rico? Usted es tan rico en Cristo. El estar satisfecho entonces viene a partir de reconocer todas esas cosas. Después, en segundo lugar, viene de la comunión. ¿Pase usted tiempo con Dios? Permítame decirle algo. Entre más se concentre usted en su gloria, menos se va a preocupar por el dinero. Cuando usted está perdido en Jesucristo, usted está tan abrumado con lo rico que es usted, que a usted le podría importar menos algo más.
1: De esta forma hemos aprendido que una de las claves de la integridad es tener contentamiento, y el contentamiento se encuentra en apreciar la bondad de Dios. En la serie El Factor de Integridad, un curso básico de ética cristiana, aquí en Gracia a Vosotros. 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
1: Cuando lo maldecían, no respondía con maldición. Cuando padecía, no amenazaba, sino que encomendaba la causa al que juzga justamente. Primera de Pedro 2:23. Contra nadie se ha pecado más gravemente que contra Jesús. Cada gramo de hostilidad contra Él fue totalmente inmerecido. Jamás ha existido alguien que fuera más digno de honor que Jesús, y nadie ha sido más deshonrado que Él. Si alguien tenía algún derecho a enojarse y sentir amargura y ser vengativo, esa persona era Jesús. ¿Cómo pudo controlarse cuando unos descarados, cuya vida él sustentaba, le escupían a la cara? Primera de Pedro 2:23 nos da la respuesta. Este versículo se refiere a que Jesús tenía fe en la gracia venidera del justo juicio de Dios. Él no tenía que vengarse de todas las humillaciones que sufrió porque encomendó su causa a Dios. Él dejó la venganza en las manos de Dios y oró por el arrepentimiento de sus enemigos. Lucas 23:34. Pedro nos deja entrever la fe de Jesús para que aprendamos a vivir de esta manera también. Él dijo, porque para este propósito, para soportar con paciencia los tratos crueles, habéis sido llamados, pues también Cristo sufrió por vosotros, dejándoos ejemplo para que sigáis sus pisadas. Primera de Pedro 2:21. Si Cristo conquistó la amargura y la venganza por medio de la fe en la gracia venidera, ¿cuánto más deberíamos hacerlo nosotros, siendo que tenemos mucho menos derecho que Él a murmurar por los maltratos?
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0: precisa de ellos?
1: Tal como Bultmann señaló debidamente, la existencia de los ángeles no forma parte de la cosmovisión moderna. No forman parte de una percepción secular de la realidad. De nuevo, la mentalidad moderna es descartar la presencia de ángeles como meros elementos incidentales del testimonio bíblico.
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1: Hoy vamos a iniciar una nueva serie y estas clases estarán centradas en la naturaleza y función de los ángeles y demonios, tal como se nos instruye en las páginas de las Sagradas Escrituras. Recuerdo que cuando recién llegué a ser cristiano, era un estudiante universitario que estaba tomando una clase del Nuevo Testamento, y un día, a la mitad de la clase, levanté la mano y con cierta valentía le dije al profesor: ¿qué es todo eso de los ángeles que sigo leyendo en el Nuevo Testamento? Porque obviamente los ángeles no habían sido una parte integral de mi experiencia religiosa personal. Y el profesor esquivó un poco mi pregunta e hizo lo que los profesores suelen hacer con preguntas de este tipo. Me dijo: si te interesan tanto los ángeles, ¿por qué no escribes tu ensayo de este semestre sobre el tema? Así lo hice, y no hace falta decir que no fue precisamente una tesis doctoral. Al final del semestre no sabía mucho más sobre ángeles que cuando le hice la pregunta al profesor. Pero desde ese momento hasta ahora he sido muy consciente de la distancia entre la cosmovisión secular que tenemos en nuestra época y la cosmovisión que se nos presenta en la Biblia. Por supuesto, en la segunda mitad del siglo XX, uno de los principales estudiosos del Nuevo Testamento en el mundo, conocido por su análisis crítico de las Escrituras, fue Rudolf Bultmann. Y en el breve libro de Bultmann, Kerigmi Mito, instó a la Iglesia a practicar la desmitificación del contenido de las Sagradas Escrituras. Dijo: dado que lo que tenemos en la Biblia es una mezcla de lo que él llamó mitología e historia, es que hay un núcleo de verdad histórica que se encuentra en las páginas, por ejemplo, del Nuevo Testamento, pero en su mayoría está incrustado dentro de esta cáscara de mitología primitiva. Y así, si la humanidad moderna quiere extraer algo de valor de las páginas del Nuevo Testamento, hay que atravesar esa cáscara de la mitología y llegar al núcleo o al corazón de la verdad histórica que está allí. En ese libro en particular que mencioné, Bultmann hizo esta observación: nadie puede vivir en el siglo XX y beneficiarse de la ciencia moderna usando la electricidad, la energía atómica, los antibióticos modernos, ni puede escuchar la radio, ver televisión, encender las luces y aún así pensar en un universo que está construido en tres niveles, los

0: cielos arriba, el infierno abajo, la tierra en el medio y un mundo poblado por ángeles y demonios. Entonces, Bultmann, como dije, fue muy crítico con el contenido mitológico de la Biblia y a lo que apeló para llegar a esa conclusión fue a las repetidas referencias que tenemos en la Biblia en cuanto a la aparición y actividad de seres angelicales. Hace poco, en el 2002, el pueblo estadounidense contuvo la respiración durante varios días con noticias sobre mineros atrapados bajo tierra tras un derrumbe cerca de Somerset, Pensilvania. Y recordamos esas imágenes de la televisión cuando los mineros fueron finalmente rescatados y sacados a la superficie y hubo un suspiro colectivo de alivio por su redención. Cuando vi el desenlace de eso, me acordé de un episodio similar que tuvo lugar hace muchos, muchos años, no muy lejos de Somerset, en el distrito minero del oeste de Pensilvania, no muy lejos de donde crecí. De hecho, mi casa se construyó sobre una mina de carbón subterránea. Nuestra localidad se llamaba Pleasant Hills, pero antes de llamarse Pleasant Hills, simplemente era conocida como número 5, porque allí se realizaba la minería subterránea. Pero en todo caso, se trató de otro terrible derrumbe, un desastre minero en el oeste de Pensilvania. Eso fue hace más de 40 años, quizás unos 50 años, y los hombres estuvieron atrapados bajo tierra más tiempo que los del evento reciente. Estuvieron un par de semanas bajo tierra y se oían unos golpes muy débiles. Y de nuevo, la gente esperó días y días y días con la angustia en la garganta y una esperanza en declive de que alguien pudiera ser rescatado. Recuerdo el día del rescate de los dos hombres que habían estado atrapados bajo tierra durante tanto tiempo y estaban en excelente estado cuando los sacaron a la superficie. Y el periódico Pittsburgh Post-Gazette, el día de su rescate, tenía titulares llamativos y los titulares eran estos: mineros rescatados por un milagro. La prensa secular no dudó en calificar la supervivencia de estos hombres después de todo ese tiempo bajo tierra sin comida ni agua como un milagro. Y luego, mientras leía el artículo, había un subtítulo que decía: los mineros sufren alucinaciones. Estos dos hombres se llamaban Fallon y Throne. La única razón por la que recuerdo sus nombres es por el significado de las palabras en inglés: uno cayó y el otro fue arrojado. Pero estos dos tipos, cuando salieron a la superficie, fueron entrevistados por los medios y explicaron que la razón por la que pudieron sobrevivir bajo tierra todo este tiempo fue porque fueron atendidos por un ángel. Y ambos dieron fe de esa experiencia. Uno de esos hombres después llegó a ser un ministro y pasó el resto de su vida recorriendo Estados Unidos contando a la gente la historia de su rescate y que fueron ministrados por un ángel. Leí eso y pensé: no es extraña la dicotomía que vemos en el periódico. Por un lado, atribuyen su rescate a una intervención sobrenatural. Por otro lado, cuando esos hombres afirmaron que en realidad habían sido visitados por un ángel, se atribuyó a una alucinación. La razón para esto es que hoy en día, tal como Bultmann señaló debidamente, la existencia de los ángeles no forma parte de la cosmovisión moderna. No forman parte de una percepción secular de la realidad. Así que cuando llegamos al texto de las Escrituras que está lleno de lo sobrenatural e inundado de milagros especialmente concentrados durante el ministerio y la vida del propio Jesús, encontramos a estos ángeles. De nuevo, la mentalidad moderna es descartar la presencia de ángeles como meros elementos incidentales del testimonio bíblico. Y lo que realmente importa desde el testimonio bíblico es la enseñanza sobre el pecado y el amor a Dios. Bueno, una de las cosas que sí recuerdo de mi estudio simple sobre el tema de los ángeles cuando era estudiante universitario es que busqué las referencias a los ángeles en el Diccionario Teológico del Nuevo Testamento y descubrí la palabra ángelos, que es la palabra griega que traducimos en español como ángel, y me sorprendió descubrir que aparece más frecuentemente en el Nuevo Testamento que la palabra para pecado. La palabra ángelos aparece con más frecuencia en el Nuevo Testamento que la palabra ágape, que es la palabra principal y primordial para amor. Y yo dije, espera un momento, no puedo tratar este asunto como algo de poca importancia cuando hay tantas referencias en el Nuevo Testamento a estos seres que son descritos como ángeles. Forman parte integral del mensaje bíblico desde los primeros tiempos de la creación, desde el libro de Génesis hasta el libro de Apocalipsis. No se trata simplemente de una oleada de actividad angélica concentrada en las páginas del Nuevo Testamento durante la vida de Jesús, sino que los encontramos a lo largo de toda la historia de la redención. Ahora, la palabra ángelos, que ya he mencionado, en su definición más básica, significa simplemente mensajero. Y hay ocasiones en el griego en que la palabra ángelos se refiere a un mensajero humano. Cualquiera que traiga noticias puede ser llamado ángel. Así que debemos hacer algún tipo de distinción entre los seres celestiales que llamamos ángeles y las personas terrenales que simplemente se dedican a la actividad de transmitir mensajes. Pero de manera casi exclusiva, cuando las Escrituras usan el término ángelos, lo hacen en referencia a un ser sobrenatural o celestial y no simplemente a un mensajero terrenal. El latín distinguía entre el ángel y el nuntio o vocero, por así decirlo. Cuando examinamos el uso de este término, tanto en el Antiguo como en el Nuevo Testamento, podemos situar la actividad de los ángeles en dos lugares distintos. Ahora, hay diferentes funciones en ambos lugares que encontramos para los ángeles, pero primero vamos a hacer una distinción entre los lugares donde encontramos a los ángeles. Y la primera es la ubicación celestial de los ángeles. Gran parte de lo que la Biblia dice respecto a los ángeles no se refiere tanto a su actividad en la tierra como a su actividad en el cielo. Y me gustaría dedicar un tiempo a revisar algunos de estos textos que son famosos y bien conocidos por nosotros, donde se describe la misión celestial de los ángeles. Permítanme empezar primero con uno de mis textos favoritos que he mencionado en otras ocasiones para otros fines, y es el capítulo 6 del libro de Isaías, donde tenemos el registro de la visión de Isaías en el templo celestial, donde nos dice: en el año de la muerte del rey Usías, vi yo al Señor sentado sobre un trono alto y sublime, y la orla de su manto llenaba el templo. Ahora, después de dar una breve descripción de su visión del Señor alto en su esplendor de exaltación, continúa diciendo en el segundo versículo: por encima, es decir, sobre el trono, había serafines. Cada uno tenía seis alas, con dos cubrían sus rostros, con dos cubrían sus pies y con dos volaban. Y el uno al otro daba voces diciendo: santo, santo, santo es el Señor de los ejércitos, llena está toda la tierra de su gloria. Ahora, muchos de ustedes saben que he hecho una extensa serie sobre el tema de la santidad de Dios. Y aquí está uno de los textos más importantes que tenemos para eso, porque tenemos la primera aparición en las Escrituras del llamado trisagio, el tres veces santo, donde ese atributo de Dios se repite en respuesta antifonal en la presencia inmediata de Dios por seres angelicales. Lo que los ángeles hacen aquí es adorar a Dios. son, por así decirlo, el coro celestial que celebra la majestuosidad trascendental del Creador cantando de su esplendor. Santo, santo, santo. Y esa mención tres veces es uno de esos sucesos extremadamente inusuales en las Escrituras, cuando un atributo o cualquier cosa, un objeto, se repite tres veces, es decir, que se dice tres veces. Ese es un método hebreo muy importante para hacer énfasis. Recuerden cuando nuestro Señor enseñaba y quería decir algo importante, decía a sus discípulos, amén, amén. Les digo, en verdad, o de cierto, les digo. Ese acto de repetición era una dimensión de énfasis que los judíos usaban en ocasiones, pero solo en actividades inusuales, algo era elevado al grado superlativo y se mencionaba tres veces. Lo encuentras en el discurso de Jeremías en el templo cuando dijo que la hipocresía del pueblo había alcanzado niveles superlativos cuando vinieron diciendo, este es el templo del Señor, el templo del Señor, el templo del Señor. Lo encontrarás de modo negativo en el libro de Apocalipsis cuando se anuncia la copa de la ira de Dios y los ángeles vienen cantando ¡ay, ay, ay!, indicando el nivel más alto concebible o la peor de todas las manifestaciones posibles de miseria. Entonces aquí en Isaías 6 tienes la santidad de Dios exaltada al tercer grado y lo hacen los ángeles cuya función es ministrar en la presencia de Dios. Me interesa la forma en que los serafines se describen físicamente aquí, en Isaías. En esta descripción de los serafines se dice que tienen seis alas. Dos de las alas se usan para volar. Uno pensaría que las otras cuatro serían simplemente anexos inútiles. Pero sabemos que cuando Dios crea a las criaturas que diseña, las hace adecuadas para su entorno. Cuando crea peces, les da branquias, escamas y aletas porque su entorno es el agua. Cuando crea las aves, les da estructuras esqueléticas ligeras, plumas y alas para que puedan volar con libertad y moverse por el aire sin impedimentos. Así que cuando Dios hace a los ángeles para esta ocasión, para su presencia inmediata, les da seis alas, dos para cubrir sus rostros. Y eso es importante, que incluso los ángeles, estas criaturas celestiales, cuando están en la presencia inmediata de la santidad trascendente de Dios, deben proteger los ojos de su gloria. Porque el resplandor de su gloria es tan deslumbrante, se nos dice en las Escrituras, que enceguece los ojos de las criaturas, así como Pablo fue cegado por la luz que vio en el camino a Damasco. Por eso los ángeles están equipados por Dios para proteger sus propios ojos de la visión celestial que disfrutan cada día. Leemos muchas veces en las Escrituras sobre el resplandor de la gloria de Dios, que incluso cuando llegamos a la conclusión del Nuevo Testamento con el anuncio del descenso de la Nueva Jerusalén que baja del cielo, se nos dice que en la ciudad santa, la ciudad celestial, no hay sol ni luna, y sin embargo no hay oscuridad allí. Porque la ciudad está iluminada por la gloria de Dios y del Cordero. Ese es el brillo inmediato e intenso de la gloria divina en el que los ángeles están llamados a ministrar con sus canciones de alabanza y adoración. El problema es que a veces pasamos por alto que el Nuevo Testamento nos enseña que la adoración de los santos en este mundo, en nuestras asambleas solemnes, implica una trascendencia mística. La comunión de los santos significa que ya no estamos separados de la presencia de Dios como lo estuvo el pueblo de Israel cuando fueron llamados a acercarse al monte Sinaí, cuando Dios los visitó y dio su ley, y solo permitió que Moisés subiera inicialmente al monte, pero a todos los demás se les prohibió siquiera tocar la montaña, porque si lo hacían, serían ejecutados de inmediato. Pero el autor de Hebreos nos dice que ya no estamos en esa situación. No venimos ahora a un monte que no puede ser tocado con las manos. Ahora ascendemos al santuario celestial, a la Jerusalén celestial, de modo que cuando nos reunimos para adorar, místicamente participamos en la presencia inmediata de Dios, en la presencia de Cristo, con la Asamblea General de los Santos, de los Espíritus de los Justos hechos ya perfectos, ¿y de qué más? Y de los ángeles, para que seamos parte de este coro al reunirnos para la adoración del domingo en la mañana. Pero esta es la tarea que mantiene ocupados a los serafines día tras día tras día, la alabanza de Dios en su santuario. También vemos que, además de las dos alas que cubren su rostro, se nos dice que con dos alas cubren sus pies. Y eso no se explica de manera específica en el texto. Pero creo que podemos hacer inferencias legítimas del resto de las Escrituras sobre por qué Dios equipa a los serafines con un par especial de alas para cubrir sus pies. Recuerden el incidente en el que Moisés se acerca a la zarza ardiente en el desierto madianita y ve esta zarza que arde pero no se consume y se voltea para verla. Y una voz le habla desde la zarza diciendo: Moisés, Moisés, quítate las sandalias de los pies porque el lugar donde estás parado es ¿qué? Tierra santa. Ahora, ¿qué la hacía santa? No fue Moisés quien la hizo santa, sino que este pedazo de terreno fue el lugar al que Dios descendió para comunicarse en este evento especial con Moisés. Y fue la presencia de Dios la que santificó este lugar. Y entonces le dice a Moisés que se quite las sandalias. ¿Qué es eso de los pies? Bueno, si ven las Escrituras, se dice que somos polvo, somos de la tierra, terrenales, y tenemos pies de barro. Y son nuestros pies los que nos unen, por así decirlo, a la creación, a la esfera en la que vivimos nuestros días, que es la de la tierra. Somos de la tierra, terrenales. Los ángeles están en el cielo. Sin embargo, siguen siendo criaturas. Y la marca de que son criaturas, igual que nuestra marca de que somos criaturas, son los pies. Así que cuando están en la presencia de Dios, aunque hayan sido creados especialmente para ese propósito, no solo cubren sus ojos de la gloria de Dios, sino que cubren lo que los marca como criaturas, de la vista divina, mientras vuelan sobre el trono, cantando constantemente: Santo, Santo, Santo es el Señor Dios de los ejércitos, llena está toda la tierra de su gloria. Bueno, esa es solo una referencia a la actividad celestial de los ángeles y analizaremos más a fondo esa dimensión de su actividad en nuestra próxima sesión.
1: Efectivamente, Santo, Santo, Santo es el Señor Dios de los ejércitos y llena está toda la tierra de su gloria. 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
1: Proverbios 2, versículo 6. Porque Jehová da la sabiduría, y de su boca viene el conocimiento y la inteligencia. 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

0: pero luego superaron eso, lo dejaron atrás y comenzaron a amar a Dios en el Nuevo Testamento. ¿No deberíamos hacer lo mismo nosotros?
1: Soy Omar Jaramillo y quiero darles la bienvenida al programa Abre la Biblia con el pastor Colin Smith en la voz de Fausto González de Chávez. En el programa anterior comenzamos a hablar acerca de este tema tan importante, el temor correcto del Señor. Y Colin, creo que muchas personas podrían preguntarse algo como esto. ¿No es el temor de Dios una idea principalmente del Antiguo Testamento? Pero claramente estás diciendo que el Nuevo Testamento también llama a los creyentes a cultivar este temor reverente hacia Dios.
0: En el Nuevo Testamento este tema es absolutamente explícito. Primera de Pedro 2:17 dice con toda claridad: honren a todos, amen a los hermanos, teman a Dios, honren al Rey. Ese es un mandato directo del Nuevo Testamento. Teman a Dios. No puede ser más sencillo, ni más claro, ni más contundente para la vida cristiana. El principio de que el temor del Señor es el principio de la sabiduría recorre toda la Biblia de principio a fin. Pues hay un solo Dios y Él nunca cambia, y le llegamos a conocer por medio de su Hijo Jesucristo. Y recordemos que lo importante es distinguir entre el temor correcto y el temor incorrecto. La palabra de Dios nos enseña que el amor perfecto echa fuera el temor, ese miedo que nos hace huir y alejarnos de Él. Pero al mismo tiempo, ese mismo amor despierta en nosotros una reverencia profunda. El temor del Señor, que es el principio de la sabiduría y que estamos llamados a cultivar cada día. Hoy vamos a ver en el libro de Deuteronomio cómo cultivar ese tipo correcto de temor al Señor.
1: Así que abre tu Biblia en Deuteronomio capítulo 5 y acompáñanos mientras continuamos con la segunda parte del mensaje cultivando el tipo correcto de temor. Aquí está el pastor Colin.
0: Lo que quiero plantear hoy es que necesitamos desesperadamente, y lo digo con énfasis, redescubrir lo que la Biblia enseña acerca del temor del Señor. Eso es especialmente urgente si en nuestras mentes hemos asumido que el amor y el temor son opuestos y que por lo tanto el temor no tiene lugar en la vida cristiana. Y no conozco mejor lugar para aprender esto que en el libro de Deuteronomio en el capítulo 5. Porque todo este capítulo, y me atrevería a decir que todo el libro de Deuteronomio, está diseñado para enseñarnos acerca del temor del Señor. Observa que comienza con los 10 mandamientos, y quizás digas, pero ¿no aparece en otro lugar de la Biblia? Claro que sí, aparecen también en Éxodo capítulo 20. Pero eso fue 40 años antes, en el monte Sinaí, cuando Dios descendió y entregó los mandamientos a la generación anterior. Pero recuerda que en los 40 años que siguieron, toda esa generación murió en el desierto. Y ahora, las personas que están escuchando a Moisés, como nosotros hoy al oír este mensaje, son personas que no habían nacido cuando Dios dio los 10 mandamientos, no estuvieron presentes en el monte Sinaí. Por eso Moisés, en Deuteronomio capítulo 5, al exponer estos mandamientos, simplemente está contándole a una generación, 40 años después de Sinaí, lo que sucedió. Les está hablando de algo que ocurrió antes de que ellos nacieran. Esta es la segunda entrega de la ley, y precisamente por eso el libro se llama Deuteronomio, los mandamientos para una nueva generación. Pero lo que quiero que todo padre de familia note hoy es esto. Moisés no se limitó simplemente a entregar los 10 mandamientos, porque eso por sí solo no es suficiente. A partir del versículo 22, después de haberlos dado, Moisés está presentando a esta generación, a la más joven, al Dios que les dio los mandamientos. Les muestra quién es Él. Un Dios de poder imponente, un Dios en cuyas manos sería cosa horrenda caer, y un Dios que es un fuego consumidor. Observa lo que dice desde el versículo 22, cuando describe la escena. Este evento es absolutamente aterrador, en un sentido real, es apocalíptico. Intenta imaginar la escena como si fuera una película. Densas tinieblas, el sonido estruendoso de trompetas, una voz amplificada con tal poder que apenas podrían soportar escucharla. Pero por encima de todo esto,

0: hecho y profundamente grabado en la mente y el corazón de Moisés 40 años después, ¿cómo quedaría en la mente y el corazón de cualquiera que lo hubiera presenciado? Estaba aquella inmensa nube de fuego que descendió y se posó sobre el monte Sinaí. Ese elemento domina de tal manera el relato de Moisés que aparece una y otra vez en cada versículo. El Señor habló desde en medio del fuego. Y en el versículo 23, el monte ardía con fuego. Versículo 24, hoy hemos oído su voz desde en medio del fuego. Versículo 25, este gran fuego nos consumirá. Si seguimos oyendo la voz del Señor nuestro Dios, entonces moriremos. Versículo 26, ¿qué hombre hay que haya oído la voz del Dios vivo hablando de en medio del fuego como nosotros y haya sobrevivido? Incluso, ahora en Hebreos 12, dice que esto fue tan aterrador que el mismo Moisés dijo, «Estoy lleno de temor y temblor». Ese temor que quedó profundamente marcado en la mente y en el corazón de Moisés aquel día, ahora él lo transmite a una nueva generación que no estuvo en el Sinaí, porque quiere que vean, que comprendan y en alguna medida sientan la majestuosa y sobrecogedora presencia de un Dios santo. ¿Sabes lo que estaba ocurriendo cuando el fuego de Dios descendió sobre el Sinaí? El pueblo de Dios recibió un anticipo del día del juicio. El juez de toda la tierra descendió, vieron su fuego santo, sintieron su poder y la tierra misma tembló. El terror fue total y absoluto. Y sin embargo, en medio de todo eso pudieron decir, «Este Dios es nuestro Dios». Mira quién es y mira de qué nos ha salvado, porque estuvimos en su presencia y seguimos con vida. Pero Dios sabe que aunque una experiencia como esa es profundamente impactante, su efecto no permanece por mucho tiempo, sino que se desvanece rápidamente en el corazón humano. ¿Recuerdas que Moisés subió al monte? ¿Y qué ocurrió en cuestión de pocas semanas? El pueblo se quitó sus anillos y todas sus prendas de oro, ¿y qué hicieron? Lo fundieron para hacer un becerro de oro. Por eso Dios dice en el versículo 29, «Oh, si ellos tuvieran tal corazón que me temieran y guardaran siempre todos mis mandamientos, para que les fuera bien a ellos y a sus hijos para siempre». Tiene que ser más que escuchar un sermón sobre el temor del Señor. Tiene que ser más que memorizar algunos versículos acerca de lo terrible que es caer en las manos del Dios vivo o que nuestro Dios es un fuego consumidor. Tiene que ser más que simplemente aprender los 10 mandamientos y vivir una vida ordenada tratando de mantenerse dentro de ellos. Esta es la palabra de Dios para esta nueva generación que no vio el fuego. Y Dios dice, «Oh, cuánto deseo que el temor del Señor esté en ellos, porque deseo que les vaya bien a ellos y a sus hijos». Entonces, si hasta ahora has pensado que todo temor es malo, como quien cree que todo colesterol es dañino, espero que empieces a ver con claridad que hay un temor que su amor produce en nosotros. Es el temor del Señor, en un pueblo redimido por Dios, un temor lleno de asombro en su presencia, al reconocer su santidad y maravillarse de que aún estando delante de Él, seguimos con vida. Ese es el temor que tiene un lugar esencial en la vida cristiana y que estamos llamados a cultivar. ¿Un temor que su amor elimina? Tal vez tienes mucho de ese tipo de temor, pero ¿un temor que su amor produce? ¿Cuánto hay de ese tipo de temor en ti?
1: Realmente es una pregunta profunda y desafiante para cada uno de nosotros. Estás escuchando Abre la Biblia con el pastor Colin Smith en la segunda parte del mensaje Cultivando el tipo correcto de temor, el cual hace parte de nuestra serie Deuteronomio, el poder de un nuevo comienzo. 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Ahora regresemos al mensaje. Aquí está de nuevo el pastor Colin.
0: Permíteme ahora ofrecerte 7 razones para cultivar el temor del Señor. Quiero que veas que ese no es un tema secundario en la Biblia, sino que lo abarca todo y que es transformador. Así que 7 razones para cultivar el temor al Señor. Primera razón, el temor del Señor te dará sabiduría. La Biblia declara que el temor del Señor es el principio de la sabiduría. Eso significa algo sencillo. Cuando Dios tiene peso en tu vida, estarás en el camino de tomar decisiones sabias. Cuando te preguntas, ¿cómo ve Dios lo que estoy haciendo? ¿Cómo evalúa lo que estoy diciendo? ¿Qué significan mis pensamientos a la luz de la eternidad cuando esté delante de la presencia de Dios? Con este tipo de temor tomarás decisiones correctas y sin él tomarás decisiones equivocadas. Sin el temor del Señor, irás por el camino equivocado y arruinarás tu vida. Pero mientras más cultives el temor del Señor, más será para ti el principio de la sabiduría. En segundo lugar, el temor del Señor te guardará del pecado. Mira, en Éxodo 20:20, en la primera entrega de los mandamientos, Moisés dice, «No teman, porque Dios ha venido para ponerlos a prueba y para que su temor permanezca en ustedes y para que no pequen». Esto es maravilloso. El efecto de un temor piadoso en tu vida es guardarte del pecado. Si estás conduciendo y el tráfico delante de ti se detiene de repente, agradeces tener buenos frenos que te salven de un desastre. Pues bien, el temor del Señor es ese freno contra el pecado que te protege. Si hay demasiado pecado en tu vida, hay muy poco del temor del Señor en tu alma. Temer al Señor significa aprender a vivir como si pudieras ver el fuego sobre el monte. Y cuando sientes el impulso de pecar, te dices a ti mismo, ¿cómo puedo hacer esto sabiendo que Dios me está mirando? Cuanto más conozcas el temor del Señor, más fuerte será tu defensa contra el pecado. Permítame hacer una aplicación particular que siento necesario compartir con ustedes. En estos días hay muchas conversaciones sobre el suicidio, especialmente entre los jóvenes. Algunos de ustedes han llegado a momentos muy oscuros, incluso a contemplar la posibilidad de quitarse la vida, pero el temor de Dios los detuvo. Gracias a Dios por eso, los frenó, los sostuvo, surgió en ustedes una conciencia clara que dice, «Tengo que comparecer ante el Dios Todopoderoso». Estoy profundamente agradecido de haber aprendido desde niño que horrenda cosa es caer en manos del Dios vivo y que nuestro Dios es un fuego consumidor. Yo necesito eso. Necesito un freno para lo que hay en este corazón. Y tú también lo necesitas. En tercer lugar, el temor del Señor te motivará en el evangelismo. Pablo dice en 2 Corintios 5:11, por tanto, conociendo el temor del Señor, persuadimos a los hombres. Está hablando de la tarea del evangelismo y dice que surge en primer lugar de conocer el temor del Señor. ¿Ves lo que Pablo está diciendo aquí? Hemos visto el fuego santo, hemos sentido el peso del juicio que ha de venir sobre nuestras propias vidas. Por eso hemos acudido al Señor Jesucristo, por eso estamos en Cristo. Y como sabemos lo que es temer a Dios, por eso tratamos de persuadir a otros. Recordemos que el amor y el temor son compañeros inseparables. Por eso Pablo también dice más adelante en el mismo capítulo que el amor de Cristo nos apremia. Pero observa que primero dice que es porque tenemos a Dios que persuadimos a los hombres. Una iglesia que deja de creer en el infierno puede hacer mucho bien en la acción humanitaria y social, pero no evangelizará por mucho tiempo. Son los hombres y mujeres que han visto el fuego en el monte y han aprendido el temor del Señor quienes se sentirán impulsados a proclamar la gloria única de su Hijo unigénito. En cuarto lugar, el temor del Señor elevará tu adoración. El temor del Señor lo afecta a todo, así que impacta toda la vida cristiana. Mira Hebreos 12:28 que dice, por lo cual, puesto que recibimos un reino que es inconmovible, demostraremos gratitud, mediante la cual ofrezcamos a Dios un servicio aceptable, con temor y reverencia. ¿Sabes lo que sucede cuando se pierde el temor al Señor? la adoración se vuelve trivial y la devoción se convierte en entretenimiento. Pero cuando una congregación es cautivada por una visión grande de la gloria de Dios, cuando el pueblo de Dios puede decir: hemos visto la gloria de Dios en el rostro de Jesucristo, ¿qué sucede? La adoración se eleva. El pueblo de Dios se presenta ante él con reverencia y con asombro. En sexto lugar, el temor del Señor te hará más semejante a Jesús. Y tal vez te preguntes, ¿Jesús caminó este sendero del temor del Señor? ¿Sería eso propio de Jesús? ¿Le aplicaría a él? Bueno, escucha estas palabras proféticas sobre él en Isaías 11, versículo 2. Y reposará sobre él el Espíritu del Señor. Esta es una profecía mesiánica, y más adelante ese Espíritu es descrito como Espíritu de conocimiento y de temor del Señor. ¿Puedes verlo? El Espíritu Santo es descrito como el Espíritu del temor del Señor, porque eso es lo que Él produce. Y luego se dice del Salvador que Él se deleitará en el temor del Señor. Él encuentra gozo en este santo asombro hacia el Padre, que lo lleva a decir: mi alimento es hacer tu voluntad. En sexto lugar ahora, el temor del Señor te librará de los demás temores. Esto es maravilloso y es una verdad que aparece en múltiples ocasiones a lo largo de toda la Biblia, en especial en el Salmo 112. Y para todo el que lucha con el temor, el Salmo 112 es extraordinario. Comienza diciendo: ¿cuán bienaventurado es el hombre que teme al Señor? Y quizás piensas: no lo sé, no quiero ir a un salmo que habla del temor del Señor. Pero espera y mira lo que dice. ¿Cuán bienaventurado es el hombre que teme al Señor? En el versículo 8, su corazón está seguro, no temerá. De hecho, en el versículo 7 dice que no temerá recibir malas noticias. Es decir, que no vive angustiado preguntándose qué malas noticias traerá la próxima semana. Porque quien teme al Señor encuentra en Cristo la fortaleza para enfrentar lo que venga. Por eso uno de los grandes himnos de la fe dice: temedle santos y nada más tendréis que temer. En conclusión, los temores aumentan cuando disminuye nuestro temor del Señor. Los temores disminuyen cuando aumenta nuestro temor del Señor. Y saber que Dios está a tu favor te infunde la fortaleza para enfrentar lo que sea que estés viviendo. Y ahora por último, en séptimo lugar, el temor del Señor te llevará a buscar al mediador. Y eso exactamente es lo que sucede allí mismo en Deuteronomio 5. El pueblo dice en el versículo 25, este gran fuego nos consumirá. Si seguimos oyendo la voz del Señor nuestro Dios, entonces moriremos. Están asombrados de haber visto ese fuego y seguir con vida. Entonces le dicen a Moisés en el versículo 27, acércate tú y escucha todo lo que diga el Señor nuestro Dios. Entonces tú nos dirás todo lo que el Señor nuestro Dios te diga, y nosotros te escucharemos y obedeceremos. Me encanta eso, todo el pueblo diciendo, tú ve, tú sube, nosotros nos quedamos aquí, tú ve por nosotros. Y Moisés dice en el versículo 5, en aquel tiempo yo estaba entre el Señor y ustedes. Y observa lo que Dios dice en el versículo 28. El Señor oyó la voz de las palabras de ustedes cuando me hablaron, y el Señor me dijo, he oído la voz de las palabras de este pueblo, que ellos te han hablado. Han hecho bien en todo lo que han dicho. Entonces, ¿qué escuchó el Señor? Al pueblo diciéndole a Moisés, sube tú, necesitamos que alguien vaya ya por nosotros. Y el Señor dijo, todo lo que han dicho está bien. ¿Ves lo que el Señor está diciendo aquí? Me alegra que hayan reconocido su necesidad de un mediador. Me alegra que al vislumbrar la gloria sobrecogedora de mi fuego santo, hayan comprendido que nadie puede acercarse a mí por sí mismo, sino que necesitan un mediador, alguien que suba por ustedes, o mejor aún, alguien que haya descendido. Cuando ves el fuego en el monte, cuando ves la santidad de Dios en todo su temible esplendor, Cuando entiendes qué cosa horrenda es caer en las manos del Dios vivo y que nuestro Dios es fuego consumidor, entonces no tendrás ninguna duda de que necesitas un mediador y abrazarás a Jesucristo con prontitud, con gozo y de manera plena. Nosotros tenemos un lugar aún mejor que el Sinaí para aprender el temor que su amor produce, y ese lugar se llama la cruz del Calvario, donde el fuego del juicio santo de Dios por mi pecado y por tu pecado cayó sobre el mismo Señor Jesús, y donde Él entró en el infierno que nosotros merecíamos, cargando plenamente nuestra culpa y nuestra condenación. Por eso podemos decir, como lo expresa el hermoso himno, adoramos a tus pies donde la ira y la misericordia se encuentran, y un mundo culpable es lavado por la pura corriente del amor. Pero la historia no termina ahí. Él resucitó de entre los muertos y ascendió al cielo en gloria. ¿Y recuerdas lo que ocurrió después, en ese momento extraordinario que marcó un antes y un después? El día de Pentecostés, todos estaban reunidos en un mismo lugar, y de repente los creyentes oyeron un estruendo como un viento recio que venía del cielo y llenó todo el lugar donde estaban reunidos. ¿Y qué sucedió? Aparecieron como lenguas de fuego que descendían y se posaron sobre cada uno de ellos, manifestando la presencia poderosa de Dios en medio de su pueblo. Imagina el profundo temor y asombro que produjo ese momento en sus corazones. El Dios poderoso estaba con ellos y, sin embargo, no los consumió. Ahora están en Cristo y la presencia del Santo había venido no para destruirlos, sino para capacitarlos, transformarlos y fortalecerlos para la vida y finalmente llevarlos a la gloria. ¿Qué conoces del temor del Señor en tu propia vida? Tal vez hasta ahora has hablado mucho sobre cómo deshacerte de todos tus temores, y hay un temor que su amor elimina, y eso es profundamente importante para tu vida. Pero, ¿qué hay de ese temor que solo su amor produce en nosotros, ese temor santo que nos acerca a Él con reverencia y con asombro? ¿Qué conoces del temor del Señor, ese que solo su amor puede producir en ti? Hay una oración maravillosa que el rey David hizo y que puedes hacer tuya en este mismo instante. La encuentras en el Salmo 86, versículo 11, y dice así: Enséñame, oh Señor, tu camino, andaré en tu verdad. Unifica mi corazón para que tema tu nombre.
1: Estás escuchando Abre la Biblia con el pastor Colin Smith en el mensaje titulado Cultivando el tipo correcto de temor, parte de nuestra serie Deuteronomio, el poder de un nuevo comienzo. 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Amor.

0: 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Hay momentos en los que sentimos que estamos haciendo todo lo que podemos, dando lo mejor que tenemos. Llevamos muchos sombreros, somos padres, tenemos responsabilidades del hogar, trabajamos, estudiamos, servimos en la iglesia, cuidamos de otros, mantenemos relaciones. Pero, si somos honestos, podemos sentir que algo no está bien. Vivimos ansiosos, nos irritamos con frecuencia, nos duele no ser considerados. Al mismo tiempo, muchas veces sentimos que todo lo que hacemos no es tomado en cuenta. Entonces empezamos a preguntarnos, ¿qué me falta? ¿Qué más tengo que hacer? ¿Por qué, si estoy haciendo tanto, sigo sintiéndome así? Creo que muchos podemos identificarnos con esta realidad, hacer mucho y sentirnos vacíos, llenar tantos espacios y sentir que nada es suficiente. Justamente ahí es donde la palabra nos confronta con una verdad que no siempre estamos dispuestos a ver. En Lucas 10, del 38 al 42, encontramos la historia de dos mujeres. Seguramente la conoces. Jesús entra a una casa. Marta lo recibe. María, su hermana, se sienta a sus pies a escuchar. Y mientras eso pasa, Marta está encargándose de todo. El texto nos dice en el versículo 40 que Marta se preocupaba con todos los preparativos. Jesús mismo le dice en el versículo 41, «Marta, Marta, tú estás preocupada y molesta por tantas cosas». Notemos que Marta no solo estaba ocupada, estaba preocupada y molesta por dentro. Ella estaba siendo jalada en múltiples direcciones, tratando de que todo saliera como debía, queriendo que las cosas estuvieran en orden para poder estar bien. Así demuestra que había algo más profundo en ella. Marta se acerca a Jesús y le dice, «Señor, ¿no te importa?». Ella llega a cuestionar el cuidado de Jesús. Su servicio, en lugar de acercarla a él, la estaba llevando a cuestionar las intenciones de su Señor. Y aquí hay algo que necesitamos ver con claridad. Si te fijas, Jesús no reprende el servicio, sino que confronta un corazón que, en medio del servicio, ha perdido su enfoque. Lo ha perdido de vista. Marta estaba tan absorbida en lo que hacía para Jesús, que perdió de vista a Jesús mismo. Y eso también nos puede pasar a nosotros. Podemos estar haciendo cosas buenas, incluso cosas para el Señor, y aún así tener un corazón inquieto, cargado y frustrado, porque hemos puesto nuestro enfoque en las tareas y no en Él. Como dice Marshall Segal, Marta estaba distraída de Jesús porque su mente se estaba ahogando en las preocupaciones de este mundo. A veces no estamos lejos de Jesús por rebeldía, sino por distracción, porque muchas otras cosas han absorbido nuestra atención. En contraste con Marta, vemos a María. El texto dice que ella estaba sentada a los pies del Señor, escuchando su palabra. Esa no era una postura casual, era la postura de un discípulo. María estaba recibiendo, atenta y enfocada. Ella había entendido algo que Marta había perdido de vista. Quien estaba en su casa era Jesús. Por eso, cuando Jesús responde a Marta en el versículo 42, dice algo que va directo al corazón. Pero una sola cosa es necesaria, y María ha escogido la parte buena, la cual no le será quitada. Y aquí necesitamos detenernos, porque esa buena parte no es simplemente tener un devocional más largo, no es solo cumplir con una disciplina espiritual, es Jesús mismo. María escogió estar con Él, escucharle, recibir de Él. Escogió aquello que verdaderamente satisface el alma, porque el problema de Marta no era solo que hacía mucho, es que estaba buscando en muchas cosas lo que solo Jesús podía hacer para ella. Nosotros no somos tan diferentes. Podemos llenarnos de actividades, responsabilidades e incluso servicio y aún así vivir inquietos, porque estamos buscando paz, identidad o plenitud en lo que hacemos y no en Cristo. Como dijo Agustín de Hipona, nos creaste para ti y nuestro corazón andará siempre inquieto mientras no descanse en ti. El tiempo con el Señor no es una carga más, es donde nuestro corazón encuentra lo que realmente necesita. Por eso Jesús dice que esa buena parte no le será quitada. Todo lo demás pasa, todo lo demás cambia, todo lo demás se puede perder. Pero lo que tenemos en Cristo nunca nos será quitado. La manera en la que Jesús responde a Marta es tan importante como lo que le dice. Marta, Marta, tú estás preocupada y molesta por tantas cosas, le dice Jesús. ¿Cuánta ternura puedo sentir en sus palabras? Jesús ve su inquietud, ve su carga, ve su corazón desenfocado, pero no la aplasta. Él le dice la verdad, pero lo hace con amor. Él no la rechaza, no la humilla, no la ignora. Él la corrige y, al mismo tiempo, la invita a acercarse a Él. Muchas veces pensamos que, si hemos estado distraídos, si hemos estado lejos, si nuestro corazón ha estado dividido, no podemos simplemente volver. Pero este pasaje nos muestra lo contrario. Jesús no rechaza a Marta, Él la llama por su nombre. Ese mismo Jesús es el que más adelante iría a la cruz para hacer posible que pecadores como tú y como yo podamos acercarnos a Él. Él no solo nos dice qué es necesario, Él vino a darse a sí mismo como lo necesario. Él es la paz que no podemos producir. Él es la plenitud que estamos buscando. Él es la buena parte que no nos será quitada. Gracias por escucharnos. 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

0: 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La tableta de aspirina ha sido aclamada como la droga milagrosa del siglo XX. Hola, soy Milton de los Santos. Aunque le tomó al siglo XX dar sabor, recubrir y estampar pequeñas letras en la aspirina, la gente ha estado utilizando aspirina durante siglos. La forma más común en la que la aspirina ha sido tomada es un té de corteza de sauce. La aspirina ha aliviado millones de dolores de cabeza y ha controlado la misma cantidad de fiebres a lo largo de los años. En años recientes, la aspirina se ha hecho aún más importante desde que estudios han demostrado que tan poco como media aspirina por día puede ayudar a prevenir los ataques del corazón. A pesar de su largo uso en la medicina, los médicos no tenían idea de cómo funcionaba la aspirina hasta hace unos pocos años atrás. Los investigadores ahora saben que la aspirina no solo camufla el dolor de cabeza, sino que químicamente apaga la causa del dolor promedio. Hace esto al desactivar el químico hecho por los vasos sanguíneos que causa que se contraigan. Otro miembro de esa misma familia de químicos, llamados prostaglandinas, previene que las plaquetas se golpeen entre sí, ayudando que la sangre fluya más libremente, previniendo los ataques al corazón. Esta también es la razón por la cual la aspirina puede causar sangrado estomacal. Dios, en su misericordia, proveyó plantas que harían el ingrediente activo de la aspirina. 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

0: tus hijos delante de Dios.
1: El capítulo 5 del libro La crianza de los hijos se titula Identidad. Y como escuchaste en la frase al principio del episodio, el asunto de la identidad es fundamental en la crianza. Aunque te parezca poco práctica la observación, es importante saber que tu crianza de tus hijos siempre está moldeada por el lugar en donde buscas identidad. Entender esto nos puede ayudar a entender muchas cosas sobre la relación que tenemos con nuestros hijos. Recuerda que estoy dando un resumen del capítulo, del contenido del capítulo, y en un momento vamos a conversar sobre este tema tan esencial. Esta idea de la identidad explica por qué nuestros hijos nos pueden herir y frustrar, por qué nos roban a veces el gozo y nos quitan el sueño. Explica por qué los éxitos y los fracasos de los hijos se sienten tan personal y por qué nos pueden hacer sentir tan orgullosos o tan avergonzados. Estas cosas realmente no tienen que ver con amor, sino con identidad e impactan nuestra crianza diariamente. Muchos padres buscan frenéticamente el éxito de sus hijos y aunque desear su éxito no es malo, el ponerlo en primer lugar sí lo es dañino, tanto a los niños como a la familia. Fuimos creados como seres racionales y pensantes. Todo lo que hacemos y escogemos está conectado a lo que creemos que es importante y en dónde creemos que se encuentra verdadera ayuda y esperanza. Y ese sistema de creencias o cosmovisión, pudiéramos llamarlo, siempre se manifiesta en la manera en que educamos a quienes han sido puestos bajo nuestro cuidado. Por lo tanto, es muy importante que como padres analicemos nuestro sistema de creencias, porque eso moldea las interacciones continuas que tenemos con nuestros hijos. Central en ese sistema de creencias está la identidad, el significado, el propósito. ¿Cómo contestas preguntas como ¿quién soy? ¿Dónde encuentro significado y propósito en mi vida? El autor dice que solo hay dos opciones, dos maneras en que podemos contestar estas preguntas, verticalmente o horizontalmente. Explicamos. Si encuentro mi identidad de manera vertical, quiere decir que obtengo mi sentido de identidad en Dios, en su amor y aceptación, en su perdón y gracia, en su presencia y su poder. Le creo cuando me dice que me ha dado todo lo que necesito para la vida y la piedad, en 2 de Pedro 1. Y esto impacta mi crianza. Si mi corazón ya está lleno de satisfacción y propósito en Dios, no necesito adquirir esas cosas de mis hijos o de mi éxito en la crianza. Saber que, sin importar lo que está pasando con mis hijos, puedo despertar cada día amada, valorada y aceptada por Dios, me llena de Él. Mis hijos no pueden ser mis salvadores personales. Jesús es mi vida y me libera de tener que poner esa carga en otras personas. Si no estoy descansando en mi identidad vertical en Cristo, entonces la otra opción es buscaré significado para mi vida horizontalmente. Esto quiere decir que intentaré encontrarme en cosas de la creación en lugar del Creador. Puede ser posesiones, logros, carrera, relaciones, entre otras. Pero las cosas creadas no están diseñadas para dar propósito y satisfacción. En la crianza, esto se ve como buscar obtener de nuestros hijos lo que ya se nos ha dado en Cristo. El autor da 5 señales en este capítulo de que la crianza de nuestros hijos está impulsada más por lo que necesitamos de nuestros hijos que por lo que Dios quiere hacer en nuestros hijos a través de nosotros. Te las voy a mencionar nada más y ya sabes, compra el libro si puedes, si aún no lo has hecho, te va a servir muchísimo

0: si lo puedes conseguir. Estas son las cinco señales. Demasiado enfoque en el éxito, demasiada preocupación por la reputación, demasiado deseo por el control, más énfasis en hacer que en ser, demasiada tentación a hacerlo personal. Recordemos, mientras Dios satisfaga completamente nuestros corazones, no tenemos que pedirles a nuestros hijos que provean esa satisfacción. Estoy muy contenta porque hoy vamos a conversar con mi amiga Betsy Gómez sobre este tema tan importante, tan crucial en nuestra crianza. Entonces, gracias Betsy por una vez más acompañarnos aquí en Crianza Reverente. Bienvenida.
1: Gracias, Susy. Es un gozo para mí estar contigo aquí.
0: Y Betsy ha estado con nosotros antes, pero brevemente la presento. Primero es mi amiga y por eso quería invitarla porque he visto cómo ella lucha para caminar con el Señor y buscar su identidad en Cristo. Y como amiga, mamá también es un ejemplo para mí. Tiene sus dos niños, hombres, y su niña chiquita que acaba de cumplir un año. Gracias a Dios por esa bendición y gracias por siempre estar dispuesta a acompañarme aquí en Crianza Reverente, Betsy.
1: Todo es por gracia, querida.
0: Hoy vamos a hablar acerca de este tema que está aquí en el capítulo 5 del libro La crianza de los hijos. Y quería preguntarte, Betsy, que empecemos hablando de esa búsqueda de identidad que es tan natural en nosotros como personas creados a la imagen de Dios y la necesidad que tenemos de que Cristo es el único que puede llenar esa búsqueda. Entonces, no sé, ¿puedes compartir con nosotros, Betsy, personalmente, cómo has visto en tu vida esa búsqueda de identidad, quizás en tus hijos, y de manera práctica, cómo Dios te ha ayudado a ver esa necesidad que tienes de Él?
1: Esto es uno de los temas que más me cautiva. Me encanta poder leer acerca de esto y entrenar mi mente, por lo mismo que dice Potchup en este capítulo, porque sufro de amnesia, se me olvida quién soy, para quién vivo, de quién soy, a quién pertenezco, para qué hago lo que hago, para quién. Entonces, me ha ayudado mucho a entender el hecho de que yo he sido creada para obtener mi identidad de alguien. Entonces, cuando nosotros miramos, aún en el Edén, vemos al hombre y a la mujer que Dios hizo a su imagen y a su semejanza, y ellos tenían claro quiénes eran ellos, quién era Dios, y cómo la serpiente vino y los engañó. Ellos creyeron esta mentira, y ellos pensaron que ellos podían ser la fuente de su propia identidad. Ellos pensaron que ellos podían ser su propio Dios. Entonces, ahí, cuando el pecado dañó y trastornó todas las cosas, el ser humano comenzó en una búsqueda sin fin por una identidad que puede parecer segura, pero que está completamente divorciada de la verdad, porque no busca su identidad en Dios. Entonces, al final de cuentas, es muy difícil para nosotros como seres humanos poder alimentar esa identidad con la que nosotros hemos sido creados, con la realidad de quién Dios es, de quién somos nosotras a la luz de su carácter. Entonces, yo siento que como mamás estamos todo el tiempo utilizando a nuestros hijos, utilizándolos como una fuente de identidad, cuando en realidad solamente podemos encontrar nuestra identidad en Dios. El corazón humano, nuestros corazones están creados para el negocio de la adoración. Entonces, estamos o adorando a Dios o estamos adorando otras cosas. Y la verdad es que lo veo tan tangible en mi vida, es algo tan sutil. En mi caso, yo tengo que confesarte que en el pasado no era así. Yo no tenía ninguna lucha de identidad con relación a mis hijos, porque yo buscaba mi identidad en el mercado laboral y en mi éxito profesional y en lo que el mundo me podía ofrecer de lo que se supone que era el éxito, o quizás en los ministerios en la iglesia y en esas cosas que suceden fuera del hogar. Y cuando sí. Dios abre mis ojos y yo me doy cuenta que eso es una completa idolatría, y yo me doy cuenta que es pecado del que tengo que confesar, tengo que arrepentirme, entonces yo le digo al Señor, Señor, yo quiero servirte. Y sin darme cuenta, muy sigilosamente, mi corazón volvió al mismo patrón, a buscar su identidad en lo creado, como el autor dice, de forma horizontal en lugar de forma vertical.
0: Ajá,
1: y sí. Comencé a poner mi esperanza para mi identidad en lo que yo hacía dentro de mi hogar. O sea, es el mismo corazón, es el mismo pecado, solamente cambia el objeto de donde busco mi identidad. Y yo puedo verlo diariamente. Cuando veo el comportamiento de mis hijos y mido mi éxito en función de lo que ellos están haciendo, cuando estoy fuera de la casa y estoy pendiente a su desempeño y lo que las personas van a decir, cuando me enojo con ellos por cosas que ellos hacen que revelan mucho más acerca de mi pecado que de su desobediencia, cuando me siento un fracaso al final del día, o cuando siento que, oye, soy una buena mamá por lo bien que van encaminados mis hijos, cuando los comparo con otros hijos y de ahí mido si estoy haciendo un buen trabajo o no. O sea, todos esos momentos me recuerdan que estoy usando a mis hijos como una fuente para definir quién soy. Y a veces, lamentablemente, y muchísimo más de lo que quisiera confesar, a veces incluso mi relación con ellos o mi desempeño con ellos lo uso como un medidor de mi relación con Dios y de cuánta aprobación tengo de Dios, sobre todo por el hecho de que todo lo que Dios ha hecho en mi corazón para restaurar y darme nuevos afectos para servir a mi familia, todo viene de Dios. Entonces, a veces siento que le estoy fallando, que debería ser más, y todo eso se reduce a que estoy poniendo mis ojos en el lugar incorrecto.
0: Mira, Betsy, qué interesante lo que dices. Para mí esto es como algo tan, para mí fue tan importante en mi vida, cuando me di cuenta que esto no es algo que se resuelve y ya. Toda mi vida voy a estar buscando identidad. Y entonces tú dices que a lo mejor tu historia empieza buscando tu identidad en el trabajo, ¿verdad? En las cosas fuera de la casa. Y luego lo transferiste a buscar tu identidad quizás en tu desempeño como mamá o como esposa. Y es que eso es. O sea, todos nosotros buscamos identidad y propósito en algo. Y esa búsqueda nunca termina. Y como una mamá que te llevo unos años en la maternidad, puedo decirte que cuando tus hijos van pasando a otras etapas, se ve un poco diferente la lucha, pero sigue la misma lucha y la misma búsqueda. Y cuando el autor empieza el capítulo, dice que este problema de la búsqueda de la identidad explica muchas cosas que suceden en nuestros corazones y en nuestra crianza. Y para mí ha sido tan importante reconocer que siempre voy a estar buscando identidad y hay una sola fuente donde la puedo encontrar, pero es una lucha de todos los días. No es algo que puedo resolver en un día y ya. Y eso ha sido para mí muy importante, porque eso requiere una dependencia en Dios diariamente. Que yo despierte cada mañana reconociendo que en mí hay una búsqueda que por naturaleza tiende hacia cosas que no satisfacen.
1: Así es.
0: Y necesito exponerme a la verdad para redirigir mi vista todos los días. ¿Cómo has visto eso tú en tu vida?
1: Yo creo que este problema parte, así como tú dices, de un pobre entendimiento de la obra de Cristo en nuestro lugar. Porque cuando yo reconozco que esta lucha para buscar identidad en cosas incorrectas es normal, comenzó en el Edén y es nuestra naturaleza pecaminosa. Yo creo que cuando yo no entiendo que ya yo tengo una nueva identidad, Y algo que a veces confundimos es que pensamos que tenemos que alimentar nuestra identidad con la palabra de Dios, como para ganar esa identidad y para poder vivir a la luz de esta identidad. Pero cuando yo entiendo que ya lo que Cristo ha dicho de mí, lo que Cristo ha hecho en mi lugar, esa es mi identidad, y esto ya no lo cambia. O sea, yo no tengo que hacer nada para ganar más de esa identidad, de esa obra que Cristo hizo en mi lugar, que me define, que le da forma a lo que yo soy, que identifica mi persona delante de Dios. Yo no tengo que hacer nada para ganarme más de eso. Yo lo que tengo que es ahora reentrenar mi mente, transformar mi entendimiento para ahora vivir de acuerdo a lo que ya yo soy. Porque yo pienso que una de las cosas que es más difíciles de entender es que a veces decimos, ay, sí, yo tengo problemas con mi identidad y el problema se va a resolver y voy a tener una mejor identidad, o como no escuchamos más comúnmente, una mejor autoestima, cuando yo haga tal o cual cosa, o cuando yo crea o no crea tal o cual cosa. Yo creo que nosotros tenemos que partir del hecho de que lo que nosotras somos y lo que Dios ha hecho y lo que Dios ha dicho, eso no está sujeto a cambio. Eso nadie lo va a cambiar. Yo puedo verme en, por ejemplo, como algo que, por ejemplo, sucedió en esta mañana. Yo puedo verme en mi cocina, lavando los platos, recordándome a mi corazón que mi valor no viene de lo que hago, sino de lo que Cristo hizo. Pero eso no es lo que me va a atribuir valor a mí. Ya yo tengo todo el valor, ya yo tengo toda la aprobación de Dios, ya yo tengo todo el agrado de Dios por lo que Cristo hizo. Yo lo que necesito es recordarme la verdad de lo que ya yo soy. Y yo no sé si me doy a entender, o si estoy muy así en las nubes.
0: Sí, sí.
1: Porque es una cuestión de nosotras entrenar nuestra mente a poder entender y creer la novedad que hay en nosotras de vida. Somos nuevas en Cristo, pero seguimos viviendo como si estuviéramos, fuéramos esclavas del pecado todavía. Seguimos viviendo como tuviéramos que mendigar favores de Dios. Entonces, sí, yo creo que tenemos que unificar nuestra mente con la verdad y decir, ¿quién yo soy? Amén. ¿Quién soy? ¿Quién yo soy? ¿Quién es Dios? ¿Qué es lo que Dios ha hecho por mí? ¿Quién Dios ha dicho que yo soy? Entonces, eso yo necesito creerlo por la fe.
0: Sí, exponerme a la verdad todos los días. Y creo que sí es importante reconocer que cuando me expongo a esa verdad, me recuerdo de esas verdades, sí voy a ver cosas en mí que necesitan cambiar. Mientras más me expongo a la verdad de mi identidad en Cristo, veo más mi orgullo, mi egoísmo, y eso sucede todos los días. Pero ¿cuál es mi respuesta? Esto justo me pasó esta mañana también. ¿Cuál es mi respuesta cuando veo un día más que estoy andando en egoísmo y orgullo? Lo veo como una realidad, una reacción que yo tuve con mis hijos o cualquier cosa. ¿Cuál es mi reacción? ¿Pienso que yo tengo que esforzarme más y ser una mejor mamá, o voy corriendo a Cristo, recordando quién ya soy en Él? Y qué ironía, ¿no? Que Dios permite que tengamos ciertas luchas justo cuando tenemos que compartir acerca de estas verdades, porque para mí esto es muy real el día de hoy. Porque yo me encontré esta mañana otra vez con mi orgullo y mi egoísmo en mi crianza, y tuve que enfrentar esa realidad. Tengo que correr a Cristo. Conozco la verdad. No soy yo la que me voy a reformar sola. Dios es el que tiene que capacitar que yo pueda andar en esa identidad que ya es mía. Y me encanta que lo compartas así, Betsy, porque creo que esa es la tendencia, esa tendencia legalista que todos tenemos en nuestros corazones. Yo quiero ser parte de mi propia reforma, pero realmente Cristo ya me ha reformado. Él ya me ha regenerado, ya me ha dado esa identidad. Entonces, mi parte es, como tú dices, reentrenar mi mente a ver esa verdad, exponerme a esas verdades, ir corriendo a Cristo. Y creo que hay que entender que es un proceso, ¿no, Betsy? Es un proceso un poco lento a veces.
1: Sí, es un proceso y nosotras necesitamos rendirnos al Señor, rendirnos y venir a Él en arrepentimiento, así sea 2 veces al día o 555 veces, como probablemente sea en mi caso, venir en arrepentimiento, Señor, ayúdame. Porque al final de cuentas es donde ponemos nuestra mirada. Cuando nosotras nos damos cuenta, Dios nos revela que hemos pecado al poner nuestra identidad en el lugar incorrecto, en este caso en nuestros hijos. Entonces yo creo que tengo que unirme al apóstol Pablo cuando él decía, miserable de mí, ¿quién podrá librarme? Pero gracias a Dios doy por Cristo. Entonces ponemos nuestra mirada en Cristo, en lo que Él ha hecho, nos arrepentimos de nuestro pecado, porque yo creo que uno de los beneficios y de las bendiciones más grandes que Dios nos puede dar es tener ojos para ver nuestro pecado. Cuando leí este capítulo, de verdad, no sé si te pasó a ti, pero en la historia, por ejemplo, de Susana, cuando...
0: Sí, me identifiqué un poco de más con ella.
1: Exactamente, tú dices, es como que te identificas, pero al mismo tiempo tú odias eso.
0: Ajá.
1: Y tú dices, wow, o sea, tú puedes ver cosas de ti ahí, pero al mismo tiempo tú dices, uy, qué madre tan malvada,
0: sí,
1: qué monstruo de mamá. ¿Entiendes? Entonces, esa mujer lo que quiere es que su hijo sea perfecto, que sea un robot, que solamente sirva para sus sueños y no sé qué, pero al mismo tiempo, o sea, esas somos nosotras. O sea, esas somos nosotras, ahí estamos nosotras y en ese momento nosotras necesitamos pedirle al Señor, Señor, abre mis ojos para que yo pueda ver y yo no tenga esa ceguera que tenía esta mamá de que no podía ver con buenas intenciones, manchadas por el pecado, el daño que le estaba haciendo a sus hijos. Sí. Una de las cosas con las que más me identifico, de esas 5 señales que el autor nos da, es precisamente como cuando él dice demasiada tentación en hacerlo personal. O sea, yo tengo que arrepentirme todo el tiempo, y pedirle al Señor, abre mis ojos para que yo pueda ver. Porque me doy cuenta que al final de cuentas, cada comportamiento incorrecto de mis hijos, yo lo siento, en mi pecado, como un ataque a mí.
0: Ajá.
1: Entonces, yo me siento que ellos no me están valorando después de todo lo que yo hice, supuestamente, para dedicarme a ellos, o después de todo lo que yo estoy aquí cansada, y yo tiendo a victimizarme y a hacerme el centro de mi universo. Entonces, yo necesito esa gracia del Señor y necesito que Él venga y me dé el arrepentimiento para que yo me dé cuenta que la rabieta de mi hijo y cómo eso me hace sentir, o la vergüenza que me hizo pasar delante de la gente, se trata mucho más de mí que de su desobediencia, porque revela esa idolatría en mi corazón que yo tengo para tener hijos perfectos. Y cuando yo veo que de repente yo no puedo hacer lo que yo quiero durante el día y eso me molesta. Me recuerdo que estoy desobedeciendo, que el Señor me dice que yo tengo que amar al otro y tengo que estimar al otro como más importante que a mí misma. No sé si me doy a entender, o sea, es una lucha constante, es una lucha constante.
0: Sí, realmente ese punto, o sea, ese señal que Él da, de que somos tentados a hacer que se trate de nosotros. Creo que cada padre y cada madre vivimos eso en nuestra crianza, porque ese niño es mío, ¿verdad? Vive en mi hogar, bajo mi dirección y mi crianza, pero me ha ayudado tanto esa verdad, y creo que la escuché primero del hermano de este autor en otro libro, el hecho de que no se trata de mí. El pecado de mi hijo, los errores, quizás la falta de éxito de alguna manera en la vida de mi hijo, no se trata de mí. O sea, mi identidad, quién yo soy, ya está determinada. Entonces, yo no tengo que pedir de mis hijos que provean algo para agregar a mi reputación o mi identidad. Esa verdad es tan liberadora. Y creo que requiere un esfuerzo diario por entregar, someter mis deseos para mis hijos a Dios. Y entender que cada uno de mis hijos es una persona. Es una persona individual que va a vivir su vida y tiene que responder a Dios por esa vida. Entonces, lo que yo quiero es que el proceso de santificación que Dios quiere llevar en su vida, que empiece bajo mi dirección, ¿verdad? Bajo mi crianza. Pero entender que esa es una vida aparte, que Dios le pertenece a Dios. Y Dios me ha llamado a poder involucrarme y contribuir, pero no se trata de mí.
1: Así es.
0: Y eso es algo que me ha ayudado tanto. Me encanta algo que dice el autor en la página 79. Dice, lo que tú y tus hijos más necesitan no es el éxito, es la redención.
1: Amén.
0: Lo que tú y tus hijos necesitan no es la gloria de los logros personales, sino ser rescatados de su esclavitud hacia la gloria propia, con el propósito de que puedan disfrutar la libertad de vivir para la gloria de otro.
1: Amén.
0: Y ese es como mi sueño para mis hijos y para mí, que puedan llegar a ese punto de vivir realmente para la gloria de otro y no la gloria propia, ni la mía, ni la de ellos.
1: Mira, déjame confesarte que una de las cosas que más me ha dado libertad en este caminar es ver cada momento en el que mi corazón quiere sentir vergüenza o condenación o me siento juzgada por los demás o cuando mis hijos hacen algo que en realidad me pone en aprietos, si se puede decir, es ver esto como una oportunidad para considerar el Evangelio y hacer de la obra de Cristo mi único, yo pudiera decir, salvavidas.
0: Ajá.
1: Cuando ese momento de tensión, que si tú eres mamá, yo estoy segura que lo has vivido, y bueno, tú también, Susi, nosotras como esposas de pastor, los sí. ojos están encima de nosotras, la gente está mirando lo que estamos haciendo y nuestros hijos son nuestra carta de representación. Entonces, en ese momento, cuando uno de mis hijos hace un exabrupto o me deja en vergüenza, esa tensión, ese cuando el corazón se te acelera porque quieres que el piso sí. te trague literalmente, en ese momento, ahí entre el Señor y yo, en esos segundos, decirle, Señor, yo soy quien tú has dicho que yo soy. Yo soy redimida, yo soy justificada, yo soy aceptada delante de ti. Y ahora mismo no es importante lo que los demás piensen. Ni lo va a hacer hoy, ni tampoco lo será en un millón de años. Entonces, que el Señor nos ayude. Que el Señor nos ayude. Me recuerda tanto esa anécdota de Elise Fitzpatrick, cuando, no recuerdo si fue una hija o un hijo, no me recuerdo, después de pasar y aprenderse, memorizar un versículo bíblico en la iglesia, ella sintió esa tentación de decirle a su hijo, ven, enseñar al pastor, dile el versículo que nosotros hemos estado aprendiendo. Y el hijo fue, o la hija, no recuerdo, y le dijo al pastor, ay, déjeme decirle el versículo que me acabo de aprender. Yo odio a Jesús. Y en ese momento ella cuenta que por primera vez entendió el concepto de la justificación. Nosotros tenemos abogado en el cielo, Jesucristo, el justo, y somos justificadas en Él. Entonces, nosotros no necesitamos la aprobación del pastor, ni de una otra persona reconocida, o de alguien a quien nosotras seguimos o admiramos. Nosotros necesitamos la aprobación de Dios. Entonces, lo que quiero decirte es que son oportunidades que Dios nos da para que nosotras nos demos cuenta realmente en dónde está parada nuestra identidad.
0: Amén. Muchas gracias, Betsy, por compartir tu corazón con nosotros. Y gracias a Dios que podemos estar completamente satisfechos en Él, buscar nuestra identidad en Él. Y quiero leerte una pregunta que hace el autor en la última página. Dice, ¿no es bueno saber que mientras Jesús satisfaga completamente nuestros corazones, no tenemos que pedirles a nuestros hijos que provean esa satisfacción?
1: Amén.
0: ¡Qué alivio para nuestros hijos no cargar con el peso de proveer para su mamá y para su papá algo que no están diseñados para proveer. Gracias a Cristo y su obra por nosotros.
1: Amén.
0: Bueno, ya terminamos este episodio. Gracias, Betsy, por habernos acompañado. Y quiero animarte a que busques la publicación en la página crianzareverente.com, donde puedes encontrar las preguntas de la guía de estudio, que te reúnas con tu esposo o con tu grupo de estudio. Si eres mamá soltera, todavía estas verdades aplican quizás todavía más a ti. Y te animo a que estudies la guía, que busques a otra mamá con quien estudiar. Gracias a Dios que podemos estar satisfechos en nuestra identidad en Cristo. Que Dios te bendiga mucho esta semana.
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1: Porque de tal manera amó Dios al mundo que ha dado a su Hijo unigénito para que todo aquel que en Él cree no se pierda, mas tenga vida eterna.
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1: Hola, soy Johnny Erickson Tada. Es un hecho que todos queremos poner nuestra mente en Cristo, ¿verdad? Por supuesto. Una de las mejores maneras de hacerlo se encuentra en Filipenses capítulo 4 que dice: Hermanos míos, todo lo que es verdadero, todo lo que es honorable y justo, todo lo que es puro, amable y admirable, si algo hay de excelente, algo digno de alabanza, en eso pensad. Me encanta ese consejo porque todos esos atributos encuentran su origen en Cristo. Así que tienes que preguntarte, ¿se centran hoy mis pensamientos en lo que es puro, en las cosas que son agradables o verdaderas? ¿O muchos de mis pensamientos se centran en preocupaciones, resentimientos, dudas, cosas aburridas, raras y mundanas? Dios quiera que cuando pongamos en marcha las ideas y pensamientos de nuestra vida, se centren en cosas que sean dignas de alabanza. Amigo, ahí está tu motivación. Esa es la forma en que Jesús quiere que pensemos.

Bueno, hermanos, pues realmente precioso y, por así decirlo, sustancioso es el tema que estaremos abordando esta mañana, el cual es la sustitución penal, les recuerdo que aquí, en la Escuela Dominical, hemos emprendido un largo viaje, realmente un viaje maratónico, ¿cierto? Estudiando teología sistemática, ¿sí? Y si bien hemos estudiado un sinnúmero de temas, ahora mismo nos encontramos estudiando una doctrina la cual, sin temor a equivocarnos y sin duda alguna, es una doctrina fundamental de la fe cristiana bíblica, ¿sí? Y tal y lo hemos comentado en el pasado, lo hemos dicho ya varias veces, al llegar a la doctrina de la soteriología, o sea, el estudio acerca de la salvación, es como alguien escribió, y voy a citar, dice: uno ha llegado a la cúspide de la teología cristiana, ¿okay? Ya que los temas y materias abordados en el estudio de la salvación

de Cristo en la cruz. De manera que la muerte de Cristo, hermanos, en la cruz no es una cuestión secundaria, no es un tema accesorio, ¿sí? Sino no es un tema de menor importancia, sino que es, sin lugar a dudas, un tema, llamémoslo así, crucial. Crucial, ¿sí? El diccionario de la lengua española, Real Academia Española, para aquellos que son elegantes, define a la palabra crucial de la siguiente manera, y voy a citar, dice: dicho de una situación o de un momento crítico, decisivo, ¿ok? Y vaya, hermanos, que nuestro tema de hoy lo es, ¿sí? Ya que incluso el origen de la palabra crucial se deriva de la palabra crux en latín, que desde luego significa cruz, ¿sí? Cruz. Y la verdad es que la importancia de la cruz se refleja en parte en la tensión misma que las Escrituras le brinda a la muerte de Jesucristo, ¿ok? Tal y alguien lo puso así, dijo: el cristianismo es Cristo y lo más crucial acerca de Cristo es su pasión en la cruz, ¿sí? El cristianismo es Cristo y lo más crucial acerca de Cristo es su pasión en la cruz, ¿ok? Y esto, hermanos, es lo que empezamos a estudiar la semana pasada. Si ustedes recuerdan, lo continuamos hoy, algo a lo cual hemos llamado la naturaleza de la expiación. La semana pasada empezamos a estudiar el subtema de la soteriología que se llama la naturaleza de la expiación. Ahora bien, ¿qué es expiación? Para estar repasando, yo sé que ustedes ya son expertos desde la semana pasada y desde antes, pero ¿qué es expiación? Bueno, la expiación es, por así decirlo, el aspecto de la obra de Cristo y en particular de su muerte, ¿ok? El aspecto de la obra de Cristo y en particular de su muerte, que escúchenlo bien, que garantiza la restauración de la comunión entre cada creyente y Dios, ¿ok? Lindo, hermanos. Así es que al igual que, ustedes saben, ¿no? Al igual que la anatomía de un diamante, ¿sí? O sea, de lo que está compuesto un diamante, ¿cierto? La anatomía de un diamante, hermano, se refiere a sus facetas, ¿cierto? Que determinan cómo interactúa ese diamante con la luz, ¿sí? El diamante no emite luz en sí mismo, sino que sus facetas realmente interactúan con la luz, influyendo en su brillo, influyendo en su resplandor. ¿Ok? De la misma manera y semejante, ¿no? Porque en Cristo hay luz en sí mismo, ¿cierto? No es una analogía 100% acertada, pero el asunto es que, de la misma manera, es que este tema de la expiación es tan central y tan crucial y tan cardinal, llamémosle así, de la palabra de Dios, que utiliza varios temas para describir lo que Cristo llevó a cabo en la cruz. ¿Ok? Y uno de estos temas ya lo estudiaron la semana pasada, para aquellos que estuvieron aquí en la escuela dominical, el cual es la obediencia de Cristo. La obediencia de Cristo, la obediencia de Cristo. Y es lindo entender, hermanos, que tal y nos asegura Filipenses 2:8, ustedes conocen el texto, ¿no? En su encarnación, al descender Jesucristo del cielo, de la eternidad, y al añadir a él humanidad, ¿sí? Nos asegura Filipenses 2:8 lo siguiente, y voy a citar, dice: se humilló a sí mismo, haciéndose obediente hasta la muerte, y muerte de cruz, ¿cierto? Entonces, a su vez, hermanos, fue necesario que Cristo obedeciera, no algunos, sino todos los mandamientos del Padre para poder ser un sacrificio suficiente, para ser un sacrificio sustitutivo adecuado, ¿cierto? Para o por los pecadores, ¿sí? Y que obedeciera la ley para que la justicia perfecta que constituye el fundamento de nuestra salvación estuviera disponible.

0: disponible para el hombre. ¿Sí me explico? O sea, él ya era perfecto en sí mismo, ¿no? Él es santo, justo, puro, ¿no? Entonces, él claramente dijo, yo no vine a abrogar o a deshacer la ley, sino a cumplirla, ¿cierto? De modo que nuestro amado Señor Jesús, hermanos, no solamente murió por nuestros pecados, sino que también cumplió con nuestra justicia. O sea, aquella vida perfecta que ni tú ni yo podemos vivir. Ni podíamos, ni podemos. ¿Sí me explico? Y el punto es que en la Escritura brillan en todo su fulgor ambas facetas, ¿no? Del diamante. Esto es de la expiación y esto es la obra sustitutoria de Jesucristo y también la obediencia de Jesucristo, ¿no? Entonces, Él nos proporcionó la justicia mediante su obediencia y pagó en nuestro lugar también por todos nuestros pecados, ¿sí? Ambas cosas son verdades, ¿sí? Y es en este último punto en lo cual deseamos enfocar el lente esta mañana, ¿no? El hecho de que Él pagó nuestros pecados o Él pagó por nuestros pecados en nuestro lugar, ¿sí? Y vamos a enfocar el lente ahí esta mañana en lo que a los teólogos le llaman la sustitución penal. La sustitución penal. Y conforme avanzamos con el tema, ¿no? Y para ayudarnos a organizar nuestros pensamientos, iremos acomodando nuestro estudio en base a los tres siguientes aspectos, ¿sí? A los tres siguientes aspectos. Primeramente, reconoceremos el problema. Reconoceremos el problema. Segundo, apreciaremos la provisión. Y tercero, y por último, repasaremos las preposiciones. ¿Lo escucharon bien? Vamos a hacer gramática esta mañana aquí. ¿Sí? Reconoceremos el problema, apreciaremos la provisión y repasaremos las preposiciones. ¿Sí? Las preposiciones. ¿Lo tienen? Problema, provisión y preposiciones. ¿Sí? Empecemos ahí reconociendo el problema. ¿Sí? Reconociendo el problema. Es posible que algunos de ustedes quizás en algún momento han escuchado el siguiente dicho, ¿no? O la siguiente frase, ¿no? Y ahí les va, dice así este dicho, dice: reconocer que tienes un problema es la mitad del camino hacia la solución. ¿Quién había escuchado este dicho? Dos, tres. Pocos, pero escogidos. Está bien. Muy bien. Bueno, o dicho de otra manera, un problema bien planteado es un problema ya encaminado a ser resuelto. ¿Sí? ¿Ok? Ahora, quizás estén preguntando, oye, José, ¿pero qué tiene que ver esto con nuestro tema de hoy? Bueno, mucho tiene que ver, ya que la sustitución penal involucra el hecho de que en la cruz Jesús sufrió la pena por los pecados de su pueblo, ¿cierto? Como sustituto de ellos. De manera que, ¿cuál es el problema de fondo? El pecado, acá, denle un cafecito aquí a Jorge. El pecado, ¿no? Y ustedes seguramente recuerdan cuando estudiamos el tema de la amartiología, esto es el estudio acerca del pecado, comentamos que si bien es cierto que a lo largo de la historia, las sociedades en general siempre, en cierto sentido, han reconocido la naturaleza pecaminosa del ser humano, ¿sí? Sin embargo, más recientemente, y ustedes no me dejarán mentir, la sociedad ha tendido a considerar que los seres humanos, bueno, son relativamente buenos. El hombre es relativamente bueno, pero es su entorno el que lo echa a perder. Algo le hicieron de niño, por eso se porta así. ¿Sí me explico? Esa es la tendencia, ¿no? Es que fue una víctima. Y una víctima, hermanos. O sea, no estoy haciendo menos las maldades que ocurren, no me malentiendan. Vivimos en un mundo caído y tristemente hay pecado y pecado serio, ¿no? Y todo pecado es serio, ¿no? Pero el problema con eso, hermanos, es de cuando ya no se infunde el hecho, la enseñanza bíblica de que la persona es responsable por su pecado. Ahora todos son víctimas. Y una víctima no necesita un salvador, porque no es culpable, sino es víctima. Ese es el problema, hermano. ¿Sí me explico? Entonces, y como ustedes seguro ya lo habrán notado, cada vez más se considera, aparte, para echarle más leña al fuego, cada vez se considera que las personas y las sociedades, y no Dios, son quienes tienen la autoridad para determinar lo que es moralmente bueno o malo. Por eso, una mayoría significativa cree hoy en día que la verdad y la moral son elásticas, son flexibles, son relativas, son subjetivas, ¿sí? Y no fijas, como la Escritura lo marca. La Escritura es una verdad absoluta, ¿sí? En consecuencia, hermanos, en general, la sociedad no muestra ningún interés en lo que dice la Escritura, ¿sí? Y la Escritura es clara en cuanto al problema que es el que el hombre tenemos, ¿no? ¿Y cuál es este? Bueno, es el pecado, dijimos, ¿no? El hecho de que cuando Adán y Eva pecaron y actuaron de manera autónoma, desobedeciendo a su Creador, la corrupción entró al mundo, ¿cierto? Y nada más hago una notita porque me preguntaron la primera hora. Recuerden que en diciembre por ahí estudiamos aquí cómo es que heredamos el pecado de Adán, ¿cierto? Y la culpa de Adán. Entonces ahí si quieren estudiar eso lo pueden escuchar ahí en diciembre, fue cuando estudiamos eso por acá. La transmisión del pecado de Adán, creo se llamaba el tema. Pero debido al pecado de Adán y Eva entra la corrupción al mundo, ¿cierto? Y porque esa es realmente la naturaleza del pecado, ¿cierto? En vez de decir, hágase tu voluntad, todo pecado dice, hágase mi voluntad, ¿cierto? Entonces, así es que el pecado, hermanos, consiste en actuar en cierto sentido de manera autónoma, ¿cierto? Realmente usurpando, por así decirlo, la autoridad que le pertenece a Dios. Okay. Ahora bien, ahí el problema, ¿no? Que debido al pecado, los pecadores necesitamos ser rescatados, ¿sí? Pero el pecador es incapaz, hermanos, de salvarse a sí mismo, ¿ok? Es más, al hombre natural, y ustedes no me dejarán mentir porque no se nos olvida de dónde nos sacó el Señor, ¿cierto? Al hombre natural, al hombre sin Dios, al hombre sin Cristo, le cuesta incluso reconocer que necesita salvación, ¿ok? Ya que debido a la depravación total, recuerdan ustedes, esto es el hecho de que el pecado todo lo afectó, ¿no? Todo se derrumbó, como dice la canción, ¿no? O sea, entró el pecado y todo afectó, ¿cierto? O sea, bueno, es que así es, ¿no? Es la verdad. La depravación total consiste en el hecho de que el pecado entró e impactó todo, incluyendo nuestro ser, ¿cierto? Entonces, debido a esto, el hombre es incapaz de reconocer que su pecado, no el del vecino, no el del cónyuge, no el de la suegra, sino su pecado, es cosa seria delante de Dios. Somos buenos para reconocer que el pecado de otros es cosa seria, ¿cierto? Pero cogíamos de zapata, ¿no? Batallamos, ¿no? Para reconocer que nuestro pecado es cosa seria, no solamente seria, sino sumamente seria delante de Dios, y que debido a su pecado, hermanos, se ha levantado o se ha erigido una barrera legal y relacional entre el hombre y entre Dios, ¿ok? Y que cuando peca el hombre debido a la ley de Dios que ha sido violada, ¿sí? El hombre ha incurrido en culpa, ¿sí? Y una culpa que requiere pagar una pena, que no es nada más ni nada menos que la muerte. Y dejen ustedes la muerte física, que es verdad, pero peor aún, la muerte eterna, la muerte espiritual, ¿sí? El problema es que Dios, hermanos, es santo y justo y los pecadores no. ¿Ok? Y allí la ira de Dios que es provocada cuando el hombre pecamos, ¿sí? Y la relación, hermanos, entre Dios y el hombre se torna hostil. Y para agravar más el asunto, o como decimos coloquialmente, para acabarla de amolar, el hombre natural es esclavo del pecado, ¿sí? Y para que haya salvación del pecado, hermanos, y reconciliación con Dios, es necesario expiar el pecado del hombre, ¿sí? Expiar el pecado del hombre, ¿no? Pero tal y comentamos ahorita, el problema es que el hombre en su mortandad espiritual, recuerden, hermanos, no importa cuán jovial se parezca a alguien, cuánta chispa tenga alguien, si no tiene a Cristo, es un cadáver espiritual. Un cadáver espiritual, ¿sí? Entonces, un cadáver espiritual, hermanos, es incapaz de pagar la pena de su pecado, ¿cierto? Pensando en esto, yo sí pienso a veces, ¿no? Pero me vino a la mente un texto bien conocido, ustedes lo conocen bien, en Ezequiel capítulo 18, y se los voy a leer, es Ezequiel 18:20, pero Ezequiel 18:20 es al grano, ¿no? Dice, el alma que pecare, esa morirá. Ahí está el problema, ¿verdad? Y por si fuera poco, dice, el hijo no llevará el pecado del padre, ni el padre llevará el pecado del hijo, dice Ezequiel 18:20. Ahora bien, si es verdad que lo es, que este texto pone en relieve la responsabilidad personal de cada uno, ¿cierto? Eso es verdad. A su vez, Ezequiel 18:20 diagnostica el problema principal del hombre. Y esto es que su pecado exige la muerte. ¿Sí? ¿Ustedes recuerdan cuando trajeron a un paralítico a Jesucristo? ¿Recuerdan? Y los tipos bien afanosos, ¿no? Hacen un agujero en el techo y demás. Y lo bajan ahí en frente de Jesús. Y lo primero que le dice, tus pecados te son perdonados. Entonces, Jesucristo atendió el problema más apremiante de ese hombre. Y el problema más apremiante no es que no podía caminar, sino el problema más apremiante era el perdón de todos sus pecados, ¿cierto? Ustedes lo conocen, ¿no? Entonces, el problema principal del hombre, hermanos, no son sus carencias físicas, no es el hecho de que no tiene novia a alguien, o que no ha podido conseguir un cónyuge. No, el problema principal del hombre no son sus carencias temporales, ni sus turbulencias emocionales, sino el problema es su pecado. Ese es el problema, ¿cierto? El pecado, y que debido a esto no cuenta con la capacidad de pagar por la pena debida por su pecado, ni por la pena que otros deben por su pecado, ¿no? Ustedes seguramente han leído, ¿no? Esto es la escritura es linda y preciosa, ¿no? Porque seguramente han leído ahí en Romanos capítulo 9, cuando el apóstol Pablo expresa su amor profundo por sus hermanos en la carne, los judíos, ¿cierto? Porque recuerden, Pablo era judío, de la tribu de Benjamín, fariseo de fariseo, etcétera, ¿no? Esas eran sus credenciales que ahora las tenía por basura, ¿no? Pero los judíos eran sus hermanos en la carne, ¿no? Y les amaba. Y les amaba tanto, tenía esa carga por las almas que expresa lo siguiente. Ustedes lo han leído, ¿no? Lindo, ¿no? Dice Romanos capítulo 9, versículo 3. Dice, porque deseara, dice Pablo, yo mismo ser anatema, o sea, maldito, ¿no? Ser anatema, separado de Cristo por amor de mis hermanos, dice, los que son mis parientes según la carne, dice ahí Romanos 9:3. En otras palabras, hermanos, tan profundo era el amor de Pablo que si pudiera padecer la ira e el infierno eterno por sus compatriotas, los israelitas, para que fuesen salvos, lo haría. Es lo que está diciendo él. Pero ¿cuál es el problema? O sea, no podía él hacer esto por cuando menos dos cosas. Por cuando menos dos razones no podía hacer él esto. Primeramente, y esto es algo muy lindo, hermanos, muy animador. Pablo, hermanos, al ser creyente como tantos aquí, él contaba, imagínense ustedes, él contaba con las mismas promesas de las cuales acababa de escribir un capítulo antes. Ahí en capítulo 8 de Romanos, ¿no? Ya que la seguridad de su salvación y la tuya y la mía están seguras, valga la redundancia, porque eso nos asegura la Escritura. Es algo muy lindo y precioso, hermanos. Escuchen ahí, ustedes conocen el texto Romanos capítulo 8, versículos 37 al 39, dice, somos más que vencedores por medio de aquel que nos amó, ¿cierto? Por lo cual estoy seguro de que ni la muerte, ni la vida, ni ángeles, ni principados, ni potestades, ni lo presente, ni lo porvenir, ni lo alto, ni lo profundo, ni ninguna otra cosa creada nos podrá separar del amor de Dios, que es en Cristo Jesús, Señor nuestro. Romanos 8, 37 al 39. ¿Sí, hermanos? Y por si fuera poco, o para que amarre, para que decimos ahí en el rancho, el mismo Señor Jesucristo asegura a los que han recibido fe salvífica, ¿sí? A los que han confiado en Él. Algo muy precioso y alentador asegura Él. Se los voy a leer. Dice, mis ovejas oyen mi voz y yo las conozco y me siguen, ¿sí? Yo les doy vida eterna y no perecerán jamás. Ni nadie las arrebatará de mi mano. Mi Padre que me las dio es mayor que todos y nadie las puede arrebatar de la mano de mi Padre. Yo y el Padre uno somos, dice Juan 10, 27 al 30. Hermanos, nuestra salvación es tan preciosa y segura que es incluso garantizada por la Trinidad. Lo acabamos de leer. Ya que solo mediante la obra regeneradora del Espíritu Santo es que tú y yo pudimos escuchar la voz del buen pastor. ¿Quién da oídos para oír? El Espíritu Santo, ¿cierto? Dios mismo, ¿no? Y aunque quisiéramos, hermanos, padecer y pagar por los pecados de un ser querido que se aferra a rechazar a Cristo, no podríamos. Porque nuestra vida, nuestra salvación está segura, está escondida en Cristo. ¿Listo? ¿Sí? Pero además, ahí les va, el único sacrificio que quita el pecado de alguno es uno que nunca pecó. Es el único, ¿sí? ¿Y qué creen? Tú y yo hemos pecado, ¿sí? O en las mismas palabras, digo, ya que le estamos metiendo kilometraje al libro de Romanos, dice el libro de Romanos, dice, como está escrito, no hay justo ni aun uno, por si te creías la excepción, Romanos 3:10, ¿ok? ¿Pero qué creen? Para aquellos que reconocen su problema, para todo aquel que, como dice Mateo capítulo 5, es pobre en espíritu y reconoce su bancarrota, no su pobreza, sino su bancarrota espiritual, que debido a su pecado en sí mismo no cuenta con los recursos requeridos para satisfacer a Dios, ¿sí me explico? Porque hemos pecado, ¿sí? Y en verdad se arrepiente y llora por su pecado, como dice Mateo 5, Dios ha provisto a aquel a quien el precursor de Jesucristo, Juan el Bautista, claramente describió, ustedes lo conocen, Juan 1.29, esto es precioso, hermanos, Juan 1.29 dice, el siguiente día Juan, o sea el Bautista, Juan vio Juan a Jesús que venía a él. ¿Y qué dijo? He aquí el Cordero de Dios que quita el pecado del mundo. Ahí está. Entonces, hermanos, a la luz de de reconocer el problema, que es el pecado que nos separa de Dios y nos inhabilita para podernos salvar a nosotros mismos, sino que solamente nos deja bajo la ira de Dios, bajo la ira de Dios. Entonces, ahora pasamos a nuestro segundo aspecto del tema de esta mañana, que nos lleva a apreciar la provisión de Dios. Apreciar la provisión de Dios. Vimos la importancia, ¿no? Ya lo vimos, o al menos lo comentamos bastante, la importancia de reconocer el problema, y a la luz de este problema, que es el pecado, apreciamos la provisión de Dios. La provisión de Dios. Si bien es cierto, hermanos, que el hombre, en su estado desesperado y depravado, no puede pagar por la pena infinita debido a su pecado, tal y leemos en la doctrina bíblica de nuestro querido pastor John, quien, como ustedes saben, ahora él aprecia en todo su fulgor, en la presencia de Dios, la provisión de Dios. ¿Sí? ¿Y cuál es esa provisión? Un sustituto penal. Un sustituto que pagara en nuestro lugar la pena que nosotros no podemos pagar. ¿Sí? Hermanos, es hermoso esto, ya que Dios, en su amor maravilloso, ha designado al Señor Jesucristo para que ocupe el lugar de pecadores, ¿sí? Y cargue sobre sí con nuestro pecado, ¿sí? Nuestra culpa, el castigo, la pena que merecemos, y así satisfaga la ira de Dios en lugar de pecadores. Y ahí, en resumen, hermanos, que estamos, es el resumen de lo que estamos tratando esta mañana, ¿cierto? Que es la sustitución penal, ¿ok? Y hermanos, le damos gracias a Dios que nos ha dado ojos para reconocer nuestro problema más apremiante, que es nuestro pecado, y para apreciar su provisión para lidiar con dicho pecado, ¿ok? El hombre se inventa mil maneras de tratar de lidiar con el pecado. Por eso dice Romanos 10:3, no conociendo la justicia de Dios, se atreven, bueno, eso le agregué yo, se atreven a establecer su propia justicia. ¿Sí? No, hermanos, él ha provisto ya una provisión suficiente, efectiva, para que podamos lidiar con el problema de nuestro pecado, ¿no? Un sustituto, el cual fue anunciado, escuchen bien, incluso en el primer libro de la Escritura, ¿no? Ustedes conocen ahí en Génesis 3:15, cuando Dios asegura a la serpiente y a ti y a mí, y dice, Génesis 3:15, algunos le llaman el protoevangelio, pero dice, y pondré enemistad entre ti y la mujer, y entre tu simiente y la simiente suya, esta te herirá en la cabeza y tú le herirás en el calcañar. O sea, ¿cómo se mata una serpiente? Generalmente dándole en la cabeza, ¿no? Entonces, ustedes conocen que el arma principal de Satanás era la muerte. Él es homicida desde el inicio, ¿cierto? Y en la cruz, al ser muerto, sepultado y resucitado, venció a la muerte, Jesucristo, ¿no? Lindo, ¿no? Que nos da una prevista de lo que está por venir, valga la redundancia, ¿no? Lindo, ¿no? Así es que, hermanos, esto que leímos en Génesis 3:15 ocurrió en la cruz del Calvario, ¿sí? Pero si quieren que sea más directo en cuanto a la sustitución, amén, ¿sí? Entonces, de manera más directa y haciendo alusión también a la sustitución penal, leemos en el libro de Isaías, lindo, algunos le han llamado al libro de Isaías el primer evangelio. Ya ve que tenemos Mateo, Marcos, Lucas y Juan. Algunos le llaman a Isaías el primer evangelio, ¿sí? Porque habla muy detalladamente acerca de esta preciosa provisión profetizada siglos antes de la cruz. Lindo, ¿no? Así es que ahí vemos esto. Y escuchen ahí en capítulo 53, y para ustedes que conocen un tanto de los medios ahí y todo eso, no se olvida que el pastor John usó este capítulo 53 para evangelizar a un judío muy conocido, ¿cierto? Entonces, ahí creo que hasta escribió un libro, ¿no? El Evangelio acerca, el Evangelio según Dios, ¿no? En Isaías 53. Pero el asunto es, hermanos, Isaías 53, 4 al 12, ¿vale la pena leerlo todo? Porque aquí vemos la sustitución brillando en todo su fulgor. Miren ahí, 53, 4 dice: ciertamente llevó él nuestras enfermedades. Ahí vemos sustitución. Y sufrió nuestros dolores, y nosotros le tuvimos por azotado, por herido de Dios y abatido. Versículo 5. Mas el herido fue por nuestras rebeliones. Sustitución penal ahí. Y nosotros le tuvimos por azotado, por herido de Dios. Mas el herido fue por nuestras rebeliones, molido por nuestros pecados. El castigo de nuestra paz fue sobre él, y por su llaga fuimos nosotros curados. Versículo 6. Todos nosotros nos descarriamos. Ahí está la pecaminosidad del hombre. Todos nosotros nos descarriamos como ovejas. Cada cual se apartó por su camino. Mas Jehová cargó en él el pecado de todos nosotros. Sustitución, lindo, ¿no, hermanos? Versículo 7, angustiado él y afligido, no abrió su boca, como cordero fue llevado al matadero, y como oveja delante de sus trasquiladores enmudeció y no abrió su boca. Versículo 8, por cárcel y por juicio fue quitado, y su generación, ¿quién la contará? Porque fue cortado de la tierra de los vivientes, y por la rebelión de mi pueblo fue herido. Ahí está. Sustitución, versículo 9, y se dispuso con los impíos su sepultura, mas con los ricos fue en su muerte, aunque nunca hizo maldad ni hubo engaño en su boca. Versículo 10, con todo eso Jehová quiso quebrantarlo, sujetándole a padecimiento. Cuando haya puesto su vida en expiación por el pecado, veré el linaje, vivirá por largos días, y la voluntad de Jehová será en su mano prosperada, dice. Versículo 11, verá el fruto de la aflicción de su alma y quedará satisfecho por su conocimiento, justificará a mi siervo justo a muchos, dice, y llevará las iniquidades de ellos, sustitución. Versículo 12, por tanto, yo le daré parte con los grandes, dice, y con los fuertes repartirá despojos, por cuanto derramó su vida hasta la muerte y fue contado con los pecadores, habiendo él llevado el pecado de muchos y orado por los transgresores, ¿no? Padre, perdónalos, porque no saben lo que hacen, etcétera, etcétera, ¿no? ¿De quién nos escribió el profeta Isaías acá? Y en últimas, el Espíritu Santo. De tan apreciada provisión, Cristo Jesús, ¿cierto? Y hermanos, qué bendición, ¿no?, que el Señor nos ha brindado la fe para apreciar, para apreciarle, ¿no? Ya que sin ello, si no fuese, hermano, si tú estás aquí y eres creyente, es solo por la gracia de Dios, hermano. Porque Él ha intervenido en nuestra vida, ¿no? Él ha tomado la iniciativa para tener misericordia de nosotros, hermano. Porque si no fuese por Dios, por ese viento que va para donde quiere, como dice Juan 3, si no fuese por eso, seríamos como aquellos que también Isaías habla de ellos en Isaías 53:3. Se los leo, 53:3 dice: despreciado, hablando de Jesucristo, despreciado y desechado entre los hombres, varón de dolores, experimentado en quebranto, y como que escondimos de él el rostro, fue menospreciado y no lo estimamos, hermanos. Sin duda, hermanos, a mí me recuerda esto de Juan capítulo 1, ¿cierto? Cuando habla de Jesucristo, que dice: a lo suyo vino y los suyos no le recibieron, ¿cierto? En otras palabras, hermanos, tal y leemos en la Biblia de Estudio, me gusta cómo lo pone el pastor John, dice: el profeta ve por adelantado el odio y el rechazo de la humanidad hacia el Mesías y siervo, dice, quien no solo sufrió abuso exterior, sino también profunda aflicción en el interior por la falta de gratitud y respuesta por parte de aquellos a quienes vino a salvar. Bueno, que el Señor los guarde, ¿no? Pero, hermanos, apreciemos y agradezcamos la provisión, y no solo de palabra, sino de hecho, ¿cierto? Porque cada vez que pecamos, incluso ahora como creyentes, menospreciamos la provisión de Dios, ¿cierto? E incluso, ¿no? A pesar de nuestro pecado, ¿no? Cuán bueno es el Señor, ¿no? Que a pesar de nuestro pecado, incluso en eso apreciamos la provisión. ¿Por qué? Porque la vida cristiana es una vida de diario arrepentimiento, ¿no es cierto? O sea, porque una vez que viene uno a Cristo, no es que si uno va a dejar de pecar, porque seguimos en este cuerpo de muerte, ¿no? Y con pena lo decimos, ¿no? Pero lo cierto es que el Señor ha prometido, ¿no? Lindo, ¿no? Primera de Juan 1:9, ustedes lo conocen, que si confesamos nuestros pecados, Él es fiel y justo para perdonar nuestros pecados y limpiarnos de toda maldad, hermanos. Lindo, ¿no? El Señor y un perdón hecho posible, una limpieza hecha posible gracias a la provisión preciosa provista por Dios en Cristo Jesús, ¿ok? Y realmente agradecidos por el precioso sustituto penal, ¿no? Quien sí pudo hacer él lo que Pablo quería hacer. Pablo se quería volver a maldito, ¿no? Por sus compatriotas, pero ya dijimos por qué no podía hacerlo, ¿cierto? Al menos dimos dos razones. Pero este sustituto precioso, la provisión de Dios sí pudo. Y se los leo ahí, rapidito ahí, Gálatas 3, 10 al 13. Lindo acá, hermanos, dice, Gálatas 3, 10 al 13, dice, maldito, dice, todo aquel que no permaneciera en todas las cosas escritas en el libro de la ley para hacerlas, dice. Versículo 11, y que por la ley ninguno se justificará para con Dios, es evidente, porque el justo por la fe vivirá. ¿Sí? Versículo 12, y la ley no es de fe, sino que dice, el que hiciere estas cosas vivirá por ellas. Cristo nos redimió de la maldición de la ley, ¿cómo? Hecho por nosotros maldición, dice, porque está escrito, maldito todo el que es colgado en un madero, ¿no? Ahí está, hermanos, apreciamos la provisión de Dios, ya que en pocas y espesas palabras, el Señor Jesucristo cargó con el castigo por nuestros pecados y nos trajo bendición. Lindo, ¿no? Algo que apreciamos y vemos muy claramente en Primera de Pedro 2, por ejemplo, ustedes lo han leído, donde Pedro incluso cita el texto que acabamos de leer en Isaías 53, ¿sí? Y Primera de Pedro 2, 21 al 24, hermanos, es lindo porque no podemos perder de vista el contexto del libro de Primera de Pedro, ¿no? El contexto del libro de Primera de Pedro es un contexto de sufrimiento, ¿ok? Sufrimiento. Recuerdan que empieza hablando de aquellos de la dispersión que han sido muchos desheredados por su familia, por recibir a Cristo, están siendo perseguidos, están sufriendo realmente tremendamente, ¿no? Y realmente el contexto del libro de Primera de Pedro es que hemos de perseverar obedientes en el Señor, no obstante las pruebas, no obstante las circunstancias, no obstante las injusticias, las hostilidades de la vida. ¿Sí me explico? Pero miren, 1 Pedro 2:20 dice, pues qué gloria es, dice, si pecando sois abofeteados y lo soportáis, mas si haciendo lo bueno sufrís y lo soportáis, esto ciertamente es aprobado delante de Dios. ¿Ok? Pues para esto fuisteis llamados. Está hablando de un llamado efectivo ahí, un llamado que no puede fallar. Es el llamado de la salvación. En otras palabras, para esto nos salvó el Señor. Versículo 21, pues para esto fuisteis llamados porque también Cristo padeció por nosotros, dejándonos ejemplo, dice, para que sigáis sus pisadas, el cual no hizo pecado, ni se halló engaño en su boca. Isaías 53, ¿cierto? Versículo 23. Quien cuando le maldecían no respondía con maldición, cuando padecía no amenazaba, sino encomendaba la causa al que juzga justamente. Quien llevó él mismo nuestros pecados en su cuerpo sobre el madero, para que nosotros, estando muertos a los pecados, vivamos a la justicia, y por cuya herida fuisteis sanados. ¿Sí? Es precioso esto, hermanos, y el hecho de que Cristo padeció en nuestro lugar ha de impactar nuestro diario caminar. ¿Sí? Amén. Y dicho sustituto penal, hermanos, es la provisión que resuelve el mal. ¿Sí? Este es el problema del cual hablamos en nuestro primer punto, el problema del pecado, ¿sí? Que produce muerte tanto física, más peor aún, espiritual, ¿sí? Ustedes conocen este texto ahí en Hebreos capítulo 9. Incluso es un texto, diría yo, muy evangelístico, pero sobre todo, hermanos, se encuentra en un contexto muy esperanzador, ¿ok? Hebreos 9, 27, todos los conocen, el 27, pero el 28 a veces no tanto. Pero dice Hebreos 9, 27, y de la manera que está establecido para los hombres que mueran una sola vez y después el juicio, ¿cierto? Pero miren el 28, dice, así también Cristo fue ofrecido una sola vez para llevar los pecados de muchos, dice, y aparecerá por segunda vez sin relación con el pecado para salvar a los que le esperan, ¿sí? O sea, es muy clara, hermanos, es expuesta en su palabra la provisión preciosa de Dios, ¿ok? Para lidiar con el problema del pecado, ¿sí? Pero habiendo reconocido el problema, que es importante, ¿cierto? Y continuando a apreciar y a adorar a la provisión, quien es Jesucristo, ¿sí? Muy brevemente repasemos las preposiciones. Las preposiciones. No proposiciones, pero preposiciones, ¿no? Les propongo que vayamos a comer, dirían algunos, ¿no? Pero en Mateo 5, 18, esta provisión preciosa, o sea, el Señor Jesucristo, dijo algo muy importante, ¿no? Con respecto al cúmulo de su palabra, ¿cierto? Ustedes conocen el texto, ¿no? Se los voy a leer, pero Mateo 5, 18 es importante porque dice, Jesucristo hablando acá, dice, porque de cierto os digo que hasta que pasen el cielo y la tierra, ni una jota, ni una tilde pasará de la ley, hasta que todo sea cumplido. En otras palabras, toda palabra de Dios es inspirada por Dios y útil, dice la Escritura. ¿Sí? Entonces, palabras, ustedes saben, una jota se refiere a la letra más pequeña del alfabeto hebreo, y la tilde es una muy pequeña extensión de una letra, y lo que el Señor Jesucristo hace aquí hincapié es en la absoluta inspiración y permanencia de todo el cúmulo de su palabra. ¿Ok? Y es precioso, hermanos, y preciso ver cómo es que aunado a lo que ya vimos, lo continuamos viendo aquí, porque en el Nuevo Testamento, que fue escrito ¿en qué? En griego, ¿cierto? El Nuevo Testamento utiliza una serie de preposiciones para dejar en claro y en todo su fulgor esa faceta del diamante a la cual se le llama la sustitución penal. ¿Okay? Ahora, ¿qué es una preposición? Buena pregunta, ¿no? Gramática acá. Bueno, en la gramática se refiere a una clase de palabras invariables cuyos elementos se caracterizan por introducir un término. Por ejemplo, a veces vamos a comer, ¿no? Y a alguien ya se llenó, pero yo no. si te parece, mi amor, yo me como esos tacos por ti. Esa es una preposición. La palabra por, ¿sí? Pero no seamos tan carnales. Vayamos mejor a la escritura. Vayan ahí a Efesios 2. Efesios 2, 8 al 10 es lindo, hermanos. A mí me encanta ese texto porque nos anima a ver la precisión de la palabra de Dios, ¿sí? O sea, muchos le llaman la perspicacia de la escritura, que significa que la palabra de Dios es clara, no es ambigua, ¿sí? Se puede entender con la ayuda del Espíritu Santo, se entiende, ¿sí? Pero ahí en Efesios 2, ustedes conocen ahí muy bien ese texto, dice Efesios 2, 8, dice, porque por gracia sois salvos por medio de la fe. Paremos ahí ya. Ahí ya tuvimos dos preposiciones, ¿cierto? Porque por gracia. Entonces, la salvación es algo que no merecemos ni nos podemos ganar, porque dice por gracia, dice, y por medio de la fe, ¿sí? Escriben en el libro de Juan al final, dice, y todo esto se escribió para que creyendo tengas vida en su nombre, ¿no? Entonces, es por fe, lo importante es la fe, ¿cierto? Entonces, por gracia sois salvos por medio de la fe, y esto no de vosotros, pues es don de Dios, no por obras. Ahí está, bien clara la escritura, ¿no? Todo sistema religioso que indique que en todo o en parte yo me puedo ganar la salvación es una falsedad. No porque yo lo diga, yo no soy nadie, pero aquí dice, lo acabamos de leer, no por obras, para que nadie se gloríe. ¿Sí? Lindo, ¿no? Pero no, ahí no termina el texto, hermanos. Tranquilos. Miren el versículo 10. Dice, porque somos hechura suya, criados en Cristo Jesús para buenas obras. Hermanos, las preposiciones son importantes, ¿sí? ¿Por qué? Porque por no es igual a para. Entonces, no fuimos salvos por obras, pero sí fuimos salvos para buenas obras. ¿Entienden la diferencia? En otras palabras, toda persona que se ha arrepentido de sus pecados y ha puesto su fe en Jesucristo y ha recibido la salvación por fe y por gracia, no por obras, esa persona inevitablemente, por la gracia obrando en su corazón y el Espíritu Santo obrando en ella, esa persona va a producir fruto, va a producir buenas obras. ¿Sí? El mismo Santiago lo dijo, ¿no? La fe sin obras está muerta. ¿Sí? Entonces, y no me malentiendan, hermanos, no podemos obedecer de manera perfecta a nadie aquí. Por eso la salvación tiene que ser por gracia. Pero una vez que el Señor salva por fe y por gracia, ya no somos esclavos del pecado. Como dice Romanos 6, abundaremos en el pecado para que la gracia abunde. De ninguna manera, dice el negativo más fuerte que hay en el griego. De ninguna manera. Es como decir, ¿qué te pasa? ¿Qué estás pensando? No, se crean. Pero es algo muy, muy fuerte, ¿no? Entonces, ¿sí me entienden la importancia de las preposiciones? Es importante, ¿no? O sea, toda persona en Cristo, por la gracia de Dios, va a andar en aquellas buenas obras que Dios estableció de antemano, por la gracia de Dios, hermano, y para la gloria de Dios. Si hay algo bueno en nosotros, hermanos, no es por nosotros, es por la gracia de Dios. ¿Sí? Dice la Escritura, ocúpate de tu salvación con temor y temblor, pero ¿qué dice la Escritura? Él pone en vosotros tanto el querer como el hacer por su buena voluntad. O sea, hermanos, toda la gloria es para el Señor. ¿Sí me explico? Y Dios, a Dios le importa su palabra, cada detallito, incluso cada preposición. ¿Sí me explico? Entonces, ahí está la cuestión, ¿no? Hace poco leí de una historia interesante, pero ojalá y no lo distraiga mucho, pero el padre de una jovencita se llamaba Dwayne Johnson. Dwayne Johnson no es el Dwayne Johnson que ustedes conocen, ¿eh? Es un tipo así medio fortachón, ¿no? Así, que medio fuerte, ¿no? La roca, le dicen, ¿verdad? Sí. No, no, para nada. Esa roca sabe ir al polvo como nosotros, ¿no? Pero bueno, está bien. Pero este Dwayne Johnson, él murió. Esa es una historia real, ¿eh? No me la estoy sacando de la manga, ¿eh? Este Dwayne Johnson, él murió protegiendo a su hija en un desprendimiento de rocas que ocurrió en 2013, ¿sí? En el 2013 estaban en una excursión en Colorado, él y su hija y otras integrantes de la familia. Y Dwayne Johnson, el de la historia, falleció mientras él salvaba a su hija de 13 años que se llamaba, o se llama, Gracie, ¿sí? En una ruta de donde estaban escalando allí en Colorado Springs, ¿sí? Esto ocurrió en septiembre del 2013 y tristemente habían más familiares y todos los demás murieron. Pero nada más se salvó la niña porque él la pudo proteger así. Pero todos los demás murieron, es triste, ¿no? Pero si bien es cierto que Dwayne, hermanos, murió en lugar de su hija Gracie, ¿sí? Si bien es cierto que la salvó en esa instancia de la muerte física, ¿sí? Dwayne no tenía la capacidad, ni la tiene, bueno, ya ahora menos, ¿no? Pero no tenía la capacidad de salvarla a ella de la muerte espiritual. ¿Sí me explico? ¿Qué? En cambio, nuestro precioso sustituto, sí. ¿Sí? Y lo vemos muy claro mediante las preposiciones que usa el Nuevo Testamento. ¿Sí? Muy claro, ¿no? Y nada más les voy a dar un par de ejemplos, puesto que ya se nos va el tiempo. Y como hablé de tacos, ya tienen hambre. Pero Primera de Pedro 3:18, leemos acerca del hecho de que nuestro problema con el pecado, hermanos, exigía que sufriéramos bajo la ira de Dios, ¿sí? Pero Cristo ha sufrido en nuestro lugar, ¿sí? Lindo, ¿no? Primera de Pedro 3:18, se los leo, dice, porque también Cristo padeció una sola vez por los pecadores. Ahí está la preposición. El justo por los injustos, otra preposición, para llevarnos a Dios. ¿Sí? Seguramente notaron la preposición ahí, por, ¿sí? En Marcos 10:45, que muchos argumentan, y yo estoy de acuerdo, que Marcos 10:45 es el pináculo del libro de Marcos, ¿sí? Porque vemos cómo es que Jesús pone su vida en lugar de los suyos, ¿no? Un versículo que incluso nos deja un ejemplo a seguir en cuanto a servir, ¿sí? Ustedes lo conocen ahí, Marcos 10:45, cuando décadas atrás estudiamos ese libro en la escuela dominical, hace mucho, ¿no? Pero Marcos 10:45 dice, porque el Hijo del Hombre no vino para ser servido, sino para servir y para dar su vida en rescate por muchos. Ahí está, ¿sí? ¿Notaron la preposición por ahí? ¿Sí? Es una preposición en el original que, según los estudiosos, esa preposición es el indicador más fuerte de sustitución, ¿ok? Porque literalmente significa en lugar de. ¿Okay? Y caballeros, como ustedes saben, el llamado muy elevado que nos llama el Señor para amar a nuestra esposa, ¿sí? Basado en una preposición muy importante, les propongo que pongamos atención, ¿sí? Ustedes lo han leído ahí en Efesios capítulo 5. Pero para refrescarnos la memoria, dice Efesios 5:25, dice, maridos, amad a vuestras mujeres, así como Cristo amó a la iglesia y se entregó a sí mismo por ella. ¿Sí me explico? Tenemos que recordar y no perder de vista, hermanos, y me estoy hablando a mí mismo, que el amor es una acción, no es un mero sentimiento. ¿Sí me explico? Y eso no lo dice claramente Juan 3:16, ¿no es cierto? Dice la Escritura, de tal manera amó Dios al mundo que dio. Ese es un verbo. No es que sentía, amén, amén, bueno, siento que los amo. De tal manera amó Dios al mundo que dio a su Hijo unigénito para que todo aquel que en Él cree no se pierda, mas tenga vida eterna. Lindo, hermanos, ahí el Señor nos llama a imitar al Señor Jesucristo con su ayuda. A veces a gritos y sombrerazos, pero bueno, el Señor es fiel, ¿no? Pues Él nos ayuda y qué bendición, ¿no? Pero ahí la preposición en Efesios 5:25 también es una preposición que es un indicador de la relación de sustitución entre Jesucristo y los suyos. ¿Sí me explico? Pero bueno, chorrocientos textos más podríamos usar acá, que usan dichas preciadas preposiciones, ¿sí? Que en conjunto con toda la Escritura prácticamente dan constancia de la doctrina de la sustitución penal, ¿sí? Es decir, de que Cristo murió en lugar de otros, de los suyos, ¿sí? O tal y alguien propiamente escribió, dijo, la expiación por sustitución penal está entretejida en la tela de la revelación del nuevo pacto de principio a fin, ya que constituye el corazón mismo del mensaje del Evangelio. ¿Sí? Y hermano, es mi oración que conforme meditamos, ¿no?, y guardamos en nuestro corazón, ¿no?, el hecho de que en obediencia voluntaria a su Padre, ¿sí?, nuestro Señor Jesucristo se ha puesto en lugar de pecadores, ¿sí?, ha muerto como sacrificio por nuestro pecado y nuestra culpa, y ha propiciado, satisfecho, ¿no?, la ira del Padre hacia nosotros, nos ha reconciliado con Dios, para quien fuimos creados, nos ha redimido de la esclavitud del pecado y de la muerte para ahora ser esclavos de Él, y ha vencido el dominio del pecado y de Satanás en nuestras vidas, hermanos, para que podamos apreciar esa provisión y que eso nos lleve a adorar al que no conoció pecado, pero por nosotros le hizo pecado para que nosotros fuésemos hechos justicia de Dios en Él, hermanos, en Él. Qué bendición, hermanos, y hermanos, qué esperanza, ¿no?, tenemos.
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3: El libro de Salmos, Salmo 78, versículos 52 al 55.
4: Pero guió a su propio pueblo como a un rebaño de ovejas. Los condujo a salvo a través del desierto. Los protegió para que no tuvieran temor. En cambio, sus enemigos quedaron cubiertos por el mar. Los llevó a la frontera de la Tierra Santa, a la tierra de las colinas que había conquistado para ellos. A su paso, expulsó a las naciones de esa tierra, la cual repartió por sorteo a su pueblo como herencia y estableció a las tribus de Israel en sus hogares.
3: El primer libro de las Crónicas, capítulo 29.
5: Luego el rey David se dirigió a toda la asamblea y dijo:
6: Mi hijo Salomón, a quien Dios evidentemente ha elegido para ser el siguiente rey de Israel. Es aún joven y

0: cantidades de onisei y otras joyas costosas y todo tipo de piedras finas y mármol. Ahora, debido a la devoción que tengo por el templo de mi dios, entrego todos mis propios tesoros de oro y de plata para ayudar en la construcción. Esto es además de los materiales de construcción que ya he reunido para su santo templo. Dono más de 102 toneladas de oro de Ofir y 238 toneladas de plata refinada para recubrir las paredes de los edificios y para los demás trabajos en oro y plata que harán los artesanos. Ahora bien, ¿quiénes de ustedes seguirán mi ejemplo y hoy darán ofrendas al Señor?
1: Entonces los jefes de familia, los jefes de las tribus de Israel, los generales y capitanes del ejército y los funcionarios administrativos del rey, todos ofrendaron voluntariamente. Para la construcción del templo de Dios, donaron alrededor de 170 toneladas de oro, 10.000 monedas de oro, 340 toneladas de plata, 612 toneladas de bronce y 3.400 toneladas de hierro. También contribuyeron con gran cantidad de piedras preciosas que se depositaron en el tesoro de la casa del Señor al cuidado de Jehiel, un descendiente de Gersón. El pueblo se alegró por las ofrendas, porque había dado libremente y de todo corazón al Señor, y el rey David se llenó de gozo. Luego David alabó al Señor en presencia de toda la asamblea.
0: ¡Oh Señor Dios de nuestro antepasado Israel! ¡Que seas alabado por siempre y para siempre! Tuyos, oh Señor, son la grandeza, el poder, la gloria, la victoria y la majestad. Todo lo que hay en los cielos y en la tierra es tuyo, oh Señor, y este es tu reino. Te adoramos como el que está por sobre todas las cosas. La riqueza y el honor solo vienen de ti, porque tú gobiernas todo. El poder y la fuerza están en tus manos, y según tu criterio la gente llega a ser poderosa y recibe fuerzas. Oh Dios nuestro, te damos gracias y alabamos tu glorioso nombre. Pero ¿quién soy yo? ¿Y quién es mi pueblo para que podamos darte algo a ti? Todo lo que tenemos ha venido de ti, y te damos solo lo que tú primero nos diste. Estamos aquí solo por un momento, visitantes y extranjeros en la tierra, al igual que nuestros antepasados. Nuestros días sobre la tierra son como una sombra pasajera. Pasan pronto, sin dejar rastro. Oh Señor, nuestro Dios, aún estos materiales que hemos reunido para construir un templo para honrar tu santo nombre vienen de ti. Todo te pertenece. Yo sé, mi Dios, que tú examinas nuestro corazón y te alegras cuando encuentras en él integridad. Tú sabes que he hecho todo esto con buenas intenciones y he visto a tu pueblo dando sus ofrendas por voluntad propia y con alegría. Oh Señor, Dios de nuestros antepasados Abraham, Isaac e Israel, haz que tu pueblo siempre desee obedecerte. Asegúrate de que su amor por ti nunca cambie. Dale a mi hijo Salomón el deseo de obedecer de todo corazón tus mandatos, leyes y decretos, y de hacer todo lo necesario para edificar este templo para el cual

0: He hecho estos preparativos.
1: Después David le dijo a toda la asamblea:
2: ¡Alaben al Señor su Dios!
1: Y todos en la asamblea alabaron al Señor, Dios de sus antepasados, y se inclinaron y se arrodillaron ante el Señor y ante el rey. Al día siguiente trajeron 1,000 toros, 1,000 carneros y 1,000 corderos como ofrendas quemadas para el Señor. También trajeron ofrendas líquidas y muchos otros sacrificios en nombre de todo Israel. Ese día festejaron y bebieron en la presencia del Señor con gran alegría. Nuevamente coronaron a Salomón, el hijo de David, como su nuevo rey. Lo ungieron delante del Señor como su líder y ungieron a Sadoc como sacerdote. Entonces Salomón subió al trono del Señor en lugar de su padre David y tuvo éxito en todo, y todo Israel lo obedeció. Todos los oficiales, los guerreros y los hijos del rey David juraron lealtad al rey Salomón. Así que el Señor exaltó a Salomón a los ojos de todo Israel y le dio un esplendor real aún mayor que a cualquier otro de los reyes anteriores de Israel. David, hijo de Isaí, reinó sobre todo Israel. Durante 40 años reinó sobre Israel, 7 años en Hebrón y 33 en Jerusalén. Murió en buena vejez, habiendo disfrutado de una larga vida, riquezas y honor. Después, su hijo Salomón gobernó en su lugar. Todos los acontecimientos del reinado de David, de principio a fin, están escritos en el registro de Samuel el vidente, en el registro de Natán el profeta y en el registro de Gad el vidente. Entre estos relatos están los hechos poderosos de su reinado, así como lo que le sucedió a él, a Israel y a todos los reinos vecinos.
3: El segundo libro de las Crónicas, capítulo 1.
1: Salomón, hijo de David, tomó firme control de su reino porque el Señor su Dios estaba con él y lo hizo muy poderoso. Salomón convocó a todos los líderes de Israel, a los generales y a los capitanes del ejército, a los jueces y a todos los jefes políticos y de clanes. Después condujo a toda la asamblea al lugar de adoración en Gabaón, porque allí se encontraba el tabernáculo de Dios. Este era el tabernáculo que Moisés, siervo del Señor, había construido en el desierto. David ya había trasladado el arca de Dios desde Kiriat Jearim a la carpa que le había preparado en Jerusalén. Pero el altar de bronce, hecho por Bezalel, hijo de Uri y nieto de Ur, estaba allí en Gabaón, frente al tabernáculo del Señor. Así que Salomón y el pueblo se reunieron en ese lugar para consultar al Señor. Allí, frente al tabernáculo, Salomón subió hasta el altar de bronce en la presencia del Señor y sacrificó sobre el altar 1,000 ofrendas quemadas. Esa noche Dios se le apareció a Salomón y dijo:
4: ¿Qué es lo que quieres? Pídeme y yo te lo daré.
1: Salomón le contestó a Dios:
5: Tú mostraste gran y fiel amor a David, mi padre, y ahora me has hecho rey en su lugar. Oh, Señor Dios, te ruego que sigas manteniendo la promesa que le hiciste a David, mi padre, pues me has hecho rey sobre un pueblo tan numeroso como el polvo de la tierra. dame la sabiduría y el conocimiento para guiarlo correctamente, porque ¿quién podrá gobernar a este gran pueblo tuyo?
1: Dios le dijo a Salomón:
4: por cuanto tu mayor deseo es ayudar a tu pueblo, y no pediste abundancia, ni riquezas, ni fama, ni siquiera la muerte de tus enemigos o una larga vida, sino que has pedido sabiduría y conocimiento para gobernar a mi pueblo como es debido, ciertamente te daré la sabiduría y el conocimiento que pediste. Pero también te daré abundancia, riquezas y fama como nunca las tuvo ningún otro rey antes que tú, y como ninguno las tendrá en el futuro.
1: Después Salomón se fue de Gabaón, el lugar de adoración donde estaba el tabernáculo, y regresó a Jerusalén y reinó sobre Israel. Salomón acumuló gran cantidad de carros de guerra y caballos. Tenía 1,400 carros y 12,000 caballos. Los colocó en las ciudades designadas para guardar los carros y también cerca de él en Jerusalén. El rey hizo que en Jerusalén la plata y el oro fueran tan abundantes como las piedras. Además, la valiosa madera de cedro era tan común como la higuera sicómoro que crece en las colinas de Judá. Los caballos de Salomón se importaban de Egipto y de Cilicia. Los mercaderes del rey los adquirían en Cilicia a precio de mercado. En ese tiempo, un carro egipcio costaba 600 piezas de plata y los caballos se vendían a 150 piezas de plata. Después los exportaban a los reyes de los hititas y a los reyes de Aram.
3: La carta del apóstol Pablo a los Romanos, capítulo 7, versículos 14 al 25.
6: Por lo tanto, el problema no es con la ley, porque la ley es buena y espiritual. El problema está en mí, porque soy demasiado humano, un esclavo del pecado. Realmente no me entiendo a mí mismo, porque quiero hacer lo que es correcto, pero no lo hago. En cambio, hago lo que odio. Pero si yo sé que lo que hago está mal, eso demuestra que estoy de acuerdo con que la ley es buena. Entonces, no soy yo el que hace lo que está mal, sino el pecado que vive en mí. Yo sé que en mí, es decir, en mi naturaleza pecaminosa, no existe nada bueno. Quiero hacer lo que es correcto, pero no puedo. Quiero hacer lo que es bueno, pero no lo hago. No quiero hacer lo que está mal, pero igual lo hago. Ahora, si hago lo que no quiero hacer, realmente no soy yo el que hace lo que está mal, sino el pecado que vive en mí. He descubierto el siguiente principio de vida: que cuando quiero hacer lo que es correcto, no puedo evitar hacer lo que está mal. Amo la ley de Dios con todo mi corazón, pero hay otro poder dentro de mí que está en guerra con mi mente. Ese poder me esclaviza al pecado que todavía está dentro de mí. Soy un pobre desgraciado. ¿Quién me libertará de esta vida dominada por el pecado y la muerte? ¡Gracias a Dios! La respuesta está en Jesucristo, nuestro Señor. Así que ya ven, en mi mente de verdad quiero obedecer la ley de Dios, pero a causa de mi naturaleza pecaminosa, soy esclavo del pecado.
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0: 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Hay momentos en los que sentimos que estamos haciendo todo lo que podemos, dando lo mejor que tenemos. Llevamos muchos sombreros, somos padres, tenemos responsabilidades del hogar, trabajamos, estudiamos, servimos en la iglesia, cuidamos de otros, mantenemos relaciones. Pero, si somos honestos, podemos sentir que algo no está bien. Vivimos ansiosos, nos irritamos con frecuencia, nos duele no ser considerados. Al mismo tiempo, muchas veces sentimos que todo lo que hacemos no es tomado en cuenta. Entonces empezamos a preguntarnos, ¿qué me falta? ¿Qué más tengo que hacer? ¿Por qué, si estoy haciendo tanto, sigo sintiéndome así? Creo que muchos podemos identificarnos con esta realidad, hacer mucho y sentirnos vacíos, llenar tantos espacios y sentir que nada es suficiente. Justamente ahí es donde la palabra nos confronta con una verdad que no siempre estamos dispuestos a ver. En Lucas 10, del 38 al 42, encontramos la historia de dos mujeres. Seguramente la conoces. Jesús entra a una casa. Marta lo recibe. María, su hermana, se sienta a sus pies a escuchar. Y mientras eso pasa, Marta está encargándose de todo. El texto nos dice en el versículo 40 que Marta se preocupaba con todos los preparativos. Jesús mismo le dice en el versículo 41, «Marta, Marta, tú estás preocupada y molesta por tantas cosas». Notemos que Marta no solo estaba ocupada, estaba preocupada y molesta por dentro. Ella estaba siendo jalada en múltiples direcciones, tratando de que todo saliera como debía, queriendo que las cosas estuvieran en orden para poder estar bien. Así demuestra que había algo más profundo en ella. Marta se acerca a Jesús y le dice, «Señor, ¿no te importa?». Ella llega a cuestionar el cuidado de Jesús. Su servicio, en lugar de acercarla a él, la estaba llevando a cuestionar las intenciones de su Señor. Y aquí hay algo que necesitamos ver con claridad. Si te fijas, Jesús no reprende el servicio, sino que confronta un corazón que, en medio del servicio, ha perdido su enfoque. Lo ha perdido de vista. Marta estaba tan absorbida en lo que hacía para Jesús, que perdió de vista a Jesús mismo. Y eso también nos puede pasar a nosotros. Podemos estar haciendo cosas buenas, incluso cosas para el Señor, y aún así tener un corazón inquieto, cargado y frustrado, porque hemos puesto nuestro enfoque en las tareas, y no en Él. Como dice Marshall Segal, Marta estaba distraída de Jesús porque su mente se estaba ahogando en las preocupaciones de este mundo. A veces no estamos lejos de Jesús por rebeldía, sino por distracción, porque muchas otras cosas han absorbido nuestra atención. En contraste con Marta, vemos a María. El texto dice que ella estaba sentada a los pies del Señor, escuchando su palabra. Esa no era una postura casual, era la postura de un discípulo. María estaba recibiendo, atenta y enfocada. Ella había entendido algo que Marta había perdido de vista. Quien estaba en su casa era Jesús. Por eso, cuando Jesús responde a Marta en el versículo 42, dice algo que va directo al corazón. Pero una sola cosa es necesaria, y María ha escogido la parte buena, la cual no le será quitada. Y aquí necesitamos detenernos, porque esa buena parte no es simplemente tener un devocional más largo. No es solo cumplir con una disciplina espiritual, es Jesús mismo. María escogió estar con Él, escucharle, recibir de Él. Escogió aquello que verdaderamente satisface el alma. Porque el problema de Marta no era solo que hacía mucho, es que estaba buscando en muchas cosas lo que solo Jesús podía hacer para ella. Nosotros no somos tan diferentes. Podemos llenarnos de actividades, responsabilidades e incluso servicio y aún así vivir inquietos, porque estamos buscando paz, identidad o plenitud en lo que hacemos y no en Cristo. Como dijo Agustín de Hipona, nos creaste para ti y nuestro corazón andará siempre inquieto mientras no descanse en ti. El tiempo con el Señor no es una carga más, es donde nuestro corazón encuentra lo que realmente necesita. Por eso Jesús dice que esa buena parte no le será quitada. Todo lo demás pasa, todo lo demás cambia, todo lo demás se puede perder. Pero lo que tenemos en Cristo nunca nos será quitado. La manera en la que Jesús responde a Marta es tan importante como lo que le dice. Marta, Marta, tú estás preocupada y molesta por tantas cosas, le dice Jesús. ¿Cuánta ternura puedo sentir en sus palabras? Jesús ve su inquietud, ve su carga, ve su corazón desenfocado, pero no la aplasta. Él le dice la verdad, pero lo hace con amor. Él no la rechaza, no la humilla, no la ignora. Él la corrige y, al mismo tiempo, la invita a acercarse a Él. Muchas veces pensamos que si hemos estado distraídos, si hemos estado lejos, si nuestro corazón ha estado dividido, no podemos simplemente volver. Pero este pasaje nos muestra lo contrario. Jesús no rechaza a Marta, Él la llama por su nombre. Ese mismo Jesús es el que más adelante iría a la cruz para hacer posible que pecadores como tú y como yo podamos acercarnos a Él. Él no solo nos dice qué es necesario, Él vino a darse a sí mismo como lo necesario. Él es la paz que no podemos producir. Él es la plenitud que estamos buscando. Él es la buena parte que no nos será quitada. Gracias por escucharnos. 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

0: 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La tableta de aspirina ha sido aclamada como la droga milagrosa del siglo XX. Hola, soy Milton de los Santos. Aunque le tomó al siglo XX dar sabor, recubrir y estampar pequeñas letras en la aspirina, la gente ha estado utilizando aspirina durante siglos. La forma más común en la que la aspirina ha sido tomada es un té de corteza de sauce. La aspirina ha aliviado millones de dolores de cabeza y ha controlado la misma cantidad de fiebres a lo largo de los años. En años recientes, la aspirina se ha hecho aún más importante desde que estudios han demostrado que tan poco como media aspirina por día puede ayudar a prevenir los ataques del corazón. A pesar de su largo uso en la medicina, los médicos no tenían idea de cómo funcionaba la aspirina hasta hace unos pocos años atrás. Los investigadores ahora saben que la aspirina no solo camufla el dolor de cabeza, sino que químicamente apaga la causa del dolor promedio. Hace esto al desactivar el químico hecho por los vasos sanguíneos que causa que se contraigan. Otro miembro de esa misma familia de químicos, llamados prostaglandinas, previene que las plaquetas se golpeen entre sí, ayudando que la sangre fluya más libremente, previniendo los ataques al corazón. Esta también es la razón por la cual la aspirina puede causar sangrado estomacal. Dios, en su misericordia, proveyó plantas que harían el ingrediente activo de la aspirina. 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
1: Hermanos, un placer estar aquí con ustedes otra vez, ¿eh? En el día de hoy, ¿eh? He estado varias veces, ya, es la segunda vez, así que un placer de verdad estar con ustedes. Y como he dicho antes, pues les traigo saludos de la iglesia hermana de Piedra de Ayuda, así que sus hermanos ahí en el barrio de San Gervasi les mandan saludos. Abran sus Biblias en el Salmo 95 y vamos a tener la lectura de este Salmo precioso que encontramos en las Escrituras. El Salmo 95. Y eso es lo que la Escritura dice en el Salmo 95. Venid, aclamemos alegremente a Jehová. Cantemos con júbilo a la roca de nuestra salvación. Lleguemos ante su presencia con alabanza. Aclamémosle con cánticos. Porque Jehová es Dios grande y Rey grande sobre todos los dioses. Porque en su mano están las profundidades de la tierra, y las alturas de los montes son suyas. Suyo también el mar, pues él lo hizo, y sus manos formaron la tierra. Venid, adoremos y postrémonos, arrodillémonos delante de Jehová, nuestro Hacedor, porque él es nuestro Dios, y nosotros el pueblo de su prado, y ovejas de su mano. Si oyereis hoy su voz, no endurezcáis vuestro corazón como en Meriba, como en el día de Masá, en el desierto, donde me tentaron vuestros padres. Me probaron y vieron mis obras. 40 años estuve disgustado con la nación, y dije, pueblos que divaga de corazón, y no ha conocido mis caminos. Por tanto, juré en mi furor que no entrarían en mi reposo. Hasta aquí la palabra de nuestro Dios. Vamos a tener una breve oración. Nuestro Dios y nuestro Padre Celestial, hemos cantado que hoy hemos venido aquí para escuchar tu voz. Y es tu palabra aquella que nos insta a que si hoy escuchamos tu voz, no endurezcamos nuestros corazones. Así que Dios nuestro, te pedimos que tú ilumines nuestras mentes para entender. Y nuestros corazones de la misma manera,

acción que Dios ha obrado en nuestras vidas y nos pone en posición de poder alabarle, sino que también lo que es la alabanza es una gran responsabilidad en el pueblo. Y cuando vamos a la Escritura, hay muchos textos que llaman al pueblo de Dios a presentarse delante de su Dios y alabarle. El libro de los Salmos es un libro donde encontramos diversos llamados al pueblo a que vengan a Dios en alabanza. Y el Salmo 95 es uno de esos salmos. Y si han tomado atención a este salmo, van a ver que tiene dos partes bien claras este salmo. Los primeros 7 versículos, al menos hasta la primera mitad del versículo 7, es donde encontramos el llamado a acercarse a Dios y alabarle. Fíjense cómo dos veces esa sección llama a venir delante de Dios. Fíjense el versículo 1, venid, y fíjense el versículo 6, venid. Son dos llamados. Y después hay dos razones claramente expresadas para venir y presentarse delante de Dios. Fíjense el versículo 3, tenemos un porqué. Y fíjense el versículo 7, tenemos otro porqué. Esos dos porqués son la razón, la causa, el fundamento de por qué se es llamado a venir delante de Dios. La segunda sección del Salmo es una sección, mis hermanos, que va del final del versículo 7 hasta el final del Salmo. Y es una sección de advertencia. Es una sección donde el salmista advertirá al pueblo a escuchar la voz de Dios y no endurecer el corazón. Fíjense al final del versículo 7 y parte del 8. Si oyereis hoy su voz, no endurezcáis vuestro corazón como en Meriba. Y básicamente esa advertencia el autor la sustentará tomando un ejemplo triste de Israel en el momento que Israel peregrinaba en el éxodo en el desierto. Esa sección puede parecernos, mis hermanos, que nada tiene que ver con lo que nos ha dicho el Salmo en su primera parte de venir y alabar a Dios. ¿Qué tiene que ver ahora con esa advertencia de si escuchamos su voz, no endurezcamos nuestros corazones? Pero, mis hermanos, lo que encontramos aquí es palabra inspirada de nuestro Dios. Y Dios ha querido que esto esté colocado precisamente en este Salmo porque algo que veremos y algo que el Salmo nos dirá es que al Dios que nosotros nos acercamos para alabarle es el mismo Dios que debemos escuchar y obedecer su voz. Por lo tanto, fíjense que con estas dos secciones del Salmo, el Salmo nos llama a dos cosas hoy. La Escritura nos llama a dos cosas hoy. Una, a acercarnos, y la segunda, a obedecer a Dios. El Salmo nos dirá, acerquémonos con alegre alabanza al Dios de nuestra adoración. Esto será lo primero. Y lo segundo, nos llamará y nos dirá, obedezcamos con diligencia al Dios de nuestra adoración. Así que vamos a considerar estos dos aspectos en el día de hoy. Lo primero, el llamado, acerquémonos con alegre alabanza al Dios de nuestra adoración. Y fíjense que aquí la primera pregunta que debemos hacernos, o le debemos hacer al Salmo, es ¿cuál es la actitud de nuestra alabanza? Y la actitud, mis hermanos, es que debe ser una alabanza llena de gozo y de júbilo. Una alabanza llena de gozo, júbilo y alegría. Fíjense, hemos visto que los primeros 7 versículos del Salmo claramente establecen un llamado a acercarse a Dios. Fíjense el versículo 1. Venid, aclamemos alegremente a Jehová. Y fíjense otra vez el llamado en el versículo 6. Venid, adoremos y postrémonos, arrodillémonos delante de Jehová, nuestro Hacedor. Y aquí en el versículo 6, aunque la Biblia traduce de la misma manera venid, en realidad el verbo que se utiliza es distinto al versículo 1. Es el verbo de acercarse. Dice acercaos delante, lo veremos, de Dios. Sea como sea, tanto el versículo 1 como el versículo 6 son sinónimos. Hay un llamado a presentarse delante de Dios. Y este llamado que hace el salmista en el Salmo 95 no es opcional. No es una opción a aquellos que son llamados. El salmista aquí no está diciendo, bueno, si os parece bien, si os conviene, si en algún momento de los afanes de vuestra

0: día a día y de vuestra semana, ¿encontráis algún momentito específico para poder venir y para poder acercaros? Oye, entonces, venga, hacedlo. Pero si es mucho problema para vosotros, oye, mejor dedicaros a vuestras cosas. Ni mucho menos. Esos dos verbos, venid del versículo 1 y venid del versículo 6, son dos imperativos. Tienen la fuerza de mandamiento. No es un mandamiento, pero tienen esa fuerza. Le está diciendo, lo veremos al pueblo, oye, no es opcional este llamado de venir y presentaros delante de vuestro Dios. Pueblo, venid. Pueblo, acércate a tu Dios. Y fíjense que en este llamado se nos describe básicamente quiénes son aquellos que son llamados a venir y acercarse. Se nos describe el propósito por el cual son llamados. Y se nos describe la actitud en ese propósito de venir delante de Dios. Fíjense, los que son llamados aquí a venir, los que son llamados a acercarse, puede parecer obvio, pero a veces las cosas más obvias son las que se obvian más rápidamente. Aquí el pueblo que es llamado es el pueblo redimido, el pueblo salvado por su Dios, el pueblo que Dios ha creado como su propio pueblo. Aquí no son las naciones aquellas que son llamadas a acercarse a Dios. Encontramos otros salmos donde sí se llama a las naciones a venir delante de Dios. Sí que encontramos, por ejemplo, en los profetas, en Isaías, donde las diferentes naciones son llamadas a acercarse delante de Dios. Pero aquí el llamado es un llamado bien específico al pueblo redimido por Dios. En este caso, en el Salmo 95, en el Antiguo Testamento, a Israel. ¿Cómo sabemos esto? Por lo que se nos dice en el versículo 7. Fíjense lo que aparece en el versículo 7. Porque Él es nuestro Dios, nosotros el pueblo de su prado y ovejas de su mano. Y veremos con más detalle lo que es esa expresión, mis hermanos. Pero aquí se refiere al pueblo redimido, aquellos que Dios puede decir, estas son mis ovejas, y el pueblo puede decir, este es nuestro Dios. Por lo tanto, es el pueblo redimido. Y fíjense que es un llamado entonces a acercarse a Dios, un llamado en cierta manera congregacional. Porque hay momentos para acercarse a Dios en lo privado. De entrar en nuestro aposento, cerrar la puerta y buscar el rostro y la faz de nuestro Padre que está en los cielos. Pero aquí el llamado es congregacional. Aquí el llamado es a la congregación, a la asamblea de Israel, a la congregación, a la asamblea del pueblo redimido de Dios. Llamados a acercarse delante de la faz, del rostro de su Dios. Fíjense que esto lo vemos en los versículos 2 y 6. Fíjense lo que dice en el versículo 2. Lleguemos ante su presencia con alabanza. Miren el versículo 6. Venid, adoremos y postrémonos, arrodillémonos delante de Jehová, nuestro Hacedor. ¿Ven esa pequeña palabra en el versículo 6? Delante. Esa es una palabra, mis hermanos, que en hebreo proviene de la palabra cara, rostro, faz. Por lo tanto, literalmente sería acercaros delante de la cara de vuestro Dios, del rostro de vuestro Dios, de la faz de vuestro Dios. Eso es lo que ha hecho que algunos interpreten que este salmo era un salmo que se usaba cuando Israel se acercaba al templo para alabar a su Dios. Porque el templo era el lugar donde la presencia de Dios moraba. El templo era el lugar donde el pueblo se encontraba con su Dios y Dios se encontraba con su pueblo. Y aquí lo que es la congregación de Israel es llamada a acudir precisamente a la presencia, al templo de Jehová. ¿Para qué? Fíjense que el propósito está bien claro en los versículos 1 y 2. Déjenme que les lea esos versículos, el 1 y 2, de manera más cercana a lo que es, en cierta manera, el original. Eso quiere decir que tengo que no modificar el texto, pero sí hacer ciertos énfasis para que vean el propósito de acercarse delante de la faz de Dios. Fíjense los versículos 1 y 2 cómo sonarían más literalmente. Que no los tenemos traducidos así porque sonaría raro, ¿ya? Pero fíjense los versículos 1 y 2. Dice, venid con el propósito de que aclamemos alegremente a Jehová. Con el propósito de que cantemos con júbilo a la roca de nuestra salvación. Con el propósito de que lleguemos ante su presencia con alabanza y le aclamemos con cánticos. Así es como sonarían los versículos 1 y 2, de una manera un tanto más literal. Venid y acerquémonos, ¿con qué propósito? Con el propósito de aclamar alegremente, de cantar con júbilo, de darle alabanza y adoración a Dios. Mis hermanos, ¿se dan cuenta cuál es el propósito? El pueblo es llamado a acercarse a su Dios, ¿para qué? Para rendirle alabanza, para rendirle adoración, para darle gloria y honra, y hacerlo con una actitud muy particular y específica. No hacerlo con caras largas. Hacerlo, mis hermanos, con júbilo y alegría. Fíjense los versículos 1 y 2. Fíjense lo que dicen. Lean su Biblia y fíjense lo que dice. Venid, aclamemos alegremente a Jehová. Cantemos con júbilo a la roca de nuestra salvación. Lleguemos ante su presencia con alabanza, clamemos con cánticos. Fíjense, mis hermanos, que aquí los verbos que son usados son distintos, pero todos ellos tienen algo en común. ¿Saben qué tienen en común? Tienen en común, mis hermanos, la alegría. Tienen en común el júbilo. Tienen en común, mis hermanos, el gozo en la alabanza. Es más, todos esos verbos tienen el carácter de gritar. ¿De qué es una alabanza, mis hermanos? Que grita con alegría, con júbilo y con gozo al Dios de la salvación, mis hermanos. Cuidado con eso de gritar, te lo he dicho, porque no vengan el domingo que viene, pues voy a mirar el culto por YouTube, ¿eh? No vengan el domingo que viene, mis hermanos, si se pongan a gritar aquí en el tiempo alabanza. Porque el grupo alabanza se asustará y los pastores se asustarán y me dirán, Rubén, ¿les has dicho que griten? No es esto, mis hermanos. Hay gritos y gritos, ¿eh? Hay gritos, mis hermanos, que no tienen nada de alabanza ni de reverencia. Pero cogen la idea, mis hermanos. La idea aquí es que uno se acerca a Dios con una alabanza que tiene que ser, mis hermanos, la alabanza de un corazón alegre que ha sido cambiado de piedra en carne, mis hermanos. Una alabanza jubilosa, una alabanza alegre, una alabanza gozosa, porque se acerca delante de aquel que es la roca de su salvación. Y mis hermanos, yo sé que hay momentos en los cuales uno no quiere acercarse a Dios de esta manera. Porque hay situaciones difíciles en la vida, hay situaciones tristes en la vida, hay situaciones que hacen difícil a veces abrir la boca en alabanza jubilosa, alegre y de gozo a nuestro Dios. Pero mis hermanos, no dejen que sean las circunstancias las que definan su alabanza a Dios. Lo que define nuestra alabanza a Dios es precisamente el Dios que alabamos y no nuestras circunstancias, mis hermanos. Porque fíjense, aquí a Israel le fue dado algo glorioso. Mis hermanos, Israel, con este cántico, venid, acercaos delante de vuestro Dios, de la roca de vuestra salvación, con alegría y con júbilo. Mis hermanos, Israel en cierta manera estaba gozando algo que ya se encontraba en el inicio de la creación, que se encontraba en el Edén mismo, mis hermanos. En esa creación perfecta y Dios morando, mis hermanos, en Edén, juntamente con Adán y Eva y toda su vida, una vida, mis hermanos, de alabanza y de adoración a Dios. Aquello que se perdió, Israel podía, mis hermanos, hacerlo aquí. Y al mismo tiempo, mis hermanos, Dios le estaba dando aquí a su pueblo algo que se gozaría, mis hermanos, en la eternidad misma, cuando esa realidad sea una realidad delante de Dios, alabando con alegría aquel que es la roca de nuestra salvación. Esto es, mis hermanos, lo que podían gozar el pueblo aquí en el Salmo 95. ¿Y saben qué, mis hermanos? Esto es algo que nosotros podemos gozar de una manera mucho mayor. Mis hermanos, la verdad es que desde aquí ya les digo, desde aquí uno puede ver todas las caras, ¿ya? Todas las caras, ¿ya? Y a veces uno ve caras que están tristes y tienen razón de estar tristes, mis hermanos. Pero ¿saben lo que es lo triste? Ver caras a veces, mis hermanos, que han perdido el gozo, que han perdido la alegría, que han perdido el júbilo de presentarse delante de su Dios juntamente con sus hermanos para alabarle. Esto, en cierta manera, mis hermanos, aquí es la antesala de lo que será el cielo mismo, en cierta manera. ¿Saben? Israel se presentaba en el templo para alabar a Dios con júbilo y con alegría. Ahora bien, mis hermanos, nosotros, el pueblo del nuevo pacto, la iglesia, no tiene templo. ¿Dónde nos acercamos, mis hermanos? Hermanos, no tenemos un templo de piedras muertas. No tenemos un templo de piedras, mis hermanos, físicas. Tenemos un templo mucho mayor. Tenemos, mis hermanos, un templo formado por piedras vivas. Un templo que es construido, mis hermanos, sobre la piedra angular que es nuestro Señor Jesucristo. Y Spurgeon, mis hermanos, dijo una frase preciosa. Dijo, mis hermanos, que nosotros, la iglesia, somos aquellas piedras vivas, engastadas en el templo de Dios por la sangre carmesí de nuestro Señor Jesucristo, que forman el templo vivo donde Dios mora, mis hermanos. Antes se lo he dicho a los jóvenes, ahora veo más jóvenes aquí. Esta frase Spurgeon, mis hermanos, la dijo y con ella sedujo a la que sería su futura esposa. Así que la teología sirve, ¿eh? A los jóvenes les explicaré cómo conquisté a mi esposa. Me preguntó algo del noviazgo y le di una lección de teología bíblica desde Génesis y cómo creó Dios al hombre y a la mujer y todo, mis hermanos, que quedó rendida a mis pies, mis hermanos. No sé si por aburrimiento dijo, venga ya, que si no, estudiar teología, ¿qué sirve? ¿Ya? ¿Qué sirve? Pero fíjense, mis hermanos, que el templo que nosotros tenemos es el templo vivo, la iglesia fundada sobre Cristo, mis hermanos, y es la obra de Cristo, la que permite esta realidad del Salmo en un nivel mucho mayor en nuestra vida como pueblo de Dios. Porque Cristo ha abierto el lugar santísimo y la posibilidad de acercarnos a aquel que es nuestro Dios. Fíjense lo que dice el autor de Hebreos en Hebreos 10, los versículos del 19 al 22. Así que, hermanos, teniendo libertad para entrar en el lugar santísimo por la sangre de Jesucristo, por el camino nuevo y vivo que Él nos abrió a través del velo, esto es, de su carne, y teniendo un gran sacerdote sobre la casa de Dios, acerquémonos con corazón sincero, en plena certidumbre de fe, purificados los corazones de mala conciencia y lavados los cuerpos con agua pura. Mis hermanos, este Salmo 95 es posible en nuestras vidas, en la vida del pueblo redimido de Dios, en la vida de la iglesia. Ese privilegio y responsabilidad nos es dada y es posible solamente por la obra gloriosa de nuestro Señor Jesucristo. ¿Y saben cuándo se ve de una manera más clara esa realidad del Salmo 95? El pueblo congregado delante de su Dios para darle gloria, honra y alabanza alegre y jubilosa. ¿Saben cuándo los vemos esto, mis hermanos? Eso lo vemos todos los domingos cuando nos reunimos como pueblo llamado por Dios. Yo estoy seguro que aquí no han sido los pastores que les han llamado durante la semana y les han dicho, oye, vente al culto el domingo. ¿Por qué no les han llamado? Porque quien llama, mis hermanos, es nuestro Dios. Venid, alabad. Ahora, la pregunta es, ¿por qué, mis hermanos, acercarnos con alegre alabanza? ¿Por qué acercarnos con esa alabanza que es alegre? Y fíjense que tenemos dos razones gloriosas de por qué venir delante de Dios y alabarle alegremente. La primera razón que el Salmo nos da es, mis hermanos, porque nuestro Dios es el único Dios y creador de todo. Esta es una de las razones por las cuales venir con alegre alabanza, porque Dios es el único Dios y aparte es creador de todas las cosas. Fíjense, ahora llegamos al versículo 3. Tenemos el primer porqué. Y ese primer porqué del versículo 3 nos da la razón por la cual acercarse con alabanza alegre a Dios. Y aquí el salmista establece un principio general. Fíjense, ¿por qué acercarse con alegre alabanza? Versículo 3. Porque Jehová es Dios grande y Rey grande sobre todos los dioses. Fíjense lo que establece aquí el salmista. Acercarse con alabanza porque Dios es Dios grande y Rey grande. Si toman atención, verán que hay una palabra que se repite, un adjetivo que se repite aquí, y es el adjetivo grande. Yo cuando escribí este mensaje, mis hermanos, en el Word inmediatamente en esa frase te la subraya de azul. Y te dice, bueno, la gramática no es que esté mal, pero oye, podrías expresar esto un poquito mejor. ¿Por qué? Porque estás repitiendo demasiado, ¿qué palabra? La palabra grande. Lo lógico sería decir, porque Jehová es Dios y Rey grande, con un grande suficiente. Pero mis hermanos, el Word y el Office nos ha inspirado. La palabra de Dios, sí. Y Dios quiso que hubiese dos grandes y no uno, mis hermanos. ¿Por qué? Porque el énfasis de esa repetición de la palabra grande, Dios grande y Rey grande, el énfasis, mis hermanos, de las Escrituras, que aquí el salmista está diciendo lo siguiente, el Señor es el Dios grande. El Señor es el Rey grande. Y ese Él, mis hermanos, determina de que este Dios es el único Dios grande. Es el único Rey que hay. Está apelando, mis hermanos, a el hecho de que Dios es grande, majestuoso. Hay un cántico que dice esto, que mi corazón entona la canción. ¿Qué canción? ¿Cuán grande es Él? Se saben el cántico, ¿no? No me lo hagan cantar, mis hermanos, ¿eh? No me lo hagan cantar. ¿Cuán grande es Él, mis hermanos? Por tanto, esa expresión aquí, Dios es el Dios grande, apela a su grandeza, a su majestuosidad, pero apela a algo importante. Apela y describe que Dios es el único Dios, que es incomparable, que no hay otro Dios como este Dios del Salmo 95. ¿Y cómo sabemos esto? Lo sabemos porque en el Antiguo Testamento, muchas veces cuando la palabra grande se asocia a Dios comparado con otros ídolos o con otros dioses, el énfasis que se está dando es que Dios es el único Dios verdadero que hay. Que Dios es incomparable y el resto son ídolos y dioses falsos. Fíjense que esto lo tenemos en el versículo 3. Porque Jehová es Dios grande y Rey grande sobre todos los dioses. Por tanto, está hablando, mis hermanos, de algo que se ha llamado la singularidad de Dios. Es decir, que Dios es singular, ¿en qué sentido? De que Dios en su esencia, en su naturaleza, es único. No hay otro de la misma esencia y de la misma naturaleza del Dios que se revela en su palabra. Y si no hay otro igual en su esencia y naturaleza, entonces Dios es único ¿en qué? Único en número. No hay otro como el Dios que se da a conocer en su palabra, mis hermanos, y aquí en el Salmo 95. El resto, mis hermanos, de dioses, el resto de dioses de las culturas, sean cuales sean, mis hermanos, no le llegan ni a la suela de los zapatos al Dios que nos encontramos aquí en el Salmo 95. Por tanto, ¿delante de qué Dios, mis hermanos, vamos a venir con alegre alabanza si no es este Dios que nos encontramos en la Escritura? Ahora la pregunta es, ¿por qué es el único Dios? ¿Por qué es incomparable? Y fíjense que el Salmo responde, es el único Dios, puesto en otras palabras de la Escritura, el único Dios vivo y verdadero, porque es creador de todo. Y eso es lo que hace que sea el único Dios. Fíjense los versículos 4 y 5. Son una exposición, una explicación del versículo 3. En el versículo 3, Dios es grande, es rey grande, y ahora nos dirá por qué es el único Dios. Fíjense los versículos 4 y 5. Porque en su mano están las profundidades de la tierra, y las alturas de los montes son suyas. Suyo también el mar, pues él lo hizo, y sus manos formaron la tierra seca. Si tuviésemos que resumir en una expresión esos versículos 4 y 5, mis hermanos, es básicamente decir que Dios es creador de todo, mis hermanos. Creador de todo, todo y todo. Y hago énfasis en todo porque es el énfasis del texto. Porque fíjense que en los versículos 4 y 5 hay unos contrastes. Hay palabras que son opuestas, que contrastan. Fíjense el versículo 4. Profundidades, ¿contrasta con qué? Con alturas. Fíjense el versículo 5. El mar, ¿contrasta con qué? Contrasta con la tierra. Son palabras que son opuestas, mis hermanos. Ahora bien, cuando se ponen de manera conjunta, esas palabras opuestas dan un tercer significado. Y es el significado de totalidad. Esto es una figura de lenguaje que se llama, mis hermanos, esta es la palabra del día, ¿ya? Se llama merismo, mis hermanos. Dos palabras opuestas que al ponerse de manera conjunta dan la visión de totalidad. Como Génesis 1:1, en el principio creó Dios los cielos y la tierra. El Salmo 139, Señor, has conocido mi sentarme y mi levantarme. Esto, mis hermanos, implica que Dios conoce todo de nuestra vida. No les conoce solamente ahora que están sentados y cuando se levantan. Y después ya, Dios perdió el conocimiento de ustedes. No, ni mucho menos. Conoce el sentar y levantar y todo lo que hay entre medio, mis hermanos. Es una visión de totalidad. Cuando fíjense los versículos 4 y 5, en su mano están, hay una totalidad vertical. En su mano están las profundidades de la tierra, mis hermanos, las profundidades de la tierra y las alturas. Y hay una totalidad horizontal, el mar, mis hermanos, y la tierra, todo ha sido creado por él. Hay un lugar que se llama, mis hermanos, en la fosa de las Marianas, en el Pacífico, hay un lugar que se ha determinado y se ha llamado el abismo de Challenger, que dice que es el lugar más profundo de bajo el mar, a 11.000 metros, mis hermanos. Bueno, esas profundidades, Dios las creó. Y los 8.849 metros del Everest, mis hermanos, Dios lo creó. Y el último copo de nieve en esa cima, Dios la creó. Y todos los océanos y mares, mis hermanos, y su extensión, Dios los creó. Y todos los continentes, con todas las bestias que se extienden, mis hermanos, en la tierra, Dios es el creador de todos ellos. Y esto es lo que hace que este Dios sea el único Dios. Fíjense lo que dice Dios mismo en Isaías 45, versículo 18. Porque así dijo Jehová que creó los cielos. Él es Dios, el que formó la tierra, el que la hizo y la compuso. No la creó en vano, para que fuese habitada, la creó. Fíjense cómo acaba Dios. Yo soy Jehová y no hay otro. ¿Se dan cuenta? Que sea creador hace de que Él es el único Dios que existe. Pero hay otra cosa. Al mismo tiempo, es el único rey. Porque, mis hermanos, Dios como creador es rey y soberano de todo lo que ha creado. Fíjense los versículos 4 y 5 que habla de que todo está en sus manos, en su control. Fíjense el versículo 4, porque en su mano están las profundidades y las alturas de los montes son suyas. Fíjense el versículo 5, suyo también el mar, mis hermanos. Dios no solamente lo ha creado, sino que Dios lo gobierna. Porque ligado a la doctrina de que Dios es creador, aparece automáticamente la doctrina de que Dios es rey soberano de todo lo que ha creado. Cuando mis hermanos en Génesis leemos que la tierra estaba desordenada y vacía, que había un caos, mis hermanos, ahí, Dios con el poder de su palabra dijo, sea la luz, y la luz fue, mis hermanos. Y cuando Dios creó todas las cosas, ¿qué es lo que hizo Dios? ¿Saben lo que hizo en Génesis? Entre otras cosas, Dios venció, gobernó ese caos, mis hermanos. Estableció su gobierno, su reino, su orden sobre toda la creación. Y en el séptimo día Dios descansó. Y su descanso, mis hermanos, no era un descanso como el nuestro, decir, ostras, qué cansados que estamos. No, era un descanso triunfante. Un descanso de que ahora aquel que había creado todo era rey de todo lo creado. Y el cosmos se transformó en su templo, el cielo se transformó en su trono y la tierra en el estrado de sus pies, mis hermanos. Es el único Dios por ser creador y rey. Y esto es lo que hace que el resto, mis hermanos, de dioses, sea cual sea que se organice y se monte el mundo, mis hermanos, son falsos y no son Dios. Pónganse en las sandalias de este Salmo 95. Piensen en la cultura a la cual este Salmo, mis hermanos, fue escrito. Piensen en los dioses de aquel tiempo. Mis hermanos, la mayoría de esos dioses estaban asociados, ¿saben con qué? Con la creación misma. Baal, mis hermanos, Baal y Asera, los dioses de la fertilidad que cuando ahí hacían sus líos daban fertilidad, mis hermanos, a la tierra. Nos encontramos en Egipto, el dios Ra, mis hermanos, que era el sol. Nos encontramos el Nilo, mis hermanos, que era el dios de qué, de la fertilidad, porque cuando se desbordaba, anegaba los campos y permitía la fertilidad y crecían, mis hermanos, las cosechas. ¿Se dan cuenta? Dioses asociados con la creación. La creación divinizada y transformada en dioses y en ídolos. Pues bien, mis hermanos, viene aquí el salmista y dice, ¿sabes qué? El Dios al cual me acerco en adoración es creador de todo esto. Es creador del sol, de la luna, del Nilo, es creador de las nubes, es creador de todo. Por lo tanto, el resto palidece, el resto de dioses son falsos. Da igual el Dios que te montes en tu mente, da igual la concepción del Dios que te hayas montado, da igual los dioses de este mundo, mis hermanos. El Dios que se revela en este Salmo, que es creador y rey de todo, es el único Dios vivo y verdadero que hay. Y a Él estamos llamados a acercarnos y rendirle alabanza por ser el único Dios vivo, creador y rey de todo, mis hermanos. ¿Saben lo glorioso de esto? Esto, mis hermanos, para nosotros hace que debamos entender que nos acercamos a alabar al Dios que no es un Dios falso, que no es un ídolo, que no es algo que el mundo se ha montado, mis hermanos, y por lo tanto nuestra alabanza no es una alabanza vana ni vacía, mis hermanos. Es una alabanza que alaba a este Dios. Pero por otra razón. ¿Por qué con alabanza alegre? No solamente porque es el único Dios y creador de todo, sino ¿saben por qué también? Porque es el redentor de su pueblo. Y ahora fíjense que el salmista, mis hermanos, es un predicador fantástico. Tienen que llamarlo a este. Es un predicador fantástico. Porque ahora cogerá el principio general del versículo 3, mis hermanos, y 4 y 5, y lo aplicará de manera específica al pueblo de Dios. Fíjense en el versículo 6 lo que dice. Venid, adoremos y postrémonos, arrodillémonos delante de Jehová, que dice la Biblia, nuestro hacedor, nuestro creador. Tomen atención a la Biblia, mis hermanos. Los versículos 3, 4 y 5 nos ha hablado de que Dios es creador de qué, de todo. De las profundidades, de las alturas, del mar y de la tierra, a nivel general. Pero hay una palabra en esos versículos 3, 4 y 5 que no aparece. ¿Saben cuál es? Es la palabra nosotros. Fíjense el versículo 6. Ahora ese creador de todo, fíjense el versículo 6. Venid, adoremos y postrémonos, arrodillemos delante de Jehová, nuestro Hacedor. Ahora ese creador general de todo es creador, hacedor específico de su pueblo. Pero ¿en qué sentido es creador de su pueblo aquí? ¿En qué sentido, mis hermanos, Israel aquí podía decir que era hacedor suyo? Y la idea aquí no es ser Dios creador a nivel general de que nos ha creado o creó a todos como criaturas, mis hermanos, de su campo. No. Aquí específicamente Dios es creador porque Él es redentor. Y por medio de la redención, de la salvación, es que es hacedor, creador del pueblo que Él ha redimido y salvado. ¿Cómo lo sabemos esto? Porque hay un contexto del Éxodo en este texto, sobre todo en el versículo 7. Fíjense el versículo 7 lo que dice. Porque Él es nuestro Dios, nosotros el pueblo de su prado y ovejas de su mano. Este lenguaje aquí, mis hermanos, proviene en realidad del Éxodo de redención. ¿Por qué? Porque fíjense lo que dice. Porque Él es quien, nuestro Dios y nosotros su pueblo. Esto, mis hermanos, en el Antiguo Testamento es lo que se conoce como la fórmula del pacto, no la fórmula 1. Que ahora está de moda, mis hermanos, a ver dónde llega Alonso. La fórmula del pacto. ¿Qué era la fórmula del pacto, mis hermanos? Era esa fórmula que decía, yo soy vuestro Dios y vosotros sois mi pueblo, mis hermanos. Es una relación, es una expresión de relación mutua, de relación exclusiva entre Dios y su pueblo, de relación excluyente. El pueblo no tiene otro Dios que ese Dios que le ha salvado. Y mis hermanos, Dios no tiene otro pueblo que el pueblo que Él ha salvado por su propia gracia soberana, mis hermanos. Y esa frase, yo soy vuestro Dios y vosotros sois mi pueblo, la primera aparición está en Génesis 17:7. Pero el contexto, mis hermanos, es el éxodo de redención. Cuando Dios redimió a su pueblo Israel de Egipto, lo llevó al monte Sinaí. Y en el monte Sinaí Dios estableció un pacto, mis hermanos, con ese pueblo que había redimido. Y en ese pacto, mis hermanos, basado en un amor fiel y leal, es que aparece esta frase que se va repitiendo a lo largo de la Escritura. Yo soy vuestro Dios y vosotros sois mi pueblo. Si cogen los 10 mandamientos, ese es el prólogo. Yo soy Jehová, vuestro Dios. ¿Por qué? Porque os saqué de tierra de Egipto, de casa de servidumbre. Por redención ahora yo soy vuestro Dios y vosotros sois mi pueblo. Pero fíjense que aquí la fórmula del pacto está cambiada un poquito. Fíjense cómo la expresa. Fíjense el versículo 7. Porque Él es nuestro Dios. Nosotros, no dice somos su pueblo, nosotros dice el pueblo de su prado y ovejas de su mano. Fíjense que aquí la fórmula del pacto es expresada con imágenes pastoriles, mis hermanos. De ovejas y de un pastor. Y saben, esto proviene del Éxodo. Porque, mis hermanos, la visión, la revelación de Dios como pastor de su pueblo está enraizada en el Éxodo, en la redención de Egipto y en todo el peregrinaje por el desierto. Dios, que fue su redentor, su hacedor, se convierte en su rey pastor, que pastoreó al pueblo por el desierto, lo alimentó, lo sustentó, lo guió, lo guardó a lo largo de todo su peregrinaje. Ahí es donde está enraizada, mis hermanos, esa imagen de Dios como pastor con su pueblo. ¿Y el pueblo entonces como qué? Como ovejas de su prado. ¿Saben? Esto estaba en aquella cultura. En aquella cultura los reyes eran entendidos también como pastores del pueblo. El rey, fuese faraón o fuese otro, tenían que pastorear al pueblo que gobernaban. Tenían que guiarlo, tenían que nutrirlo, tenían que defenderlo, Eran reyes, pastores. Eso iba de manera conjunta y en la Escritura nos lo encontramos. El rey por excelencia en el antiguo pacto, mis hermanos, el rey David, ¿era qué? Era pastor, mis hermanos. Escribió el Salmo 23, Jehová es mi pastor, mis hermanos. Por tanto, rey y pastor, esas dos imágenes iban de la mano. Funciona aquí, ¿eh? No funciona con los pastores de las iglesias, ¿vale? Porque ya verán que se cumple en otro, no en los pastores de la iglesia. No vengan la semana que viene y dicen, bueno, aquí entra el rey. No, no digan esto, ¿eh? Mis hermanos. Pero fíjense, rey y pastor iban de la mano. ¿Cómo entonces Dios puede ser pastor de su pueblo aquí? El Salmo nos lo ha dicho. Miren el versículo 3. Porque Jehová es Dios grande y rey grande. Y ahora el rey, mis hermanos, es quien pastorea a su pueblo. Por tanto, mis hermanos, aquí Dios es merecedor de alabanza y gloria porque Él es el Redentor que ha redimido y ha hecho un pueblo, mis hermanos, con su soberana gracia por su redención gloriosa. Mis hermanos, Israel tenía todos los motivos aquí para alabar alegremente a su Dios. Porque Dios hubiese podido dejar a Israel en casa de servidumbre bajo Faraón haciendo tochos, mis hermanos. Y Dios no lo hizo. Dios fue fiel. Y Dios, mis hermanos, redimió a ese pueblo y lo creó como su pueblo para la alabanza de la gloria de su gracia. ¿No tenía motivos Israel, mis hermanos, para alabar alegremente a Dios? Claro que los tenía. Pero, hermanos, si Israel los tenía, nosotros los tenemos muchos más. Porque lo que vemos aquí, mis hermanos, de cómo se describe ese Dios, Dios, creador de todo, redentor de su pueblo, aquel que es el pastor de sus ovejas. Mis hermanos, todas estas categorías aplicadas a Dios, cuando llegamos al Nuevo Testamento, ¿saben, mis hermanos, en quién se cumplen? Se cumplen en aquel que es nuestro Dios, nuestro Creador, nuestro Redentor y nuestro buen Pastor, que es nuestro Señor Jesucristo, mis hermanos. Cuando vamos al Evangelio de Juan, ¿qué es lo que nos dice Juan en su prólogo? En el principio era el Verbo, y el Verbo era con Dios, y el Verbo era Dios. Este era en el principio con Dios. Todas las cosas fueron hechas por Él, y nada de lo que ha sido hecho sin Él no hubiese sido hecho. ¿Quién es este, mis hermanos? Este es nuestro Señor Jesucristo, quien es Dios desde el principio y quien creó todas las cosas, las profundidades y las alturas, el mar y la tierra. Y este Dios creador de todo, mis hermanos, tuvo en su soberana voluntad, mis hermanos, la misericordia de hacerse hombre, encarnarse, mis hermanos, y cuando nació en Belén, escuchen las palabras de Mateo. Escuchen las palabras de Mateo 2:6. Si tú, Belén de la tierra de Judá, no eres la más pequeña entre los príncipes de Judá, porque de ti me saldrá un guiador. Y fíjense lo que dice ahora. Que apacentará a mi pueblo Israel. Que apacentará, que será pastor, mis hermanos. Ese Dios encarnado, creador de todo. Mis hermanos, guió a su pueblo. Guió, mis hermanos, a su pueblo, a lo que era ese nuevo pacto inaugurado por la sangre que derramó en aquella cruz, mis hermanos. Y dio su vida, el buen pastor, en aquella cruz, ¿por quién exactamente? Por sus ovejas, mis hermanos. Nos lo dice Juan 10. Dice, Jesús mismo es el buen pastor y Él entrega su vida por sus ovejas y la vuelve a tomar, mis hermanos. Y con la obra gloriosa del buen pastor en la cruz, ¿saben lo que hace, mis hermanos? Llama a sus ovejas de los cuatro rincones de esta creación, mis hermanos. Llama a sus ovejas de toda tribu, lengua, raza y nación, de las alturas y profundidades, del mar y de la tierra. Llama, mis hermanos, a sus ovejas a salvación y a formar parte de ese pueblo redimido por la sangre gloriosa de Cristo Jesús. Y quizá uno se pregunta, bueno, ¿y cómo sé que yo soy una de esas ovejas? Mis hermanos, el Señor no las ha marcado así. Pero por la gracia de Dios, tú escucha lo que el Evangelio te dice. Por la gracia de Dios, el buen pastor, el Rey, Dios Salvador, mis hermanos, sigue llamando, arrepiéntete de tus pecados y cree en Cristo Jesús. Y cuando haces esto por la gracia de Dios, sabes lo que estás probando, sabes lo que se está demostrando de que eres oveja de Cristo. ¿Saben por qué? Porque solamente sus ovejas oyen su voz, escuchan su voz. Y mi querida iglesia, qué grandes motivos tenemos para venir todos los domingos como asamblea y alabar alegremente a Dios porque Él hubiese podido pasar de nosotros. Pero no lo hizo. Nos salvó, nos redimió, es nuestro Hacedor, es nuestro buen pastor que sigue sustentándonos, guiándonos y nutriéndonos hasta el fin de los días. Por lo tanto, mis hermanos, acerquémonos con alegre alabanza a nuestro Dios y Salvador. Pero, y ahora esta parte es más rápida, ¿eh? El Salmo tiene otra parte, que es advertencia, y nos llama a obedecer. No solamente acerquémonos con alegre alabanza, ahora el Salmo dirá, obedezcamos con diligencia la voz del Dios de nuestra adoración. ¿Qué debemos hacer? Fíjense, muy fácil el Salmo dice, escuchar y obedecer la voz de nuestro Dios. Fíjense que lo vemos a partir de la última parte del versículo 7, mis hermanos. Esto parece que rompe un poco el fluir del argumento. Venimos a alabar alegremente, alegría, alegría, alabamos al Señor. Y ahora, oye, cuidado, Cuidado. No rompe el fluir del argumento. El fluir del argumento del Salmo 95 es precioso. Porque los primeros versículos Dios ha escuchado la voz de su pueblo en alabanza. Pero ahora su pueblo tiene que escuchar la voz de su Dios en obediencia. Porque una alabanza alegre, mis hermanos, sin escuchar y obedecer la voz de Dios es una alabanza vacía. Y en algunos casos también hipócrita. Y una de las cosas que el Salmo ahora dirá, cuidado, si escucháis su voz, hay algo que no debe hacerse. No endurezcáis vuestros corazones. Piensa en los versículos 7 y 8, final del 7. Si oyereis hoy su voz, no endurezcáis vuestros corazones. Y ahora tomará el ejemplo de Israel. Fíjense, en Meriba, en el día de Masá. ¿Y qué debemos entender de esto, mis hermanos? Debemos entender de que aquí el autor no solamente lo toma como ejemplo, sino también como patrón. Cuidado, esto puede ser un patrón. Lo que fue el hoy de Israel en Meriba y en Masá puede ser el hoy de esos de la generación del Salmo 95. ¿Y qué es lo que sucedió, mis hermanos, en Meriba en el día de Masá? Bueno, mis hermanos, Israel estuvo tentando a Dios por 40 años. Mis hermanos, en Meriba, que significa lucha, y Masá, que significa tentación, Israel, mis hermanos, estuvo tentando a Dios por 40 años. Fue un pueblo rebelde de corazón. Un pueblo, mis hermanos, que no escuchó la voz de su Dios. Por eso Meriba y Masá son dos palabras que ejemplifican la rebelión y la incredulidad de Israel en el desierto. Por 40 años estuvieron escuchando la voz redentora de su Dios. Fíjense en los versículos 9 en adelante. Donde me tentaron vuestros padres, me probaron y vieron mis obras. 40 años estuve disgustado con la nación y dije, pueblo es que divaga de corazón. Mis hermanos, quizá la voz de Dios no llegó de manera audible en esos 40 años siempre. Pero Israel estuvo viendo por 40 años las maravillas y las obras de Dios en medio de ellos. ¿Y saben qué eran esas maravillas y esas obras de Dios en medio de ellos? Mis hermanos, eran las obras redentoras y salvíficas de Dios en medio de Israel en ese peregrinaje. Eran la proclamación de la buena nueva del Evangelio, en sombras, en tipos, mis hermanos. Será la proclamación de la buena nueva del Evangelio, mis hermanos, a Israel con esas obras maravillosas durante 40 años. Lo sabemos porque fíjense lo que dice Hebreos 4, que toma de este texto. Fíjense el versículo 2 de Hebreos 4. Porque también a nosotros se nos ha anunciado la buena nueva como a ellos. Este a ellos se refiere a estos, mis hermanos de Meriba y de Masá. Y mis hermanos, Israel no escuchó. Israel no creyó. Israel constantemente se quejó. ¿Y qué es lo que juró Dios por sí mismo? Al final del versículo 11 de nuestro Salmo. Por tanto, juré en mi furor que no entrarían en mi reposo. Que no entrarían en la tierra. Mis hermanos, no es que Israel perdiese aquí su salvación. La salvación no se pierde. Pero mis hermanos, ¿saben lo que era esa queja continua de Israel? Era evidencia de algo. Era evidencia, mis hermanos, de un corazón que no creía la voz de Dios. Era evidencia, mis hermanos, de un corazón duro. Era evidencia, mis hermanos, de que nunca habían estado en ese camino. ¿Y saben lo que nos muestra esto, mis hermanos? Nos advierte de algo. Cuidado con la queja. Hay momentos para quejarse, ¿eh? Quéjense si se han de quejar con razón. No siempre, ¿eh? Que a los pastores se nos cae el pelo a veces de las quejas, ¿ya? Pero hay momentos de quejarse. Hay quejas que mejor ni escucharlas. Pero hay otras quejas, mis hermanos, que pueden ser la evidencia de esa incredulidad en el corazón. Puedes haber estado por 40 años escuchando las maravillas del Evangelio de Dios. Puedes haber estado 40 años escuchando de Cristo, de su muerte en la cruz, de su resurrección, y encontrar quejas en todas y cada una de las cosas de la obra maravillosa del Evangelio de nuestro Señor Jesucristo. Queja tras queja, queja tras queja, queja tras queja durante 40 años. Cuidado entonces con esa queja. No sea quizá la realidad de un corazón que no cree. ¿Saben? Spurgeon, otra vez, dijo lo siguiente. Dijo, no podemos ablandar nuestros corazones, pero sí podemos endurecerlos. Y eso es fatal. Nunca vas a poder transformar tu corazón de piedra en carne. Esto lo hace Dios. Pero sí tenemos la capacidad, mis hermanos, de endurecer el corazón de granito en mármol. Y esto es fatal. Por tanto, mis hermanos, el Dios que alabamos y escucha nuestras voces, ahora nosotros, mis hermanos, debemos escuchar en obediencia la voz de nuestro Dios. Y quizá uno piensa, bueno, oye, esto fue para Israel. Esto fue para el Salmo 95. Nada tiene que ver con nosotros como Iglesia del Nuevo Pacto, ¿seguro? Fíjense, y con esto termino. ¿Han escuchado la lectura paralela? Hebreos 4. Bien, mis hermanos, ¿por qué debemos hacer esto? ¿Saben por qué? Porque todavía no hemos llegado al reposo final en nuestra vida. Cuando vamos a Hebreos 4, hagan esto en su casa, lean Hebreos 3 primero. ¿Y saben lo que el autor de Hebreos 3 cita? Cita el Salmo 95. Cita ese Salmo 95 y en concreto, mis hermanos, la rebelión y la incredulidad de Israel en el desierto, en Meriba y en Masá. Y después de citar esto para esos cristianos de su tiempo, les dice, mis hermanos, en Hebreos capítulo 4, versículo 1, temamos pues, no sea que permaneciendo aún la promesa de entrar en su reposo, alguno de vosotros parezca no haberlo alcanzado. Y el autor de Hebreos dice, cuidado, porque ese hoy de Israel en Maraya y en Mesiva, en Meriba y en Masá, ese hoy del Salmo 95, cuidado porque puede convertirse en el hoy de alguno que está en medio de vosotros. Fijaos lo que dice el versículo 7 de Hebreos 4. Otra vez determina un día, hoy, diciendo después de tanto tiempo, por medio de David, como se dijo, si oyereis hoy su voz, no endurezcáis vuestros corazones. Porque si Josué lo hubiera dado al reposo, al pueblo no hablaría de otro reposo. Mis hermanos, ¿quién llevó al pueblo de Israel a la tierra? Josué. dio reposo Josué al pueblo, ni mucho menos, mis hermanos. Porque el reposo este del que se está hablando aquí, el reposo, mis hermanos, del séptimo día, el único que puede dar ese reposo, mis hermanos, es el gran Josué, que es nuestro Señor Jesucristo, mis hermanos. Pero este Hebreos 4 nos muestra, ¿saben qué? De que estamos todavía peregrinando en el desierto hasta que ese reposo último, mis hermanos, lo alcancemos. Hasta que los nuevos cielos y la nueva tierra sean una realidad, mis hermanos, y entonces entremos de manera plena a gozar en ese reposo que nos ha sido ya inaugurado en nuestra vida, en los que hemos creído por la obra y la persona de nuestro Señor Jesucristo. Por lo tanto, seguimos peregrinando y ¿saben lo que es una evidencia, mis hermanos? De que estamos en el camino peregrinando firmes por la gracia de Dios. ¿Saben cuál es una evidencia? De que escuchamos la voz de nuestro Dios. De que obedecemos la voz de nuestro Dios. De que escuchamos esa voz, mis hermanos, de nuestro Dios y Salvador, que sigue guiándonos, pastoreándonos y sustentándonos. ¿Sabes cuál puede ser una evidencia que quizá no estás en ese camino? De que endureces tu corazón a la voz de Dios. De que endureces tu corazón a la voz del Salvador. Y llegará el día, mis hermanos, que esa voz repetida una y otra vez desde el púlpito, las enseñanzas, desde diferentes sitios, mis hermanos, esa palabra expuesta, llegará el día donde cuentas se tendrán que pasar. Y en ese día a Dios no se le va a escapar nada. Porque esa voz de Dios, esa palabra, fíjense lo que dice Hebreos, porque la palabra de Dios es viva y eficaz, más cortante que toda espada de dos filos.
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2: A veces hay que tener cuidado en la doctrina reformada que los llamados a la acción no se tomen como legalismo. No, pastor, nosotros no tenemos que hacer nada en la doctrina reformada. No sé en cuál doctrina reformada, porque todo cristiano que se ha enseñado en la doctrina bíblica, en algún momento de su vida va a ver el resultado de un fruto en su vida. Esa es la realidad. Ese fruto va a tener un llamado a la acción. Y este llamado que se está haciendo aquí es glorioso, hermanos. Porque no es una cosa aquí, otra cosa allá. Es el ofrecimiento de nuestro cuerpo. Ahí cuerpo realmente indica nuestra vida entera como un sacrificio vivo. Obviamente Pablo está usando lenguaje del Antiguo Testamento para hablar esto, porque en el Antiguo Testamento los sacrificios eran que, bueno, había que matar al animal, animales que tenían que morir en sustitución para que el pecado pudiera ser cubierto. Pero Pablo dice, la primera acción, después de enseñar la gloria del Evangelio por 11 capítulos, la primera acción que él insta a los hermanos, a los creyentes, es basado en la misericordia de Dios, basado en toda la gracia que Dios ha desplegado sobre nosotros, presentad, ofreced vuestros cuerpos como sacrificio vivo, no muerto, porque ya el sacrificio de muerte se hizo. Jesús lo hizo por nosotros. Y en cierto sentido, nosotros morimos con Él y resucitamos con Él. Entonces, ahora Pablo dice: lo que les insto es a una respuesta. Es una respuesta a la gracia de Dios. No es simplemente un mandato legalista, es una respuesta a la gracia de Dios. Pablo indica un sacrificio vivo, santo, o sea, separado, agradable a Dios. Entonces nosotros los creyentes tenemos que mirar la posibilidad de que nuestra relación con Dios no esté marcada por solo yo querer presionar a Dios hasta lo último de su gracia, que no tiene último, pero estoy hablando en sentido humano, como hacen los niños. ¿Sabes que los niños hacen eso con los papás? Los niños empujan a ver hasta dónde llega Dios.

No estoy hablando de agradarlo para ser salvos. No, ya yo soy salvo. Por gracia. A través de la fe solamente. Pero ¿cómo intencionalmente yo puedo agradar al Señor? Yo sé que alguien puede decir, no, pastor, pero es que ya en Cristo nosotros agradamos a Dios. Hermano, no enrede la doctrina bíblica. Está claro que posicionalmente nosotros hemos agradado a Dios en Cristo, pero estamos hablando experiencialmente en nuestro proceso de santificación. Hay que tener cuidado cuando uno oscila demasiado entre el antinomianismo y el libertinaje, porque tenemos que estar en el centro de lo que es la realidad de la vida cristiana, que la vivimos en el Evangelio y que es viable solo por el Evangelio, y que cada acción es motivada por el Evangelio, no por la ley, porque la ley no puede hacer más por mí que mostrarme la condición terrible de mi corazón y luego, si no pasa nada, matarme. Pero Cristo nos ha dado el regalo de vida, la dádiva de gracia para nuestra salvación. Y ahora el llamado a la acción de Pablo es que cada cristiano pueda ofrecerse a Dios como una ofrenda, o sea, su vida completa, no un segmento, no un ratito, no el día del Señor, no unas horas, no. Toda nuestra vida ofrecida a Dios como un sacrificio vivo. Y Pablo llama luego que es vuestro culto racional. Y complica más la cosa, culto racional. Pero no es tan complicado como parece. Tampoco es tan simple como parece. Culto racional implica lo más lógico que debo hacer en respuesta a la gracia que Dios me ha dado. O sea, es una respuesta racional. Esa acción de ofrecer mi vida en sacrificio vivo a Dios, entregarle mi vida en sacrificio, ofrenda a Él, es la respuesta más lógica después de yo ver toda la gracia que Dios me ha dado. Es la respuesta lógica después de ver a Cristo dar su vida por mí en la cruz. Es la respuesta lógica de entender el Evangelio y las riquezas de gracia que hay en el Evangelio. O sea, Pablo ahora está instando a nosotros los creyentes en toda área, incluyendo la sexualidad humana, que ejercitemos nuestra mente, no las emociones, no lo que siento, nuestra mente, para concluir, hermanos, para entender que la adoración de ese servicio y de esa ofrenda a Dios es la única respuesta lógica que puede haber en un cristiano. Y lógico es, y lógico es que después de ver toda esta gracia, yo quiera entregar los miembros de mi cuerpo a la inmoralidad sexual. Eso es ilógico. Pero eso es lo que nuestro corazón tantas veces nos lleva. Lo ilógico es que después de ver el despliegue de esta gracia, yo no quiera obedecer a Dios. Eso es ilógico. La desobediencia es ilógica en respecto a Dios. Pero es lo que nuestro corazón nos pide tantas veces. Es la rebeldía que vemos manifiesta en nosotros tantas veces. ¿Y qué está diciendo Pablo? En base a toda la misericordia que Dios ha tenido por ti, en base a toda la gracia que lo llevó inclusive a enviar a su Hijo a morir por ti, en base a esa misericordia que produce en ti inclusive el querer como el hacer, rinde tu vida, entrégala como un sacrificio vivo, separado del sistema, porque ese es nuestro culto racional. Eso es lo más lógico que un cristiano pueda hacer para rendir servicio de adoración

0: a Dios. La adoración que Pablo insta aquí, hermanos, no es 20 minutos de las canciones del devocional el domingo. No, tenemos esa situación. Nosotros tenemos palabras que ya en nuestra mente tienen definiciones, tienen un libreto, ya tienen una forma. Y la gente escucha hablar de adoración y piensan en devocional y canciones del domingo. No, hermanos. Mi vida rendida a Dios en adoración como un sacrificio vivo y santo no solo tiene que ver con el domingo, tiene que ver con todos los días de mi vida. Tiene que ver con cada momento rutinario, insípido, cada momento repetitivo de ir al trabajo, de hacer el trabajo, de regresar, de lidiar con los hijos, de lidiar con el cónyuge, de hacer las cosas más insignificantes de la casa o más complejas de la casa. En todo eso, incluyendo nuestra sexualidad, la Biblia nos está instando a presentarnos como una ofrenda de adoración a Dios. Que usted sale por la mañana a trabajar como una ofrenda de adoración a Dios. Eso cambia la cosmovisión. Eso cambia inclusive a uno. Que esa es la meta, la transformación, como lo vamos a ver en el versículo, en el verso 2. En la meta es la transformación. Cambia, porque no es lo mismo salir a hacer las cosas de la vida con esta mentalidad de queja, de problema, de esto, que el tapón, que la cosa, que esta gente no avanza, a entender. Ahora mismo yo aquí en este tapón, entre toda esta gente, yo estoy entregándome a Dios como un sacrificio vivo, santo y agradable a Dios, porque es lo más lógico que yo puedo hacer después que Él me ha dado tanta gracia, vivir de esta manera, adorarlo de esta manera, no solo con palabras y canciones y disciplinas espirituales, sino con cada acción de mi vida. Cada cambio de pañal es un acto de adoración a Dios, sea un bebé o sea el anciano que estás cuidando. Pero qué difícil se nos hace ver la vida de esa manera. Porque nosotros estamos acostumbrados a ver la vida espiritual también por momentos y temporadas y momentos grandes donde Dios hace esto y hace lo otro, y la vida espiritual se vive en cada momento rutinario, hermanos. En cada minuto desabrido que nos parece a nosotros, es nuestra vida que está transcurriendo. Y nosotros debemos entregarnos. La adoración que Pablo insta aquí es el entendimiento de que ya no vivo yo. Ya esta no es solo mi vida. Yo estoy unido a Cristo. Entonces ya no es mi vida. Ahora es la vida de Cristo en mí. Gálatas 2:20. ¿Alguien está aquí esta mañana? Amén. Gálatas 2:20, con Cristo estoy juntamente crucificado y ya no vivo yo, mas vive Cristo en mí. Y mire lo que sigue, y lo que ahora vivo en la carne, o sea, en este cuerpo, lo vivo, ¿en dónde? ¿En dónde lo vivo? En la fe. O sea, lo vivo en el Evangelio, lo vivo en la buena noticia. Es la única manera de vivir una vida cristiana que experimente gozo en un mundo abatido por el pecado, hermanos. No hay otra. Si usted y yo vamos a tratar de vivir en una pureza sexual, peleando, usando la ley para pelear esta batalla, está frito. Porque la ley no fue hecha para redimirte. La ley fue hecha para mostrarte el camino recto y mostrarte el pecado. Por eso se necesitaba un Salvador. Si usted y yo pudiéramos cambiar todos nuestros hábitos obedeciendo la ley, entonces Cristo no hubiera tenido que venir. Entonces nos podíamos autorredimir. Pero Él vino exactamente porque no hay ni uno solo que pudiera a través de la ley, redimirse de lo que ahora vivo en la carne. Carne no, en este verso no es malo. En otros versos carne implica otras cosas como deseos de pecado, pero aquí está hablando del cuerpo. Lo que vivo ahora en el cuerpo lo vivo en la fe del Hijo de Dios, el cual me amó y se entregó a sí mismo por mí. Esa es la motivación del cristiano para accionar. La gracia, la misericordia que Dios ha tenido. No es miedo. No es impresionar a mis hermanos con mis acciones. No, es una respuesta natural a la gracia de Dios. Es la respuesta, si quiere un paralelo, es la respuesta cuando alguien de verdad hace por uno algo que impactó el corazón. ¿Qué uno hace? Uno quisiera agradar a esa persona, porque esta persona hizo algo por mí que yo no merecía. De verdad, hizo algo más allá de lo que tenía que hacer. Piense lo que ha hecho Dios por nosotros, hermanos. Lo que ha hecho Cristo por nosotros. Por eso en capítulo 6, que es parte de todas esas misericordias y toda esa gracia que Dios ha derramado, Romanos 6:12, el apóstol escribe: no reine pues el pecado en vuestro cuerpo mortal, de modo que lo obedezcáis en sus concupiscencias, ni tampoco presentéis, el apóstol Pablo está usando el mismo lenguaje, ni tampoco presentéis vuestros miembros al pecado como instrumentos de iniquidad, sino presentaos vosotros mismos a Dios como vivos de entre los muertos, que es lo que ha hecho el Evangelio en nosotros, y vuestros miembros a Dios como instrumentos de justicia. Es lo mismo que ahora Él está instando a que entendamos que en la vida cristiana nuestra actitud debe ser de gratitud a Dios, y por eso es que ofrezco mi vida al Señor en un sacrificio vivo expresado a Dios para adorarlo y para su gloria. Punto número 2. Un llamado a la transformación. Hay un llamado a dedicar nuestra vida como una ofrenda al Señor en agradecimiento, en respuesta. Es lo más lógico que un cristiano pueda hacer. Pero eso va a desembocar en transformación. Transformación que yo no tengo que empujar, sino que va a ocurrir mientras yo dedico mi vida como sacrificio vivo. Eso va a desembocar en transformación en nuestra vida. Transformación que el Evangelio causa. Transformación que es aparte de lo que ocurre después de ser salvos. No que ocurre para ser salvos, sino porque ya lo somos, hermanos. Y que Él dice en el verso 2: no os conforméis a este siglo. Y eso hoy lo queremos aplicar también en el área sexual. Este siglo está loco sexualmente. Loco, loco, loco. Yo no sé dónde es eso, pero está loco. Es por todas partes hay una locura, una debacle. Y no solamente la hay, nos está siendo alimentada por todas partes, por todos los medios, por cada cosa, cada anuncio, cada cosa, cada anuncio que para vender un carro tienen que poner a alguien semidesnuda. ¿Por qué? Antes los anuncios de carro te enseñaban el carro. ¿Ya no enseñan el carro? Es más, el carro pasa. Pero mira que la idea no es que yo vea el carro. No, la idea es convencerme de alguna manera extraña a través de la sexualidad. ¿Por qué? Porque si algo llama la atención de nosotros es la sexualidad. Te lo digo, esa palabra tiene algo. Hay hermanos que a veces vienen a los cultos y están dormidos. Y tú dices sexualidad, ¿ah? Se puso bueno esto ahora aquí. Tacho, ¿ahora qué? Sorry. No os conforméis a este siglo en ninguna manera, ni tampoco la sexualidad. Pero el siglo está hecho para tratar de adaptarme a él. Oh, hermanos, con todo lo que tiene. Y nos adaptamos en cosas a veces más pequeñas. Nos adaptamos. Yo sé que ustedes se ven más santos, pero tú nunca has estado viendo una película o una serie y la trama presenta un amor que es pecaminoso. Vamos, adúltero. Pero toda la trama han presentado a la esposa, vamos a tomar la esposa, como villana, mala, seca, como que no quiere al hombre. Entonces han presentado a la otra como buena, bien nice. Y llega el momento donde uno se traga la trama y está como que a favor. Ay, que deje esa condena mujer ya. Pero, o sea, ¿qué tú estás hablando? O sea, ¿qué tú estás haciendo? O sea, hello, ¿qué es esto? Eso es adulterio, eso es pecado. Yo me estoy recreando en eso y diciendo, no, eso es un cuento que forma una cosmovisión en la gente. Yo sé que a ustedes no les pasa eso, pero es la realidad. Presentarnos como un sacrificio vivo no es dejar de ver televisión. Es poder comprender el asalto mental y emocional que el siglo tiene contra nosotros los creyentes. Y comprender que nosotros tenemos una cosmovisión diferente. Diferente. ¿Por qué? Porque es la cosmovisión del Evangelio. ¿Y qué yo no debo hacer? No debo conformarme a este siglo. Yo debo, en agradecimiento a Dios que me salvó, presentarme como una ofrenda. Es lo más lógico que debo hacer. Y suplicarle al Señor que me dé la gracia y la fuerza para que en todas las áreas de mi vida, incluyendo la sexualidad, este siglo no me moldee. Porque vimos en nuestra proposición, o nosotros vamos a ser moldeados en el área sexual por nuestra obediencia a la palabra de Dios, o vamos a ser moldeados por este siglo. No hay tres, hay dos posibilidades, dos.
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0: Al Nancy Anderson recordar los primeros años de su matrimonio, se dio cuenta de que algunas de las expectativas que tenía de su esposo no eran realistas.
1: Yo era una mujer muy necesitada emocionalmente y yo lo estaba buscando para satisfacer todas mis necesidades. Yo no estaba buscando al Señor para suplir estas necesidades. Como resultado de estar tan necesitada, Él se sentía sofocado por mí y se alejaba. Entonces yo me volvía crítica y controladora y comenzaba a quejarme.
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0: El día de hoy damos inicio a la serie titulada Evita la tentación en tu matrimonio. Aquí está Nancy para introducir a nuestros invitados de hoy.
1: A través de los años hemos llevado a cabo muchas conferencias de mujeres. Durante la noche de apertura acostumbramos a repartir una pequeña tarjeta donde las mujeres pueden escribir sus motivos de oración. Por lo general, tenemos intercesores que asisten a las conferencias solo para orar por las mujeres y por sus necesidades. Y después de las conferencias, leo muchas de esas peticiones. Acabo de leer una serie de ellas y quedo sorprendida de ver cuántas de esas peticiones, porque las mujeres realmente abren su corazón, tienen que ver con asuntos relacionados al matrimonio. Mujeres que están batallando en sus matrimonios. Recuerdo que en una conferencia en particular, dos mujeres dijeron la misma cosa. He llegado a despreciar a mi marido. Y esto es tan trágico y nos rompe el corazón. Y para nosotros es un privilegio orar por esas mujeres. En Aviva Nuestros Corazones queremos hacer todo lo posible para ayudar a los matrimonios en dificultad, a los matrimonios con problemas, proporcionándoles un salvavidas para esos matrimonios que pudieran estar atravesando problemas. Y en la transmisión de esta semana queremos hablar con una pareja que ha pasado por algo así. Ellos han pasado momentos muy difíciles. Ellos saben lo que se siente tener un matrimonio que está al borde del precipicio, al borde del desastre. Pero también conocen lo que es ver la restauración de Dios y el poder redentor de Dios en su matrimonio. Así que ya sea que tu matrimonio esté atravesando problemas serios o que justo estés comenzando tu matrimonio y necesites protección para evitar que caiga en problemas serios, o quizás si has estado casada por muchos años y tienes hijos e hijas casadas y nietos, o quizás eres soltera y estás pensando casarte algún día. Donde quiera que estés en este espectro, tú querrás sintonizarte con nosotros esta semana para escuchar una historia increíble sobre la gracia de Dios y su poder milagroso en el matrimonio. Ron y Nancy Anderson son nuevos amigos míos. Ron y Nancy, bienvenidos a Aviva Nuestros Corazones. Muchas gracias por estar dispuestos a venir y a compartir su historia con nosotros.
2: Gracias, es nuestro privilegio.
3: Sí, gracias Nancy por tenernos en tu programa.
1: Nancy, tú has escrito un libro titulado Evite la tentación en su matrimonio. Y tú mencionas en tu libro la ilustración de que el césped del vecino no es más verde. Si tú riegas tu propio césped, serás bendecida. ¿No es cierto que hay algo en el corazón humano que siempre piensa, ya sea en lo relacionado al matrimonio y también en otras áreas, si tan solo pudiera estar en otra situación, mi vida sería más simple y más fácil? ¿No es así? Solo quiero que nos lleves de vuelta a los primeros días de tu matrimonio. Nancy, tú asististe a un instituto bíblico. Tú vienes de una familia cristiana. Durante tus años en la escuela secundaria o de universidad, la gente no hubiera jamás asumido que ibas a terminar en un matrimonio tan espantoso. Pero eso fue lo que sucedió.
2: Sí, eso fue lo que pasó. Yo sabía que había una mejor manera, pero el egoísmo es algo tan insidioso, viene lentamente. Comencé nuestro matrimonio con una premisa equivocada, que era que el trabajo de mi marido es hacerme feliz. Pero ¿sabes qué? Él pensaba lo mismo, así que nos sentamos a esperar.
1: Él pensaba que tu trabajo era hacerlo a él
2: feliz. Exactamente. Así que nos sentamos a esperar a que el otro nos hiciera feliz. Demandábamos ser felices. Como te podrás imaginar, esto no funciona muy bien. No hacíamos el trabajo en equipo en nuestro matrimonio. Fue una combinación de nuestro egoísmo más una relación con Dios que era muy superficial. Entramos en el ciclo de soy un mal marido porque eres una mala esposa, pero yo soy una mala esposa porque eres un mal marido. Ninguno de los dos estábamos dispuestos a asumir la responsabilidad personal, nuestra culpa individual en nuestro matrimonio, y seguíamos culpando al otro. Esto hacía que nos quedáramos atrapados allí.
1: Ese ciclo entonces continuó durante los primeros meses y luego los primeros años de su matrimonio. ¿Cómo lucía eso? ¿Cómo era la vida en el hogar de los Anderson?
3: La primera persona que llegaba a la casa preparaba el argumento para la próxima persona que entrara por la puerta. Así comenzaba. Cuando nos juntábamos, siempre estábamos peleando por algo. Podía ser por la finanza, podía haber sido, no hiciste esto por mí, o no hice esto para ti, ese tipo de cosas. Creo que en parte era, como dijo Nancy, egoísmo. Los dos queríamos lo que queríamos, cuando lo queríamos. Cuando no estábamos consiguiendo lo que queríamos, cuando lo queríamos, eso creaba...
1: rabietas.
3: Exacto.
2: A ambos nos gustaba hacer que la otra persona pagara.
3: Exactamente, y así lo hacíamos, hacíamos que el otro pagara.
2: Tuvimos problemas por amigos. Él pasaba mucho tiempo con sus amigos. Había sido soltero por un buen tiempo cuando estaba en el servicio militar. Él tenía su propia vida. Así que continuó haciendo algunas de las cosas de soltero que hacía antes, salir con sus amigos y cosas así. Me molestaba su tiempo lejos de mí, pero mirando hacia atrás puedo ver que yo no era una persona muy divertida, que digamos.
3: ¿Recuerdas cuál era mi frase favorita? Oye, mira, yo no me casé contigo para ser tu centro de entretenimiento. Así era como me sentía. Sentía que tenía que estar constantemente entreteniéndola. Una y otra vez le decía, mira, yo no soy tu centro de entretenimiento. Encuentra algo que te interese, haz algo. No siempre tengo que estar aquí para satisfacer tus necesidades de entretención.
2: Yo era una mujer muy necesitada emocionalmente y yo lo buscaba para satisfacer todas mis necesidades. Yo no estaba buscando al Señor para suplir esas necesidades, ni siquiera a mis amigas. Yo no tenía muchas amigas y porque estaba tan necesitada, él se sentía sofocado por mí y se alejaba. Entonces yo me volvía crítica y controladora y comenzaba a quejarme.
1: Espera, crítica, controladora y quejona. Eso es una receta para el desastre.
2: Tres cosas muy peligrosas.
1: Ron, ¿y cómo te afectaba eso a ti?
3: En primer lugar, trataba de disuadirla de su comportamiento, que fue una de mis grandes tácticas. Cada vez que ella se sentía muy emocional, me gustaba tratar de disuadirla de esos sentimientos, y eso la frustraba. Así que ella dejaba de venir a mí con sus necesidades emocionales. Recuerdo que una vez se me acercó y me dijo, siento como que no tengo amigas cercanas. Así que sacaba un pedazo de papel y un bolígrafo y me ponía a escribir.
1: Y tratabas de arreglar el problema.
3: Exactamente. Intentaba buscar soluciones. Metas de amistades para Nancy. Bien, esto es lo que tienes que hacer primero. Tienes que ir a través de tu libreta de teléfonos y ver cuáles son tus amigas. Luego, debes llamarlas e invitarlas a almorzar.
1: Si quieres tener amigos, tienes que ser amistosa.
3: Exacto. Ese era el tipo de cosa que le decía.
2: Me daba unas cátedras.
3: Sí, claro. Todo lo que eso hizo fue alejarla y molestarla todavía más. Lo que probablemente debía haber hecho era poner mis brazos alrededor de ella y decirle, cariño, lamento que te sientas de esa manera, te quiero. Pero realmente no lo hice. Y en lugar de ello, intentaba resolver su problema.
2: Sí, yo solo quería ser escuchada y hacer que él entendiera lo que me ocurría. En cambio, él seguía tratando de arreglar las cosas. De hecho, yo sentía como que él me culpaba por no tener amigas.
3: Y así era. En el fondo de lo que hacía, lo que había era algo como, bueno, todos esos problemas que estás experimentando tienen la misma raíz, tú misma. Voy a ayudarte a darte cuenta de esto y a resolverlo. Pero en realidad se resume a que no estás haciendo algo que deberías estar haciendo. Y esa no es la forma de ganarte a tu esposa.
1: Sin embargo, tus actitudes y tu comportamiento, Nancy, no eran realmente la forma de ganarte a tu esposo tampoco.
2: No, y eso era el problema. Seguía tratando de darle lata para que se comportara de manera amorosa. No se puede obligar a nadie a comportarse de ninguna manera. Lo único que puedes provocar es que te abandonen emocionalmente. Y eso fue lo que Ron hizo. Él se apartó. Cuanto más se alejaba, más lo criticaba por alejarse. Así que estábamos en un círculo vicioso.
3: Y uno de los problemas que más me frustraba, mira, no soy ningún ángel, créeme. Pero cuando yo cometí errores en la relación, creo que yo era mucho más rápido, y creo que Nancy estaría de acuerdo con esto, yo era más rápido en decir, estoy equivocado y lo siento. Si yo hubiera sido dentista, no hubiera podido haber sacado las palabras estoy equivocada de la boca de Nancy.
1: ¿Y es eso cierto, Nancy?
2: La verdad absoluta.
3: Me hubiera gustado que solo por una vez, o sea, yo hubiera pagado, si tan solo una vez ella hubiese podido decir, estoy equivocada en esto, pero eso nunca iba a suceder. Era tan claro como que esto es blanco o esto es negro. Así de equivocada estaba. Pero mientras más yo trataba de decirle, cariño, tienes que ser capaz de ver que esto no está bien, que estás equivocada, más luchaba contra mí. Eso me frustraba hasta el extremo. Me enojaba. Rápidamente eso escalaba y en un momento estaba yo maldiciéndole, diciéndole cosas inapropiadas. Eso anulaba el punto que estaba tratando de comunicarle.
2: Correcto. Era un ciclo, como dije hace un rato. Entramos en un ciclo. Era cuestión de orgullo para mí. Siempre quería tener la razón.
1: ¿Creías que tenías la razón?
2: No. La mayoría de veces sabía que si hubiera podido olvidarme de mí misma por un instante, sabía que estaba equivocada, pero no lo iba a admitir.
3: Y eso me mataba, me ponía furioso. Recuerdo que una vez le lancé una chuleta de cerdo congelada, me enojaba muchísimo.
2: Era solo terquedad de mi parte y mi indisposición de admitir que estaba equivocada. Prefería tener razón que ser amada. Querer tener la razón casi me cuesta mi matrimonio.
3: Perdón era otra palabra que se le dificultaba muchísimo pronunciar. No entiendo la dinámica de todo aquello, pero era muy difícil para ella decir perdóname. Espiritualmente hablando, estábamos muertos. Yo era un cristiano bastante nuevo cuando nos casamos, solo tenía 9 meses de convertido. Y después de casarnos, siempre encontrábamos razones para no ir a la iglesia. Bueno, quedémonos a dormir un poco más tarde, o vamos al cine mejor. Permitimos que estas distracciones en la vida nos llevaran lejos de nuestro fundamento. Algo que viendo ahora hacia atrás nos damos cuenta que fue nuestro gran error. No estábamos fundamentados en la palabra. No íbamos a la iglesia. No estábamos pasando tiempo con amigos cristianos. Cuando estábamos teniendo problemas, no fuimos donde nuestro pastor para hablar con él y buscar ayuda. Solo hacíamos lo que podíamos para salir del paso. Mientras más nos alejábamos del Señor, más crecía nuestro egoísmo. La ira y la frustración aumentaban entre nosotros. Nos culpábamos constantemente. Teníamos pleito hasta las 4 de la madrugada sobre asuntos tales como si yo estaba gritándole o no. Peleábamos por cosas tan tontas sí. como esas hasta las 4 de la mañana. Y no estoy exagerando, todo escalaba, era horrible. Recuerdo que una vez fuimos a Hawái y peleamos en público gritándonos el uno al otro porque mi esposa perdió la cámara. Lo único que le pedí era volver al baño de mujeres y ver si estaba allí. Pensaba que tal vez la había dejado allí. No había manera en el mundo que la hiciera volver a ese baño a buscar la cámara. Su declaración fue, yo no la dejé allí. Y ella ni siquiera fue para apaciguarme. Así que nos paramos allí en público y nos gritamos frente a los demás durante 20 minutos sobre una estúpida cámara.
2: Y yo no quería entrar porque sabía que no estaba allí. Ahora, mirando atrás, pienso que si eso ocurriera de nuevo, yo regresaría al baño, aunque sabía que no estaba allí. Hubiera ido, hubiera dado una ojeada rápida y hubiera regresado para decirle que no estaba allí. Pero yo no era lo suficientemente madura para hacer eso. Me mantuve firme. Él se fue por un lado y yo me fui por otro. No nos hablamos por el resto del día, en aquel precioso resort de Maui.
1: Nancy, tú has escrito un libro que espero que todas nuestras oyentes puedan obtener, independientemente de donde estén en sus matrimonios, ya que tiene algunas perspectivas muy enriquecedoras para todo matrimonio. Y lo has titulado Evite la tentación en su matrimonio. Y sabes lo que estás hablando. Ayúdanos a comprender cómo llegaste desde el punto de decir sí acepto en el altar hasta llegar a enamorarte de un hombre que no era tu esposo. ¿Cómo empezó todo esto?
2: Fue un proceso y fueron pasos pequeños a la vez. El pecado es tan resbaladizo. No tenía la intención de tener una aventura amorosa. Solo tenía la intención de sentarme cerca de ese buen mozo durante el almuerzo.
1: Era un muchacho con el que trabajabas.
2: Correcto. Fuimos compañeros de trabajo en un equipo de ventas. La compañía, por supuesto, quería fomentar el compañerismo y el trabajo en equipo dentro del equipo de ventas. Así que nos animaba a pasar tiempo juntos. De hecho, puedo reconocer exactamente cuando el asunto cruzó los límites. Un día, cuando estábamos sentados uno junto al otro durante una reunión, su pierna chocó contra la mía y él no alejó su pierna, ni yo tampoco. Eso, creo yo, fue el punto crítico. Porque le envié una señal de que no estaba en guardia, de que estaba abierta la posibilidad. A partir de entonces, todo fue gradual, pero progresivo. Nos aseguramos de sentarnos juntos durante el almuerzo. Luego, cuando salíamos en grupo, nos aseguramos de viajar en el mismo carro juntos. Después, de ahí progresó hasta cenar juntos después del trabajo. Y luego, eventualmente, más que la cena. Así que fue un proceso. Pero yo sabía lo que estaba haciendo a cada paso del camino. Yo pensaba, es solo un almuerzo, es solo esto, es solo aquello.
1: Bien, de manera que te encuentras en tu lugar de trabajo. Nancy, y hay un muchacho que te está tratando diferente.
2: Así es. Debido a que mi marido no me estaba halagando y ni siquiera era amable conmigo. Por supuesto, yo tampoco estaba halagándolo a él, ni era amable con él. Estábamos inmersos en este ciclo destructivo. Entonces llegó Jake, alguien que pensaba que yo era maravillosa, que yo era linda, inteligente, simpática, y todo lo que yo hacía le resultaba fabuloso.
1: Y lo trataste un poco mejor de lo que tratabas a tu esposo.
2: Absolutamente. Yo era amable con él. Yo pensaba que él era asombroso, inteligente, divertido, y yo se lo decía. Claro, cuando me casé con mi esposo, yo pensaba que mi esposo era maravilloso, inteligente, divertido y fabuloso. Pero dejé de decírselo.
3: Y yo soy inteligente, divertido y fabuloso.
2: Y lo es. Pero no lo veía así en ese momento. De manera que así fui, como lo dice el título del libro. Me vi tentada por el césped más verde, al mismo tiempo que dejaba de regar mi propio jardín. Yo estaba tomando la energía que debía haber sido invertida en mi marido y en nuestro matrimonio, y le estaba invirtiendo fuera de nuestro matrimonio y cultivando una relación ilícita.
1: Y al poner esa energía fuera de tu matrimonio...
2: Creció.
1: ¿Qué creció?
2: La relación creció y creció la distancia entre mi marido y yo. El egoísmo aumentó y también las mentiras. No puedo decirte cuántas mentiras tuve que decirme a mí misma, a Dios, quien por supuesto sabía que yo estaba mintiendo, pero le mentí a él también. Le mentí a mi esposo constantemente. Le mentí a mis padres, a mi madre. Le mentí a mis amigos. Tú tienes que mentir para seguir en adulterio. Y me enredé de tal forma en las mentiras que ni yo sabía ya lo que era la verdad.
1: Se estaba cultivando un vínculo emocional aquí. Había un apego físico desarrollándose fuera de tu matrimonio. Las cosas solo podían ir empeorando en el hogar.
2: Y así fue. Llegamos a un punto en que le pedí a mi marido, no una separación legal, pero le dije, necesito un poco de tiempo, necesito un poco de espacio. Me gustaría mudarme fuera de la casa durante un mes.
3: En realidad todo comenzó con que ella necesitaba un par de días. Ella quería estar sola en el fin de semana. Habíamos estado peleando mucho y yo ingenuamente pensé, bueno, dale un poco de espacio. Esos dos días se convirtieron en una llamada diciendo, sabes, yo no voy a regresar, realmente necesito una semana. Entonces, de repente, necesito un mes. Y después fue, quiero el divorcio.
1: ¿Y cómo respondiste a eso, Ron?
3: Rogándole, pidiéndole, llorando de rodillas para que ella no me dejara.
1: ¿Y tú recuerdas eso, Nancy?
2: Sí, lo recuerdo. Te podría decir exactamente dónde estaba. Estábamos en nuestro apartamento pequeño en California y él estaba sentado en el sofá. Yo había tenido la discusión con él de que me iba. Entré en el dormitorio para llevarme un poco de más de mis cosas y volví, y él estaba llorando y me suplicaba que me quedara.
1: ¿Y eso te tocó de alguna forma?
2: Sabes, no lo hizo. Me sentí mal porque no me sentía mal. Pensé que si él desaparecía de mi vida, mis problemas se resolverían. Quiero decir, así de mal estaban las cosas. Yo solo quería que él se fuera. Yo no le deseé nada malo. Yo solo lo quería fuera de mi camino porque estaba parado entre mi felicidad y yo. Así es como yo lo percibía.
1: Tú pensabas que tu felicidad ahora tenía una nueva cara y un nombre diferente.
2: Pensé que la felicidad estaba al otro lado de la cerca.
1: ¿Con Jake?
2: Sí, con él quería estar. Ron era mi obstáculo, y así lo veía, no como un compañero, no como un marido. Él era un obstáculo para yo conseguir lo que quería. Así que salí y cerré la puerta. Me metí en el carro y puse canciones felices de amor, y subí las ventanas y fui a encontrarme con Jake.
1: No era solo tu familia la que estaba siendo afectada. Jake también tenía una familia.
2: La tenía. Estaba casado y tenía dos hijos pequeños. Fue una onda expansiva. No puedo ni imaginar las ramificaciones, las vidas que fueron afectadas y posiblemente arruinadas por mi egoísmo. No vi nada de eso en ese momento. Solo tenía esta visión miope de mi vida. Eso era lo único importante. Mi meta era llenar mis propias necesidades. Si alguien resultaba herido, oh bueno, ¿qué le vamos a hacer?
3: Algo que fue difícil para mí. Era que aquí está esta persona de quien me enamoré. Antes de casarnos, ella era adorable. Ella era simplemente maravillosa. Desde el día que la conocí, sabía que me iba a casar con ella. Me enamoré de ella de inmediato. Pero ahora estoy hablando con ella y estoy hablando con alguien que no conozco. No había ninguna conexión emocional entre nosotros. Cuando lo describo, pienso, pero yo estaba hablando con una pared. Porque por más que le rogué, por más que le supliqué, que le pedí una segunda oportunidad, no significaba nada para ella. A ella no le importaba. Cuando hablaba con ella, era como si estuviera hablando con una pared, como si hubiera un muro entre los dos. Era un sentimiento muy extraño pensar que tú podías estar enamorado de alguien y esa persona en un momento estar tan enamorada de ti, pero ahora que estás hablando con esa persona es como si nunca la hubieras conocido antes.
1: Y todo esto ocurrió durante los dos primeros años de casados.
3: Sí, en esos dos años. Había crecido el resentimiento y la destrucción había tomado lugar al punto de que ahora yo estaba rogando a una completa extraña que tratáramos de hacer funcionar nuestro matrimonio. Aunque el matrimonio fue miserable durante esos dos primeros años, nunca se me ocurrió, quizás yo no entendía la vida, que podría dar lugar a un divorcio o que uno de los dos quisiera un divorcio. Quizás pensaba que así eran los matrimonios y obviamente yo estaba equivocado.
1: Ron y Nancy, vamos a continuar con su historia mañana en nuestro próximo programa. Pero hay dos comentarios que quiero hacer antes de terminar hoy. En primer lugar, al escuchar su historia es obvio que cuando un matrimonio llega al punto de considerar un divorcio y el hombre o la mujer está involucrado en una relación ilícita, una relación extramarital, no me gusta llamarle aventura, porque eso suena tan feliz. Y esto, obviamente, no es algo feliz, no fue algo feliz. El adulterio realmente pone en peligro los matrimonios y no ocurre de la noche a la mañana. Se trata de una serie de elecciones. Fueron una serie de pequeñas decisiones, como tú dijiste, Nancy. La decisión de no alejar la pierna, la decisión de dar luz verde en lugar de una luz roja para comunicar que estabas disponible. Fueron una serie de elecciones en la vida de ambos que los llevó a un punto donde parecía no haber esperanza. Y esto me lleva al segundo punto, que veremos hermosamente ilustrado a medida que continuemos con su historia. Aun cuando parezca que no hay ninguna esperanza en la situación, Dios no está ausente. Ustedes no lo estaban reconociendo en este momento de sus vidas, pero Dios es el sabueso de los cielos, y alabado Amén. Sea Dios Amén. Por eso. Los estaba buscando cuando ustedes no lo estaban buscando a Él. Había esperanza, había ayuda en el camino, había gracia. Creo que es importante que hagamos hincapié en esto. Quizás alguien que está escuchando hoy está a punto de salir por la puerta. O quizás alguien está en medio de una relación adúltera. O quizás de rodillas clamando y llorando para que su cónyuge vuelva a casa. Quizás estás en un punto en el que piensas, no hay esperanza, esto se terminó. Y nosotros recibimos cartas y correos electrónicos y tarjetas de oración de estas mujeres. Pero una de las razones por las que quería compartir la historia de Ron y de Nancy contigo es para que sepas que siempre que exista Dios, hay esperanza. Dios es un Dios redentor, un Dios de restauración. No hay problema tan complicado, no hay una fosa tan profunda que Dios no pueda restaurar y redimir. Y no querrás perderte la continuación de la historia de Nancy. Esto no ha terminado. Todavía veremos mucho dolor, pero Dios va a intervenir en su favor. Y hablaremos de cómo sucedió cuando continuemos en el siguiente programa de Aviva Nuestros Corazones.
0: Nancy DeMoss-Wolgemuth ha estado hablando con Ron y Nancy Anderson sobre pequeñas decisiones que pueden tener graves consecuencias. La conversación que escuchaste hoy es parte de la serie titulada Evita la tentación en tu matrimonio. Ese es el título de un libro que escribió Nancy Anderson y está disponible en español, así que te animamos a buscarlo en tu librería cristiana favorita. 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

0: Vivimos en una época en la que el matrimonio ha perdido su valor y el divorcio se ha convertido en algo común. Las estadísticas muestran que tanto fuera como dentro de las iglesias, muchas parejas enfrentan rupturas profundas. Sin embargo, la palabra de Dios no ha cambiado. En las Escrituras encontramos principios claros que nos muestran cuál es el diseño de Dios para el matrimonio, cuáles son las causas legítimas del divorcio y la esperanza que hay incluso después que nos sentimos que hemos fracasado en nuestros matrimonios. Y el objetivo de este programa es responder con base bíblica, pero también pastoral, a las preguntas más comunes que nos hacen sobre el divorcio y sobre el nuevo matrimonio, recordando que sobre todas las cosas Dios sigue siendo fiel y que su gracia restaura a todos aquellos que se vuelven a Él. También queremos invitarte a que te suscribas al programa para seguir recibiendo nuestros contenidos de manera que te ayuden a crecer en tu fe y a fortalecer tu vida matrimonial y tu vida familiar a la luz de la palabra de Dios. Y para tratar este tema tenemos con nosotros al pastor Sujel Michelén. Pastor, ¿cómo te encuentras?
1: Bien, gracias al Señor. Aunque no te puedo negar que cuando venía para acá pensando que íbamos a grabar acerca de este tema, pensaba que este es un tema triste, un tema que debemos tratar con la verdad de la Biblia, pero también, como tú decías, con un corazón pastoral. Pero creo que es un tema súper importante porque yo creo que nosotros vivimos en una época donde el matrimonio se ha vuelto algo desechable. Si no funciona, bótalo por la ventana. De hecho, la familia es desechable, los matrimonios son desechables.
0: Así es.
1: Y por lo tanto, aunque es un tema triste, no puede ser evadido. Debe ser tratado con verdad, pero debe ser tratado con compasión, sensibilidad y sabiduría pastoral.
0: Bueno, esta mañana, Sujel, antes de venir, un pastor amigo me llamaba para consultarme precisamente un caso que tiene de una pareja que hay un futuro divorcio en ciernes, vamos a decir así. Y yo lo he compartido en otras ocasiones. Veía un artículo en un periódico local aquí en República Dominicana que decía que la tasa de divorcios aquí está en un 62.7%, o sea, un 63%. Pero tú sabes lo que es la tristeza. Que una pareja se casa para construir un futuro juntos, tener una familia, ser una sola carne, y que eso se rompa. Eso es triste. Y en los casos que a ti te ha pasado y a mí también, que hemos tratado con personas que estaban en proceso de divorcio, que se habían divorciado, eso es como atravesar un desierto solo.
1: Es un duelo. Y como hemos dicho muchas veces, cuando tú te casas con una persona, dice que los dos vendrán una sola carne, hay una unión que el Señor produce a través del vínculo matrimonial. Y cuando tú pegas dos maderas y las tratas de separar, no se van a separar por la juntura. Las dos maderas se van a quebrar por algún lado. Y eso es lo que pasa cuando hay un divorcio. Sufre la

0: matrimonio está supuesto a ser una representación visible de la unión de Cristo con la iglesia. Sí. Entonces, Dios aborrece el divorcio no solamente porque Él es amor y sabe que eso va a dañar a las personas involucradas, sino que también hay un impacto en el evangelio, en lo que planteamos del evangelio a la hora de un divorcio. Y estamos atacando directamente una institución a la que Dios le dio una importancia tal que la usa para hablar de la unión de Cristo con su iglesia. Imagínate tú. Entonces, no, Dios aborrece el divorcio. Desde el principio de las Escrituras, Génesis capítulo 2, versículo 24, y luego el Señor Jesucristo en Mateo 19, usa este pasaje de Génesis 2, 24 para decir lo que Dios juntó, no lo separe el hombre. La unión matrimonial se espera que sea hasta que la muerte nos separe.
1: Entonces, ¿cuáles serían las causas bíblicas para el divorcio?
0: Antes de entrar en ese tema, quizás lo primero que hay que preguntarse es, ¿hay alguna causa por la cual el divorcio es permitido? Y la respuesta bíblica, según nuestro entendimiento de las Escrituras, es que sí. Sin embargo, Eduardo, yo no quisiera que ninguna persona que está viendo este programa y que tal vez tiene algún problema con su matrimonio tome a la ligera o rápidamente las cosas que nosotros vamos a decir acerca de estas causas y llegue a un divorcio o se divorcie de su pareja por las cosas que vamos a hablar aquí. Yo creo que un divorcio es un asunto tan serio que debe ser llevado con un acompañamiento pastoral. Obviamente estamos pensando en el tema de la iglesia. Esto no se debe tomar a la ligera. Entonces, sí hay razones, según la Biblia, para un divorcio, pero no es que inmediatamente una de esas razones salen a la luz, ya yo me puedo divorciar. O sea, no es que Dios te manda a divorciarte por causa de esas razones, pero por causa de la dureza del corazón y sabiendo que vivimos en un mundo caído, Dios protege al inocente y por lo tanto permite el divorcio en ciertos casos. ¿Cuáles son esos casos? Bueno, las dos causas más claras en las Escrituras son el adulterio y el abandono de parte de un cónyuge incrédulo. En Mateo 19, y quisiera leer el texto, Eduardo, porque vuelvo y te repito, es importante que las personas vean en las Escrituras. Le preguntan al Señor que si el hombre se puede divorciar por cualquier causa. Y nota que la respuesta de Cristo rápidamente no es...
1: Divórciense.
0: Sí, divórciense si pasa tal o cual cosa. Él dice, es que ustedes no leyeron que desde el principio Dios creó el matrimonio para que no fuera disuelto. Y le cita Génesis 2:24, como yo te decía hace un momento. Pero luego dice, y yo os digo que cualquiera que se divorcie de su mujer, salvo por infidelidad, adulterio, y se casa con otra, comete adulterio. Nota que el Señor ha introducido aquí lo que se llama una cláusula de excepción, pero la ha introducido, Eduardo, para apoyar su argumento de que el hombre no debe divorciarse o la mujer no debe divorciarse por cualquier causa. En otras palabras, el Señor no está enseñando aquí acerca del divorcio, está enseñando acerca de la indisolubilidad del matrimonio. O sea, está diciendo, no, el matrimonio no debe ser disuelto. Ahora, obviamente hay una causa y es la infidelidad por la que Dios permite que la parte inocente ponga un divorcio. Pero yo, aún en ese caso diría, Eduardo, yo creo que hay adulterios y hay adulterios. No es lo mismo un hombre impenitente que está constantemente engañando a su esposa y rompiendo de esa manera el pacto que hizo de serle fiel a una sola mujer, constantemente, a una persona que en un momento de debilidad cae en adulterio. Esto es pecaminosísimo, si podemos decirlo de otra manera, de alguna manera. Pero lo que estoy diciendo es que cada caso debe ser analizado y como pastores nosotros debemos tratar siempre de salvar el matrimonio. Pero sabiendo que hay ocasiones en que la esposa puede decir, bueno, en este caso yo no le guardo amargura, yo no le guardo rencor.

0: por yo no perdono por el pecado y el mal que me ha causado, pero yo creo que en este caso ya la confianza ha sido totalmente quebrantada y yo no puedo continuar con el matrimonio. Porque el perdón sí que no es negociable.
1: Hay que otorgarlo.
0: Si tú eres creyente, tienes que perdonar, pero no necesariamente si tú eres creyente, tienes que permanecer en el matrimonio. La otra causa se encuentra en 1 Corintios capítulo 7, cuando el Señor dice, si el cónyuge incrédulo que está casado con una mujer creyente, por causa de la fe, decide separarse de la esposa, dice, bueno, en el tal caso el hermano o la hermana no está sujeta a servidumbre, o sea, a la ligazón del matrimonio. Así que por causa de un abandono, definitivamente también Dios permite el divorcio. Ahora, nosotros tenemos que entender, Eduardo, que las normas éticas del Nuevo Testamento están enraizadas en principios generales del Antiguo Testamento. Y digo esto porque hay leyes del Antiguo Testamento que ya no están vigentes como leyes, leyes civiles, leyes ceremoniales, pero hay principios generales que están detrás y esos principios generales forman la base que sustenta la ética nuevotestamentaria. ¿Por qué digo esto? Bueno, porque cuando vamos al Antiguo Testamento, vemos que en cuanto al matrimonio hay tres compromisos esenciales. Cuando tú prometes tomar a una mujer por esposa, tú estás prometiendo tres cosas. Primero, fidelidad. Éxodo capítulo 20, versículo 14, dice claramente que tú no puedes codiciar a la mujer de tu prójimo ni puedes cometer adulterio. Segundo, provisión. Éxodo capítulo 21, versículos 10 al 11. O sea, tú estás como hombre comprometiéndote a proveer para tu familia, para tu esposa. Y tres, convivencia e intimidad. Y aquí yo te citaría Génesis 2:24, el hombre dejará a su padre y a su madre, se unirá a su mujer
1: El
0: y los dos
1: pacto.
0: serán una sola carne. Y eso incluye el pacto e incluye la sexualidad y la
1: La
0: intimidad.
1: intimidad, sí.
0: Por eso es que en 1 Corintios 7 dice, no se nieguen el uno al otro. Así que cuando tú te casas, tú estás prometiendo tres cosas, fidelidad, provisión y convivencia matrimonial con todo lo que eso implica, incluyendo la sexualidad. Cuando uno de esos pilares se destruye, es destruido por causa del pecado,
1: Porque
0: ¿verdad?
1: tú dijiste al inicio que el pecado es que nos lleva a divorciarnos.
0: Entonces, cuando uno de esos pilares se rompe de una manera seria, sostenida e irreparable, la iglesia entonces debe evaluar si se ha producido lo que la Biblia llamaría un abandono de hecho. ¿A qué yo me refiero? Bueno, tú puedes estar en la misma casa y puedes no haberte ido, pero tú has abandonado a tu mujer. Y imagínate un caso de un hombre o una mujer que se niega a tener relación sexual con su marido y pasa un año, 2 años. Bueno, viven bajo el mismo techo, pero ahí ha habido un abandono. O un hombre que por vago, no porque no encuentra trabajo en un momento de su vida, sino porque es un irresponsable, es un vago, no quiere trabajar y él no provee para su casa, sostenidamente no provee. Y ha sido así siempre. Bueno, aquí tenemos un caso que la iglesia debe evaluar. Ahora recuerde, Eduardo, la iglesia no es una oficina de notaría. ¿A qué yo me refiero? Nosotros somos pastores. Y estamos pastoreando el corazón. Y tenemos que evaluar si en este caso Dios le está dando a la parte inocente una salida. Pero vuelvo y repito, yo no quiero de ninguna manera, Eduardo, que alguien viendo este programa se agarre de un pedacito de
1: Sí,
0: algo que
1: sí.
0: decimos aquí y diga, pues me voy.
1: Ay, el pastor Sujel lo dijo. Este es el momento de yo salir de
0: No,
1: ese
0: no, no,
1: hombre o de
0: no,
1: esa
0: no.
1: mujer. Mira, Sujel, se está dando el caso también de hombres que están atrapados por la pornografía y no cumplen con el deber conyugal con sus esposas, porque generalmente se enfatiza que las esposas no cumplen con sus maridos, pero hay en muchos casos también que el hombre no está cumpliendo con su mujer. Y eso está ocasionando muchos problemas.
0: Llama la atención que en 1 Corintios 7, Pablo aborda primero al hombre y dice, el marido cumpla con la mujer el deber conyugal y está hablando de la intimidad mismo. Sexual y luego dice a sí mismo la mujer con el marido. O sea, que ese concepto de que es el hombre el que siempre está buscando a la esposa no es bíblico. O sea, la Biblia dice claramente que Dios no creó para estar unidos el uno al otro. Sí. Y el marido debe cumplir con la esposa el deber conyugal. ¿Qué pasa con la pornografía? La pornografía no solamente alimenta la lujuria, es decir, el sexo ilícito, sino que la pornografía aumenta y alimenta tu egoísmo. O sea, el hombre que está viendo pornografía está cada vez más alimentando el egoísmo que no le permite pensar en las necesidades de su esposa y en estar en la intimidad con su esposa. Y definitivamente puede ser que una persona esté tan atrapada por la pornografía que lleve a un abandono de su esposa. Como te decía ahorita, sin haber sido de la casa. O sea, hay casos de pornografía sostenidos en el tiempo de personas sí. impenitentes que definitivamente no están dispuestos a dejar atrás ese pecado. Y ahí la iglesia tiene que evaluar, ¿es esto, este pecado, es abandono? Porque puede ser que lo sea.
1: No, y viendo todas esas escenas de pornografía, si es un hombre que está mirando a mujeres, hace de las mujeres un objeto.
0: Totalmente. De hecho, está estudiado cómo la pornografía está ligada a la violencia. Y es por el hecho de que la pornografía, voy a usar un término aquí filosófico, pero un término, la pornografía cosifica a la mujer. La vuelve una cosa, no a una persona. Entonces, imagínate, Eduardo, tú estás casado toda la vida con una mujer y los dos van envejeciendo juntos, pero la chica de la pantalla no envejece.
1: Así es.
0: Entonces, llega un momento en que evidentemente el estar contemplando esas imágenes es que es absolutamente imposible que eso no afecte tu relación con Dios primariamente y tu relación con tu esposa. Y reitero, subrayo, es imposible que no la afecte.
1: Sujel, imagínate una persona que ha recibido el acompañamiento pastoral, si es creyente en su matrimonio y por una causa de infidelidad decide divorciarse. ¿Puede esa persona volver a casarse?
0: Claro que sí. Fíjate que, volviendo otra vez al texto de Mateo 19, el Señor dice, y yo os digo que cualquiera que se divorcie de su mujer, salvo por infidelidad, y se case con otra, cometa adulterio. ¿Y si es por infidelidad? O sea, obviamente comete adulterio si no es por infidelidad, porque el vínculo matrimonial no se ha roto. O sea, que yo diga, me estoy divorciando, ¿por qué? Porque ya me cansé, porque hay defectos que ella tiene que a mí no me gustan y me divorcio. El problema es que Dios no ha puesto su sello de aprobación sobre ese divorcio. Y por lo tanto, tú todavía estás ligado a esa mujer, no importa lo que digan las leyes. Si tú te casas con otra mujer, estás cometiendo adulterio. Pero ¿y si es por infidelidad el divorcio? Bueno, en ese caso, el cónyuge inocente ha sido liberado. Porque es que el marido fue el primero que rompió el vínculo matrimonial al haber introducido en una relación de dos a una tercera persona.
1: Y en el caso que decíamos de un abandono emocional, financiero, yo sé que eso hay que tratarlo con mucha delicadeza y dedicarle muchas horas para hablar con el cónyuge que está en falta y con la pareja y tratar de que la cosa mejore. Pero, ¿y si no mejora, Sujel? El caso del hombre que tú pusiste que no provee financieramente para su casa.
0: Mira, un divorcio es un divorcio. Y si la Biblia permite el divorcio por esas dos causas, abandono y por infidelidad, si hubo un divorcio, la persona quedó libre y puede volverse a casar. Yo creo que una persona que se divorció no debe casarse a la ligera por segunda vez. Yo creo que debe recibir consejería pastoral y que tal vez una pareja de la iglesia que acompañe a esta persona en el proceso. Pero definitivamente el divorcio rompe el vínculo matrimonial.
1: Y en el caso de abuso emocional, el hombre que le grita, que amenaza a la esposa. Fíjate que te estoy haciendo preguntas sumamente delicadas y pastorales. ¿Eh?
0: Otra vez, yo diría, mira, en un caso como ese, es extremadamente importante que no seamos ligeros. Porque hoy día, Eduardo, a todo se le llama abuso.
1: Así es.
0: Entonces, lo primero que habría que definir es, ¿en verdad hay un abuso aquí?
1: Sí, porque hay muchas, vamos a poner que el caso de algunas mujeres, ah, me habló mal un día, ya, entonces me voy a divorciar, eso es un abuso.
0: Abuso, o por ejemplo, hay momentos en que una persona puede haber hablado mal, pero ese no es su patrón de vida. Entonces, aquí estamos hablando de un abuso real, consistente en el tiempo e impenitente.
1: Emocionalmente hablando, la persona que grita, que se aira, que se...
0: No,
1: si es físico, sabemos que por lo menos debe haber una separación para preservar la vida de una de la
0: otra
1: parte. Ahora,
0: ¿qué debemos hacer en ese caso? Bueno, yo te diría, en primer lugar, la Biblia ordena proteger la vida, no exponer la vida. Uh-huh. Y tú tienes ahí varios textos bíblicos, Proverbios 24:11, Salmo 82:4. El abuso es pecado. El abuso es pecado. Es un pecado grave. Por otro lado, en caso de abuso físico, yo diría que lo primero que debemos hacer es una separación inmediata.
1: Para proteger a la parte más débil.
0: Sí, hay que proteger a la víctima, tiene que haber intervención pastoral, tiene que haber intervención legal si es necesario. O sea, aquí estamos hablando de un hombre que ha golpeado a su esposa. Y lamentablemente, Eduardo, también se da el caso al revés, de esposas que golpean a sus esposos. Pero tenemos que reconocer que, por lo menos hasta ahora, estadísticamente, no parecen ser los casos más comunes. Si el abuso es persistente, sin arrepentimiento genuino, sin cambio verificable, bueno, la iglesia, en este caso los líderes, deben evaluar si esto no es una forma de abandono. Porque el abusador ha roto el voto que hizo de fidelidad, cuidado y protección. Fíjate, en el momento que tú te casaste, tú hiciste una promesa. Entonces, ahí la iglesia tiene que evaluar este caso de abuso, que vuelvo y reitero, no hay arrepentimiento, es persistente, no hay un cambio verificable si ese abuso ya no se convirtió en un abandono. Pero, de verdad, mire, Eduardo, no es misericordia, no es misericordia dejar a una víctima real,
1: sí,
0: atrapada en la destrucción. No, eso no es misericordia.
1: Sumeli, el caso de una persona que se divorcia, no se ha vuelto a casar y conoce al Señor, ¿qué debe hacer ese creyente que se divorció sin causa bíblica? No se ha vuelto a casar. Y su cónyuge tampoco se ha vuelto a casar.
0: Mira, si el divorcio previo fue ilegítimo, y yo sé que esto puede sonar muy duro, lo que dice la Biblia es que el nuevo matrimonio fue un pecado.
1: Pero no se ha casado ese todavía.
0: Oh, bueno, ok, yo creo que en ese caso la persona debe evaluar, primero arrepentirse, o sea, si se convirtió al Señor debe arrepentirse.
1: Pero su antiguo cónyuge no se ha vuelto a casar tampoco.
0: Yo creo que ahí entra... Mira, es
1: una estoy pregunta titubeando delicada,
0: porque sí, la pregunta es muy delicada y es el tipo de preguntas en los que uno puede decir algo que alguien tome por donde no es y termine haciendo lo que no debe. Creo que en ese caso yo le diría a la persona, mira, busca consejería bíblica, no consejería en cualquier persona. No busques a un opinador. Busca un consejero bíblico que analice tu caso. Porque hay casos y hay casos. Eduardo, vamos a suponer que tú te reúnes con una persona y te dice, pastor, yo hace 3 meses que me divorcié. ¿Y por qué? No, porque no me gusta el tono de voz de mi esposa. Tú pudieras decirle, óyeme, ¿y tu esposa qué ha pasado con ella? No se ha casado, ella está ahí sola. ¿Pudieras restaurarse ese matrimonio? Yo creo que ese caso es muy diferente a que alguien llegue a la iglesia y te diga, bueno, mire, pastor, yo me divorcié y hace cuánto de eso, hace 25 años.
1: Sí.
0: Y no nos hemos vuelto a casar. Pero tú sabes todas las cosas que han pasado en el interín. Y te puse un caso extremo, para decirte, pero entre los 3 meses y los 25 años, hay tantos matices que ameritan que eso lo trate un consejero bíblico, un pastor que se involucre, ve el caso y evalúe la situación. Pero lo primero que esa persona debe hacer es pedir perdón, arrepentirse.
1: El papel de la iglesia en medio de esa situación, Sujel.
0: No, la iglesia está llamada a acompañar, la iglesia está llamada a aconsejar. ¿Qué dice la Gran Comisión? Id y haced discípulos de todas las naciones, bautizándolos en el nombre del Padre, y del Hijo, y del Espíritu Santo, y enseñándoles a guardar todas las cosas que yo os he mandado. No enseñándoles todas las cosas que yo os he mandado, enseñándoles a guardar todas las cosas que yo os he mandado. Y por lo tanto, es función de la iglesia sentarse con esta persona que se acaba de convertir o que tal vez ya tiene un tiempo siendo creyente, pero que necesita discipulado, y decirle, vamos a acompañarte en ayudándote a entender la mente de Dios con respecto a tu caso, de manera que tú puedas evaluar tu caso conforme a la mente de Cristo, no conforme a la cultura. Porque vuelvo y te repito, Eduardo, nosotros estamos viviendo en una cultura de matrimonios desechables, y nosotros los cristianos debemos ser contraculturales. Dios ve el matrimonio como algo muy serio.
1: ¿Puede una persona que ha tenido un divorcio bíblico ser líder en una iglesia?
0: ¿Ser líder, tú te refieres a ser pastor, por ejemplo?
1: Pastor, diácono, liderar un ministerio.
0: Mira, depende de dos factores. Yo creo que depende en primer lugar de la causa del divorcio.
1: O sea, que se ha divorciado bíblicamente.
0: Sí, si el líder fue la parte culpable de un divorcio, bueno, en ese caso yo creo que no debería ocupar el pastorado. Y eso primero porque la Biblia dice que el pastor debe ser irreprensible. Pero en segundo lugar, porque también la Biblia dice que debe tener buen testimonio de los de afuera. Entonces, imagínate un hombre que cometió adulterio, su esposa se divorció y ahora se convierte, viene al Señor, pero ese hombre dejó una estela detrás de muy mal testimonio, sí, delante de sus hijos, delante de los amigos, los familiares, la comunidad, y ahora de repente personas que no conocen que el individuo se convirtió, que hubo un cambio en él, que no sé qué, lo ven de pastor en una iglesia. Bueno, yo creo que no está cumpliendo el requisito de que tenga buen testimonio de los de afuera.
1: Okay.
0: Pero por otro lado, también se debe evaluar el testimonio actual del individuo. O sea, si eso pasó cuando la persona no era creyente, y el hombre cumple con los requisitos que tiene 1 Timoteo 3, yo creo que es algo que debe ser evaluado. Pero mire, Eduardo, hay divorcios y hay divorcios. ¿A qué yo me refiero? Déjame ponerte dos casos. Hay un individuo que llega a la iglesia divorciado. Su divorcio fue por una causa cualquiera. Pasó cuando no era creyente. El individuo se convierte al Señor, ya está casado en nuevas nupcias, pero la esposa no está casada, la ex. Fíjate, cuando ya este hombre se casó, ya Dios, aunque haya sido por una causa no bíblica, este nuevo matrimonio tiene el sello de aprobación, en el sentido de que tú no vas a resolver un pecado cometiendo otro pecado. O sea, no te divorcies de tu nueva esposa, es lo que quiero decir. Pero llegan al Señor así. Pero resulta que el divorcio fue sumamente ruidoso. O sea, de esos divorcios que tuvieron muchos pleitos legales. Lamentablemente, este individuo no tiene buen testimonio de los de afuera. Y si es elegido como pastor, de verdad, yo creo que la iglesia puede estar cometiendo un tremendo error. El otro caso, imagínate que ese individuo se divorció hace más de 20 años, ya la ex se casó, él también se casó, los hijos que tuvieron en común ya saben que sus padres se divorciaron, lo aceptan así, que se casaron otra vez, ven un buen testimonio en el padre luego de su conversión. Yo creo que en ese caso la iglesia debe considerar su testimonio actual. Entonces, como te digo, hay divorcios y hay divorcios. No es tan fácil como decir sí o no.
1: Un punto final. ¿Hay esperanza para aquellos que han fallado en sus matrimonios, Sogel?
0: Sí, totalmente. Dios muestra en un fracaso matrimonial, yo creo que puede mostrar tres dimensiones de su gloria. En primer lugar, la gloria del Dios que restaura. Dios es tan sabio, tan poderoso, tan bondadoso, con tanta gracia, que puede restaurar a personas que llegan al Evangelio muy marcados por una vida matrimonial fracasada. Entonces, yo creo que sí, Dios, hay esperanza porque Dios restaura. En segundo lugar, la iglesia que acompaña. Esa es la gloria de Dios vista a través de una iglesia que acompaña a los cónyuges heridos. Y tres, la gloria del Salvador que nunca abandona a su esposa. O sea, cuando un matrimonio fracasa, nosotros tenemos que recordar que hay un matrimonio que nunca fracasará.
1: Amén.
0: Y es el matrimonio de Cristo con su iglesia. Y tristemente, en el contraste, uno puede decirle a una persona que llega muy herida, muy dañada, con cicatrices, después de un divorcio, decirle, mira, estás viniendo a ser parte de la esposa del Cordero y aquí puedes tener seguridad de que ese matrimonio nunca fracasará. Y eso glorifica a Cristo.
1: Amén.
0: Entonces, yo creo que es claro que hay esperanza porque nuestro Dios es el Dios de toda esperanza, Romanos 15, 13.
1: Amén. Y eso nos capacita para seguir adelante continuamente.
0: Amén.
1: Sugel, el tiempo se nos fue.
0: Wow.
1: ¿Tú quieres dar una exhortación final?
0: Mira, yo creo que debemos decir que si de algo se trata este programa, no es del divorcio, es de cuida tu matrimonio.
1: Amén.
0: El divorcio es un mal en un mundo caído donde el pecado mora aún en los creyentes. Pero lo que la Biblia enseña del divorcio lo enseña para subrayar la importancia del matrimonio. Entonces, cuiden sus matrimonios, cuidemos nuestros matrimonios. Porque ¿cómo es posible que dos parejas que se prometieron mil cosas en el altar hoy quieren vivir cada uno por su lado? Hay mucho pecado que se cometió en ese tramo para llegar aquí. Entonces, como decía un filósofo, si tú no quieres llegar al final del camino, no des el primer paso. Cuida tu matrimonio. Pero si ya has fracasado, ven a Cristo. En Cristo hay perdón. En Cristo hay restauración, en Cristo hay esperanza. El hecho de que tu matrimonio haya fracasado no es lo que te da identidad. En otras palabras, en Cristo nuestra identidad, Eduardo, no es casados, divorciados, viudos, solteros. No, nuestra identidad es cristiano. Yo le pertenezco a Cristo, Él me pertenece a mí, como decía un antiguo himno. Eso es lo que nos da nuestra identidad. Así que si tú eres divorciado, eso no te define. Te define tu relación con el Señor Jesucristo.
1: Yo me imagino que para muchas personas esto que estamos hablando sonará muy raro porque es algo contrario a lo que el mundo nos enseña. Y por eso nosotros queremos sugerir que este programa siga llegando a más personas cada vez, de manera que muchos más puedan tener ese contacto con la palabra de Dios.
0: Amén. Quiero el Señor que así sea.
1: El tema del divorcio y el nuevo matrimonio no es simplemente un asunto legal o emocional, es una realidad espiritual que toca el corazón del plan de Dios para la humanidad. La Biblia nos enseña que el matrimonio es un pacto sagrado. Como decía Sugel, una representación viva de la relación entre Cristo y su iglesia. Y aunque el pecado ha traído ruptura, el Evangelio ofrece perdón, restauración y un nuevo comienzo. Si este programa ha sido de bendición para ti, suscríbete y comparte este contenido con otras personas para que muchos más conozcan la verdad que transforma y restaura vidas.
0: Amén.
1: Gracias por haber estado con nosotros en su programa Entendiendo los Tiempos.
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3: Cuando lo maldecían, no respondía con maldición. Cuando padecía, no amenazaba, sino que encomendaba la causa al que juzga justamente. Primera de Pedro 2:23. Contra nadie se ha pecado más gravemente que contra Jesús. Cada gramo de hostilidad contra Él fue totalmente inmerecido. Jamás ha existido alguien que fuera más digno de honor que Jesús, y nadie ha sido más deshonrado que Él. Si alguien tenía algún derecho a enojarse y sentir amargura y ser vengativo, esa persona era Jesús. ¿Cómo pudo controlarse cuando unos descarados, cuya vida él sustentaba, le escupían a la cara? Primera de Pedro 2:23 nos da la respuesta. Este versículo se refiere a que Jesús tenía fe en la gracia venidera del justo juicio de Dios. Él no tenía que vengarse de todas las humillaciones que sufrió porque encomendó su causa a Dios. Él dejó la venganza en las manos de Dios y oró por el arrepentimiento de sus enemigos. Lucas 23:34. Pedro nos deja entrever la fe de Jesús para que aprendamos a vivir de esta manera también. Él dijo, porque para este propósito, para soportar con paciencia los tratos crueles, habéis sido llamados, pues también Cristo sufrió por vosotros, dejándoos ejemplo para que sigáis sus pisadas. Primera de Pedro 2:21. Si Cristo conquistó la amargura y la venganza por medio de la fe en la gracia venidera, ¿cuánto más deberíamos hacerlo nosotros, siendo que tenemos mucho menos derecho que Él a murmurar por los maltratos?
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Hebreos 12:3. Consideren, pues, aquel que soportó tal hostilidad de los pecadores contra él mismo, para que no se cansen ni se desanimen en su corazón. 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
2: Muchas personas dicen, voy a adorar al Señor, voy a alabarle. Pero a menudo, en realidad, no se entiende lo que se está haciendo.
0: De entre las películas que han dado protagonismo a la famada Ruta 66 está Bagdad Café, estrenada en 1987 y dirigida por Percy Adlon. Fue coproducida por Estados Unidos y la por entonces Alemania del Oeste. El film tiene lugar en un solo escenario, un café perdido en mitad del desierto, donde la vida pasa despacio al ritmo de los camiones que cruzan la carretera. Es una historia de amor, amistad y sentimientos en la que una mujer alemana, Jasmine, y su marido tienen una fuerte discusión. Ella se baja del coche, coge la maleta y llega a un sucio bar de carretera, el Bagdad Café, regentado por una mujer negra llamada Brenda. Jasmine se instala allí y poco a poco entabla amistad con los clientes habituales. Entre ellos se encuentra un antiguo decorador de Hollywood empeñado en retratar a la alemana. Esta consigue transformar el destartalado local en un lugar muy popular donde cada noche se dará cita a numerosa clientela. El verdadero local se encuentra localizado en la ciudad de Bagdad, en Newberry Springs, en el desierto de Mojave. Originariamente se denominaba Sidewinder Café, pero en abril de 1998, aprovechando el reconocimiento y la popularidad que le aportó la película, pasó a adaptar el nombre de Bagdad Café. Actualmente sigue abierto y es uno de los lugares de visita obligado para cualquier viajero de la Ruta 66. La canción original de la banda sonora Calling You fue nominada a los Oscar en 1988. Pues aquí llega una vez más nuestra Ruta 66. Hoy vamos a hablar de amor con mayúsculas. Cantaré de tu amor por siempre. Es de lo que trataremos en los Salmos 135 a 137. Un tema apasionante y sin duda necesario.
2: Seguimos adelante en nuestro gran viaje por el libro de los Salmos. Hoy abordaremos los Salmos 135, 136 y 137. En el primero de ellos encontraremos un himno dedicado a Dios, alabando a Dios por aquello que Dios hizo, por su poder de creación, por su capacidad extraordinaria por encima de los dioses falsos, y especialmente porque Dios liberó al pueblo de Israel de Egipto. Este asunto también se abordará en el Salmo 136 y en el Salmo 137 se hablará de la victoria de Israel, sobre la experiencia difícil y dura del cautiverio y la expresión del sentimiento del corazón de la poesía del libro de los Salmos sobre cómo era vivir en el periodo del sufrimiento en Babilonia, cuando ellos tenían dificultades de cantar del amor del Señor como se cantaba en la tierra natal. El Salmo 135 llama a todos a alabar el nombre del Señor, porque el Señor es bueno. Cantad salmos a su nombre, porque eso es agradable. Y entonces él empieza a explicar que Dios debe ser alabado porque nuestro soberano es más grande que todos los dioses. Según vemos en el versículo 5, el Señor hace todo lo que quiere en los cielos y en la tierra, en los mares y en todos sus abismos. Levanta las nubes desde los confines de la tierra, envía relámpagos con la lluvia y saca de sus depósitos a los vientos. Se trata de aquella idea de que aquel pueblo sabe que el poder y la fuerza de la creación y de la naturaleza, del mundo natural, en realidad están bajo el dominio del Señor, del Dios verdadero. El Dios de la creación debe ser alabado y debemos cantar en homenaje a Él, y para su honra, para su gloria, en alabanza al Dios verdadero. Él es el Dios también de la gran salvación producida en la historia de Israel.

hablar, ojos pero no pueden ver. Aquí vemos la misma temática del Salmo 115, mostrando que Dios es el Señor, con lo que todos deben alabar y bendecir el nombre del Señor, según vemos en el desenlace litúrgico del Salmo 135. Ahora avancemos al Salmo 136, un salmo claramente estructurado y organizado para ser cantado en el templo. Es muy probable que el sacerdote o coro levita dirigiera este cántico de tal manera que toda la congregación repetía: Su gran amor perdura para siempre, su gran amor perdura para siempre. O como también podemos leer en la versión Reina Valera, porque para siempre es su misericordia. Y así en cada una de las estrofas encontramos esta expresión que se repite todo el tiempo y por la que nosotros afirmamos: Cantaré de tu amor por siempre. Como dice aquella conocida y popular canción: Dad gracias al Señor porque Él es bueno, su gran amor perdura para siempre. Dad gracias al Dios de dioses, su gran amor perdura para siempre. Y así el texto prosigue. ¿Y qué es lo que se destaca? Que Dios merece toda la atención. Debemos cantar de su amor, debemos alabar y bendecir su nombre, porque Él es el Dios de la creación. Él hizo los cielos con habilidad, expandió la tierra sobre las aguas, hizo los grandes luminares. El texto también dice que hizo el sol para iluminar el día, la luna y las estrellas para iluminar la noche. Dios es el Dios de la creación. Pero el Dios de la creación no abandonó al mundo como pensaban los antiguos deístas europeos. El Dios de la creación es el Dios también de la nueva creación. Él es el Dios que también creó al pueblo de Israel y actuó en la historia de su pueblo, e interviene e interfiere en la historia humana. Es el Dios que definitivamente actuó en la creación de la nación de Israel con su plan de salvación, y también hizo después en Cristo Jesús una nueva creación que culmina así este plan extraordinario de salvación, de redención. Y entonces el texto, después de glorificar al Dios de la creación, glorifica al Dios de la salvación que sacó a Israel de Egipto. Con mano poderosa y con brazo extendido, partió en dos el Mar Rojo e hizo que Israel lo cruzara. Aquí podemos ver la sincronía temática entre los Salmos 135 y 136, celebrando así la gran victoria, la gran batalla conquistada por el Señor a favor de su pueblo. A reyes poderosos les quitó la vida, a Og, rey de Basán, cuyas tierras entregó como herencia a Israel. Él nos libra de nuestros adversarios, dice el versículo 24. Él cuida de todos los animales, de todos los seres vivos, dice el versículo 25. Por eso debemos entonar con nuestras voces: Cantaré de tu amor por siempre, porque la verdad es que el amor de Dios dura para siempre. Para siempre es su misericordia. Este Dios maravilloso que merece ser cantado es Dios presente también en los momentos más difíciles de la vida. Por eso la experiencia del Salmo 137 merece nuestra consideración. Aquí vemos un cántico de dolor. En realidad es un cántico silencioso, debido al sufrimiento que el pueblo experimentó antes de recibir la gran liberación. Así que el texto dice: Junto a los ríos de Babilonia nos sentábamos y llorábamos al acordarnos de Sion. En los álamos que había en la ciudad colgábamos nuestras arpas. Allí los que nos tenían cautivos nos pedían que entonáramos canciones. Nuestros opresores nos pedían estar alegres. Nos decían: Cantadnos un cántico de Sion. Imagínate al pueblo acostumbrado a cantar sobre el amor de Dios, que es para siempre. Y ahora en el Salmo 137, de repente, ve interrumpida su melodía, su alabanza, su exposición musical poética ofrecida a Dios. Y vemos aquí el sufrimiento y el dolor que son parte del proceso de conducción de Dios, de su obrar y su mover en la historia del pueblo de Israel, y también con toda la humanidad. Y entonces la poesía, marcada por el dolor, dice lo siguiente: Como cantar las canciones del Señor en una tierra extraña. Y así, ante ese sufrimiento, esa dificultad, el salmista pide que Dios traiga su juicio sobre Babilonia, practicando su justicia retributiva, trayendo juicio y condenación para aquella nación perversa e imperialista que dominaba toda la región y trataba con mucha crueldad a los pueblos que conquistaba y subyugaba.
Pero a pesar de ese dolor,

pesar de ese sufrimiento, el pueblo fue finalmente liberado. Y después de ese silencio en cuanto a entonar melodías y cánticos a Dios, posteriormente se volvió a oír que el amor de Dios debía ser cantado para siempre. Así que tenemos un desenlace aquí del Salmo 137 que llama nuestra atención. Es el Dios de la creación, responsable por toda la grandiosa diversidad, por toda la sabiduría magistral que está presente en todas sus obras, que están también a nuestra disposición, que nuestros sentidos pueden captar, por no hablar de todo aquello que va más allá de nuestra comprensión y percepción. Por su creación, este Dios merece nuestro cántico y nuestro loor, nuestra profunda alabanza. Este Dios es un Dios que no solamente creó el mundo, sino que cuida del mundo e interviene en su historia. Sí, Dios también nos acompaña en los desvíos y fragilidad del comportamiento humano. Y ese Dios hizo su otra creación en la historia de Israel, formando un pueblo al que bendijo y condujo y trajo en el transcurso de la historia para ser una bendición para toda la humanidad. Y así ese Dios fue el vencedor y trajo la victoria a este pueblo. A pesar de los momentos de dificultad, ese Dios que trajo salvación también es el Dios de la liberación del cautiverio, de la esclavitud, de los momentos complicados y difíciles. Y es interesante que ciertamente debemos aprender a cantar de ese amor de Dios para siempre, al menos por dos razones principales. La primera de ellas es porque este Dios, conforme vimos en el Salmo, es el Dios que nos creó, responsable por darnos el sentido del gusto y de la vista, responsable por la belleza que puedes sentir en tus oídos al captar los diferentes sonidos de la naturaleza. Sí, Dios es el creador de todo, y es el que proveyó liberación en la historia y salvación para ti también. El Dios de la creación también es el Dios de la salvación. Y como esta bendición alcanza a nuestro corazón, debemos junto al salmista y todos los que entonan alabanza a Dios, decir una vez más: cantaré de tu amor para siempre. Para siempre es su misericordia.

0: Aprovechamos esta pausa en nuestro viaje para hablar de algo muy interesante. Ruta 66 es un programa internacional, original de Brasil, pero ya en diferentes idiomas, como es el caso del español.
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0: 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Pero al final del programa, que ahora seguimos recorriendo la Ruta 66.
1: Eso es. Adelante con el estudio de hoy.
0: Seguimos en nuestra Ruta 66 y llega ahora el tiempo de las preguntas y respuestas sobre los Salmos 135 a 137. Ruta 66 es un programa original del profesor de Biblia Luis Sayau, producido por Radio Encuentro, Radio Transmundial en España, traducido por Mateus Rodríguez y presentado y adaptado por el profesor de Biblia y comunicador Fernando Díaz Sarmiento. Llega ahora el tiempo en nuestra Ruta 66 para plantear las preguntas y, por supuesto, también las respuestas. Recuerda, tú que nos oyes, que puedes plantearnos las tuyas en el WhatsApp o Telegram 601 20 32 65 con el prefijo más 34 desde fuera de España o bien en el correo electrónico info@radioencuentro.net. Alabad a Dios, adorad a Dios. Fernando, la pregunta es precisamente esa. ¿Deberíamos cantar, deberíamos alabar, adorar a Dios? Pero después de todo, ¿cómo puedes alabar a Dios de esta manera, tal como se está presentando aquí en el Salmo 135?
2: Esta pregunta, Esperanza, es muy pertinente. De hecho, es una pregunta que abarca el libro de los Salmos como un todo y también abarca la práctica litúrgica, la práctica de adoración de la Iglesia. Muchas personas dicen, voy a adorar al Señor, voy a alabarle. Pero en realidad no se entiende lo que se está haciendo. En realidad, alabar a Dios sería, en otras palabras, elogiar a Dios. Es como decir, Dios es el mejor, Dios es lo más, Dios es lo máximo. Y esta alabanza, este reconocimiento, es una actitud de gratitud. Alabar es como decir un enorme muchas, muchas gracias. Se trata de agradecer a Dios. ¿Y de dónde viene esa gratitud? De un sincero reconocimiento. ¿Y qué reconocemos? Descubrimos ciertamente quién es Dios y lo que Él hace. Sabemos que Dios es el gran Dios, el gran Señor, y cómo Él bendice a la humanidad, bendice nuestra vida. Así que cuando ese sentimiento se adueña del corazón de una persona, ¿qué hacemos cuando queremos agradar mucho a alguien por estar felices con esa persona? Hacemos una especie de ceremonia oficial, especial en su homenaje. Así que alabar a Dios sería semejante a eso. Es una especie de fiesta hecha para el propio Dios. Puede sonar raro para algunas personas, porque les parecerá que la alabanza es un desorden, un lío, un mero entretenimiento. Por ello hay personas que parecen no estar muy conformes con eso, con esa idea. Pero también hay lugares donde la expresión de alabanza a Dios está tan envuelta en formalismo, en tanta burocracia litúrgica, que no se puede percibir ese sentimiento de alegría y fiesta. Así que la verdadera alabanza es una actitud de vida que debe culminar y aparecer cuando la comunidad está reunida y decide hacer su gran fiesta semanal dedicada a Dios, que merece todo loor, toda alabanza y celebración.
0: Ahora, si miramos el contexto de este salmo, podemos ver a Dios actuando en la historia de este pueblo y el pueblo recordando lo que Dios hizo en el pasado. Pero llegando al Salmo 136, leemos, «Dad gracias al Señor, al Dios de dioses». Fernando, ¿por qué Dios aquí es llamado Dios de dioses? ¿Cuántos dioses hay entonces?
2: Excelente observación, Esperanza. De hecho, eso del Dios de dioses necesita ser comprendido correctamente, porque de lo contrario, alguien que lee este texto podría imaginar que Dios es apenas uno entre varios, de los que él sería el principal. Pero fíjate bien, en realidad la Biblia dejará bastante claro, especialmente en los muchos textos de los profetas, que los dioses o ídolos de las demás naciones no son dioses de verdad, como acabamos de leer en el Salmo 135. Ellos son dioses que existen simplemente en la imaginación del folclore popular. El dios pagano es tan real como el hombre lobo. No es verdadero. Así que la Biblia nos dirá que Dios es el dios de los dioses, en el sentido sociológico, en el sentido en que las personas dicen que existen los dioses. La Biblia insiste en decir, Dios es el dios de dioses, es el Altísimo, el poderoso que está por encima de los demás. No es porque los demás sean reales, sino porque Dios es el todopoderoso Dios verdadero. Nadie debe leer y pensar que este versículo nos permite creer en otros dioses, como si pudiéramos rendir una adoración mayor a Dios y una adoración menor a los dioses de la segunda división, por así decirlo. Las cosas no son así.
0: Ahora necesito una explicación en el Salmo 136, porque para siempre es su misericordia, o como dice la Nueva Versión Internacional, su gran amor perdura para siempre. Este es el estribillo aquí en el Salmo, pero la gente parece haber sufrido, y sufrido demasiado. Así lo muestra claramente el Salmo 137, que menciona que el pueblo se sentaba y lloraba junto a los ríos de Babilonia. ¿Cómo es que una misericordia, un amor, dura para siempre, pero la aflicción y la agonía del pueblo también parecen durar para siempre?
2: Excelente observación, Esperanza. Es muy importante que prestemos atención aquí. Mira, en realidad la palabra misericordia se entiende mejor al traducirla por amor, porque la misericordia puede sonar a un deseo de no sufrir. Un padre y una madre que tienen misericordia de su hijo no quieren verlo sufrir. Pero un padre y una madre que aman a su hijo saben que el sufrimiento también es importante para su vida. Por lo tanto, Dios nos ama completamente, pero aún así nos permite pasar por experiencias difíciles que son de beneficio finalmente para nosotros. El padre y la madre llevan a su hijo a que le den una inyección dolorosa. Al niño le parecerá algo terrible, pero sin duda será para su bien. Ahora es importante destacar que aquí se está usando la palabra hebrea gesed, que es el amor de Dios vinculado al pacto, su lealtad. Significa que Dios tiene un contrato con Israel. Ese contrato es un amor de fidelidad. Y aún ante los problemas, las luchas, los conflictos, las invasiones extranjeras y el cautiverio babilónico, el contrato, el pacto de Dios, no es anulado. Porque Dios promete, Él garantiza que dura para siempre.
0: Mira, Fernando, sin querer ponerte en aprietos en este momento, en una situación, digamos, bastante complicada aquí en los versículos 8 y 9 del Salmo 137. Hablamos tanto que la Biblia predica sobre la paz, la armonía, el amor, este Dios maravilloso, y vivimos en una sociedad tan violenta. ¿Cómo explicas esto? ¿Agarrar a los niños y estrellarlos contra las rocas? Es algo así, digamos, hasta un poco deprimente leer esto y encontrarlo aquí en la Biblia.
2: Pues bien, Esperanza, tienes toda la razón. Por eso una de las cosas más serias e importantes es aprender a interpretar la Biblia. La Biblia en manos de una persona que no tiene conocimiento de interpretación puede convertirse en un libro destructivo y peligroso, porque la persona interpreta el mensaje de manera equivocada. Y entonces la cosa podemos decir que se pone difícil. ¿Qué dicen estos versículos? Hija de Babilonia, que has de ser destruida. Dichoso el que te haga pagar por todo lo que nos has hecho. Dichoso el que agarre a tus pequeños y los estrelle contra las rocas.
0: ¿Ya ves lo que dice ahí?
2: Sí, la impresión que da es la de que habría que tomar a los niños y reventarlos en una roca con tal acto de crueldad. Pero mira, lo que el texto quiere decir es lo siguiente. Babilonia había cometido atrocidades horrendas contra Israel, a semejanza más o menos de lo que los nazis hicieron con sus prisioneros durante el periodo de la Segunda Guerra Mundial. Algo parecido. ¿Pero qué dice entonces el texto? El texto no quiere decir literalmente que ahora el tema es destruir a los niños. Él habla en el sentido de que los babilonios sean destruidos para recibir la justicia retributiva. El versículo 7 dice que cuando ellos destruyeron Jerusalén, ellos gritaban, «¡Arrasadla, arrasadla! hasta sus cimientos. Así que lo que ocurre aquí es una solicitud, una petición para que Babilonia reciba el juicio que merece. Recordemos que en el Nuevo Testamento el tema de la justicia retributiva recibe un cambio cuando Jesús imprime su marca registrada de amor, diciendo que debemos amar incluso a los enemigos. Así que a pesar de esa justicia retributiva, tú que nos escuchas jamás debes desear ningún tipo de sufrimiento y venganza contra nadie. Aunque esa fuese la práctica de los tiempos bíblicos antes de la venida de nuestro Señor y Salvador Jesucristo.
0: Ahora está mejor. Pues a ti que nos acompañas, a ti que nos escuchas en nuestra Ruta 66, tampoco queremos ponerte en un aprieto o en situaciones complicadas. Ahora viene un momento liberador y lleno de esperanza, la aplicación de este episodio en nuestra Ruta 66.
2: Hoy en nuestra Ruta 66 nos has acompañado en el viaje por los Salmos 135, 136 y 137 y has entonado la melodía suave del texto que nos lleva a afirmar «Cantaré de tu amor por siempre». Y después de escuchar las palabras que nos ayudan a comprender lo que ocurre en estos Salmos, tú te preguntarás «¿Cuál es la gran lección para nuestro día a día, para nuestra vida práctica?». Ciertamente ya escuchaste sobre loor, alabanza, adoración, sobre todo tipo de comportamiento musical vinculado a esta área. Pero muchas veces es evidente que resulta necesario reconocer que no todos los que están involucrados en estos actos de alabanza entienden de hecho lo que está pasando. Una de las cosas que nos sorprenden, a diferencia del Salmo, es exactamente la falta de conciencia de lo que se está haciendo. Presta bastante atención según nos enseñan los Salmos aquí. Esta es la gran lección. Sin verdadera comprensión, no hay adoración. Que el Señor nos ayude a tener la actitud adecuada y seamos conscientes de nuestra adoración a Él.
0: Aquí llegamos al final de otro episodio de nuestra Ruta 66, pero volveremos para seguir descubriendo este libro de la Biblia. 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Si tienes comentarios o quieres decirnos las impresiones que este programa te ha provocado, te ha producido, compártelo con nosotros a través de un mensaje escrito o un mensaje de voz en el WhatsApp 601 20 32 65 con el prefijo más 34 desde fuera de España. Y también lo puedes hacer utilizando el correo electrónico info@radioencuentro.net. 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Estuvo en la parte técnica del espacio Andrés Ocampo y te acompañó Esperanza Suárez. Nos vamos, pero contamos contigo en nuestra próxima y particular Ruta 66. Un camino abierto a la esperanza. Un encuentro con el autor de la vida. Te esperamos.
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Bienvenidos a 5 minutos en la historia de la Iglesia, un podcast de los Ministerios Ligonier con Steve Nichols. En este episodio vamos a examinar las 28 tesis de Martín Lutero. Quizás conoces sus 95 tesis publicadas a las puertas de Wittenberg, dando inicio a la Reforma Protestante el 31 de octubre de 1517. Pero aparte de las 95 tesis, Lutero también es autor de otras tesis que tuvieron un mayor interés teológico, las 28 tesis contenidas en lo que se conoce como las Disputaciones de Heidelberg de 1518, un debate celebrado el 26 de abril de 1518 en la ciudad de Heidelberg. Para dar un poco de contexto, Lutero era un monje agustino y sus 95 tesis de 1517 causaron tal revuelo que el Papa León X pidió al jefe de la Orden de los Monjes Agustinos de Alemania, Johannes Stoppitz, que silenciara a Lutero y diera por terminada la controversia. Pero en su lugar, Stoppitz, que respetaba mucho a Lutero, lo invitó a exponer sus ideas frente a los eruditos del área. En Heidelberg, Lutero realmente escribió 40 tesis, pero las últimas 12 tienen que ver con una crítica en contra de Aristóteles y más bien las primeras 28 son las tesis más relevantes teológicamente. Al inicio de las 28 tesis, Lutero establece un contraste entre las obras de Dios y las obras del hombre. Lutero decía que dentro de la iglesia medieval, las obras del hombre eran la norma para buscar la aceptación de Dios. Ese es el propósito de las indulgencias, las penitencias y las buenas obras que procuran la aprobación de Dios. Buscan la justificación por medio de las obras del hombre. En la tesis número 16 de estas 28, Lutero aborda directamente el tema de las obras del hombre y desarma el enfoque de la Iglesia Católica medieval. Lutero dice, la persona que piensa que puede obtener gracia haciendo lo que está en ella, es decir, haciendo su propio esfuerzo, añade pecado sobre pecado y se hace doblemente culpable. Las mejores obras del hombre no logran satisfacer la justicia perfecta que Dios demanda. Necesitamos la obra de Dios. Lutero también contrasta la teología de la gloria con la teología de la cruz en sus tesis 19, 20 y 21. Pero quiero dedicarle unos minutos a la tesis número 28, donde Lutero establece un contraste entre el amor de Dios y el amor del hombre. Mi amigo e historiador de la Iglesia, el doctor Carl Truman, ha dicho que la mitad de la tesis 28 es la frase más hermosa que Lutero pudo haber escrito. Dice así, el amor de Dios no sale a encontrar, sino que crea lo que es de su agrado. Pienso que el doctor Truman tiene razón. Creo que es probablemente la frase más hermosa que Lutero haya escrito. El amor de Dios no sale a encontrar lo que le es agradable, sino que él mismo crea lo que es de su agrado. Lutero termina esa tesis con otro contraste. El amor del hombre surge de lo que le agrada. En otras palabras, nosotros como personas amamos aquellas cosas que nos son agradables, pero ninguno de nosotros es agradable. Somos viles pecadores a los ojos de Dios, merecedores de su ira. No es que Dios está deambulando por el universo buscando algo agradable para amarlo, sino que por el contrario, como dice Lutero, Dios crea lo agradable a partir de lo desagradable. Al poner por escrito sus argumentos, Lutero explicó lo siguiente. El amor de Dios ama a los pecadores, a los malos, a los tontos y a los débiles para hacerlos justos, buenos, sabios y fuertes. En lugar de buscar su propio bien, el amor de Dios fluye y otorga el bien. Nosotros somos los malvados, los necios y los débiles. Y porque Dios nos ama, Él obra en nosotros una nueva creación, haciéndonos objeto de su amor al declararnos justos, buenos, sabios y fuertes, agradables a Dios en virtud de los méritos de Jesucristo. Así que, aunque apreciamos las 95 tesis de Lutero de 1517, debemos apreciar aún más sus 28 tesis de Heidelberg de 1518. Soy Steve Nichols. Gracias por acompañarnos en 5 minutos en la historia de la Iglesia.

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0: Hoy damos un nuevo paso en la jungla semántica y pasamos al capítulo 5 de la carta al apóstol Pablo a los Gálatas. Estamos con el pastor Héctor Leites, quien nos acompaña liderándonos y abriendo camino en esta jungla semántica. Bienvenido, Héctor.
1: ¿Qué tal, Esteban? ¿Qué tal, amigos? Y que estamos muy contentos porque al abrir la Biblia, Esteban, ya nos pone contentos. Amén, más cuando amén. Podemos analizar esta carta de Pablo. En jungla semántica ingresamos en estas imágenes verbales escritas en el libro a los Gálatas, en esta gran carta a los Gálatas, y hoy comenzamos un capítulo muy especial, porque si bien no va a hablar de la alegoría de Sara y Agar, la libertad, va a retomar en qué consiste esa libertad. Ajá. Qué es lo que tenemos que hacer, qué es lo que tenemos que evitar. E inclusive tenemos en este capítulo uno de los versículos, y como profesor de griego lo digo, uno de los versículos más difíciles de interpretar en el Nuevo Testamento, que es una figura literaria que se llama antropopatía. Está dentro de una de las figuras que es compleja, la figura de las 217 figuras literarias, que como una está dentro de otra quedan en el final 152. De las 152 figuras literarias, la antropopatía es una figura muy profunda. No es difícil de identificarla, pero hay que mirar el contexto, la palabra. Por eso, fíjate que voy a tirar algo nomás aquí en la mesa diciendo Dios es malo, Dios es injusto, Dios es cruel, Dios es vengativo, Dios es rencoroso. Y uno dice, no, eso no es. Pero hay versículos que dice que Dios toma venganza.
0: Mira.
1: Y Dios recuerda el pecado, entonces es rencoroso. Y que Dios no ama al pecador, según el Salmo 5. Bueno, vamos a ver que no es real eso, son figuras literarias. Pero lo vamos a ver tal vez en el programa que viene, porque tenemos que ver cómo es que Dios desciende. La antropopatía viene de antropos, hombre, y patos, que es emociones y sentimientos. Patos en griegos es emoción y sentimiento. De ahí la palabra española, empatía.
0: Claro.
1: Que la palabra griega, empataia. O la palabra española, simpatía, que la palabra griega, sumpataia. Porque estas dos palabras, empatía o simpatía, son netamente palabras griegas. Uh-huh. Y antropopatía es Dios descendiendo todo el léxico al pensamiento y la mentalidad del hombre. Entonces es muy complejo. Porque el salmista dice que Dios aborrece y odia al pecador, y resulta que no es así. Uh-huh. Entonces, ¿cuál es el tema? El tema es analizar esa figura. Y este capítulo tiene un versículo que, vuelvo a repetir, no el único difícil del Nuevo Testamento, hay muchos, pero debe ser uno de los más difíciles del Nuevo Testamento.
0: Estás hablando entonces que hay desafíos para los traductores bíblicos aquí.
1: Sí, exactamente. Sí, de hecho, como ayudante de la Sociedad Bíblica Iberoamericana, tuve que trabajar bastante en esto también, porque hay que ponerlo de modo que el que lee no tiene por qué saber 152 figuras literarias.
0: No, claro.
1: Tiene que entender exactamente lo que está diciendo Pablo en ese momento.
0: No sea que la literalidad pueda jugarnos una mala pasada.
1: Exactamente,
0: ¿no?
1: Exactamente. Como lo vamos a ver exactamente en la versión 60 estudiando. Pero todavía no vamos a decir nada.
0: No, estamos creando el ambiente.
1: Sí. Es para tener más

0: ya comienza con un imperativo. Ya automáticamente, estad pues firme, es una sola palabra en el griego. Estad pues firmes, que en el español son tres, en el griego es una sola, que es el verbo stekete. El verbo stekete, que viene de una raíz stenai, que te acordás que stenai quiere decir estar firme, de pie, con el pie sobre el cuello del ya vencido, toda esa escena, que era una escena de las guerras griegas. Bueno, esta raíz que está stekete, estén puesto de pie, sigue teniendo la misma raíz, estar de pie, firmes, estables, continuamente. Acá no le pone el énfasis de mi pie sobre el cuello del ya vencido. Eso está, por supuesto, en Gálatas, ¿verdad? Y en Efesios, ¿verdad? Capítulo 6, verso 10, cuando habla de que estamos firmes después de pasar las luchas, las pruebas, dificultades, estar firmes. Aquí la fuerza de este presente, el imperativo, y me llama la atención que está en un presente del imperativo activo. O sea, háganlo sí o sí. Tienen que tomar esta postura que es estén ya, ahora, puesto de pie, firmes. ¿Cuándo y cuánto? ¿Cuánto tiempo? Siempre. Porque es un presente del imperativo. La acción es continuativa, lineal, en una forma de imperativa. Y uno dice, pero es muy fuerte cómo comienza. Estad, pues, firmes. O sea, no es una opción, es un mandato de tomar esta postura. ¿Sabes, Esteban, que a veces los cristianos no toman esta postura de estar firmes en la libertad y tratan de suplir algunas cosas para querer estar firmes? La firmeza no está en cuanto yo pueda... Voy a poner un ejemplo. A mí me gusta predicar, ¿cómo te puedo decir? Con entusiasmo, con ganas, ¿verdad? Pero no está la fuerza en Dios en cómo predico con ganas, con entusiasmo, con efusividad, citando verbos griegos. No. Mi comunión con Dios depende de mi firmeza en Él, en la intimidad. Pueden ver mucho por el lado de afuera, pero ¿cuál es mi respiración espiritual? ¿Cómo es mi vida espiritual en mi casa? Estoy teniendo mis devocionales, estoy orando. Entonces, no es cuánto yo pueda exponer palabras griegas, sino cuántas rodillas yo pueda tener en mi casa orando, ¿verdad? Entonces, eso es lo que está diciendo acá. Tomen una postura de firmeza. No simulen firmeza en la libertad.
1: Entiendo.
0: Solo tomen la postura de que ustedes, venga quien venga, ustedes no se van a mover. No nos olvidemos cómo comenzó esta carta, ¿no? Esta carta dice, y categóricamente dijo: estoy maravillado de que tan pronto os hayáis alejado del que os llamó por la gracia de Cristo para seguir un evangelio diferente. Mas si aún nosotros, o un ángel del cielo, estoy citando el capítulo 1, que lo vimos hace meses atrás, ¿verdad? Mas si aún nosotros, un ángel del cielo, os anunciare otro evangelio diferente del que os hemos anunciado, sea anatema. O sea, por favor, dice Pablo, no se muevan. Y lo que impresionó a Pablo, y lo vimos en la carta, es que este grupo de hermanos deberían ser sólidos, estables, con una fe inquebrantable, inmune ante toda extravagancia. Sin embargo, los judaizantes lograron enlazar a algunos para la esclavitud. Eso fue no por causa de Pablo o de la Biblia, sino de la disposición de cada uno de nosotros. Nosotros podemos, Esteban, estudiar mucho, saber la Biblia de memoria, pero si no la cumplo y si no tengo una relación con mi Señor, no sirve de nada. Yo nunca me voy a olvidar, hace muchos años, bueno, uno de los primeros grupos de graduados, o sea que estamos hablando de casi 38 años atrás, ¿no? ¿Qué pasó? Se graduaron unos muchachos muy, pero muy buenos en cuanto a lo espiritual, el estudio, asiduidad, o sea, alumnos casi perfectos y muy, muy buenos alumnos en cuanto a lo que era el rendimiento.
1: La parte académica.
0: Sí, digamos. Sí, muy bueno. Resulta que se graduaron y a los meses alguien me llama y me dice: Héctor, ¿te enteraste que fulano, mengano y mengano, porque eran todos conocidos, ¿no?, están cortando demonios con una espada imaginaria?
1: A la fresca.
0: Y entonces yo pensé que era un chiste, como yo iba haciendo chistes.
1: Claro, pensaste que te estaban tomando
0: claro,
1: el pelo.
0: Claro, y yo dije, sí, debe ser la espada de He-Man Gospel, una cosa así. Entonces me dice, no, Héctor, de verdad, Digo, no, no, no, no puedes.

0: ¿verdad lo que me está diciendo? Sí, están cortando demonios, espíritus, con una espada imaginaria en las porteras de las casas.
1: Dios mío.
0: Y yo dije, no, esto tiene que ser un chiste. De hecho, le dije, mirá, no se hace estos comentarios si no se sabe la cosa. Me dice, sí, no, me invitaron para hacerlo, dice. Entonces yo, por supuesto, dije, bueno, corto contigo y los voy a llamar. Corté y los llamé. Lo primero que le dije es verdad que están cortando con una espada imaginaria, porque si la espada de verdad, más o menos, ¿viste? Bueno, que están cortando demonios y espíritus con una espada imaginaria. Dice, bueno, sí, lo que pasa es que nuestro pastor nos dio una estrategia. Yo me puse loco.
1: Claro.
0: Yo casi enloquecí. Y por un momento dije, ¿para qué enseñé 11 años griego? ¿Y para qué enseñé 4 años del ministerio, del básico, 3 del ministerial?
1: Eran habían pasado años por todo.
0: No, impresionante. Mm. Por eso dije, me impresionó. Y para cómo fue hace muchos años, yo era más nuevo en todo esto. Y por dentro me cuestioné y dije, ¿pero qué estoy haciendo? ¿Qué está pasando? No, después me di cuenta que aquellos que tienen mucha y muy buena información, si no la aplican, te es contrario.
1: Claro, te juegan contra.
0: Te juegan contra, exactamente.
1: Así que allí hay un desafío para todos nosotros. Hacemos una pausa, estamos en Jungla Semántica y volvemos a seguir mirando cómo nos desafía el apóstol Pablo a estar firmes en la libertad con que Cristo nos hizo libres.
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1: Estamos en la jungla semántica, amiga y amigo. Estamos con el profesor Héctor Leites. Estamos mirando la libertad que tenemos en Cristo y en la cual tenemos que estar firmes en ella. Héctor, y nos mostrabas en un ejemplo patente de tu accionar como profesor, como director de un seminario, cómo no solamente hay que tener conocimiento, sino firmeza también en lo que se practica, ¿no?
0: Exactamente, Esteban, porque si yo tengo conocimiento, Pablo en una ocasión llegó a decir, el conocimiento envanece, pero el amor edifica.
1: Claro.
0: Por supuesto, no lo sacó del contexto, Corintios 8, era el conocimiento acerca de los ídolos, los que se sacrificaba, pero lo que está diciendo ahí, que si el conocimiento no va de la mano directamente proporcional con mi relación con Dios y mi obediencia, entonces me juega en contra. Porque yo no voy a poder decir, no, pero yo no lo sabía. Lo sabías.
1: Lo sabía, claro.
0: Lo sabías. Uh-huh. Aún aunque quieran pararme la ignorancia, el desconocimiento de la ley no te exime de culpa.
1: Claro.
0: Lo sabías.
1: Claro.
0: Entonces, el tema es esto de estar pues firmes en la libertad. No se trata de saber muchos versículos de memoria, que cuanto más sepamos mejor, por supuesto
1: mejor.
0: Que sí, yo soy un enamorado de tener versículos de memoria, de hecho yo puedo tener miles de versículos de memoria en mi cerebro, pero no por inteligente, los tuve que aprender,
1: claro.
0: Y todos los días trato de aprender un versículo nuevo,
1: uh-huh.
0: E inclusive me he dado cuenta a través de los años, que estoy aprendiendo un versículo nuevo que ya lo había aprendido, o sea que
1: claro.
0: Se me olvidó.
1: Recuperándolo en la memoria.
0: Recuperándolo, ¿sí? En el disco duro. Pero todos los días trato de aprender un versículo de memoria. Entonces, es bueno, pero si no lo pongo en práctica,
1: ¿qué sentido tiene?
0: ¿Qué
1: ¿no?
0: sentido tiene? Y me es perjudicial realmente.
1: Como a estos hermanos que estaban cortando demonios con una espada imaginaria.
0: Con una espada. Yo me quedé tan impactado que me quedé sin palabra porque lo primero que le dije fue, ¿alguna vez en tantos años de estudio escucharon en alguna clase que había que hacer esto?
1: Uh-huh.
0: Y ellos dijeron, no. Y digo, bueno, no está en la Biblia, cuidado. No pueden estar eso. Y después, por supuesto, vos sabés que manejo bastante bien la ironía, el sarcasmo. Le dije, por lo menos consigue una espada de verdad. Cosa que si el vecino sale, usted dice, no, vecino, estamos podando, sacando las chilcas, estamos sacando el pasto acá con esta espada. Y más o menos podés zafar. Pero si es imaginaria, ¿qué le decís al vecino?
1: Uh-huh.
0: Dice, no, estoy acá con una espada imaginaria. Te va a llamar a la policía por loco. Bueno, hay de todo en la viña del Señor, ¿verdad? Lo importante, Esteban, es que nosotros sepamos de la Biblia. Porque al tener conocimiento bíblico, va a venir la segunda pata de la cosa, porque son dos patas del crecimiento de la fe. Dice que la fe viene por el oír y el oír de la palabra de Dios. Romanos 10, 17.
1: Uh-huh.
0: Que está bien, tenemos que aprender, tenemos que saber. Pero 1 de Pedro 1, 6 y 7 dice que esa fe tiene que ser probada. Entonces cuando venga la prueba, yo voy a poder sacar del buen depósito la palabra de Dios. Entonces vamos a imaginar que viene una prueba muy fuerte y yo me siento solo y digo, no, porque yo estoy solo, y de repente recuerdo, no, no estoy solo. Él está conmigo como poderoso gigante.
1: Amén.
0: Él está conmigo todos los días hasta el fin del siglo. ¿Qué estoy haciendo? Estoy pasando la prueba, la lucha. La fe está siendo probada como el fuego, con fuego, como el oro, pero estoy sacando del buen depósito. De repente no solo me siento solo, sino que le digo, Dios, ¿por qué tantos y tantos y tantos problemas que no puedo más? Me estás aplastando con los problemas. Uh-huh. Y ahí recuerdo 1 Corintios 10:13, que dice que no va a poner un gramo más de peso del que yo pueda soportar, sino que juntamente con el problema va a dar la salida para que pueda soportar. ¿Viste lo que dice? Estoy siendo presionado por un lado, probado por un lado, en el fuego, en el crisol, pero saco el bálsamo del buen depósito que es la palabra de Dios. Por ahí digo, Señor, ¿por qué causa es siempre a mí, siempre y siempre tantos problemas y siempre tantos problemas? Y recuerdo 1 Pedro 1.5 que dice, no, siempre no, si es necesario tengáis que ser afligido en diversas pruebas. Entonces Dios ve siempre la necesidad. Uh-huh. Entonces cuando realmente, o por ahí digo, no tengo fuerzas, Señor, no tengo más fuerzas. Y recuerdo Isaías 40.29 que dice, Dios da fuerza al cansado y multiplica al que no tiene ninguna. Entonces, ¿qué hago con la palabra? No es que la tengo de memoria para pintar un marcador y pegarlo con un imán en la heladera o adentro de la Biblia. No, lo coloco en algún depósito para sacarlo para fortaleza.
1: Amén.
0: Porque estoy siendo probado. Entonces, ¿qué mejor estímulo que la palabra de Dios? No necesito un coaching de estos que me diga, vamos arriba, Leite, usted es grande, es poderoso, usted visualice, confiese, decrete, sí, suelte. Sí, sí. No necesito, no lo necesito. Necesito que la misma palabra de Dios sea el estímulo, la fuerza, el consuelo para mi vida. Entonces, eso es estén de pie, firmes, estable, continuamente, porque además es un presente del imperativo, tiene que ser continuo porque es presente.
1: Claro.
0: Y los verbos en el griego en presente es continuativo y lineal. Enseguida dice algo interesante, estad pues firmes, pero mira, no solo en dónde, sino para qué. Qué interesante esta palabra, en la libertad con que Cristo nos hizo libre. En el griego no dice en la libertad, qué interesante, dice para la libertad.
1: Para la libertad.
0: Es un dativo, y al ser un dativo, es para libertad. Uno dice, ¿cómo para libertad? ¿Quién trajo esta libertad? Cristo nos libertó. Entonces, mi vida, mi servicio es para Cristo, para esa libertad que me dio. No solo en la libertad, que es un caso locativo, sino dativo, indica. Cuando es dativo en el griego, indica esencia, sustancia. Te pongo un ejemplo. Viste que Abraham, en el texto de Abraham no dice Romanos ni Génesis que Abraham creyó en Dios. Dice, le creyó a Dios.
1: A Dios.
0: Pablo dice, yo sé a quién he creído. La diferencia está que creer en Dios es solamente algo, lugar, concepto. Por eso Santiago dice, bueno, los demonios también creen en Dios y tiemblan. O sea, no han llegado mucho más que hasta ahí. Entonces no es creer en Dios, es creerle a Dios. ¿Por qué cambia? Porque en Dios es locativo. El 99% de las personas dicen creer en Dios y están llevando su vida como quieren, por su camino.
1: Claro.
0: Entonces, creer en Dios es una cosa, pero creerle a Él, como es dativo, es creerle a la esencia, a la sustancia, al contenido, a lo que dice, a todo lo que Dios es en mi vida. Y eso es lo que está diciendo aquí, es para libertad.
1: Amén.
0: Que Cristo nos libertó. No, no es para servidumbre, es para ese servicio a Él, es para lo que Él nos generó. Por eso enseguida dice, con que Cristo, y esta es la palabra Christos, por supuesto, que sabe que la palabra Christos quiere decir ungido, porque ungido. Viene de crisma, que es unción. Por eso hay que tener cuidado, porque todos los cristianos están ungidos.
1: Claro.
0: Al tener a Cristo en su corazón. Sí, sí. Exactamente. Y enseguida dice, con que Cristo nos hizo libre, y solamente Cristo nos hizo libre. Fíjate el énfasis, que no fue Moisés, no fue la ley, no fue nada, fue Cristo. Y enseguida dice, y no estéis, otra vez. Hay un no fuerte allí, no estéis. Es interesante este concepto, no estéis otra vez. Fíjate la palabra en el griego palín. La palabra palín es otra vez, quiere decir, Señor, usted ya estuvo en esclavitud.
1: ¿Para qué volver a ella?
0: ¿Para qué volver? Usted ya estuvo allí. y no estéis otra vez sujetos al yugo. Colocó muy bien la palabra yugo. La palabra yugo es la palabra sunsuge, ¿verdad?
1: Sunsuge.
0: Sunsuge o suge. De ahí la palabra cónyuge.
1: Ah,
0: claro, cónyuge sale. Yo estoy enyugado con Adriana.
1: Claro.
0: O sea, nosotros vamos a cumplir 43 años de casados con Adriana, ¿no? O sea, primera y última esposa. 43 años de casado con Adriana, ¿no? Que cada día la amo más y todo esto, ¿no? Ahora, yo estoy enyugado con ella. Esa es la palabra cónyuge. Cónyuge es sunsuge. Sun es la preposición griega con, conjuntamente. Entonces, ¿qué quiere decir? Que donde Adriana va, yo voy, donde yo voy, Adriana va. O sea, vamos juntos. Claro. Como nos pide la Biblia que estemos tomando el yugo de Cristo, ¿no? Uh-huh. Bueno, nosotros estamos enyugados. Es la palabra cónyuge, que es la palabra griega suge, que es yugo. Ahora, el yugo, ellos se lo tomaban el yugo.
1: De la figura de la agricultura.
0: Sí, de la agricultura. Tal cual. Esto aparece muchas veces. Nos piden no estar enyugado con yugo desigual y uh-huh. todo esto, ¿verdad? Porque eso viene, Esteban, y para ir finalizando, de netamente, cuando Pablo habla de no os unéis en yugo desigual, él está citando un pasaje del Antiguo Testamento que era una prohibición en el agro, que no podían juntar buey con asno.
1: Claro.
0: De hecho, la ordenanza está, no juntéis buey con asno.
1: Uh-huh.
0: Porque ellos pensaron en un momento que si ponían un buey y en vez de poner otro buey ponían un burro, iban a hacer descansar un buey. Pero resulta que si el burro no avanza, el buey no se mueve.
1: Claro.
0: Y ahora ya tenés dos burros.
1: Se tranca.
0: Entonces no podía ser, tenía que ser dos bueyes. Porque donde se mueva un buey un poquitito, 5 centímetros, el otro ya empezó. Pero tiene que haber movimiento. Pero a veces el burro se empaca, queda bien burro, no se mueve, y el buey no iba a hacer fuerza.
1: Yeah.
0: Aunque el buey podía decirle al burro, no pongas bolsal al buey que trilla. Pero el burro no era cristiano. No,
1: te iba a tener ganas de nada.
0: Ahora, interesante este yugo. Acá la palabra yugo es no un yugo estar en Cristo, sino un yugo
1: desigual.
0: Desigual, pero de esclavitud. Por eso dice, tengan cuidado, no estén enyugados con la esclavitud. Uf. Es fuerte, ¿no?
1: Muy fuerte, sí.
0: Que estemos enyugados con Cristo, ¿verdad? Esa es la idea y que nosotros podamos realmente disfrutar, saber muchos versículos bíblicos y pedirle la fuerza a Dios siempre para poder cumplirlo.
1: Amén.
0: Vivir una vida consecuente a la palabra de Dios. Y eso es realmente estar, pues, firmes en la libertad. Querido amigo, que Dios le bendiga ricamente y que sigamos disfrutando de esta libertad cristiana. Dios uh-huh. le bendiga ricamente.
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Romanos 8:1. Por consiguiente, no hay ahora condenación para los que están en Cristo Jesús, los que no andan conforme a la carne, sino conforme al Espíritu. 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

0: Alguien podría estar pensando en este instante, un momento, ¿no estamos hablando aquí del Antiguo Testamento? ¿No es el temor del Señor una idea del Antiguo Testamento? ¿No es cierto que la gente temía a Dios en el Antiguo Testamento, pero luego superaron eso, lo dejaron atrás y comenzaron a amar a Dios en el Nuevo Testamento? ¿No deberíamos hacer lo mismo nosotros?
1: Soy Omar Jaramillo y quiero darles la bienvenida al programa Abre la Biblia con el pastor Colin Smith en la voz de Fausto González de Chávez. En el programa anterior comenzamos a hablar acerca de este tema tan importante, el temor correcto del Señor. Y Colin, creo que muchas personas podrían preguntarse algo como esto. ¿No es el temor de Dios una idea principalmente del Antiguo Testamento? Pero claramente estás diciendo que el Nuevo Testamento también llama a los creyentes a cultivar este temor reverente hacia Dios.
0: En el Nuevo Testamento este tema es absolutamente explícito. Primera de Pedro 2:17 dice con toda claridad: honren a todos, amen a los hermanos, teman a Dios, honren al Rey. Ese es un mandato directo del Nuevo Testamento. Teman a Dios. No puede ser más sencillo, ni más claro, ni más contundente para la vida cristiana. El principio de que el temor del Señor es el principio de la sabiduría recorre toda la Biblia de principio a fin. Pues hay un solo Dios y Él nunca cambia, y le llegamos a conocer por medio de su Hijo Jesucristo. Y recordemos que lo importante es distinguir entre el temor correcto y el temor incorrecto. La palabra de Dios nos enseña que el amor perfecto echa fuera el temor, ese miedo que nos hace huir y alejarnos de Él. Pero al mismo tiempo, ese mismo amor despierta en nosotros una reverencia profunda. El temor del Señor, que es el principio de la sabiduría y que estamos llamados a cultivar cada día. Hoy vamos a ver en el libro de Deuteronomio cómo cultivar ese tipo correcto de temor al Señor.
1: Así que abre tu Biblia en Deuteronomio capítulo 5 y acompáñanos mientras continuamos con la segunda parte del mensaje, cultivando el tipo correcto de temor. Aquí está el pastor Colin.
0: Lo que quiero plantear hoy es que necesitamos desesperadamente, y lo digo con énfasis, redescubrir lo que la Biblia enseña acerca del temor del Señor. Eso es especialmente urgente si en nuestras mentes hemos asumido que el amor y el temor son opuestos y que por lo tanto el temor no tiene lugar en la vida cristiana. Y no conozco mejor lugar para aprender esto que en el libro de Deuteronomio, en el capítulo 5, porque todo este capítulo, y me atrevería a decir que todo el libro de Deuteronomio, está diseñado para enseñarnos acerca del temor del Señor. Observa que comienza con los 10 mandamientos, y quizás digas, pero ¿no aparece en otro lugar de la Biblia? Claro que sí, aparecen también en Éxodo capítulo 20. Pero eso fue 40 años antes, en el monte Sinaí, cuando Dios descendió y entregó los mandamientos a la generación anterior. Pero recuerda que en los 40 años que siguieron, toda esa generación murió en el desierto. Y ahora, las personas que están escuchando a Moisés, como nosotros hoy al oír este mensaje, son personas que no habían nacido cuando Dios dio los 10 mandamientos, no estuvieron presentes en el monte Sinaí. Por eso Moisés, en Deuteronomio capítulo 5, al exponer estos mandamientos, simplemente está contándole a una generación, 40 años después de Sinaí, lo que sucedió. Les está hablando de algo que ocurrió antes de que ellos nacieran. Esta es la segunda entrega de la ley, y precisamente por eso el libro se llama Deuteronomio, los mandamientos para una nueva generación. Pero lo que quiero que todo padre de familia note hoy es esto. Moisés no se limitó simplemente a entregar los 10 mandamientos, porque eso por sí solo no es suficiente. A partir del versículo 22, después de haberlos dado, Moisés está presentando a esta generación, a la más joven, al Dios que les dio los mandamientos. Les muestra quién es Él. Un Dios de poder imponente, un Dios en cuyas manos sería cosa horrenda caer, y un Dios que es un fuego consumidor. Observa lo que dice desde el versículo 22, cuando describe la escena. Este evento es absolutamente aterrador. En un sentido real, es apocalíptico. Intente imaginar la escena como si fuera una película. Densas tinieblas, el sonido estruendoso de trompetas, una voz amplificada con tal poder que apenas

0: Versículo 24. Hoy hemos oído su voz desde en medio del fuego. Versículo 25. Este gran fuego nos consumirá. Si seguimos oyendo la voz del Señor nuestro Dios, entonces moriremos. Versículo 26. ¿Qué hombre hay que haya oído la voz del Dios vivo hablando de en medio del fuego como nosotros y haya sobrevivido? Incluso, ahora en Hebreos 12, dice que esto fue tan aterrador que el mismo Moisés dijo, «Estoy lleno de temor y temblor». Ese temor que quedó profundamente marcado en la mente y en el corazón de Moisés aquel día, ahora él lo transmite a una nueva generación que no estuvo en el Sinaí, porque quiere que vean, que comprendan y en alguna medida sientan la majestuosa y sobrecogedora presencia de un Dios santo. ¿Sabes lo que estaba ocurriendo cuando el fuego de Dios descendió sobre el Sinaí? El pueblo de Dios recibió un anticipo del día del juicio. El juez de toda la tierra descendió, vieron su fuego santo, sintieron su poder y la tierra misma tembló. El terror fue total y absoluto. Y sin embargo, en medio de todo eso pudieron decir, «Este Dios es nuestro Dios». Mira quién es y mira de qué nos ha salvado, porque estuvimos en su presencia y seguimos con vida. Pero Dios sabe que aunque una experiencia como esa es profundamente impactante, su efecto no permanece por mucho tiempo, sino que se desvanece rápidamente en el corazón humano. ¿Recuerdas que Moisés subió al monte? ¿Y qué ocurrió en cuestión de pocas semanas? El pueblo se quitó sus anillos y todas sus prendas de oro, ¿y qué hicieron? Lo fundieron para hacer un becerro de oro. Por eso Dios dice en el versículo 29, «Oh, si ellos tuvieran tal corazón que me temieran y guardaran siempre todos mis mandamientos, para que les fuera bien a ellos y a sus hijos para siempre». Tiene que ser más que escuchar un sermón sobre el temor del Señor. Tiene que ser más que memorizar algunos versículos acerca de lo terrible que es caer en las manos del Dios vivo, o que nuestro Dios es un fuego consumidor. Tiene que ser más que simplemente aprender los 10 mandamientos y vivir una vida ordenada tratando de mantenerse dentro de ellos. Esta es la palabra de Dios para esta nueva generación que no vio el fuego. Y Dios dice, «Oh, cuánto deseo que el temor del Señor esté en ellos, porque deseo que les vaya bien a ellos y a sus hijos». Entonces, si hasta ahora has pensado que todo temor es malo, como quien cree que todo colesterol es dañino, espero que empieces a ver con claridad que hay un temor que su amor produce en nosotros. Es el temor del Señor, en un pueblo redimido por Dios, un temor lleno de asombro en su presencia, al reconocer su santidad y maravillarse de que aún estando delante de Él, seguimos con vida. Ese es el temor que tiene un lugar esencial en la vida cristiana y que estamos llamados a cultivar. ¿Un temor que su amor elimina? Tal vez tienes mucho de ese tipo de temor, pero ¿un temor que su amor produce? ¿Cuánto hay de ese tipo de temor en ti?
1: Realmente es una pregunta profunda y desafiante para cada uno de nosotros. 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
0: Permíteme ahora ofrecerte siete razones para cultivar el temor del Señor. Quiero que veas que ese no es un tema secundario en la Biblia, sino que lo abarca todo y que es transformador. Así que, 7 razones para cultivar el temor al Señor. Primera razón, el temor del Señor te dará sabiduría. La Biblia declara que el temor del Señor es el principio de la sabiduría. Eso significa algo sencillo. Cuando Dios tiene peso en tu vida, estarás en el camino de tomar decisiones sabias. Cuando te preguntas, ¿cómo ve Dios lo que estoy haciendo? ¿Cómo evalúa lo que estoy diciendo? ¿Qué significan mis pensamientos a la luz de la eternidad?

0: eternidad, cuando esté delante de la presencia de Dios? Con este tipo de temor tomarás decisiones correctas y sin él tomarás decisiones equivocadas. Sin el temor del Señor irás por el camino equivocado y arruinarás tu vida. Pero mientras más cultives el temor del Señor, más será para ti el principio de la sabiduría. En segundo lugar, el temor del Señor te guardará del pecado. Miren Éxodo 20:20, en la primera entrega de los mandamientos, Moisés dice: "No teman, porque Dios ha venido para ponerlos a prueba y para que su temor permanezca en ustedes y para que no pequen." Esto es maravilloso. El efecto de un temor piadoso en tu vida es guardarte del pecado. Si estás conduciendo y el tráfico delante de ti se detiene de repente, agradeces tener buenos frenos que te salven de un desastre. Pues bien, el temor del Señor es ese freno contra el pecado que te protege. Si hay demasiado pecado en tu vida, hay muy poco del temor del Señor en tu alma. Temer al Señor significa aprender a vivir como si pudieras ver el fuego sobre el monte, y cuando sientes el impulso de pecar, te dices a ti mismo: "¿Cómo puedo hacer esto sabiendo que Dios me está mirando?" Cuanto más conozcas el temor del Señor, más fuerte será tu defensa contra el pecado. Permítame hacer una aplicación particular que siento necesario compartir con ustedes. En estos días hay muchas conversaciones sobre el suicidio, especialmente entre los jóvenes. Algunos de ustedes han llegado a momentos muy oscuros, incluso a contemplar la posibilidad de quitarse la vida, pero el temor de Dios los detuvo. Gracias a Dios por eso, los frenó, los sostuvo, surgió en ustedes una conciencia clara que dice: "Tengo que comparecer ante el Dios Todopoderoso." Estoy profundamente agradecido de haber aprendido desde niño que horrenda cosa es caer en manos del Dios vivo y que nuestro Dios es un fuego consumidor. Yo necesito eso, necesito un freno para lo que hay en este corazón, y tú también lo necesitas. En tercer lugar, el temor del Señor te motivará en el evangelismo. Pablo dice en 2 Corintios 5:11: "Por tanto, conociendo el temor del Señor, persuadimos a los hombres." Está hablando de la tarea del evangelismo y dice que surge en primer lugar de conocer el temor del Señor. ¿Ves lo que Pablo está diciendo aquí? Hemos visto el fuego santo, hemos sentido el peso del juicio que ha de venir sobre nuestras propias vidas. Por eso hemos acudido al Señor Jesucristo, por eso estamos en Cristo. Y como sabemos lo que es temer a Dios, por eso tratamos de persuadir a otros. Recordemos que el amor y el temor son compañeros inseparables. Por eso Pablo también dice más adelante en el mismo capítulo que el amor de Cristo nos apremia. Pero observa que primero dice que es porque tenemos a Dios que persuadimos a los hombres. Una iglesia que deja de creer en el infierno puede hacer mucho bien en la acción humanitaria y social, pero no evangelizará por mucho tiempo. Son los hombres y mujeres que han visto el fuego en el monte y han aprendido el temor del Señor quienes se sentirán impulsados a proclamar la gloria única de su Hijo unigénito. En cuarto lugar, el temor del Señor elevará tu adoración. El temor del Señor lo afecta todo, así que impacta toda la vida cristiana. Mira Hebreos 12:28 que dice: "Por lo cual, puesto que recibimos un reino que es inconmovible, demostraremos gratitud, mediante la cual ofrezcamos a Dios un servicio aceptable, con temor y reverencia." ¿Sabes lo que sucede cuando se pierde el temor al Señor? La adoración se vuelve trivial y la devoción se convierte en entretenimiento. Pero cuando una congregación es cautivada por una visión grande de la gloria de Dios, cuando el pueblo de Dios puede decir: "Hemos visto la gloria de Dios en el rostro de Jesucristo", ¿qué sucede? La adoración se eleva. El pueblo de Dios se presenta ante él con reverencia y con asombro. En sexto lugar, el temor del Señor te hará más semejante a Jesús. Y tal vez te preguntes: ¿Jesús caminó ese sendero del temor del Señor? ¿Sería eso propio de Jesús? ¿Le aplicaría a él? Bueno, escucha estas palabras proféticas sobre él en Isaías 11, versículo 2. Y reposará sobre él el Espíritu del Señor. Esta es una profecía mesiánica, y más adelante ese Espíritu es descrito como Espíritu de conocimiento y de temor del Señor. ¿Puedes verlo? El Espíritu Santo es descrito como el Espíritu del temor del Señor, porque eso es lo que Él produce. Y luego se dice del Salvador que Él se deleitará en el temor del Señor. Él encuentra gozo en este santo asombro hacia el Padre, que lo lleva a decir, mi alimento es hacer tu voluntad. En sexto lugar ahora, el temor del Señor te librará de los demás temores. Esto es maravilloso y es una verdad que aparece en múltiples ocasiones a lo largo de toda la Biblia, en especial en el Salmo 112. Y para todo el que lucha con el temor, el Salmo 112 es extraordinario. Comienza diciendo, ¿cuán bienaventurado es el hombre que teme al Señor? Y quizás piensas, no lo sé, no quiero ir a un Salmo que habla del temor del Señor. Pero espera y mira lo que dice. ¿Cuán bienaventurado es el hombre que teme al Señor? En el versículo 8, su corazón está seguro, no temerá. De hecho, en el versículo 7 dice que no temerá recibir malas noticias. Es decir, que no vive angustiado preguntándose qué malas noticias traerá la próxima semana. Porque quien teme al Señor encuentra en Cristo la fortaleza para enfrentar lo que venga. Por eso, uno de los grandes himnos de la fe dice, temedle santos y nada más tendréis que temer. En conclusión, los temores aumentan cuando disminuye nuestro temor del Señor. Los temores disminuyen cuando aumenta nuestro temor del Señor. Y saber que Dios está a tu favor te infunde la fortaleza para enfrentar lo que sea que estés viviendo. Y ahora por último, en séptimo lugar, el temor del Señor te llevará a buscar al mediador. Y eso exactamente es lo que sucede allí mismo en Deuteronomio 5. El pueblo dice en el versículo 25, este gran fuego nos consumirá. Si seguimos oyendo la voz del Señor nuestro Dios, entonces moriremos. Están asombrados de haber visto ese fuego y seguir con vida. Entonces le dicen a Moisés en el versículo 27, acércate tú y escucha todo lo que diga el Señor nuestro Dios. Entonces tú nos dirás todo lo que el Señor nuestro Dios te diga y nosotros te escucharemos y obedeceremos. Me encanta eso. Todo el pueblo diciendo, tú ve, tú sube, nosotros nos quedamos aquí, tú ve por nosotros. Y Moisés dice en el versículo 5, en aquel tiempo yo estaba entre el Señor y ustedes. Y observa lo que Dios dice en el versículo 28. El Señor oyó la voz de las palabras de ustedes cuando me hablaron, y el Señor me dijo, he oído la voz de las palabras de este pueblo, que ellos te han hablado. Han hecho bien en todo lo que han dicho. Entonces, ¿qué escuchó el Señor? Al pueblo diciéndole a Moisés, sube tú, necesitamos que alguien vaya ya por nosotros. Y el Señor dijo, todo lo que han dicho está bien. ¿Ves lo que el Señor está diciendo aquí? Me alegra que hayan reconocido su necesidad de un mediador. Me alegra que al vislumbrar la gloria sobrecogedora de mi fuego santo, hayan comprendido que nadie puede acercarse a mí por sí mismo, sino que necesitan un mediador, alguien que suba por ustedes, o mejor aún, alguien que haya descendido. Cuando ves el fuego en el monte, cuando ves la santidad de Dios en todo su temible esplendor, cuando entiendes que cosa horrenda es caer en las manos del Dios vivo y que nuestro Dios es fuego consumidor, entonces no tendrás ninguna duda de que necesitas un mediador y abrazarás a Jesucristo con prontitud, con gozo y de manera plena. Nosotros tenemos un lugar aún mejor que el Sinaí para aprender el temor que su amor produce, y ese lugar se llama la Cruz del Calvario, donde el fuego del juicio santo de Dios por mi pecado y por tu pecado cayó sobre el mismo Señor Jesús y donde Él entró en el infierno que nosotros merecíamos, cargando plenamente nuestra culpa y nuestra condenación. Por eso podemos decir, como lo expresa el hermoso himno, adoramos a tus pies donde la ira y la misericordia se encuentran y un mundo culpable es lavado por la pura corriente del amor. Pero la historia no termina ahí. Él resucitó de entre los muertos y ascendió al cielo en gloria. ¿Y recuerdas lo que ocurrió después, en ese momento extraordinario que marcó un antes y un después? El día de Pentecostés, todos estaban reunidos en un mismo lugar y de repente los creyentes oyeron un estruendo como un viento recio que venía del cielo y llenó todo el lugar donde estaban reunidos. ¿Y qué sucedió? Aparecieron como lenguas de fuego que descendían y se posaron sobre cada uno de ellos, manifestando la presencia poderosa de Dios en medio de su pueblo. Imagina el profundo temor y asombro que produjo ese momento en sus corazones. El Dios poderoso estaba con ellos y, sin embargo, no los consumió. Ahora están en Cristo y la presencia del Santo había venido no para destruirlos, sino para capacitarlos, transformarlos y fortalecerlos para la vida y finalmente llevarlos a la gloria. ¿Qué conoces del temor del Señor en tu propia vida? Tal vez hasta ahora has hablado mucho sobre cómo deshacerte de todos tus temores y hay un temor que su amor elimina y eso es profundamente importante para tu vida. Pero, ¿qué hay de ese temor que solo su amor produce en nosotros? Ese temor santo que nos acerca a Él con reverencia y con asombro. ¿Qué conoces del temor del Señor? Ese que solo su amor puede producir en ti. Hay una oración maravillosa que el rey David hizo y que puedes hacer tuya en este mismo instante. La encuentras en el Salmo 86, versículo 11, y dice así: Enséñame, oh Señor, tu camino, andaré en tu verdad. Unifica mi corazón para que tema tu nombre.
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0: 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Hay momentos en los que sentimos que estamos haciendo todo lo que podemos, dando lo mejor que tenemos. Llevamos muchos sombreros, somos padres, tenemos responsabilidades del hogar, trabajamos, estudiamos, servimos en la iglesia, cuidamos de otros, mantenemos relaciones. Pero, si somos honestos, podemos sentir que algo no está bien. Vivimos ansiosos, nos irritamos con frecuencia, nos duele no ser considerados. Al mismo tiempo, muchas veces sentimos que todo lo que hacemos no es tomado en cuenta. Entonces empezamos a preguntarnos, ¿qué me falta? ¿Qué más tengo que hacer? ¿Por qué, si estoy haciendo tanto, sigo sintiéndome así? Creo que muchos podemos identificarnos con esta realidad, hacer mucho y sentirnos vacíos, llenar tantos espacios y sentir que nada es suficiente. Justamente ahí es donde la palabra nos confronta con una verdad que no siempre estamos dispuestos a ver. En Lucas 10, del 38 al 42, encontramos la historia de dos mujeres. Seguramente la conoces. Jesús entra a una casa. Marta lo recibe. María, su hermana, se sienta a sus pies a escuchar. Y mientras eso pasa, Marta está encargándose de todo. El texto nos dice en el versículo 40 que Marta se preocupaba con todos los preparativos. Jesús mismo le dice en el versículo 41, «Marta, Marta, tú estás preocupada y molesta por tantas cosas». Notemos que Marta no solo estaba ocupada, estaba preocupada y molesta por dentro. Ella estaba siendo jalada en múltiples direcciones, tratando de que todo saliera como debía, queriendo que las cosas estuvieran en orden para poder estar bien. Así demuestra que había algo más profundo en ella. Marta se acerca a Jesús y le dice, «Señor, ¿no te importa?». Ella llega a cuestionar el cuidado de Jesús. Su servicio, en lugar de acercarla a él, la estaba llevando a cuestionar las intenciones de su Señor. Y aquí hay algo que necesitamos ver con claridad. Si te fijas, Jesús no reprende el servicio, sino que confronta un corazón que, en medio del servicio, ha perdido su enfoque. Lo ha perdido de vista. Marta estaba tan absorbida en lo que hacía para Jesús, que perdió de vista a Jesús mismo. Y eso también nos puede pasar a nosotros. Podemos estar haciendo cosas buenas, incluso cosas para el Señor, y aún así tener un corazón inquieto, cargado y frustrado, porque hemos puesto nuestro enfoque en las tareas, y no en Él. Como dice Marshall Segal, Marta estaba distraída de Jesús porque su mente se estaba ahogando en las preocupaciones de este mundo. A veces no estamos lejos de Jesús por rebeldía, sino por distracción, porque muchas otras cosas han absorbido nuestra atención. En contraste con Marta, vemos a María. El texto dice que ella estaba sentada a los pies del Señor, escuchando su palabra. Esa no era una postura casual, era la postura de un discípulo. María estaba recibiendo, atenta y enfocada. Ella había entendido algo que Marta había perdido de vista. Quien estaba en su casa era Jesús. Por eso, cuando Jesús responde a Marta en el versículo 42, dice algo que va directo al corazón. Pero una sola cosa es necesaria, y María ha escogido la parte buena, la cual no le será quitada. Y aquí necesitamos detenernos, porque esa buena parte no es simplemente tener un devocional más largo, no es solo cumplir con una disciplina espiritual, es Jesús mismo. María escogió estar con Él, escucharle, recibir de Él. Escogió aquello que verdaderamente satisface el alma. Porque el problema de Marta no era solo que hacía mucho, es que estaba buscando en muchas cosas lo que solo Jesús podía hacer para ella. Nosotros no somos tan diferentes. Podemos llenarnos de actividades, responsabilidades e incluso servicio y aún así vivir inquietos. Porque estamos buscando paz, identidad o plenitud en lo que hacemos, y no en Cristo. Como dijo Agustín de Hipona, nos creaste para ti, y nuestro corazón andará siempre inquieto mientras no descanse en ti. El tiempo con el Señor no es una carga más, es donde nuestro corazón encuentra lo que realmente necesita. Por eso Jesús dice que esa buena parte no le será quitada. Todo lo demás pasa, todo lo demás cambia, todo lo demás se puede perder. Pero lo que tenemos en Cristo nunca nos será quitado. La manera en la que Jesús responde a Marta es tan importante como lo que le dice. Marta, Marta, tú estás preocupada y molesta por tantas cosas, le dice Jesús. ¿Cuánta ternura puedo sentir en sus palabras? Jesús ve su inquietud, ve su carga, ve su corazón desenfocado, pero no la aplasta. Él le dice la verdad, pero lo hace con amor. Él no la rechaza, no la humilla, no la ignora. Él la corrige y, al mismo tiempo, la invita a acercarse a Él. Muchas veces pensamos que, si hemos estado distraídos, si hemos estado lejos, si nuestro corazón ha estado dividido, no podemos simplemente volver. Pero este pasaje nos muestra lo contrario. Jesús no rechaza a Marta. Él la llama por su nombre. Ese mismo Jesús es el que más adelante iría a la cruz para hacer posible que pecadores como tú y como yo podamos acercarnos a Él. Él no solo nos dice qué es necesario, Él vino a darse a sí mismo como lo necesario. Él es la paz que no podemos producir. Él es la plenitud que estamos buscando. Él es la buena parte que no nos será quitada. Gracias por escucharnos. 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

0: Si mi patrón de vida no puede corroborar mi doctrina, no tengo nada que decir. Si no respaldamos el cristianismo por nuestras vidas, entonces, frente al mundo, hacemos que Dios sea un mentiroso, hacemos que Jesucristo sea un fraude y hacemos que el cristianismo sea una burla si nuestras vidas no apoyan lo que decimos.
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0: Hebreos 13.